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4: Otra cosa. En nuestra vida, el enemigo quiere robarnos la atención. Esa tristeza de que a lo mejor hoy tú no has visto una promesa cumplirse, de que han pasado años, que a lo mejor usted y yo esperábamos de parte de Dios una respuesta más pronta, más rápido. Gloria en nombre del Señor, aleluya, sobre lo que estamos viviendo, hermano. Gloria en nombre del Señor, y no lo vemos. Pues en cierta forma, Dios lo está utilizando para probar en nosotros ese carácter de paciencia, esa madurez, para nosotros poder, aleluya, poder entender y descansar. Dice que tenemos que descansar en su promesa. Ahora, la realidad de la soledad es que cuando la soledad llega a nuestra vida y embarga nuestros corazones, hermano, la soledad es algo que está muy cerca de lo que es una depresión. Lo que es una depresión de mucha gente que están encadenadas, gente que están encerrada en esa situación, hermano, que son procesos que yo viví, que realmente no se los deseo a nadie, hermano. El estar sintiéndose en soledad o en tristeza, gloria en nombre del Señor, es algo bien difícil, hermano, bien difícil realmente, hermano. Nadie va a poder entenderte. Yo a veces le he traído a mi esposa, hermano, gloria en nombre del Señor, aleluya, experiencia. Le he dicho a mi esposa, mira, por más que yo quiera entenderte, yo no te voy a entender, porque solamente Dios podrá comprender, gloria en nombre del Señor, realmente lo que tú estás pasando. Yo quisiera poder entenderte a cabalidad. Y esto lo digo, hermano, porque hay gente, gloria en nombre del Señor, que quisiera, aleluya, que nosotros pudiéramos entenderlo. Pero a veces, hermano, Dios permite estas cosas para que nosotros podamos entender que el único que puede entender a uno claramente es Dios. Por encima de Dios nadie nos va a entender, hermano. A lo mejor yo podré tratar de comprender lo que tú estás viviendo. Por eso es necesario que cuando nosotros, gloria en nombre del Señor, pasamos por situaciones difíciles, hermano, y Dios nos da la victoria. Dios bendiga a nuestro hermano Pablo. Dios bendiga a nuestro hermano Andrés Campos, que está conectadito por ahí. Y Dios nos da la victoria. Nosotros testifiquemos, gloria en nombre del Señor, aleluya, gloria en nombre del Señor, de las grandezas que Dios ha hecho. ¿Por qué? Porque hay gente en esta hora, gloria en nombre del Señor, aleluya, que ha perdido la fe y la esperanza, porque ellos creen que son los únicos que están pasando por una prueba, que son los únicos que están atravesando por ese momento difícil, cuando eso es una mentira, es Satanás. Hay gente que en esta hora ya han salido del proceso o de la situación, aleluya, de ese grito de desespero, de esa desesperanza, de que usted clama, de que usted ora, de que usted intercede, aleluya, y vuelvo, todo se mantiene como una quietud, hay un silencio total de Dios, no se escucha nada, hermano. Entonces uno comienza en esa tristeza y en esa soledad, hermano, a pensar en tantas cosas, a su nombre sea la gloria, y comienza a marginarse. Mira lo que yo puse aquí. La soledad es una de las emociones más comunes y profundas que experimenta el ser humano. Aleluya. Usted quiere que cuando llega la prueba, la gente se dé cuenta que usted está en prueba. Usted quiere que cuando llega la prueba, usted pueda recibir una llamada. Usted quiere, aleluya, hay gente, por eso es que usted ve gente, hermano, que cuando están en soledad y están en situaciones difíciles, hay gente que tú los ves y se denota a simple vista, porque usted ve que su rostro desmerece. Hay gente que si nunca se dejaban la barba, se han dejado la barba. Hay gente que pierden el hálito de vida, que pierden el sentido de vida. Hay gente que lamentablemente, hermano, no le huelen las azucenas, alaba. Esa es una flor que huele rico en Puerto Rico. No le huelen ni las azucenas, como quien dice. Todo le cae mal, todo lo que están viviendo es algo difícil, gloria en nombre del Señor. ¿Por qué? Porque es una emoción lo que sentimos, las emociones. La soledad se asienta en el asiento de las emociones del hombre. Gloria al Señor. Y yo lo hablo porque todos hemos pasado por ese valle. Todos hemos pasado por esa situación. Ahora, no es que pasemos, porque todo lo vamos a pasar tarde o temprano. Es que es lo que vamos a hacer mientras lo estamos atravesando. Mira, aquí hay una lectura bíblica, hermano, que yo tengo aquí anotada, que habla del mismo Jesús. Mire qué cosa más tremenda. Gloria al Señor. En el libro de Mateo, capítulo 26, versículo 36 al 39. Mire lo que dice aquí. Entonces llegó Jesús con ellos a un lugar que se llama Getsemaní. Mire esto, gloria al Señor. Y dijo a sus discípulos, a su nombre gloria, sentaos aquí, entre tanto que voy y oro. Y tomando a Pedro y a los dos hijos de Zebedeo, comenzó a entristecerse y a angustiarse en gran manera. Gloria a Jesús. Entonces Jesús les dijo: mi alma está muy triste hasta la muerte. Quedaos aquí y velad conmigo. Y yendo un poco adelante, se postró sobre su rostro, orando, diciendo: Padre mío, si es posible, pasa de mí esta copa, pero no sea como yo quiero, sino como tú quieras. ¿Vale? Mire lo que dice el mismo Jesús hablando. Dice claramente que cuando se encuentra en esa situación, a lo que se va a exponer, aleluya, esa situación, ese panorama adverso, el cual, gloria en nombre del Señor, aleluya, si va a enfrentar, hermano, gloria en nombre de Jesús, pues en cierta forma, pues entonces comienza a vivir esta situación difícil, aleluya, y esto comienza a entristecer su alma. A tal manera, aleluya, que el mismo Jesús, aleluya, dice, entonces Jesús dijo: mi alma está muy triste. La soledad, se sentía solo, se sentía triste, se sentía desamparado. Pero hay algo, como yo le decía a usted, hermano, que es lo que nosotros tenemos que entender en la realidad. Usted y yo no le estamos sirviendo a un Dios de madera. Usted y yo no le estamos sirviendo un Dios de palo. Usted y yo no estamos prendiéndole vela, chuña y emayá ni a ningún santo. Nosotros estamos clamando al Dios grande, al Dios todopoderoso, al que venció al diablo en la cruz del Calvario, el que me dijo a mí, el que te dijo a ti: yo estaré contigo todos los días de tu vida hasta el fin del mundo. ¿Usted sabe lo que es eso, hermano? ¿Sabe? Él no te está hablando ni cualquier persona. Nos está hablando Jesús, el Hijo de Dios, el Rey de Reyes, el Todopoderoso, el Hombre Sobrenatural, el que todas las cosas descansan en Él. Aleluya. Esto pasa, hermano, porque yo quiero que usted y yo estemos claros, porque yo lo he vivido, yo lo he experimentado. Yo he estado triste, yo he estado en congoja, yo a veces he estado en mi cuarto llorando, mientras muchos no se dan cuenta. Aleluya, porque yo quiero que usted sepa algo. Hay gente que es rápido. Cada vez que están tristes lo exponen en las redes sociales. Decía uno de los hermanos ayer en el estudio bíblico, lo ponen en el estado: mi alma está así. Esto no necesita saber nadie cómo usted y yo estamos, hermano. Quien necesita saber cómo usted y yo nos encontramos es nuestro Hacedor, nuestro Creador. Ese es el que usted y yo tenemos que exponer de nuestra queja, exponer tu queja delante de Dios, a su nombre gloria, pero aprender a conocer a Dios en medio de esa tristeza. Hay veces que tú te sientes solo porque la gente que te rodea no se acuerda de ti. Mira qué cosa más tremenda. Hay gente que están esperando más el apoyo, la fuerza y la fortaleza, hermano, de seres humanos que nos rodean, que no es malo, escuche bien. No es malo que haya un hermano que esté ahí y te apoye. No es malo que alguien te dé una palmada en el hombro. No es malo que entre una llamada y te diga: yo estoy contigo, vamos para adelante. Aleluya. Pero si no está, ¿qué vas a hacer? Te vas a comenzar a entristecer. Te vas a echar a morir. A su nombre gloria. Usted sabe cuánta gente yo conozco que se han echado a morir porque no se acuerdan de él. Mira, hermano, usted sabe que esas ocasiones Dios lo está permitiendo con ese fin de que usted y yo creemos dependencia total de Dios. Aquí dependemos de Dios, no de los hombres, hermano. Ahora, sí, como responsabilidad de seres humanos, aleluya, y como hermanos en la fe, Aleluya. Y tenemos una responsabilidad, dice la Biblia, sobrellevar las cargas los unos de los otros. Escúchalo bien, porque es un compromiso suyo. Porque hay gente que le encanta que le ayuden a sobrellevar la carga. Hay gente que le encanta que usted le levante las manos. Hay gente que le encanta. Ay, yo siento la presencia de Dios en esta hora. Hay gente que le encanta que usted le dé un toque, que usted le dé una llamada. Hay gente que incluso se ha mal acostumbrado, hermano, que si usted no los llama, ellos no buscan a Dios. Aquí buscamos a Dios de corazón. Aquí buscamos a Dios porque le amamos. Aquí buscamos a Dios porque no tenemos con qué pagarle a Dios todo lo bueno que Dios ha hecho con uno. Yo no busco a Dios por los panes y los peces. Yo busco a Dios, gloria al Señor, porque no tengo con qué pagarle a Dios. Por eso hay gente que tenemos que reflexionar. Por eso hay gente que tenemos que entender que ese momento que tú estás viviendo, esa soledad que te está matando, esa soledad que te tiene, mira, aprisionado en tu habitación, que no te deja salir de ese, de ese trance. ¿Por qué? Porque vuelvo y te repito, Satanás comienza a bombardear tus pensamientos. A ti nadie te quiere. A ti nadie te ama, a ti nadie te busca. Mira, ¿para qué está la iglesia? ¿Sabe algo? Que hay cosas que Dios las está permitiendo para eso mismo. Para que tú y yo podamos comprender que solamente es a través de Él. Gloria al Señor. Por eso dice, esa soledad es una de las emociones más comunes y profundas que experimenta el ser humano. Que no discrimina la edad, que no discrimina ningún título, ninguna profesión, ni ninguna circunstancia. Hermano, ¿usted sabe qué? Usted podrá tener la preparación académica que usted tenga. Usted podrá ser, aleluya, el hombre que conozca más Biblia del mundo. Usted puede ser el hombre prominente, aleluya. Pero cuando esa emoción se apodera de nosotros, hermano, solamente Jesús es el que nos puede ayudar a sacudirnos de ella. Aleluya. Hay gente que necesitan escuchar esta palabra en esta hora, porque hay gente que en esta hora han perdido todo el sentido de su vida. Caminan porque ven a otros caminar. Alábalo si pueden en esta hora. No, yo no camino a la aventura. Yo no camino porque veo a otro caminar. Yo camino porque tengo una vida con propósito. Si no hay nadie que me levante la mano, ahí está Jehová. Ahí está Jesús, Él envía a sus ángeles. Yo no sé usted, pero yo sí he tenido experiencia donde me he sentido desconsolado, donde me he sentido triste, donde he sentido que me he sentido solo en algún momento y he sentido una mano poderosa sobre mi vida. También he tenido experiencia que he llegado al altar de Jehová triste, desconsolado, sin fuerza, desanimado, porque el día malo nos llega a todos, aleluya, y ha sentido un hermano ir a orar por mí. Yo he sentido no la mano de aquel hermano, sino de Dios, aleluya, porque cuando usted y yo nos movemos en el espíritu, aleluya, hay veces que no hay que hablar mucho, hermano. Hoy en día a la gente le gusta cuatro lengüetazos. Hoy en día la gente, si usted no le dice así, dice el Señor, ellos no creen que es Dios. Pero usted sabe algo, hay veces que Dios se mueve en el silbido apacible. Hay veces que en el silencio Dios se glorifica, porque hay veces que Dios lo envía a usted algo. Gloria al Señor, aleluya, en el espíritu, no en una emoción, en el espíritu, a su nombre gloria. Y solamente ve y ponle la mano encima a fulano. Pero no, la gente hoy en día, hermano, quiere de mucho renombre. La gente lo que quiere es que la gente reconozca, wow, fulano, mientras oró por mí, yo sentí aquella palabra. Mire, si sucede, amén. Pero si no sucede, hermano, aquí todo sucede porque Dios lo permite. Aquí nada acontece porque son tus fuerzas o mi fuerza. Mire qué tremendo. La diferencia entre estar solo y sentirse solo. Podemos estar rodeados de personas y conectados a las personas, pero contigo no se sienten solos. ¿Sabes que hay gente que el ámbito tuyo personal no se trata de cuánta gente te rodea? A su nombre gloria, porque hay gente que lo rodea un montón de gente, pero como quiera ellos están solos, como quiera ellos se sienten solos, como quiera ellos, gloria al Señor, sienten que nadie se acuerda de ellos. ¿Por qué? Porque lamentablemente usted sabe que no ha habido un cambio de actitud, no ha habido un cambio de pensamiento, sigues pensando en lo mismo, gloria en nombre del Señor, aleluya, y eso no es lo que quiere Dios. Para que haya un cambio de mentalidad tiene que haber un cambio de actitud, hermano. Por eso yo digo, yo le decía hace poco a una persona hablando con ellos que me ponía a pensar cuando David tocaba el arpa. Dice la Biblia que los demonios de Saúl retrocedían. Pero cuando se tocaba el arpa, yo me imagino que cuando David daba la vuelta, aquellos demonios venían sobre Saúl. Porque esto se trataba de la actitud que Saúl tomara ante las circunstancias. Y esto es lo que se trata en tu vida y en mi vida. Cómo tú y yo estamos viendo las cosas, cómo tú y yo las estamos viendo y cómo las estamos tomando. En su nombre, gloria. Porque vuelvo y te repito, hay gente que puede tener todo lo que quiera. Mira, yo estaba ahora mismo en República Dominicana y hablaba con una persona que me reservo, aleluya, a su nombre, aleluya, y pasó por una experiencia bien difícil, hermano. Gloria al Señor, con un familiar cercano, y aquel familiar cercano decía, teniéndolo todo, teniendo casa, familia, gente que lo ama, que lo quiere, pero en un momento dado escuchaba una voz que le decía, me siento vacío, me siento solo. Entonces, cuando tú vienes a ver, ¿quién es eso? El enemigo. Esa puerta, ¿por qué se abrió? ¿Sabes por qué se abrió? Porque a veces la soledad llega a nuestra vida cuando estamos buscando aceptación de la gente. Cuando a veces usted está esperando hacer algo para que la gente ya, para llamar la atención de las personas, para que la gente le aplauda lo que usted está haciendo, para que la gente, gloria al Señor, reconozca que usted hizo un arduo trabajo, aleluya, y no lo hacen, su vida se llena de emociones. Su vida comienza a haber un choque de emociones dentro de usted y comienza usted rápido a pensar, ay, ¿para qué yo hago las cosas si aquí la gente no reconoce lo que yo hago? Mire, hermano, vuelvo y te repito, si lo hacen, amén, no es pecado que lo hagan. Pero usted y yo no podemos vivir la vida pensando en que la gente reconozca todo lo que nosotros hacemos. Mira todo lo que hizo Jesús. Jesús hizo muchísimas cosas buenas. ¿Y cómo le pagaron? Pregúntese a usted, ¿cómo le pagaron a Jesús? Esto usted y yo lo tenemos que entender. ¿Por qué? Porque estar rodeado de personas, aleluya, no quiere decir que usted no se sienta en un vacío inmenso. Aleluya, o una incomprensión, como le decía al principio sobre mi esposa. A veces ella me decía, es que tú no me entiendes, ¿no? Yo le tuve que decir un día, Dios me dio esa sabiduría, decirle, es verdad, yo no te voy a entender. Yo podré ver cómo tú te sientes, trataré de animarte. Usted sabe que lo más triste y lo más difícil del mundo, hermano, usted tratar de animar a alguien que está desanimado. Usted tratar de darle a fuerza a alguien que no tiene fuerza, ¿por qué? Esto es comparado que usted vaya a alguien, se le queda el carro, usted va a empujar el carro y usted está haciendo fuerza, pero usted no se ha dado cuenta que la persona tiene el carro en parking y le tiene emergencia puesta. Ay, papá. ¿Por qué? Porque si usted no pone el carro en neutro y usted no baja la emergencia, no te podemos ayudar. Hay gente que en esta hora su alma tiene un grito de desespero en su interior, pero no se quieren abrir, no quieren dialogar, no quieren expresar. ¿Qué es lo que ellos sienten? Estás dejando que la soledad te sumerja, que la situación se aglomere de ti. A su nombre, gloria. No culpa a los demás y todo ha sido tú mismo que has permitido caer en ese hoyo. Dice la Biblia en el libro de Eclesiastés, cava hoyo y caerás en él. Ese hoyo lo estamos cavando nosotros mismos. ¿Por qué digo que estamos cavando? Porque yo he vivido, vuelvo y te repito, he vivido momentos como ese. He vivido momentos que me siento triste, pero usted sabe que la gloria se la doy a Dios. Son muy pocas las veces que yo he llegado al templo dejándole ver a alguien que yo estoy en un momento de situaciones. Que no es malo si lo hiciera, pero usted sabe que yo no quiero que la gente me busque por pena. Yo no quiero que la gente diga, ay bendito, vamos a ir a visitar a fulano. A mí me da una pena todo lo que está pasando él. Porque lamentablemente hay gente que lo que están exponiendo siempre es su queja, pero no delante de Dios, frente a las personas. La gente que hay veces que lo que están buscando es compasión de las almas, de la gente. La gente que lo que le gusta es que los demás estén cargándolo. Gloria en nombre del Señor. Usted no esté para que lo están cargando, hermano. Usted está para empujar la carreta, como hace poco se hablaba aquí en un culto. Usted está no para meterse en la carreta. Usted está para empujar la carreta. Aquí tenemos que empujar la carreta todos con la misma dirección, hermano. Pese a lo que estemos atravesando. Y dice claramente, el peligro de usted sentirse vacío, de usted sentirse, hermano, que está aislado e incomprensible, como quien dice, nadie me comprende. Aleluya. Ese vacío de aislamiento, hermano, aleluya, nos lleva a caer en el desánimo. Y el desánimo está al pasito, hermano, de que entonces perdamos el temor y entonces comencemos, hermano, a claudicar. En el desánimo comenzamos a meternos a la cueva. Vemos un Elías, después de haber tenido tan grandes victorias de Dios, haber visto cómo Dios le entrega una victoria poderosa en el Monte Carmelo ante aquellos 450 profetas de Baal. Ve manifestación poderosa de Dios, ve el fuego descender. Aleluya. Y luego de eso, ¿dónde se mete Elías? En la cueva, a que a cogerse pena. Alábalo si pueden estar ahora, a cogerse pena. Basado en lo que estaba viviendo, ¿qué hace el Señor? Le demuestra manifestación, envía a los cuervos, le dice, ¿qué haces ahí, Elías? Aleluya. ¿Te sabes cuántas veces Dios nos ha hablado a nosotros? ¿Qué haces ahí, David? ¿Qué haces ahí, fulano? ¿Cuántas veces? Y nos hacemos de oídos sordos. Dios dice, pues no contenderá para siempre Dios con el hombre. Si tú quieres mantenerte en esa actitud, yo no puedo hacer nada. Yo quiero ayudarte. Yo estoy a la mejor disposición de ayudarte, pero tú no quieres. ¿Eh? Yo hablaba con una persona en el día de hoy que le sucedió una situación que tampoco voy a decir que le sucedió. Y cuando le sucedió lo que le pasó, en vez de enfrentar, lo que hizo fue que huyó. Y yo le decía a la persona, no te sientas mal, porque la mayoría de las veces nosotros los seres humanos, cuando nos vemos en situaciones y dificultades difíciles, aleluya, en vez de enfrentarla, huimos de ella por el miedo. El miedo no es de Dios. El miedo es infundido por Satanás, porque cuando usted hace algo que está mal, el miedo lo que le dice, chachi, ¿qué va a pasar? Entonces rápido tú comienzas a hacer una película en tu vida. Hay gente que por el miedo se marginaron. Hay gente apartada por el miedo, porque tenían miedo de qué va a pasar, de qué van a decir. Y usted haciéndose una película en su mente, cuando Dios tiene preparado algo diferente en la vida de nosotros. ¿Qué debemos enfrentar? Las dificultades. Las enfrentamos con nuestra propia cuenta. Tenemos que pedirle la sabiduría a Dios, presentársela al Señor. Señor, dame la sabiduría para trabajar esta situación difícil que estoy atravesando, porque realmente no sé cómo la voy a manejar. A usted y yo lo tenemos que entender así. Gloria al Señor. Mira, aquí dice, hay grandes hombres y mujeres en la Biblia que experimentaron la soledad. Como el rey David, sintiéndose como un pájaro solitario. El apóstol Pablo en la prisión. Jesús mismo que enfrentó el abandono de sus amigos. ¿Por qué? Porque cuando Jesús en Getsemaní está pasando por lo que está pasando, aleluya, le pide que lo ayuden a orar. Y cuando baja, ¿dónde estaban los amigos? Durmiendo. Le dijo, ¿hacia acaso ustedes no pudieron ni velar ni una hora? Gloria en nombre del Señor. ¿Qué hizo? Eso eran los más cercanos, el círculo cercano de Jesús. Aleluya. Y esa angustia en Getsemaní, aleluya, lo hizo hablar y expresar lo que expresó. Hablando de la humanidad de nosotros como seres humanos, hablando de que Jesús fue 100% carne, hablando de que usted y yo no podemos justificarnos delante de Dios, porque de cierta manera, si él lo vivió y lo atravesó y lo pudo superar, usted y yo lo podemos superar también. Lo que pasa es que en ocasiones, hermano, la mente, que esta mente, hermano, a veces es más mala que el mismo diablo, nosotros permitimos que los pensamientos comiencen a correr, aleluya, y comenzamos a pensar en cosas vanas, en cosas que lamentablemente no debemos de pensar. Dios bendiga a Linet Cruz, gloria al Señor. Dice Moisés Rivera, oración por Gabriel Ruiz, por sanidad divina y liberación mental. Amén, gloria al Señor, aleluya. Hey, ¿qué sucede? Jesús nos da el modelo y nos da el gran ejemplo. Yo lo viví, yo lo atravesé. Yo lo pude superar con las fuerzas de él mismo. No, él hablaba siempre del Padre. Mis fuerzas no provienen de mí, sino del que me envió. De quien, de Cristo, de Dios, perdón. Gloria al Señor. Cristo tuvo siempre una dependencia total del Padre. Usted y yo perdemos la dependencia total del Padre, hermano. Porque acuérdese, gloria al Señor, vuelvo y le repito. La soledad lo que hace es que nos va llevando cautivos. Nos cautiva, nos aprisiona. Gloria al Señor. Usted sabe lo triste de uno ver a veces, hermano. Hermanos que llegan a la iglesia y que ustedes ven que ni fu ni fa, ni levantan las manos, ni adoran a Dios. Ellos creen que llegaron a ver si un golpe de suerte los toca. Aquí no hay golpe de suerte alguno. Aquí usted y yo tenemos que venir con la mejor actitud. Aquí usted y yo tenemos que venir con la mejor disposición de darle a Dios, aleluya, lo que es de Dios, aleluya, que tenemos que esforzarnos, traer un sacrificio de alabanza. Por eso es que Él nos pide que nosotros somos el sacrificio vivo delante de Dios. Hermano, nosotros somos la ofrenda de olor grato ante la presencia de Dios. ¿Cómo usted una ofrenda de olor grato delante de Dios si usted no le huele ni las azucenas? Usted no quiere levantar los brazos. Usted no quiere alabar a Dios. Es que usted le está reflejando a la gente. Y usted sabe que lo más triste de todo esto es que el mundo nos está observando. La gran nube de testigos nos observa cómo nos expresamos, cómo nos comportamos, qué decimos. Aleluya, gloria y nombre de Dios. De todas estas cosas, a veces quiere que la gente nos vea como grandes ministros de Dios y como hombres de Dios. Cuando usted está en Guañangao, alábalo si puede en esta hora. Vuelvo y te repito, hermano, no es que el día malo no llegue, pero el día malo usted lo pelea en el secreto de Dios. El momento de la tristeza, mire, yo estuve preso un montón de tiempo y me acuerdo, gloria al Señor, y lo comparo con una hermana que está por ahí conectadita. Y en los primeros 2 o 3 días yo estaba llorando, hermano. Y decía, wow, Dios mío, Padre amado. Pues yo pensaba que el yo estar dentro de la cárcel, Dios no me veía. Que Él no veía cómo estaba mi corazón, la tristeza que embargaba mi alma. Aleluya. Cuando la Biblia dice que el ojo de Jehová atalaya toda la tierra, que Dios conoce todas las cosas, que no hay lugar ni rincón secreto que usted se meta donde el Espíritu de Dios no llegue ahí. Cuando yo comencé a comprender el poder sobrenatural de Dios, hermano, y comencé a experimentarlo, donde yo vi los mejores resultados, en la tristeza, en la soledad, en los momentos de angustia, gloria en nombre del Señor, en los momentos de debilidad que todos los atravesamos. Lo que pasa es que hoy en día hay gente, hermano, gloria al Señor, que ellos se quieren comportar como los superhéroes. Ellos tienen capa, sí, ellos tienen capa, tienen un carro como el de Batman, alábalo si pueden estar ahora, tienen el cinturón de Batman. Pues ellos se creen que son más fuertes que nadie. Y esa gente que se hacen así, eso es lo que están haciendo, una coraza. Es como la tortuga que cuando usted la va a tocar se esconden dentro del caparazón. Y hay gente que son cristianos así, que para que la gente, aleluya, no trastoquen nada de lo que ellos están viviendo, pues ellos hacen lo fuerte, pero por dentro está en una soledad inmensa, triste. ¿Y cómo lo denota, hermano? Si la Biblia dice que el corazón alegra hermosa el rostro. Y ahí cuando usted ve una persona que está triste, ahora no es todo el que está triste, porque puede haber un hermano que le sacaron una muela, alábalo, y está en la iglesia ahí escuchando el culto y usted no sabe ni que le sacaron una muela, alábalo si pueden estar ahora. ¿Qué digo con esto? Que a nosotros no nos corresponde juzgar, porque solamente Dios lo conoce. Ahora, usted y yo que podamos estar pasando por la situación, tenemos que buscar ayuda. Porque si usted, ¿para qué nos dejó Dios ahí? ¿Para qué Dios el Espíritu Santo? ¿Para qué dejó gente con sabiduría? ¿Para qué Dios dotó a los hombres y a las mujeres, aleluya, con la capacidad de poder ayudar? Mira, a veces hay gente que me dice, pastor, yo estoy pasando una situación, pero yo no le dije nada porque yo sé que usted tiene sus pruebas. Pero usted sabe algo, pues entonces, ¿para qué estoy yo aquí? Si la Biblia dice que el que, ¿sabe? Dios le da la capacidad al hombre. Y al que llama, Dios lo capacita, le da la fuerza del Espíritu. Gloria en nombre del Señor. La capacitación linda de parte de Dios para que usted y yo podamos resistir en el día malo. Entonces, hay pastores, ministros, líderes, aleluya, que divulgan tanto las pruebas y las situaciones que están atravesando, que ya los hermanos dicen, de hecho, pero ¿para qué yo le voy a llevar más situaciones al pastor si el pastor tiene 80 situaciones? Pues no, hermano, es una mentira del diablo. Si el pastor suyo lo llamó Dios, él tiene que tolerar y él tiene que resistir. Ahora, que hayan pastores que todo el tiempo están contando que lo que están en prueba y están en el muladar, y hermano, de todo. Hay gente que lo que se hacen es que, aleluya, se hacen víctimas de ellos mismos, para que la gente los papapache, gloria al Señor, los tongonee, le supla sus necesidades, hermano. En la viña del Señor hay de todo. En la viña del Señor hay de todo. Entonces aquí en este caminar, aleluya, cuando dice que tenemos que revestirnos del poder del Espíritu, ese revestimiento, por eso yo explicaba ahora cuando estuve en República Dominicana, que nosotros tenemos que tener mucho cuidado con qué es la manifestación del Espíritu, qué es lo que es de Dios y qué es lo que no es de Dios. ¿Por qué? Porque cuando yo llego cansado a la iglesia, como he llegado a veces agotado, pero vengo en la mejor disposición de darle lo mejor a Dios, hermano, yo comienzo a adorar a Dios y yo siento el revestimiento del Espíritu. ¿Qué es el Espíritu? Nueva fuerza. Yo no puedo creer que hay gente que usted los ve que danzan en la iglesia y usted los ve activados ahí, y cuando terminan parecen que han corrido un maratón y la lengua la tienen en el piso agotado. Eso no es eso, hermano. El Espíritu Santo renueva, el Espíritu Santo vivifica, el Espíritu Santo dice que multiplica la fuerza del que no tiene ninguna. A su nombre gloria. Usted y yo tenemos que saber que realmente es manifestación del Espíritu. Gloria al Señor. Por eso hay promesas inquebrantables de Dios. Las promesas divinas de Dios no es simplemente te daré compañía, sino un compromiso. Dijo, como decía en el comienzo de esta lectura, nunca te dejaré, nunca te abandonaré, nunca te desampararé. Es una promesa de Dios. Como decía el hermano Alfonso este domingo, a veces nosotros estamos haciendo de una mente que realmente no es la mente de Cristo. Porque si la mente de Cristo está en nosotros, hermano, ya usted sabe, aleluya, que cuando usted quiera sentirse solo, la mente esté atacando, me siento solo. No, Él dijo que iba a estar conmigo todos los días hasta el fin del mundo. Él dijo que no me iba a desamparar. Él dijo que no iba a tener desamparado, ni que en ningún momento iba a tener necesidad, porque él iba a estar conmigo todos los días hasta el fin del mundo. Cuando decía, no he visto un justo desamparado ni su simiente que mendigue pan. En pocas palabras, él va a estar a mi atención, a mi cuidado. Dice Deuteronomio 31:6. esforzado y cobrad ánimo, no temáis ni tengáis miedo de ellos, porque Jehová tu Dios es el que va contigo, no te dejará, no te desamparará. Entonces, y dije, esforzado, cobrad ánimo, no tengan miedo, ni tengan miedo de ellos. ¿De miedo de qué? De los ataques, de las luchas, de las batallas, de los que te dieron la espalda. Sí, porque la gente lo que vive es pendiente, hermano. Yo creo que la vida del cristiano hoy en día más se basa en que la gente nos busque, en que la gente nos... Hemos creado tanta dependencia, aleluya, de los hombres que de Dios, hermano. Y usted ve, a mí nadie me llama, a mí nadie me busca, que lo que tenemos siempre es un lloriqueo encima, hermano, que eso no nos hace a nosotros ver a Dios. Y esas cosas, lamentablemente, hermano, gloria en nombre del Señor, lo que hacen es robarnos la atención de Dios. Y eso no es lo que quiere Dios. Dios lo que quiere es que nosotros nos podamos mantener firmes, firmes, constantes. Una convicción clara, a su nombre gloria, una convicción clara de que el Espíritu Santo de Dios dijo que iba a estar con nosotros, de que Él dijo que no nos iba a desamparar, que Él dijo que no nos iba a dejar solos. Dios bendiga a Wanda, que está conectadita por ahí. Dios te bendiga, gloria al Señor. Si Él dice eso, pues nosotros lo tenemos que creer. Dios bendiga a nuestro hermano Omar, dice el saludo. Dios bendiga al pastor y a todos los hermanos que sintonizan, amén. Dios bendiga a nuestro hermano Vladimir también, gloria en nombre del Señor. Cuando Él dijo, no te voy a desamparar, eso es para estar tranquilo. Yo me siento solo, pero Él me dijo que no me iba a desamparar. Aunque lo dice en el Salmo 27, dice, aunque mi padre y mi madre me dejaren con todo, no con algunas cosas, con todo, Jehová me va a recoger. Esa es mi esperanza, esa es mi fortaleza, a su nombre gloria. Él dice, su presencia no depende de si puedes sentirlo en un momento de tristeza. Por eso le decía ahorita, esto no es que hay que no siento a Dios. Mira, hay veces que cuando usted no siente a Dios es cuando más cerca a Dios está de usted. Y es lo que está guardando silencio. Él está mirando cómo tú te estás moviendo. Yo hace poco hablaba con él y decía, mira, nosotros tenemos que tener mucho cuidado. Porque a veces nosotros le estamos dando tanta promoción a la prueba que estamos pasando. Aleluya, y Dios nos está observando. Mira cómo se está quejando. Y el diablo se está riendo. Y el diablo burlándose de ti. Yo siempre que estoy pasando por una situación, hermano, lo que pienso es eso. Aleluya, lo que me llega a mi mente es, el diablo tiene que estar riéndose como yo me siento. El diablo tiene que estar burlándose. Y me imagino yendo donde Dios, a Dios, ese no es tu hijo, este no es tu hijo, ese no fue el que adoró, ese no fue el que cantó el coro el domingo en el culto. Es que le ha venido este mal y mira ahora cómo se siente. Hermano, que nuestra fe va a ser probada como el oro. A su nombre, gloria. Él está operando enfrente de tus batallas. Tú estás ahí en silencio y Él está operando, Él está moviéndose. Y yo estoy confiado. Yo vivo confiado en el que me tomó por soldado. Aleluya. Eso es lo que yo creo. Por eso es que cuando en el libro de Job, en un momento dado, Job expresa lo que está pasando, le dijeron los mismos amigos. Mira qué clase de amigos. Adiós, pero no eras tú el que predicaba y el que alentaba a las personas y ahora te vino todo este mal. Y mira cómo tú estás. Mira, hermano. Hay palabras que no hay que decirlas. Nada más con las acciones usted va a demostrar quién realmente usted es y cómo usted está. Mira, yo voy a leer estos textos antes de terminar. Ya nos quedan varios minutitos. Gloria al Señor. Dice en Mateo 28:20. He aquí que yo estoy con vosotros todos los días hasta el fin del mundo. Mira qué cosa más tremenda. Primera de Pedro 5:7. Echando toda vuestra ansiedad sobre él, porque él tiene cuidado de vosotros. Mi ansiedad, mi angustia, mi soledad, la voy a echar sobre ti, Señor. Yo voy, me voy a levantar hoy, hoy voy a orar y voy a descansar en ti. Lo que pasa es que mañana nos levantamos en esa confianza, pero cuando volvemos y vemos a lo mejor que algo se puso difícil, volvemos y caemos en el mismo patrón. Isaías 43:2 dice, cuando pases por las aguas, yo estaré contigo. Y si por los ríos, no te anegarán. Cuando pases por el fuego, no te quemará, ni la llama arderá en ti. A su nombre gloria. Entonces no te puedes encerrar en ti mismo. Si estás atravesando una prueba, busca la presencia del Señor y comunícate con un hermano de fe. Cambia el temor por la valentía. Levanta tu mirada. Camina con tu frente en alto. A su nombre. Vete y báñate, afeítate, da tu recorte, ponte lindo. Y dile, Satanás, si te creías que me venciste en el nombre de Jesús, me levanto, vuelvo a recobrar fuerza. Hoy más que nunca salgo con nueva fuerza. Aleluya. La soledad intenta decirte que estás desamparado, pero la verdad de Dios declara que Él está marchando al frente de ti. Yo voy al frente haciendo, abriendo camino. Viste que lo dice, la Biblia lo dice y ese cántico dice, Él va al frente abriendo camino. Alabado, abre camino en medio de la soledad. Aunque ande en valle de sombra de muerte, no temeré más alguno, dice tu palabra. Gloria al Señor. Y eso lo tenemos que creer usted y yo. Por eso en esta hora dile, no me siento solo, nada, mentira. Mentira del diablo, Satanás. Tú no tienes parte ni suerte con mi vida. A su nombre, gloria. Párate en una actitud de guerra y dile, no, no. Yo salí a vencer y no a ser vencido. Padre, en el nombre de Jesús de Nazaret, en esta hora te doy gracia, te doy gloria, te doy honra, Padre amado, por este privilegio lindo. Padre amado, clamo, oro por cada uno de mis hermanos, la petición, Dios mío, de libertad de pensamiento, de mente, de este hermano que se comunicó. Padre amado, glorifícate, rompe cadena, liberta, llévate toda soledad. Reprendemos todo espíritu de tristeza, reprendemos todo espíritu de soledad que quiera llegar a nuestra vida en esta hora. La reprendemos en el nombre poderoso de Jesús. Dios bendiga a nuestra hermana Ana. Dios te bendiga, Ana. Dios bendiga a Jaime Castillo. Gloria al Señor. Aleluya. Oramos por ellos. Oramos por la familia Castillo, por fortaleza de la pérdida de un ser querido, hermano. Recuerde, gloria al nombre del Señor siempre, que si Dios es por nosotros, ¿quién contra nosotros? Hacia adelante en el Señor.

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18: La pastora, ¿verdad?, saludó y vamos a estar, ¿verdad?, ya mismo dándole lectura a la palabra.
19: Amén. Saludamos también a Dylan y a Denzel. Que son mis niños, ellos siempre andan con nosotros, gloria al Señor. Así que, ¿verdad?, les saludamos de manera especial y que sigan hacia adelante creciendo en el Señor, gloria al Señor. Si usted tiene alguna petición, si usted tiene alguna, ¿verdad?,
18: te bendiga, Mayra.
19: Petición especial, podemos orar por usted, así que para eso hemos venido. Vamos así a comenzar dando una oración, ¿verdad?, para que el Señor tome el control y el dominio, ¿verdad?, de esta prédica en esta noche. Amantísimo Dios y Padre Celestial, todo bueno, Dios de amor, de infinita misericordia, Señor, estamos aquí delante de tu presencia, dándote gracias una vez más. Gracias, Dios mío, que nos permite llegar hasta tu casa, Dios mío. Padre, estas ondas etéreas, Dios mío, que donde estas altavoces lleguen, Dios mío, sea de bendición, de edificación, Dios mío. Tu palabra, Dios mío, que seas tú sanando corazones, edificando, Dios mío, si alguno tiene pensamientos contrarios, Dios mío, Padre, que a través de esta oración, de esta palabra, Dios mío, puedan alcanzar, Dios mío, el propósito. Señor, te pido que te glorifiques de una manera especial, que seas tú tomando el control y el dominio. Padre, en el nombre de Jesús te lo presentamos todo. Amén, amén, amén. Amén. Gloria al Señor. Vamos a verla rapidito a buscar nuestra Biblia. Aquellos que tengan Biblia a su alcance, si no la escucha, gloria al Señor. Te adoramos, Jesús. Gracias, amén. Padre. Puede buscar la Biblia en Filipenses capítulo 3. Gloria al Señor, aleluya. Te adoramos, gloria, Padre. Gloria, gloria a Dios, aleluya. Filipenses 3, vamos a considerar los versículos. Saludamos a Miguel Ramos, a Freddy, Miguel, a Dieguito, a Ángel, gloria al Señor, a Julio Ramos, el pastor, gloria al Señor. Los saludamos de manera especial, gloria al Señor. Y si se nos queda alguno, los saludamos también, gloria al Señor. No sienta que no lo queremos, sino que, ¿verdad?, vamos a la prisa aquí a predicar en el nombre del Señor y posiblemente se nos queda alguno, gloria a Dios.
18: Sí, Señor.
19: Filipenses 3, vamos a considerar los versos 12 al 14, gloria al Señor. Lo leemos a la gloria del Padre, del Hijo. Dios bendiga a Denis desde Macao, gloria al Señor. Lo leemos a la gloria del Padre, del Hijo y del Espíritu Santo. Amén. Amén. No que lo haya alcanzado ya, ni que ya sea perfecto, sino que prosigo por ver si logro hacer aquello por lo cual fui también asido por Cristo Jesús, hermanos. Yo mismo no pretendo haberlo alcanzado, pero una cosa hago, olvidando ciertamente lo que queda atrás y extendiéndome a lo que está delante, prosigo a la meta, al premio del supremo llamamiento de Dios en Cristo Jesús. Pastor, ore por esta palabra.
18: Amén, gloria a Dios.
19: Gloria a Dios.
18: Amantísimo Dios y Padre Celestial, gracias, Dios de poder, Padre. Dios de infinita misericordia, sí, Dios del cielo, Señor. Padre de la gloria, en esta noche te presentamos esta palabra. Mira tu pueblo que está dispuesto, sí, Dios mío, a escuchar esta palabra, Señor. Que sea voz de Dios y no de hombre. En el nombre poderoso de Jesús. Amén. Amén.
19: Amén. Gloria al Señor, ¿verdad?
18: Gloria a Dios.
19: Esta palabra poderosa que el Señor nos da. Gloria al Señor, ¿verdad? Olvidando lo que está atrás y extendiéndome hacia adelante. Gloria al Señor, ¿verdad? Saludamos a Mayra, Luis Santiago desde Siracusa. Gloria al Señor, ¿verdad? Olvidando ciertamente lo que está atrás y extendiéndome por delante. Yo he notado y he visto que en estos últimos días, semanas, me he topado con diferentes personas, ¿verdad? Que están perseverando, que son cristianos. Recordando muchas cosas del pasado, estancados, detenidos, ¿verdad? Permiso, detenidos, ¿verdad? Porque no pueden, gloria al Señor, olvidar el pasado. Muchas veces le hicieron, muchas veces padecieron, muchas veces tuvieron situaciones, ¿verdad? En su vida, gloria al Señor, y aún están detenidos en esa situación. Y el Señor nos viene a decir que nos olvidemos del pasado y nos extendamos hacia adelante. Me gusta la palabra porque este capítulo 3 comienza, ¿verdad? Aparte de que es una carta, ¿verdad? Que el apóstol Pablo escribe, gloria al Señor, a estos creyentes de Filipenses junto, o Filipos, ¿verdad? Juntamente con Timoteo, gloria al Señor, ¿verdad? Y él comienza en este capítulo 3, gloria al Señor, y me gusta porque el apóstol Pablo, y esto es algo que nosotros tenemos que aprender, a pesar de que tuvo muchos padecimientos, después de haber, ¿verdad?, tenido ese encuentro con Jesucristo, gloria al Señor. Después de haber tenido ese encuentro con Jesucristo, gloria al Señor, ahora él comenzó a tener muchos padecimientos por la causa de Jesucristo, como quizás, gloria al Señor, como quizás usted lo puede estar atravesando, porque una vez nosotros aceptamos al Señor Jesucristo como nuestro único y exclusivo Salvador, ¿verdad? Tenemos que entender y reconocer que vamos a atravesar diferentes pruebas, porque antes le servíamos a Satanás, el enemigo, éramos marioneta de él, y ahora le servimos a un Cristo vivo y se va a oponer, ¿verdad? Que usted camine derechamente. Cuando nosotros comenzamos a buscar de Dios, nosotros ahora lo que estaba torcido en nuestras vidas, las infidelidades, los robos, los adulterios, las fornicaciones, ahora el Señor va a comenzar a transformar todo eso que estaba torcido en bien, y se va a ver una oposición y va a haber una lucha. En el caso del apóstol Pablo, gloria al Señor, él estaba predicando el evangelio, él estaba, ¿verdad?, caminando y dejándole saber a todo el mundo de que Cristo venía, ¿verdad?, y de que Cristo era el Salvador, gloria al que vive y reina para siempre. Y él empezó a recibir persecuciones, ¿verdad? Le comenzaron quizás también a atentar contra su vida. Sí, gloria al Señor, por la causa de Jesucristo. Sí. Que yo quiero que usted entienda y comprenda que por la causa de Jesucristo nosotros vamos a padecer. Pero nosotros tenemos que permanecer firmes y perseverantes en lo que hemos creído. Sí. Y caminar hacia adelante. Entonces el apóstol Pablo comienza a sufrir, gloria al Señor, persecuciones. Pero a pesar de todo eso, y siendo encarcelado por la causa de Jesucristo, él siempre le escribía en sus cartas mensajes de motivación, ¿verdad? En el sentido de que estuvieran gozosos y animados. Que a pesar de que estuvieran atravesando diferentes situaciones, no se sintieran morir, sino que al contrario, gozado, regocijado. Gloria al Señor. Sí. No sé si el pastor quiere aportar algo, si no seguimos. Gloria al Señor. Él decía, por lo demás, hermanos, gozaos en el Señor. A mí no me es molesto escribiros una y otra vez. Gloria al Señor. La misma cosa para vosotros. Gloria al Señor, le está dando unas advertencias y unas descripciones que las voy a ir leyendo poco a poco en este capítulo 3, porque dice, guardaos de los perros, guardaos de los malos obreros, guardaos de los mutiladores del cuerpo, porque nosotros somos la circuncisión, los que en espíritu servimos a Dios y nos gloriamos en Cristo Jesús, no teniendo confianza en la carne, aunque yo tengo también de qué confiar en la carne. Si alguno piensa que tiene de qué confiar en la carne, yo más. Y empieza, ¿verdad?, a traer unas descripciones que las vamos a leer ahora. Gloria al Señor. Entonces él comienza a decir, ¿verdad?, que tuvieran cuidado de los malos obreros, de los mutiladores del cuerpo. Gloria al Señor. Y dice en el 5, circuncidado al octavo día. Eso es, ¿verdad?, lo que él tenía para él poder gloriarse en la carne. En la carne, él tenía, vamos a poner, si lo traemos al tiempo de nosotros actual, posiblemente títulos, conocimientos, gloria al Señor, y conocimientos. Dice, circuncidado al octavo día, del linaje de Israel, de la tribu de Benjamín. Yo estuve leyendo y era de lo mejor, ¿verdad? De ese linaje, de lo mejor, de lo escogido, ¿sabe? Que él podía decir, soy de un linaje bueno, gloria al Señor, hebreo de hebreo, ¿sabe? Que tenía conocimiento también en el hebreo. En cuanto a la ley, fariseo. En cuanto al celo, perseguidor de la iglesia, santo. En cuanto a la justicia que es en la ley, irreprensible. Pero cuántas cosas eran para mi ganancia, las he estimado como pérdida por amor a Cristo Jesús. A Cristo. Así que quiere decir que ahora nosotros nos gloriamos en el Espíritu, ¿verdad? Que Dios es el que hace las cosas, no en la carne. Y Él está trayendo un ejemplo de que si fuera por Él gloriarse todas las cosas, todos los conocimientos del linaje que Él venía, Él tenía que gloriarse. Pero todas esas cosas que para Él quizá en algún momento lo tenían en alta estima, posicionado, para Él eso ahora viene siendo... gloria al Señor para esas cosas. Gloria al Señor, cuántas cosas eran para mi ganancia, las he estimado como pérdida. Ahora Él, toda esa categoría, todo ese conocimiento, ahora Él lo tiene como pérdida. Por eso es que yo le estaba diciendo desde el principio que nos tenemos que extender esa categoría, todo ese conocimiento, ahora Él lo tiene como pérdida. Por eso es que yo le estaba diciendo.

0: Inclusive si dentro del caminar hubo alguna herida o algún mal sabor, un sinsabor, todo eso usted lo tiene que dejar atrás y extenderse a lo que está por delante. He visto muchas personas detenidas, muchas personas sin caminar, estancadas espiritualmente, detenidos por una situación que les aconteció. Detenidos en una situación que están atravesando. Y el Señor nos dice, pero extiéndete, sigue caminando. Oye, me gusta mucho una porción bíblica que dice, puesto los ojos en Jesús. Puesto los ojos en Jesús. Entonces, a veces miramos mucho a los hombres. Y ciertamente son las personas que están a nuestro alrededor, ¿verdad? Nosotros los vemos. Pero en lo espiritual, no podemos poner nuestra mirada en los hombres. Porque los hombres fallan. Son seres humanos como tú y como yo. Y estamos expuestos a fallar continuamente. Entonces, si usted se fija en el hombre y no mira a Dios detrás de ese hombre, o no mira a Dios lo que ha hecho en usted, usted va a estar detenido y estancado. Pero el apóstol Pablo nos enseña a través de esta carta, gloria al Señor, que todo lo que él tenía o todo lo que para él era de bendición, entre comillas, ¿verdad? Porque eso no le favorecía en su salvación, ¿verdad? Pero para él era algo de prestigio. Ahora él lo tiene por pérdida, pastor.
1: Amén. Mira, algo que me ministraba, ¿verdad? Es prosigo al blanco. Y tú habías dicho algo bien, ¿verdad? Algo que me impactó y me llama la atención es que siempre, ¿verdad? El ser humano tiene los ojos puestos en el hombre. Y cuando uno, ¿verdad? Pone los ojos en el hombre, ¿verdad? Siempre le estamos buscando fallas, siempre. Y es un peligro. ¿Por qué? Porque siempre cuando yo me recuerdo que cuando yo vine a los caminos del Señor, el Señor me decía, mírame a mí. Mírame a mí, porque si ves al hombre, te cae. ¿Por qué? Porque el hombre te señala, el hombre a ti te acusa, el hombre, ¿verdad?, te difama, el hombre te falso testimonio. Levantan. ¿Cuánta gente no han levantado falsos testimonios a otros, a pastores, a personas dentro de la casa de Dios? Y hay gente que hoy día está apartado, pastora, por esa misma situación. ¿Por qué? Porque no entendieron lo que el apóstol Pablo estaba aquí diciendo, queriendo decir en la carta de Filipenses capítulo 3, que era proseguir el blanco. Él dice, yo no pretendo que lo haya alcanzado todo, pero un hombre que cuando tú veías su vida, era una vida espiritual. Entonces, en este tiempo, cuando tú buscas la vida espiritual, ¿verdad?, del ser humano, no está acorde a lo que Dios quiere para cada uno de nosotros. Por eso, en pocas palabras, lo digo o no lo digo, le está dando migajas a Dios en cuestión de la espiritualidad de algunas personas.
0: No, y a veces vamos un día al ayuno, nos llenamos y ya al otro día nos vaciamos.
1: Sí, porque no está esa vida continua. Por eso era cuando va de la mano de la vida, de vivir la vida en el espíritu. ¿Por qué? Porque si tú vives una vida en el espíritu, tú no vas a tener preocupación. Cuando tú, mira, cuando me gocé ese versículo, porque decía, el ocuparse de la carne es muerte, pero el ocuparse del espíritu es vida y paz.
0: Eso es.
1: Entonces, Dios lo que te va a dar es vida y te va a dar mucha paz. Amén, pastora. Saludamos a Oswaldo y a Joan Brito. Dios los bendiga.
0: Amén. Y ciertamente, hermano, para poder vencer todas, ¿verdad?, situaciones, adversidades, y para nosotros poder todo lo que acontece, poder ver todo lo que acontece en las noticias, en nuestro diario vivir, nosotros tenemos que vivir una vida en el espíritu. Nosotros tenemos que meternos con Dios. Y me he dado cuenta, por eso es que le traigo este tema de parte del Señor. Me he dado cuenta que muchas personas se llenan. Los pastores están haciendo su trabajo, pero cada uno de nosotros individualmente, luego de que estamos en nuestros hogares, luego que estamos en nuestro trabajo, en nuestro diario vivir, nos vamos vaciando. ¿Por qué? Porque no estamos conectados a la fuente, no estamos conectados espiritualmente. Y a veces, mira, la Biblia dice que lo que sale es lo que contamina. Muchas veces gente tiene descontentos y en vez de llevarlos a la presencia de Dios en oración, empiezan a llamar a todas sus amistades o a los profetas, wow, a decirle, me pasó esto, me pasó lo otro. Van y llaman a otra persona. persona

0: y siguen manifestando ese descontento por sus labios, y eso te contamina, eso te entristece el alma. Y cuando tú vienes a ver, no quieres seguir yendo a la iglesia, no quieres seguir caminando, porque estás contaminada prácticamente con el propio veneno. Mas sin embargo, no es que usted no se descontente de algo, que usted no vea algo que quizás le moleste, pero la mejor solución para eso es llevarlo en oración. Cuando usted lo lleva en oración al Señor, el Señor toma el control y usted ha guardado silencio y no se ha contaminado. Porque lo que contamina al hombre, muchas veces la gente piensa que es lo que entra, pero es lo que sale. Gloria al Señor. Y muchas veces el hablar nos mata. Yo sé que hay un refrán que dice por ahí, el pescado muere por la boca, algo así, ¿verdad? Porque ciertamente el hablar, gloria al Señor, te va contaminando. Y cuando vienes a ver, empiezas a tener un desánimo, un descontento. Y cuando vienes a ver, te vas alejando de las cosas del Señor. Y cuando vienes a ver, te quedaste en tu casa, el enemigo así deshace con tu familia. Y después te metes a otra iglesia a volver a empezar. Y cuando llega el proceso nuevamente de que la carne y el espíritu están peleando, de que el enemigo quiere sacarte, vuelves otra vez y caes en lo mismo. Por eso es que tú ves que no prosperas, no progresas, porque estás en repetitivo. Lo mismo. Repetición. Tienes que salir de esa condición y aprender de esta carta del apóstol Pablo. Vamos a proseguir hacia adelante. Cuando estábamos en el mundo, ¿cuántas dificultades no tuvimos? Y seguíamos para adelante luchando. Íbamos a una cita y nos decían que el plan no te cubría, buscabas otro médico, ibas a otra cita luchando hasta alcanzar el propósito, hasta conseguir ese doctor que te atendiera. Pues así mismo pasan las cosas del Señor. Uno tiene que comenzar a luchar, a buscar alternativas. Bueno, esto no me gustó, yo no lo entiendo, pero voy a orar y voy a pedirle al Señor. Y el Señor, a través de los días, de su palabra, de las predicaciones, te va a ir aclarando todas esas preocupaciones que posiblemente tú tienes en tu corazón. El Señor lo que quiere es que tú te salves. El Señor lo que quiere es que tú lo busques en espíritu y en verdad. Que tú entiendas que todas las cosas que tuviste en el pasado son pérdidas.
1: Son pérdidas.
0: Son pérdidas, porque es mejor servirle a Cristo por amor a Cristo, que tú vas a tener una recompensa. Mira lo que sigue diciendo. Y ciertamente aún estimo todas las cosas como pérdida por la excelencia del conocimiento de Cristo Jesús. Y ahí hay una coma. Ok, si usted no persevera en la iglesia, si usted no pone interés en la iglesia, ¿cómo usted va a conocer de Cristo Jesús? ¿Entiendes? No. Esto es algo que nos toca a nosotros, poner ese interés, porque le queremos echar muchas veces la culpa a los pastores, a la iglesia, pero muchas veces nosotros no ponemos el interés. Usted sabe todo el esfuerzo que lleva un pastor, un evangelista, para escudriñar un mensaje, para tener una comunión con Dios, para traerte esa palabra, para que tú la saborees, la atesores y la pongas en práctica. Y muchas veces escuchamos, y a veces se duermen, a veces no escuchan la palabra, a veces se van igual, porque estamos esperando una profecía. Sí. Está bien, te la pueden dar, pero si como quiera tú no pones el interés de caminar y de aprender de Cristo Jesús, vas a seguir estancado. Mira, pastora, y vas a seguir mirando a los hombres. A
1: mira, y hay gente que llevan como 10 años en el evangelio y no saben ni la iglesia, ni la iglesia, cómo se, ni el nombre de la iglesia, ni cómo se llama su pastor. Exacto. Yo creo que Nahum, pero el apellido no me sale. Se me olvidó. Y tristemente, ¿verdad? Gloria sea al Señor. Lamentablemente, ¿verdad? Cuando usted vaya a la iglesia, usted, yo siempre le digo, ¿verdad? Usted va a la iglesia a buscar de Dios. Entonces, hay muchos cánticos. Le gustan las alabanzas, pero a la hora de la palabra, pastora, que es la hora de hablar Dios, no le están haciendo caso a Dios. Y ahí es el problema. Ahí es el detalle. ¿Por qué? Porque Dios lo que está dando es las instrucciones para que tú puedas seguir hacia adelante. Entonces, cuando Dios quiere hablar contigo, ahí es que te vas al baño. Cuando Dios va a hablar contigo, ahí es que ahora te quedas dormido. Ahora, mira, exacto, a la hora de la predicación están en TikTok, están en Facebook, están en WhatsApp, están en YouTube, están dentro de la casa de Dios testeando, buscando. Entonces, lo que a la hora de la predicación, entonces, ¿cómo Dios va a trabajar con una persona que no quiere que Dios trabaje? Entonces, pero cuando tú ves su vida es un caos. Su vida es, gloria sea al Señor, un problema. Pero el problema no es Dios, el problema eres tú.
0: Ni los pastores, porque muchas veces, y yo sé que hay ovejas, ¿verdad?, que se someten y que ponen el interés. Pero hay otras personas, ¿verdad?, que muchas veces, y esto lo hablo en general, uh-huh, no hablo que nos esté pasando a nosotros, pero en general, a veces me llaman diferentes personas, diferentes lugares, y he visto diferentes comportamientos. Y he visto muchas veces que están estancados porque no han querido someterse o no han querido aprender de Cristo Jesús. Aquí el protagonista principal para tu vida tiene que ser Cristo Jesús. Yo quiero aprender más de Jesús. Por eso se dan discipulados en las iglesias. Por eso se dan estudios bíblicos en las iglesias. Para que, mire, y no sé si ahora, pero antes, los días de oración y los días de estudios bíblicos eran los días más vacíos de la iglesia.
1: No, eso sigue igual.
0: Y esa es la, como uno dice, la zapata, lo que te va a dar fuerza como creyente. Usted sabe que cuando hay una construcción de la casa, usted no puede tirar un techo si no hay una estructura fundamental. Entonces, el fundamento de nosotros como creyentes, yo me recuerdo, pastor, cuando yo me convertí, yo no quería salir de un día de culto de la iglesia porque yo me sentía que cada día aprendía más de Dios. Y todos los días para mí era un aprendizaje, pero había una disposición del espíritu de aprender y de conocer más de Jesús. Hambre. Ciertamente, habían cosas que yo no entendía, que después las comprendí años después. Pero mientras me mantuve ahí, iba escuchando quién era el apóstol Pablo, iba escuchando de Jesús, iba escuchando de José, iba escuchando de la fe de Abraham, iba aprendiendo porque había un interés de conocer y no... No te hablo de un interés de querer tener una posición o de querer tener un título. El interés que tu alma se llene y conozca cuáles son los estatutos y mandamientos que están en la palabra. Para que tú puedas dar un fruto digno de arrepentimiento. Para que tú puedas ser un buen creyente dentro de la casa de Dios y fuera de la casa de Dios. Porque usted sabe que a lo mejor en la casa de Dios podemos todos aparentar ser cristianos, pero cuando nos toca conducirnos en una cita médica, en nuestros trabajos, muchas veces podemos dejar una interpretación equivocada de nuestro caminar o nuestro proceder en el Señor, ¿ves? Así que nosotros tenemos que cuidarnos más fuera de la iglesia, más en nuestros hogares que muchas veces en la iglesia, porque en la iglesia todos parecemos cristianos, ¿verdad? Gloria al Señor. Así que el apóstol Pablo quería conocer o tener más ese conocimiento de Jesús. Él entendía que todo lo que había quedado atrás lo tenía como pérdida, ¿sabes? Ya yo no estoy llorando por aquellas cosas, ahora yo quiero aprender de Cristo Jesús por amor del cual lo he perdido todo. Y usted sabe que cuando nosotros llegamos al Señor, nosotros tenemos que dejar nuestra manera pasada de vivir. Y ahora negarnos a nosotros mismos y tomar nuestra cruz. Y en esa cruz que nosotros cargamos, muchas veces tenemos pérdidas. Nos dejan los amigos. Tenemos pérdidas económicas. Tenemos pérdidas, pero todo eso lo tenemos por amor a Cristo. Porque Cristo, gloria al Señor, es el que nos da la salvación. Y cuando usted aprende a conocer al Señor Jesucristo y usted comprende que de Él proviene la salvación para su alma, usted no hay quien lo mueva.
1: Eso es.
0: Porque ahora usted tiene puesto los ojos en Jesús, el autor y consumador de la fe. Ahora usted se fija y se enfoca en el grande, en el todopoderoso. Gloria al Señor. Y eso es lo que quiere el Señor, que salgas de esa rutina, de ese ciclo y que te muevas por amor a Él hacia adelante.
1: Mira, hay un punto que tocaste que me llamó la atención y fue cuando, ¿verdad?, el apóstol Pablo dijo, de modo que si uno está en Cristo, nueva criatura es. Claro. Las cosas viejas pasaron, todas son hechas nuevas. Hay gente que está pendiente a su pasado, pastora. ay, me hicieron, ay, que tú cuando eras así, ay, que yo cuando era así, mira, si ya Cristo te limpió, te lavó con la sangre de Cristo, te dijo, ve, te perdono, eres nueva criatura, eché todos los pecados al fondo de la mar, ¿por qué dejas que Satanás te recuerde tu pasado? No, entonces el apóstol Pablo en esta carta lo que está diciendo, digo, yo prosigo a la meta. ¿Cuál es el fin tuyo y mío? Llegar a la meta, nuestra salvación, que la Biblia dice que hay que cuidarla con temor y con qué.
0: Con temblor.
1: Con temblor. Pero la gente no le importa, la gente, ¿verdad? Mira, está tan descuidada que si suena la trompeta, que la Biblia dice... Si el justo con dificultad se salvare, ¿dónde parará el impío y el pecador? Esa me ministra, ¿sabes por qué? Porque está hablando, el justo está hablando de alguien que practica la justicia, alguien que se guarda, alguien que se separa. El justo, una persona recta, una persona firme, con dificultad se salva, ¿a dónde parará el impío y el pecador? Entonces, hay dos cosas, ¿verdad?, que yo quiero, ¿verdad?, que me llama la atención, que es la carne y el espíritu. Vuelvo y te repito, la más que tú alimentes, esa es la que, gloria sea al Señor, la que va a dominar. Si alimentas mal la carne, ¿verdad?, dice que es muerte y nada aprovecha. Pero si tú vives una vida en el espíritu, una vida de que si tú sabes que estás en decadencia y dices, Señor, tú eres el que renueva mi fuerza. Señor, tú eres el que me levanta. Señor, yo te alabo. Señor, una vida en devoción. Tacho, ahí es que uno ve a Dios verdaderamente. Amén, pastora.
0: Amén, mira lo que dice Santiago. Dice Santiago, soportando las pruebas. Dice, bienaventurado el varón que soporta la tentación, porque cuando haya resistido la prueba, recibirá la corona de vida que Dios ha prometido a los que le aman. Que quiere decir que esa meta que nosotros estamos buscando alcanzar nos promete una corona de vida. ¿Sabe? Que nosotros no somos cristianos porque es una moda. Nosotros no somos cristianos porque se convirtió fulano. Nosotros somos cristianos porque hay un convencimiento en nuestro ser. Y para poder recibir ese convencimiento tenemos que buscar la palabra, ese conocer a Jesucristo. Gloria al Señor, para que el Señor, ¿verdad?, a través de su palabra, su espíritu, nos convenza a nosotros de pecado y nosotros poder caminar hacia la meta. Y ya posiblemente usted sabe que asistir a la iglesia es bueno. Y usted, a lo mejor, usted es un asistente fiel. Pero entonces ahí vemos que usted asiste fielmente a la congregación, pero sus comportamientos manifiestan diferente unos frutos que son del Espíritu. Entonces no se trata solamente de llegar a la casa de Dios y congregarnos. Se trata también que yo voy a la casa de Dios, yo me congrego, yo escucho la palabra y yo voy a escucharla para ponerla en práctica.
1: En práctica.
0: Porque si yo voy a la iglesia solamente para que me vean y para que, como uno dice, para que pasen la asistencia cuando los nenes van a la escuela, fulano, soltado, presente, para que digan presente, y entonces su vida no está dando un cambio, no está produciendo frutos del Espíritu, no está produciendo frutos, pues entonces usted se está engañando usted mismo, porque entonces usted está asistiendo, pero usted mismo dice, pero es que yo voy a la iglesia y no siento nada, no pasa nada. ¿Por qué? Porque no estás poniendo una disposición, un interés en nosotros. Mira, cuando usted vaya a la iglesia, cierre sus ojos y alabe a Dios. Gloria al Señor, porque muchas veces nos distrae todo lo que pasa. Muchas veces el hermanito comienza a hablarnos a la hora de la predicación. O como decía el pastor ahorita, me voy al baño a la hora que Dios me va a hablar. Entonces nosotros tenemos que aprender, hermano, a recibir esa palabra Y pedirle al Señor que aunque usted no sepa, y eso es válido porque muchos de nosotros no llegamos con conocimiento de la palabra, pero cuando usted comienza a caminar en el Señor y le pide al Señor, el Señor le va dando a usted el conocimiento, le va dando a usted el discernimiento, le va dando madurez en el espíritu para que usted pueda perseverar, porque de esto se trata, de perseverar hasta el fin.
1: Mira, hay algo, pastora, que al tú decir, me ministro, porque Dios lo que quiere decir es que aunque tenga asistencia perfecta, no hay compromiso. Entonces, si no hay compromiso, no vas a poder, ¿verdad?, llegar al propósito a la cual quieres. ¿Por qué? Porque tú vivías en una vida en depresión. Vivía en una vida de soledad, vivía en una vida desordenada. Entonces Dios te trae, te rescata, sacó tu alma del infierno. Entonces Dios lo que quiere es que tú te nutras, que aprendas de su palabra, que vivas la manera como Cristo vivió para salvar las vidas. Mira la sencillez. Pero la gente ve hoy en día que están enfocados dentro del templo. ¡Gloria a Dios! ¡Aleluya! Yo no puedo entender, pastora, cómo hay gente dentro que asisten a la iglesia y están en depresión. Cuando hacen el llamado de depresión, pasan al frente. Mira que, pero ¿cómo tú vas a estar en depresión si está el ayuno, está la oración, está la palabra, está la búsqueda? Eso te quiere decir que no hay compromiso, pastora.
0: No hay un deseo, ¿verdad? Es genuino. Porque si usted se pone en las manos del Señor y usted le dice, Señor, yo quiero ver un cambio, o quiero que tú me cambies, o quiero que tú me transformes, ¿verdad? El Señor va a comenzar, gloria al Señor, a trabajar en ti. Y aunque posiblemente usted no entienda la palabra, usted no tenga ese conocimiento, la palabra que es viva y eficaz, esa palabra es más cortante que toda espada de dos filos, va a pegar a trabajar en ti, va a empezar a transformar tu vida. Y a lo mejor tú no te das de cuenta, como dice siempre el pastor, pero el que te ve dice, wow, fulana está dando fruto, está creciendo, fulano está dando fruto, está creciendo. Pero usted con unas conductas, yo mismo comportamiento, hermano, nos habla de que no estamos trabajando para llenarnos del espíritu.
1: Y cristianos asestando y que ataques de pánico. Dije, pero ¿cómo va a ser que un cristiano con ataques de pánico? Yo no entiendo esto. Wow. Esto es cuando me dicen, no, lo que pasa es que mira, ora por mí porque me están dando ataques de ansiedad y de pánico. Pero ¿qué es esto? Yo no puedo entender, porque si tú llevas una vida en devoción, es como yo te dije, ocuparse en el espíritu da vida y paz. Entonces, ¿qué dijo Jesús? Mi paz os dejo, mi paz os doy, no como el mundo la da. Por eso es que aún nosotros pasando una prueba, el que está buscando a Dios en el espíritu no le molesta, no le afecta. Mira, se te murió tu papito así. Como si, aunque te duele en el alma, te duele en el corazón, pero tú entiendes, está fortalecido. Y es la paz. Mira, se te murió tu mamá y tú, todo el mundo, ¡ay, Dios mío, se lo fue! Entonces, y tú así normal, y la gente dice, mira, esta muchacha no bota ni una lágrima.
0: Por eso es fortalecimiento. Que servirle al Señor es ganancia para nosotros, ¿verdad? Es una bendición. Sí, tenemos pruebas, luchas y batallas, lo dice la palabra, y a través de esas luchas y batallas, ¿verdad?, vamos a alcanzar la salvación. Pero gloria al Señor, mientras nosotros estamos en el camino, ¿qué decía el apóstol Pablo? Regocijaos en el Señor. Siempre. Siempre regocijaos, ¿sabes? Gózate. ¿Estás afligido? ¿Tienes la prueba? Gózate, pero no bajes la guardia de la oración. La oración, nosotros sabemos que es hablar con Dios, la llave que nos abre la puerta de los cielos. Entonces, a veces descuidamos la oración por hablar con el amigo, descuidamos la oración por hablar con el hermano, y a veces el Señor esperando que nosotros lleguemos. ¿Y qué pasa? Que ahí se aprovecha el enemigo, y entonces viene eso que dice el pastor, el enemigo, ¿verdad? Que muchas veces, gloria al Señor, viene, como uno dice, como saeta, gloria al que vive y reina para siempre, a tratar de sacarnos de donde Dios no ha puesto, si nosotros no estamos pendientes. Por eso fue que Santiago dijo, bienaventurado el que resiste la prueba, ¿verdad? Porque va a venir ese momento dado, pero a través de eso y a través de la resistencia y la perseverancia, nosotros podemos alcanzar esa corona de vida. Así que el Señor quiere que usted no siga estancado en un pensamiento, en una situación que le pasó, me hirieron, porque muchas veces en este caminar vamos a ser confrontados, vamos a querer hacer cosas que nosotros queremos, pero el espíritu, ¿verdad?, nos detiene. Y entonces a veces nosotros no comprendemos que Dios nos está tratando de formar, de enseñar, y lo vemos como una herida. Y a veces, ¿verdad?, quizás nuestra propia inmadurez, el no tener el conocimiento, nos basamos en que me hirieron. Y a veces es una prueba para crecimiento. Muchas veces el Señor va a tener que usar a tu pastor para reprenderte. Muchas veces vas a tener situaciones en la iglesia. Muchas veces vas a tener situaciones en tu casa con tus hijos, con tu esposo. Pero todo eso es el Señor trabajando contigo. Entonces hay personas que se detienen porque me hicieron, porque me hirieron, porque ya yo no puedo más con esta prueba, porque ya yo no puedo más con esta lucha. Usted tiene que aprender a seguir hacia adelante, aleluya, a seguir hacia adelante, buscando todas las opciones. Como les dije ahorita, les dije un ejemplo de cuando, ¿verdad?, nosotros íbamos al médico y el médico te decía, no te cura el plan, entonces tú buscabas todas las alternativas. Pues así mismo, busca todas las alternativas que hayan dentro del cuerpo de Cristo por medio de su palabra, para que usted pueda perseverar, pero caminando hacia la meta, hacia el blanco, hacia nuestra corona, hacia nuestra bendición, a que esto que estamos viendo en la tierra es terrenal, esto va a pasar. Todo esto se va a quedar. Nosotros estamos luchando día tras día por una salvación de nuestras almas. Eso es. Y por eso tenemos que trabajar con todas las cosas que vamos a atravesar aquí en la tierra, con todas esas pruebas, persecuciones, para poder salvar nuestra alma. Amén, pastor.
1: Amén. Y mira, mira, amado, y esta palabra, ¿verdad?, es bien profunda para que nosotros, ¿verdad?, los que le servimos al Señor, nosotros, ¿verdad?, arreglemos nuestra vida. Eso es lo que quiere, ¿verdad?, Dios, que nosotros, ¿verdad?, cada día que cada uno de nosotros le fallemos, le fallamos a Dios, Dios lo que quiere es que nosotros reconozcamos. Por eso el apóstol Pablo dijo, yo no me voy a mirar para atrás. Yo me voy a extender a lo que está al frente. Yo me voy a extender, ¿verdad?, gloria sea al Señor, a los cultos evangelísticos. Yo me voy a extender, ¿verdad?, a buscar las vidas. Yo me voy a extender a buscar a los deambulantes, a darle su comida. Y eso, gloria sea al Señor. Dios te bendiga al pastor David Cordero. Dios te bendiga. Un fuerte abrazo. Y a Jesús y a Ruth, que está de cumpleaños. Gracias. Están en sintonía. Gloria. Mira, amado, y eso es lo que nosotros, Dios lo que quiere, que nosotros entendamos, ¿verdad?, las fallas que nosotros tenemos. ¿Quién no tiene fallas? Todo el mundo tenemos fallas. El que no tiene dinga, tiene mandinga. ¿Por qué? Porque, ¿verdad?, hoy en día estamos en 100, otro día la palabra dice en 60, ¿verdad?, otros a 30, pero sin embargo, el apóstol Pablo entendía que mirar al blanco de la soberana era lo más ideal, lo más perfecto, y eso nosotros tenemos que entender esta palabra y atesorar, pero tenemos que sacudirnos. Hay una iglesia que está durmiendo, hay una iglesia que tiene que despertar. Hay una iglesia que está en el duérmete niño y duérmete ya. La gente le dice, es que este pastor es muy duro. No es que sea duro, es que yo te estoy diciendo una verdad. Y la verdad, gloria a Dios, va a llegar a tu corazón, que va a decir, wow, verdaderamente, gloria sea al Señor, me dijo la razón. ¿Por qué? Porque yo aprendí, ¿verdad?, que es mejor a palo para el cielo que sobao.
0: Al infierno.
1: Para el infierno. Que te digan, no, tranquilo, que eso no es nada, no, tranquilo, no, a mí me gusta que me entren a palo. Y vaya para el cielo, que para el infierno sobao. Y entonces el apóstol Pablo, mira lo que dice. El apóstol Pablo dice, olvidando ciertamente lo que queda atrás y extendiéndome a lo que está delante, prosigo a la meta. ¿Qué nosotros tenemos que hacer? Proseguir a la meta. Ay, me hirieron. Ahí nos detenemos. ay, me hicieron daño, ahí nos detenemos. Ay, el pastor no me da parte.
0: Ahí nos detenemos nuevamente. Eso es bien, es un proceso bien fuerte, porque hay muchas personas que tienen llamado de parte de Dios, pastor. Hay personas que tienen un llamado. Y para nosotros poder ejercer un llamado que Dios tenga para nosotros, nosotros tenemos que alcanzar un nivel de madurez. El Señor no te va a poner a ti, por ejemplo, un llamado pastoral si todavía te amonestan en la iglesia y tú sales llorando. O te amonestan y te cambias a otra iglesia. Y después de esa iglesia te vas a otra. Cuando tú perseveras y tú te mantienes firme, ahí tú vas a ver la crecimiento y vas a poder ver el llamado de Dios. Y a veces tus llamados tardan años. Entonces las personas se empiezan a decirle a todo el mundo, yo tengo un llamado pastoral, tengo un llamado pastoral. Entonces pretenden, ¿verdad?, que quizás con esa información se les permita pastorear sin haber mostrado una madurez. Entonces un concilio o unos pastores no te van a enviar o a recomendar para pastorear si todavía tú no te has sometido y no te has fortalecido y no has mostrado una capacidad de madurez. Entonces, ¿cómo vamos a hacer eso? Por eso es que tienes que perseverar, aún en medio de la prueba, aún en medio de la lucha, aún con lágrimas bajando, porque aquí lo que veo es que no entendemos el proceso y me voy. Pero yo siempre le he dicho a la iglesia donde nos honra pastorear que cuando venga el día malo, no se mueva. Porque muchas veces cuando viene el día malo nos turbamos, empezamos a entristecernos, incluso empezamos hasta a murmurar, empezamos a manifestar cosas que no debemos decir, quizás porque estamos enojados o con un coraje o un momento difícil. A mí me ha llegado el día malo y ese día malo usted se tiene que quedar quieto, porque en el día malo, si usted no canaliza bien sus emociones, se mueve sin dirección y llega a otra iglesia y le dice al pastor que Dios le movió. Entonces está allí un tiempo y cuando viene Dios de nuevo a ajustar la tuerca para que puedas alcanzar el propósito, vuelves otra vez, sales corriendo en ese día malo.
1: Ay, padre.
0: Y entonces no alcanzamos y decimos, no, chacho, Dios hace 10 años que me dijo que voy a pastorear y todavía no es el momento. No es el momento porque Dios te está tratando de moldear para que tú puedas hacer lo que Él te envió a hacer. Pero tú, el mismo Jesucristo, Él llegó a esta tierra con un propósito, pastor. Y Él fue capacitándose, porque Él estaba en el templo con los doctores de la ley. Él fue creciendo en sabiduría y Él fue creciendo en estatura. Él no se quedó estancado. Imagínese Jesucristo estancado y detenido allí, porque no, Él iba creciendo. Mientras usted va en el proceso de aprendizaje, usted va creciendo, pero estable en ese lugar, no moviéndose, porque si algo nos está atrasando es el movimiento. Hoy estoy en esta iglesia, mañana estoy en la otra. Si tiene que durar 5 años en esa iglesia, persevere ahí. Si usted ve que la doctrina ha cambiado y lo están llevando rumbo al infierno, pues entonces yo te digo, sal, vete corriendo. Pero si el pastor te está dando pasto fresco, se hace ayuno, se hace oración, se hace en vigilia, se predica la palabra como está, permanezca en el lugar. Van a llegar días malos. Los matrimonios, no llegan situaciones, no llegan diferencias, entonces por eso se van a buscar otro rápido. No, tienen que perseverar y aguantar, pasar esa ofensa por alto, persistir y mantenerse firme en su matrimonio. Entonces, así mismo yo considero mi relación con el pastor de la iglesia y con una iglesia como mi matrimonio. Van a haber cosas que no me van a gustar, van a haber situaciones difíciles, pero tengo que permanecer ahí. Entonces, más si Dios te ha confirmado y Dios te ha dicho quédate en esta iglesia o aquí te envía, a veces Dios les habla, entra por un oído y le sale por el otro. A las 2 semanas se le olvidó lo que Dios le dijo y se fueron corriendo por ahí para abajo. Y entonces uno dice, wow, Dios mío, ¿pero qué está pasando aquí? A veces uno está, se frustra, pero la gloria es de Dios, ¿verdad? Que Dios nos dé el entendimiento y nos deja saber, ¿verdad?, muchas veces la condición. Y el Señor no te quiere reclamar por eso. El Señor lo que quiere es que tú aprendas de este consejo pastoral, de este consejo de la palabra, para que no te muevas, para que prosigas, para que no sigas detenido en el proceso, porque me dijeron, porque me dieron, cuántas cosas no nos hacían.
1: Mira, ahí hay una de las cosas, hay una de las cosas, ¿verdad?, que hay gente, ¿verdad?, en este tiempo, ¿verdad?, que muchas veces no se acercan a los pastores porque supuestamente si lo hacen de esa manera, como una palabra que no sea que
0: de lambón, como
1: exacto,
0: no. De la palabra que conocemos aquí, que sea
1: ay santo, cómo se llama esa palabra, y gloria sea al Señor que no sea esa, pues entonces no gloria sea al Señor. Pues, ¿qué sucede? En esa área muchas veces dicen, no, porque fulano tiene el título, porque siempre está detrás del pastor. O fulana tiene el título, porque siempre, mira, nosotros somos testimonio. Uh-huh. Nosotros somos testimonio en Maranata. Maranata, ¿verdad? Gloria sea al Señor. Nosotros, ¿verdad? Siempre, aunque no estábamos al lado ahí de mano a mano con el pastor Héctor, pero siempre estábamos ahí tras bastidores y nunca había un no. Siempre sí. ¿Y qué sucedió? Cuando Dios va, honró, seguida Dios va, espérate, se pueden contar con ellos. Y por la parte de al frente, el Señor glorificándose. Y cuando tú vienes a ver, ¿verdad? Hay una vida que es la que tenemos que cuidar y es la vida espiritual. Eso es donde ganas o pierdes, en la vida espiritual, que eso era lo que el apóstol Pablo estaba queriéndole decir. Y a la pastora, ¿verdad? Saludó y vamos a estar, ¿verdad? Ya mismo dándole lectura a la palabra.
0: Amén. Saludamos también a Dylan y a Dylan, ¿verdad? Que esos son mis niños, ellos siempre andan con nosotros, gloria al Señor. Mm. Así que, ¿verdad? Les saludamos de manera especial. Y que sigan hacia adelante creciendo en el Señor, gloria al Señor. Si usted tiene alguna petición, si usted tiene alguna, ¿verdad?
1: Te bendiga, Mayra.
0: Petición especial, podemos orar por usted. Así que para eso hemos venido. Vamos así a comenzar dando una oración, ¿verdad? Para que el Amén. Señor tome el control y el dominio, ¿verdad? De esta prédica en esta noche. Amantísimo Dios y Padre Celestial. Dios bueno, Dios de amor, de infinita misericordia, Señor, estamos aquí delante de tu presencia, dándote gracias una vez más. Gracias, Dios mío, que nos permite llegar hasta tu casa, Dios mío. Padre, estas ondas etéreas, Dios mío, que donde
1: tú hablando,
0: estas
1: Señor.
0: Altavoces lleguen, Dios mío, sea de bendición, que seas de edificación, tú, Dios mío,
1: glorificándote,
0: tu palabra,
1: Señor.
0: Dios mío, que seas tú sanando corazones, edificando, Dios mío, si alguno tiene pensamientos contrarios, Dios mío, Padre, que a través de esta oración, de esta palabra, Dios mío, puedan alcanzar, Dios mío, el propósito. Señor, te pido que te glorifiques de una manera especial, que seas tú tomando el control y el dominio. Padre, en el nombre de Jesús te lo presentamos todo. Amén, amén, amén.
1: Amén.
0: Gloria al Señor. Vamos a verla rapidito a buscar nuestra Biblia. Aquellos que tengan Biblia a su alcance, si no la escucha, gloria al Señor. Te adoramos, Jesús. Gracias, Amén. Padre. Puede buscar la Biblia en Filipenses capítulo 3. Gloria al Señor, aleluya. Te adoramos, gloria Padre. Gloria, gloria a Dios, aleluya. Filipenses 3, vamos a considerar los
1: te
0: versículos.
1: Bendiga,
0: saludamos a Miguel Ramos, a Freddy, Miguel, a Dieguito, a Ángel, gloria al Señor, a Julio Ramos, el pastor, gloria al Señor. Los saludamos de manera
1: ellos.
0: Especial, gloria al Señor. Y si se nos queda alguno, los saludamos también, gloria al Señor. No sienta que no lo queremos, sino que, ¿verdad? Vamos a la prisa aquí a predicar en el nombre del Señor y posiblemente se nos queda alguno. Gloria a Dios.
1: Sí, Señor.
0: Filipenses 3, vamos a considerar los versos 12 al 14, gloria al Señor.
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0: Dios bendiga a todo ese pueblo que está conectadito por ahí en las redes sociales. Bendiga el Señor a todos estos hermanos, aleluya, que están por ahí conectados en este tu programa Levantando al Caído, todos los jueves de 11 a 12, aleluya, por Maranata Radio Ministry, las plataformas, ¿verdad?, de la Iglesia Cristiana bajo el Espíritu Santo. Este es su amigo y su pastor, el pastor Wilfredo Ruiz. Pastoreamos la Iglesia Cristiana bajo el Espíritu Santo aquí en la ciudad de Filadelfia, junto a mi amada esposa, la pastora Yolanda. Gloria al Señor. Así que estamos hoy, aleluya, en otro programa más, dándole gracias al Señor de, ¿verdad?, Levantando al Caído. Saludamos a todo ese pueblo que se va conectando, aleluya, ¿verdad?, a través de las plataformas de la iglesia. Por ahí está nuestra hermana Ivonne, la cuenta, está por ahí también nuestro hermano José Dávila, ahí está el técnico desde el camión, alaba, gloria al Señor. Está por ahí también nuestro hermano Luis Santiago, que manda saludos desde Syracuse, New York. Así que recibimos ese saludito desde allá arriba, desde la montaña, gloria al Señor. Así que estamos por ahí, ¿verdad?, conectados en la plataforma. Vaya compartiendo, vaya enviando sus saluditos, que hoy, ¿verdad?, hay una palabra para cada uno de ustedes en esta hora, gloria al Señor, en lo que nos van enlazando, ¿verdad?, por ahí por Maranata Radio Ministry. Pues vamos por ahí saludando a esos hermanos, vamos compartiendo el link. Gloria al Señor, estamos en Maranata, amén, eso es. Así que Dios bendiga a todo ese pueblo maratanero que está conectadito, ¿verdad?, a través de las plataformas de Maranata Radio Ministry, la 1460 AM en Jusco, Puerto Rico, la 92.7 FM en Kissimmee, Florida, y el canal 1, ¿verdad?, Maranata 911 allá en Puerto Rico, ¿verdad?, en la televisión local. Saludamos a todo ese pueblo, ¿verdad?, maratanero que está conectadito en sus hogares, en sus trabajos, en esta hermosa hora, a través, los que se encuentran a través de la aplicación, ¿verdad?, de Maranata Radio Ministry. Enviamos saluditos también, gloria a Dios, en esta hermosa hora, ¿verdad? Enviamos un saludito a nuestro hermano Miguel Ramos, ¿verdad? Ese es el director que está en la torre de control allá en Puerto Rico. Nos está enlazando para que, ¿verdad?, este programa salga en todas esas vías cibernéticas y en la radio allá en Puerto Rico. Amén. Así que enviamos un saludito, ¿verdad?, a nuestro hermano Miguel Ramos. Enviamos también un saludo a nuestro pastor y presidente, el pastor Héctor Delgado, en esta hermosa hora, a su familia. También enviamos un saludo a todo el staff de Maranata Radio Ministry, nuestro hermano Ángel, nuestro hermano Julio Ramos, Joelito y todo, ¿verdad?, Diego y todos esos hermanos, ¿verdad?, que siempre están ahí con, ayudándonos y bendiciéndonos con ese trabajo tan hermoso que hacen día tras día, ¿verdad?, para que nosotros podamos escuchar palabra de Dios y podamos, ¿verdad?, estar ahí conectaditos todo el tiempo. Así que enviamos un saludo. También queremos saludar a cada pastor y a cada prevíster o a cada supervisor de la Asociación de Iglesias Maranata. Enviamos, ¿verdad?, a cada región un fuerte abrazo, un fuerte saludo a cada uno de ustedes. Ya prontito nos vemos en Puerto Rico en la convención 2026 de la Asociación de Iglesias Maranata. Estaremos por allá celebrando, compartiendo con todos esos pastores, ¿verdad?, que amamos de la asociación de cada región. Y en esta hora, el Señor, ¿verdad?, queremos, ¿verdad?, agradecer a todos y saludar a todos esos hermanos. Por ahí se encuentra nuestra hermana María Andino. Ella manda un saludo de la iglesia, ahí a la iglesia. También está por ahí nuestra hermana Ibeliz Morales. Dios le bendiga. Amén. Dios te bendiga, Ibeliz. Amén. Así que vaya compartiendo en esta hermosa hora. Yo sé que este tema que hoy van a estar predicando nuestros hermanos va a ser de gran bendición, va a ser de gran, ¿verdad?, de gran ayuda para cada uno de nosotros. Y nos vamos a gozar. Hoy tenemos, ¿verdad?, tenemos la bendición de tener un matrimonio con nosotros que va a estar predicando la palabra, y algo diferente para nosotros. Y yo sé que Dios los va a usar de manera poderosa en esta hermosa hora. Por ahí se encuentra nuestra hermana Carmen Acevedo. Dios le bendiga. Saludos para todos. Amén, amén, amén. Y oración por todos. Amén. Seguimos orando, ¿verdad?, por el pueblo de Venezuela. No se olvide orar y presentar ese pueblo de Venezuela, ¿verdad?, todas esas familias que están atravesando por este momento tan difícil que les ha tocado, gloria al Señor, ¿verdad?, enfrentar, gloria al Señor. Y estamos, ¿verdad?, aquí clamando por ellos también. Está por ahí nuestro hermano Willy, ¿verdad? Yo por ahí está también nuestra hermana Leis, nuestro hermano Israel. Dios bendiga todito. Por ahí está mi hermana Williani, también está conectadita. Gloria al Señor. Amén. Qué bueno que estamos, ¿verdad?, ¿verdad?, que están ahí por ahí mis hermanos. Comparta, envíele esta programación a alguien que necesite escuchar este mensaje hoy. Por ahí está nuestra hermana Diana Espinal, gloria al Señor. Saludamos a todo ese pueblo lindo que está por ahí conectadito en esta hermosa hora. Gloria a Dios. Así que vamos a hacer una oración. Yo quiero hacer una oración para pues así entregar la parte a mis hermanos. Ellos mismos se van a presentar. Son un matrimonio, ¿verdad?, de la iglesia aquí local, que el Señor, ¿verdad?, los trajo aquí hoy para traernos esta palabra. Y vamos a gozarnos con ellos. Yo voy a, no quiero quitarle tiempo para que ellos puedan desarrollar, ¿verdad?, ese mensaje. Dice que estamos por el canal 3 de Maranata. Amén, amén, están por el canal 3. Kevin de Loíza, Dios te bendiga, mi hermano. Eso es así. Dios bendiga a mi hermana Chelsea Espada, que también está conectadita por ahí, se conecta en esta hermosa hora. Comparta esta transmisión para que así otros puedan ser alcanzados por la palabra del Señor en esta hermosa hora. Saludamos a los que se encuentran por Maranata Radio Mística, el Facebook y por el YouTube. Saludamos a todo ese pueblo hermoso. Amén. Vamos a orar para así, ¿verdad?, entregar la parte y que ellos puedan continuar con la programación. Estaremos por aquí con ellos, pero ellos van a ser los capitanes de este mensaje, ¿verdad?, y los que van a desarrollar todo. Así que oramos, Padre, en esta hora. Te damos gracias, te damos gloria y te damos honra. Gracias por esta oportunidad que tú nos regalas, Dios mío, de poder estar aquí, ¿verdad?, en este programa una vez más, Señor. Presentamos en esta hora, Dios mío, ¿verdad?, nuestros hermanos, los mensajeros de esta noche, que tú los uses con poder, Padre amado, y que la palabra que tú has puesto en ellos, Dios mío, ministre la vida, ministre los corazones, Dios mío, salve las almas y, ¿verdad?, que puedan llegar a tus pies. Úsalos, Dios mío, con unción, con poder de lo alto, en el nombre de Jesús. Amén, amén y amén. Así que en esta hermosa hora, saludamos por ahí a Will Rivera, que también se conecta. Gloria al Señor. Así que saludamos a toditos. Vamos a pasar la parte, ¿verdad?, a nuestro hermano Emanuel Báez, nuestra hermana Jennifer Báez, también de Báez, como dice nuestro hermano Gabriel. Así que hoy los muchachos no están con nosotros. Gaby y Javier cogieron vacaciones hoy, cogieron libre. Así lo vamos a pasar la parte ahora mismo, ¿verdad?, con nuestros hermanos, nuestro hermano Emanuel y nuestra hermana Jennifer. Amén. Así que Dios le bendiga, que se gocen. De aquí en adelante ellos tienen el mando. Gloria al Señor.
1: Amén. Dios los bendiga en esta preciosa noche. Dios bendiga a todo el que nos está escuchando. Gloria al que vive. Aleluya. Queremos darle las gracias primeramente a Dios por la oportunidad que nos concede de estar en esta noche aquí. Gloria al que vive. Y a los pastores, ¿verdad?, por habernos tenido en bien, cedernos la parte en esta noche. Gloria a Dios, aleluya. Respondo al nombre de Manuel Báez. Gloria al que vive. Mi esposa.
2: Amén. Dios les bendiga a toditos también. Gloria al Señor. Estamos gloria bien contentos vive. De poder estar aquí. Le saluda a su hermana en Cristo, Jennifer. Estoy bien gozosa. Le damos también gracias a los pastores y al hermano Gaby también, aunque nos cogieron de corderito amén, hoy. Amén. Amén. Fuimos el corderito hoy y es la primera vez, ¿verdad?, que estamos así presentándonos delante de este pueblo hermoso. Gloria a Dios. Pero es un privilegio traer la palabra del Señor y para mí es un honor también. Tengo que decir, ¿verdad?, que es un honor poder estar junto a mi esposo.
1: Amén, amén.
2: Y poder predicar la palabra de él junto con él, la palabra del Señor. No hay nada más hermoso que poder llevar las buenas nuevas del Evangelio, pero tener ese privilegio de poder estar con él, pues es un gozo para mí.
1: Igualmente, mi amor. Gracias. Queremos empezar, ¿verdad?, el tema que hemos puesto a esta reflexión es el anhelo de volver a su presencia. Y la base bíblica se encuentra en el Salmo 42, del versículo 1 al 5. Leemos la poderosa palabra en el nombre del Padre, del Hijo y del Espíritu Santo. Como el siervo brama por las corrientes de las aguas, así clama por ti, oh Dios, el alma mía. Mi alma tiene sed de Dios, del Dios vivo. ¿Cuándo vendré y me presentaré delante de Dios? Fueron mis lágrimas, mi pan de día y de noche, mientras me decían todos los días, ¿dónde está tu Dios? Me acuerdo de estas cosas y derramo mi alma dentro de mí, de cómo fui con la multitud y la conduje hasta la casa de Dios, entre voces de alegría y de alabanza del pueblo en fiesta. ¿Por qué te abates, oh alma mía, y por qué te turbas dentro de mí? Espera en Dios, porque aún he de alabarle, salvación mía y Dios mío.
2: Oremos amén. Nuevamente por esta palabra, gloria al Señor, aleluya. Así que el pastor nos presentó, pero queremos orar por la palabra, amén. Así que vamos a orar por esta palabra. Amantísimo Dios y Padre Celestial, Dios bueno de la gloria, te adoramos, te bendecimos, te honramos, Señor amado mío. Recibe la alabanza, la gloria, la honra, porque solamente a ti te pertenece, Señor. Gracias por esta preciosa palabra, Dios mío, que tú has puesto, Señor, en vasos de barro, Dios mío, Padre Celestial, para que la excelencia sea tuya, Señor, y no de nosotros los hombres, Padre. Te ruego que esta palabra, Dios mío, Padre Celestial, sea, Dios mío, sembrada en terreno fértil, Dios mío, que dé fruto al 100 por 1, Padre Celestial, al 30, al 60, al 100 por 1, Padre Celestial. Dios mío, que esta palabra rompa cadenas, que esta palabra, Dios mío, Padre, llegue a cada corazón, Dios mío, por la cual fue enviada, Señor. No torne atrás vacía, Señor. Toma el control, Dios mío, de cada palabra que sale de nuestras bocas, Señor, aleluya. No para ofender, Señor, sino para levantar, Padre, aquel que se encuentra caído en esta hora, Padre eterno. Y como dice el tema, Señor, el anhelo de volver a tu presencia, Dios mío. Que si hay alguien que está lejos de tu presencia, Dios mío, sienta, gloria a Dios, aleluya, ese anhelo de volver a tu presencia y lo pueda lograr en esta preciosa noche. A ti la gloria y la honra, Señor, te la damos siempre, porque solo a ti te pertenece. En el nombre poderoso de Jesús de Nazaret. Amén y gracias, Dios mío.
1: Gloria al que vive, aleluya. Buscando un poquito de información, este salmo dice que el cántico de los hijos de Coré, donde describe un alma sedienta de Dios por la distancia del templo. Se puede entender que quizá este grito desesperado, ¿verdad?, del salmista pudo haber sido por unas cuantas razones, como por ejemplo haber sido desterrado o perseguido. Gloria al que vive, aleluya. Y me toca mucho, ¿verdad?, la descripción que usa comparándolo con un siervo. Y buscando información del siervo, dice: los siervos son animales que padecen de una sed casi constante en la naturaleza. Cuando enfrentan sequía o escasez, emiten un fuerte sonido bramido desde lo profundo de sus entrañas, mientras buscan desesperadamente una corriente de agua para saciarse. Gloria al que vive. Así mismo es el ser humano cuando se encuentra distante de Dios. Gloria al que vive, aleluya. Tiene un vacío interno que solamente Dios puede llenarlo. Gloria al que vive, aleluya. Cuando me voy al contexto de por qué se está expresando el salmista de esta manera, es porque antes el tabernáculo y el templo eran lugares específicos elegidos por Dios para manifestar su presencia a su pueblo. Con la llegada de Jesús, todo esto cambió tras su muerte y resurrección. El Nuevo Testamento nos enseña que cada creyente es el templo del Espíritu Santo. En 1 Corintios 3:16 dice: no sabe que soy el templo de Dios y que el Espíritu de Dios mora en vosotros.
2: Qué lindo, ¿verdad?
1: Gloria al que vive.
2: Lo que estabas tú diciendo, ¿verdad? Como el siervo brama por las corrientes de las aguas. Un bramido, cuando el siervo hace ese bramido, el siervo está pasando porque hay un momento como de escasez. Amén. Porque él tiene que estar constantemente bebiendo agua, el siervo. A diario tiene que estar constantemente bebiendo esa agua. Y entonces, pero cuando se encuentra en ese momento de escasez, y cuando se encuentra en ese momento donde, espérate, no hay agua, entonces entra en desesperación y hace un bramido, hace un grito de desesperación. Pues es como tú decías, este salmista se encontraba lejos del templo. Y antes, la presencia de Dios, ¿verdad?, se tenía que buscar solamente allí en el templo. En el tabernáculo cuando era el tabernáculo, en el templo cuando era el templo. Solamente se podía encontrar en aquel lugar. Y yo me imagino, ¿verdad?, trayendo, ¿verdad?, a tener esa vividez de ese siervo. Porque ese siervo hace es un animal, hace un ruido fuerte, gritando, desesperado. Espérate, necesito agua. Así, de esa misma forma, ese salmista estaba diciendo: yo necesito la presencia de Dios. Yo necesito esa presencia de Dios. Estoy desesperado, estoy angustiado. Necesito volver a esa presencia. Necesito volver a esa presencia. ¿Pero qué es presencia? Esa presencia es una manifestación real de Dios. Una manifestación viva, una manifestación espiritual. Cuando está la presencia de Dios, se nota.
1: Amén, eso es así.
2: Porque yo sé que tú estás aquí al lado mío. Yo te veo, está, tu presencia está ahí, estás aquí conmigo. Cuando ya yo te conozco tu olor. Muchas veces me acuesto a dormir y A veces toco así la cama, toco así, a ver si tú estás ahí o no estás. O sea que aún dormida, voy a buscar si tu presencia está ahí. Y muchas veces estamos dormidos y no nos damos cuenta que la presencia de Dios ya no está. Que la presencia de Dios ya no está en nuestras vidas, no está en nuestro entorno. Pero él sabía, este hombre sabía, este hijo de Coré sabía que la presencia de Dios, él no estaba en la presencia de Dios, porque como tú dijiste, la presencia de Dios estaba en el templo y él no estaba en el templo, estaba lejos del templo. Pero qué lindo que ahora la presencia de Dios, dice la presencia de Dios, él es omnipresente, él está en todas partes. El Salmo 139, 7 dice, del 7 al 10 dice que él está en todas partes. Él está en el cielo, él está en la tierra, él estaba debajo de la tierra, en todas partes está el Señor. Pero no porque él esté en todas partes significa que nosotros estamos en la presencia de Dios. Podemos estar en el templo y podemos estar lejos de la presencia de Dios. Porque el Espíritu Santo de Dios ahora mora dentro de nosotros. Y esa presencia mora dentro de nosotros. Y es tan hermoso y tan bello esa presencia de Dios que hasta la tierra tiembla. ¿Verdad? Dice la palabra en el Salmo 114:7, a la presencia de Jehová tiembla la tierra. So, la presencia de Jehová se va a notar. Nosotros vamos a saber si la presencia está o si la presencia ya no está. Y tenemos que hacer lo mismo que hizo este salmista, como el siervo brama por las corrientes de las aguas. Yo me tengo que desesperar. De la misma manera que cuando me da sed necesito agua, de la misma manera me tengo que desesperar si esa presencia de Dios no la siento. ¿Qué está sucediendo en mi vida si esa presencia no está conmigo? Y cualquier cosa nos puede alejar de la presencia del Señor. Y el Señor no quiere que estemos lejos de su presencia. Gloria al Señor, aleluya. Una cosa que muestra que la presencia de Dios está en nuestras vidas es el Salmo 16:11. El Salmo 16:11 dice: me mostrarás la senda de la vida. En tu presencia hay plenitud de gozo. Delicia a tu diestra para siempre. ¿Qué tú crees de eso, Manuel?
0: No, amén, amén, ¿sabes?
2: La presencia de Dios hay gozo. ¿Significa que hay falta de problemas? No.
0: No.
2: ¿Significa que ya no vamos a llorar? No. ¿Significa que no nos vamos a enfermar? No. Pero en medio de la enfermedad, en medio de la aflicción, en medio de la persecución, en medio del problema, en medio de la escasez, el gozo del Señor nos da la fortaleza para seguir hacia adelante porque su presencia está ahí. Pero si su presencia no está ahí, entonces es que va a venir esa desesperación. Es que si la presencia de Dios no está ahí, no vamos a poder vencer porque esa presencia del Señor no está ahí. Y yo quiero decir un puntito más para darte la parte. Y es esta. El enemigo nos va a querer alejar constantemente de la adoración, porque en la adoración también entramos a la presencia del Señor. Pero como este salmista dice, él no iba a descansar. Él estaba lejos de la presencia de Dios. Él reconoció que estaba lejos de la presencia de Dios. Pero él dijo, no voy a descansar hasta restaurar mi relación con el Señor. Porque sabía que su vida dependía completamente de eso. Su vida completa dependía de estar en la presencia de Dios. Y ahora te pregunto yo a ti, ¿por qué? ¿Por qué escoger el anhelo de volver a su presencia, Manuel?
1: Ciertamente el hombre que anda sin Dios está muerto. Gloria al que vive, aleluya. Y hago un paréntesis, ¿verdad? Y quiero contar parte de mi testimonio. Soy nacido y criado en el Evangelio, gloria al que vive, aleluya. Y desde pequeño se sembró esa semilla en mi vida, pero a lo largo que fui creciendo en mi adolescencia, las cosas de afuera me fueron llamando la atención, gloria al que vive, aleluya. Y constantemente me ha costado mucho servirle al Señor, porque he dejado que Satanás, gloria al que vive, aleluya, tome ventaja en mi vida. Y sé lo que es vivir un evangelio que congregándome y viniendo a la iglesia, estar apartado dentro de la iglesia. Y a pesar de que Dios me ha dado la dicha de tener un matrimonio, me viniendo a la iglesia, estar apartado dentro de la iglesia. Y a pesar de que

0: salir restaurado por la palabra, por la presencia de Dios, pero aún transcurría los días de la semana y nuevamente volvía a mi misma condición. Era zarandeado por el desánimo, por las pruebas, por las luchas. Y a lo largo, por muchos años, había estado en esa situación y un grito de desespero, como dijo el salmista. Ese grito de desespero me en muchas ocasiones me llevó a decirle al Señor: Dios mío, si es posible, aviolenta mi libre albedrío, Dios mío, pero métete bien adentro, Dios mío, que nunca más yo quite la mano del arado. Y yo le doy gracias a Dios porque Dios escuchó mi oración. Gloria al que vive, aleluya. Y sé que todavía falta mucho camino por recorrer, gloria al que vive, pero siento el que es diferente, gloria al que vive. Dios ha despertado en mí una pasión, un anhelo por servirle, por buscar su presencia, por guardarme, por marcar una diferencia, gloria al que vive, aleluya. Y que no soy perfecto, pero estoy en la mesa del alfarero. Y Él se encargará de perfeccionarme y crear lo mejor, lo que Él quiera hacer conmigo. Y sobre todo, ¿verdad?, que no se haga mi voluntad, sino que se haga la voluntad de Dios en mi vida. Gloria al que vive. No quiero ser muy extenso en este aspecto, pero solo quiero decirte que Dios no hace excepción de personas. Si tú te propones en esta noche en abrirle tu corazón a Cristo, gloria al que vive, aleluya, y darle la oportunidad de que Él transforme tu vida, Dios lo va a hacer porque lo hizo conmigo. Cuando yo pensé que en ocasiones llegué a pensar: Dios mío, yo seré alma de perdición. Porque es que lo intento y fracaso. Pero yo le doy gracias a Dios que Dios contestó mi petición, que Dios contestó mi oración. Gloria al que vive, aleluya. Y vamos por más. Vamos por más en el nombre de Jesús. Yo sé que este es el comienzo, ¿verdad?, de cosas grandes, porque quizá en mi humanidad yo puedo pensar X o Y cosas, pero Dios es el hacedor. Dios hace como Él quiere. Gloria al que vive. Y nada, estamos esperanzados en que Dios cumplirá su propósito. Quizás muchas veces para el ser humano piensa en cosas muy grandes, pero a mí solamente me conforma y me apasiona hacer la voluntad de mi Padre. Eso para mí es suficiente. Mi alma adora al Cordero.
1: Y como tú decías, estar en la iglesia y estar lejos de la presencia del Señor. Y yo he escuchado muchos testimonios de personas que hermano, por el afán, los problemas, el diario vivir, el sistema, ¿verdad? Estamos tan cargados, muchas veces estamos tan cargados, estamos tan afanados, estamos tan, ¿verdad?, tan preocupados por lo que es el mundo como tal, que no nos damos cuenta que muchas veces llegamos al templo pero no estamos en la presencia del Señor. No cargamos esa presencia. No la cargamos. Estamos vacíos. Amén, gloria a Dios. Estamos completamente vacíos. Y nosotros tenemos que hacer como esa mujer, la tsunamita. La mujer tsunamita, cuando vio a ese varón Eliseo, ella dice la palabra en 2 de Reyes capítulo 4. Cuando esa mujer se dio cuenta que este varón portaba la unción de Dios, ella dijo: ¿sabes qué? Yo le voy a hacer un aposento a ese varón, porque yo sé que ese varón está lleno de la presencia de Dios. Y entonces, de la misma manera que esa tsunamita le hizo un aposento a Dios, de esa misma manera nosotros tenemos que hacerle aposento a Dios. Estar constantemente buscando su presencia en ayuno, en oración. No desconectarnos, ¿verdad? Porque por las cosas, ¿verdad?, que puedan estar pasando en nuestras vidas, no desconectarnos de esa presencia del Señor, porque es que es necesaria. Sin esa presencia no podemos vencer. No podemos vencer los ataques, no podemos vencer las pruebas, no podemos vencer absolutamente nada que se nos presente en la vida. No vamos a poder vencerla con nuestra propia fuerza. ¿Por qué te ha costado tanto servirle al Señor? Porque el ser humano quiere hacer las cosas con sus propias fuerzas. Creemos que nosotros... No, yo sé cómo hacer esto, yo me sé cómo conducir, yo voy a manejar esto de esta manera. Y entonces no dejamos que sea Dios que tome el control de nuestras vidas. No dejamos que sea el Señor que guíe nuestras vidas. Y una de las cosas de la presencia de Dios es que Él nos va a guiar. Si la presencia de Dios está en nuestras vidas, el Señor nos va a guiar. No nos vamos a guiar nosotros.

0: nosotros mismos. ¿Por qué? Porque el problema de estar lejos de la presencia de Dios y dejarnos guiar por nosotros mismos es que metemos mucho la pata. Y no solamente metemos la pata, ¿cuántas consecuencias no hemos recibido? ¿Cuántas malas consecuencias no hemos recibido por estar lejos de la presencia del Señor? ¿Cuántos dolores de cabeza nos hubiéramos evitado? ¿Cuántas lágrimas nos hubiéramos evitado? ¿Cuánto dolor? ¿Cuánto sufrimiento? ¿Cuánto tiempo perdido? ¿Cuánto tiempo perdido por no estar en la presencia del Señor? Pero esa tsunamita fue lista y dijo, no, yo le voy a crear un aposento porque yo quiero a mi amado aquí. Y de la misma manera nosotros necesitamos crearle ese aposento al Señor y decirle al Señor, tú eres mi amado, yo quiero que tú te quedes aquí. Yo quiero que te quedes aquí porque tú eres el único que me vas a ayudar a vencer. No podemos vencer nuestra carne y no podemos vencer nuestras concupiscencias si la presencia de Dios no nos ayuda. Ese fuego, esa presencia del Señor es la que va a estar ahí para ayudarnos a poder vencer. Yo voy a contar un poquito de mi testimonio ahora. Me toca a mí. Gloria al Señor. Y es que también, por la gracia y misericordia del Señor, yo llegué a los caminos del Señor cuando iba a cumplir como 9 años. Y estuve en los caminos del Señor y yo le doy gloria al Señor por el que fue mi pastor, que yo todavía lo llamo tío. Yo le digo tío Eri, porque él sabiamente llegó a casa de mi tía y mi tía era mi vecina. Y mi mamá se iba también para el balcón de casa de mi tía y él cogía una guitarra y sacaba su guitarra. Para ese entonces él no era pastor, solo era un obrero. Y tomó su guitarra y sabiamente venía y cantaba alabanza. Y esa otra cosa, que en las alabanzas se mueve el Señor. Cuando nosotros adoramos al Señor, ahí está su presencia, porque Él habita en medio de la alabanza de su pueblo. También dice su palabra que si 2 o 3 se reúnen en su nombre, no importando el lugar, porque como dijiste, no es el lugar, ya no es un templo. Él está en todas partes y el Espíritu Santo de Dios vive en nosotros. Pero si son personas que no tienen a Cristo en su corazón, pues el Espíritu Santo de Dios no va a estar ahí. Entonces, pero si 2 o más, dice su palabra, que si 2 o más se reúnen en su nombre, Él está ahí. Él tomaba su guitarra y comenzaba a adorar al Señor y a cantarle al Señor, y era tan bello, tan hermoso. Y después comenzaba a predicar la palabra. Y así mi mamá llegó al Señor. Yo tenía apenas, quizás iba a cumplir unos 9 años. Y yo llegué al Señor, y llegó mi tía al Señor, y toda mi familia conoció de Cristo. Toda mi familia. Y estuve en esa iglesia hasta que me casé, hasta los 21 años que me casé contigo, amén. Y estuve en esa iglesia y para mí fue una bendición hermosa, ¿verdad? Poder crecer en la casa de Dios. Pero, gloria al Señor, hubieron muchas altas y bajas en mi vida. Muchas altas y bajas que en el caminar con el Señor llegan esas altas y llegan esas bajas, ¿verdad? En la vida del cristiano. Pero cuando llegó el COVID en el año 2020, yo estaba embarazada de mi tercer hijo. Estaba embarazada de Caleb, el gran Caleb. Y cuando llegó el COVID, pues todo cerró. Cerraron las escuelas, cerraron las iglesias. Y nosotros, pues, obviamente, nos quedamos también en la casita. Y pues no creo que nuestra iglesia transmitiera, ¿verdad? Por el internet o algo así. Pero yo estaba embarazada de Kayle y honestamente me llené de terror. Tantos años en el Evangelio, militando en el Señor, y yo no quería salir porque eran tantas las muertes que habían por lo del COVID. yo no quería salir. Tú hacías todo. Tú trabajabas, iba al supermercado. Yo no salía para nada. Y hasta que tuve a Kayle, y después que tuve a Kayle, bueno, cuando dejé de ir a la iglesia, durante esa época que comenzó como en marzo, el encierro comenzó como en marzo del 2020, ¿verdad? Creo que era marzo de 2020. Cuando comenzó el encierro, yo no salía. Y después tuve a Kayle, y después la excusa era, Kayle está muy bebé para ir a una iglesia. Y yo recuerdo que cuando comenzó el COVID, que dejamos de congregarnos, yo como quiera buscaba un culto todos los domingos fielmente. La familia se tenía que sentar a ver un culto. Y durante la semana los nenes tenían que hacer culto conmigo también. Ellos tenían que hacer culto conmigo. Pero cuando entonces comenzaron las clases en el 2021, ya los nenes no podían hacer culto. Pero siempre yo decía, no, el domingo hay que sentarse a ver el culto. Pero hermano, ¿tú sabes lo que me recuerda a esto? Me recuerda a esto. En este tiempo, que la presencia de Dios solo estaba en el templo, pero también no nos podemos descuidar. No nos podemos descuidar porque poco a poco yo fui dejando esa presencia. No solamente la presencia de ir directamente al templo, sino poco a poco fui dejando y dejando, alejándome del Señor, enfriándome, hasta que me alejé completamente de Dios. Llevaba toda la vida en la iglesia. So, que el enemigo no va a descansar. No importa tengas años en la iglesia, no importa el ministerio que tengas, no importa el título que tengas, el enemigo no va a descansar hasta sacarte de la presencia de Dios.
1: Amén.
0: Porque ese es su trabajo, alejarte de la presencia de Dios. Alejarte de la presencia de Dios. Y yo me recuerdo que tristemente, ¿verdad?, me alejé de la presencia del Señor, me alejé de la presencia del Señor. Y comencé con la excusa de que no voy a buscar una iglesia porque estamos por comprar casa. Y no, ¿verdad? No quiero entrar a una iglesia para después dejar la iglesia. Pero con todo eso, como en el año 2022, visitábamos una iglesia, pero tampoco era muy, muy seguido, cerca de casa. Hasta que compramos casa en el 2022.
1: Éramos domingueros.
0: Cuando nosotros compramos casa en el 2022, ¿verdad? Pues a finales de 2022, como para septiembre de 2022, nos mudamos y compramos casa. Y recuerdo que la casa había que hacerle muchos arreglos. Y entonces no tenía los permisos del township y teníamos que hacerle muchos arreglos. Y pues lamentablemente yo estaba enfocados en la casa. Pero después de un tiempo, yo no sé cuánto yo llevaba unos cuantos meses ya en la casa. Yo comenzaba a fregar y yo me bebía las lágrimas porque yo sentía un vacío tan y tan fuerte dentro de mí, y yo sabía que yo necesitaba a Cristo. Yo un día le dije a Manuel, necesito que me consigas una iglesia, yo no puedo seguir así. Y escúcheme, amigo que me estás escuchando, quizás apartado, si te encuentras apartado de los caminos del Señor, un día estuviste en los caminos del Señor y ahora no estás, o simplemente nunca has conocido al Señor, pero el que ha conocido al Señor, el que ha experimentado la presencia de Dios, tiene que gritar, porque yo decía, casa nueva, se logró lo que tanto anhelaba, ¿verdad? Materialmente, que era comprar casa aquí, porque perdimos una casa en Puerto Rico. Nosotros cuando nos mudamos para acá, dejamos una casa por allá, que ya habíamos también podido comprar, pero la perdimos. Entramos en un proceso bien tremendo de quiebra y entramos en un proceso, ¿verdad?, difícil, que se nos hizo bien cuesta arriba. Solo Dios metió su mano para que nos pudieran dar la casa aquí en Estados Unidos. En Estados Unidos, porque la primera que intentamos comprar en Filadelfia nos la negaron. Y después intentamos comprar en Jersey. Y también no la iban a negar hasta que el banco dijo, no, vamos a darle el voto de confianza y vamos a... Porque estos están en bancarrota, pero vamos a confiar en ellos. Pero fue el Señor definitivamente que abrió esa puerta. Pero que yo quiero decir con esto, que no importando lo que tú puedas alcanzar materialmente, nada, absolutamente nada va a llenar el vacío de la presencia de Dios en nuestras vidas.
1: Gloria a Dios.
0: Nada. Y yo te dije a ti, que yo te dije, búscame una iglesia, porque si no, yo me muero de depresión. Hermano, yo entré en un estado que yo jamás me había sentido. Yo nunca he padecido así de depresión ni nada de eso. Pero yo sentía un vacío tan, tan fuerte en mi alma que yo me sentía que yo me estaba ahogando. Yo me sentía que yo me estaba ahogando. Así como la tsunamita, ¿verdad? Gloria al Señor, aleluya. No fue la tsunamita. Ya hablé de la tsunamita, ¿verdad? Sí. Yo iba a hablar de la samaritana. Amén. Así como la samaritana. En Juan 4, versículo 13. Cuando fue a sacar agua en el pozo, porque obviamente nuestro cuerpo también tiene sed y vamos a necesitar agua para beber, pero se encontró con Jesús de Nazaret, que le dijo, yo tengo una agua viva que jamás, jamás vas a tener
1: Gloria
0: sed, jamás,
1: aleluya.
0: Jamás vas a padecer de sed. Y esa era la sed que yo estaba necesitando saciar en mi vida, porque ya había conocido la presencia de Dios. El salmista decía, fueron mis lágrimas, mi pan de día y de noche. Así es la vida del ser humano cuando se encuentra fuera y lejos de la presencia de Dios. No se puede vivir. No se vive,
1: sobrevive.
0: Uno trata de sobrevivir. Uno trata de sobrevivir, pero realmente no se vive. No se vive. Por eso, en esta noche, yo le invito a usted que medite. Medita en tu vida. Medita como lo ha hecho Emmanuel. Amén.
1: Amén, amén. Ciertamente, ¿verdad? Hemos sentido esta palabra cuando estábamos buscando y pidiéndole dirección al Señor de lo que íbamos a hablar en esta noche. El Espíritu ministraba mi vida en base a las experiencias vividas y me traía a memoria este capítulo de la Biblia. Gloria al que vive, aleluya. No sé por el proceso que estés pasando, la prueba que estés pasando, gloria al que vive, aleluya. Pero en esta noche queremos decirte que hay esperanza, que en Dios hay solución, que en Dios hay esperanza, que no hace excepción de personas, que Él está dispuesto a levantarte, a restaurarte, no importando a donde hayas caído. Y por eso El propósito esta noche es ayudarte, ¿verdad?, con esta palabra a levantarte en el Señor, que recobres fuerza y sigas hacia adelante y que cumplas el propósito de Dios en tu vida.
0: Gloria a Jesús, aleluya. Bendito sea tu nombre. Una vez en un salmo también, en el Salmo 142, versículo 7, David se encontraba en una cueva y David, en el Salmo 142:7 dijo, saca mi alma de la cárcel.
1: Gloria a Dios.
0: Saca mi alma de la cárcel para que alabe tu nombre. Nosotros mismos muchas veces nos metemos en cárceles por el pecado. Por el pecado nos metemos en diferentes situaciones.
1: Desánimo.
0: Llega el desánimo, llega la pereza, y entonces nos encarcelamos. ¿Cuántas veces no te sentiste así, Emmanuel?
1: Un millón de veces.
0: ¿Cómo eran esas experiencias, verdad? Si te sentías ahogándote y le pedías a Dios, pero no podías salir de ahí.
1: Es que lo importante de esto es que tú también tienes que dar el paso. Dios es un caballero. Dice su palabra que Él toca la puerta. Si alguno abriere, yo entraré y cenaré con Él. Por eso es que en esta noche te digo que el paso lo tienes que dar tú. ¿Sabe? Yo le pedí al Señor que lo hiciera, pero no estaba actuando a favor de esa palabra que, o de ese milagro, de esa petición que yo tenía delante del Señor. Gloria al que vive. Cuando empecé, entonces le abrí la puerta al Señor, porque Dios es un caballero. Dios no va a violentar tu libre albedrío. Pues cuando yo le abrí la puerta al Señor, el Señor empezó a trabajar en mi vida, y a medida que ha ido pasando el tiempo, Dios ha ido restaurándome paulatinamente.
0: Pero el paso lo tuviste que dar.
1: El paso lo tuve que dar yo.
0: Amén. Y llega el momento en la vida de la persona, ¿verdad? Que como decía este salmista, que él decía, mira lo que él decía. Él decía: ¿por qué te abates, oh alma mía, y te turbas dentro de mí? Espera en Dios, porque aún he de alabarle, salvación mía y Dios mío. Pero antes de eso, en el versículo 3 dice: fueron mi lágrima, mi pan de día y de noche, mientras me dicen todos los días: ¿dónde está tu Dios? Porque cuando estamos lejos de la presencia de Dios, el enemigo se va a encargar de atormentarte y decir: oye, ¿pero dónde está tu Dios? Y va a querer afligirte más y más. ¿Por qué? Porque no logras avanzar, no logras salir, no logras alcanzar la presencia de Dios en tu vida. Y entonces, ¿qué pasa contigo? Te enfocas, en vez de enfocarte en la presencia de Dios, te enfocas en la aflicción,
1: en el problema.
0: Te enfocas en el problema. Te enfocas en que estoy encadenado, estoy encarcelado, estoy atado y no puedo hacer nada. Y en cierta manera es cierto, no puedes hacer nada con tu propia fuerza. Pero ¿qué es lo único que necesitamos hacer? No es solamente dejarlo en un anhelo. Como el tema dice, anhelo volver a su presencia. No es solamente dejarlo en un anhelo. Yo te exhorto que no lo dejes en un anhelo, porque yo sé que todos anhelamos entrar al reino de los cielos. Todo el que tiene conocimiento de Dios anhela la vida eterna. Anhela estar eternamente y para siempre en la presencia del Señor. Anhela caminar por esas calles de oro y el mar de cristal. Todo lo anhela, lo anhelamos. Todos lo queremos. Pero está en nosotros no solamente dejarlo en un anhelo. Está en nosotros en dar ese paso, en olvidarnos de lo que el enemigo está susurrando a nuestro oído, diciéndonos constantemente: ¿sabes qué? Tú no vas a poder, te vas a volver a levantar y te vas a volver a caer, te vas a poner a trabajar para el Señor. No trabajes para el Señor, porque te vas a equivocar y entonces te van a señalar, van a hablar mal de ti, te van a juzgar, no te vas a poder levantar. Y entonces tenemos que decir: no, ¿sabes qué? Con mis propias fuerzas yo sé que yo no puedo, pero yo voy a entrar a la presencia de Dios. Yo sé que la presencia de Dios va a ser viva y eficaz en mi vida. Y cuando yo hablaba de la presencia del Señor, la presencia de Dios te va a traer paz en medio de toda situación. Te va a traer dirección, pero hay otra cosa que va a ser la presencia de Dios, y es que la presencia de Dios te va a transformar.
1: Eso es amén.
0: Si está la presencia de Dios en nuestras vidas, esa presencia de Dios nos va a transformar. Esa presencia de Dios nos va a ir quitando. A medida de que nosotros le vayamos dejando y dando la oportunidad, esa presencia de Dios nos va a ir quitando, nos va a ir moldeando. Pero necesitamos dejar que esa presencia de Dios nos transforme, nos guíe, nos purifique. Esa presencia de Dios ahí constantemente en nuestras vidas. Y ya mismo vamos bajando la cuesta, ¿verdad? Esa presencia de Dios, Moisés dijo en Éxodo 33, 14 y 15, Moisés le dijo, mira, el Señor le dijo, mira, él dijo: mi presencia irá contigo y te dará descanso. En la presencia de Dios podemos descansar. En la presencia de Dios podemos descansar.
1: Gloria a Dios.
0: No hay paz fuera de la presencia de Dios. Emmanuel, ¿había paz en tu corazón?
1: No había paz en mi corazón.
0: Constantemente hay preocupación. Constantemente es que yo necesito hacer esto, yo necesito hacer aquello, yo necesito hacer lo otro. No. Y queremos resolver todo con nuestras manos, con nuestra fuerza. Pero no hay paz. No hay paz. Pero el Señor le dijo a Moisés: en mi presencia iré contigo y te daré descanso. Y Moisés le respondió: si tu presencia no ha de ir conmigo, no nos saques de aquí. Y así es que nosotros debemos de, ¿verdad?, conducirnos diariamente. Nos tenemos que conducir de esa forma. Que si la presencia del Señor no ha de ir con nosotros, no nos saque de aquí, no nos saque. Yo quiero depender completamente de ti, volver a esa intimidad, volver a ese tú a tú con el Señor, a esa caricia. Yo he sabido que la presencia del Señor, cuando ha acariciado mi vida, yo he sentido que me abraza, me dice: tranquila, yo estoy contigo. No desmayes, yo soy tu Dios. Aleluya. Y esa presencia del Señor es la que nos ha mantenido de pie hasta hoy. Cuando nos alejamos, cuando yo me alejé de la presencia del Señor, que por su gracia y misericordia, después del COVID, pues 2 años y medio llevo nuevamente en la presencia del Señor, que volví a nacer. Gloria al Señor. Porque no me fui para el mundo. No me fui para la discoteca, no me fui a pecar, no, solamente me retuve en mi casa y me hundí. Y ustedes saben algo, el pecado es como una arena movediza. Mientras más pecas, más te hundes. Y mientras más te hundes, más difícil es salir a flote. Solo Dios, solo su presencia te va a poder sacar de ahí. Y yo quiero ir terminando con esto. No sé si Emmanuel tiene algo más, pero yo quiero terminar con esto. Tú mencionaste algo, un versículo bíblico, y ese se encuentra en Apocalipsis capítulo 3, versículo 20. He aquí, yo estoy a la puerta y llamo. Si alguno oye mi voz y abre la puerta, entraré a él y cenaré con él y él conmigo. Yo quiero decir algo que el Señor puso en mi corazón, ¿verdad? Y es que muchas personas se encuentran hoy, muchas personas se encuentran en aflicción, se encuentran en desánimo, se encuentran en depresión, se encuentran encadenados. Hay muchas personas fingiendo ser felices, pero no lo son. Hay un alma gritando por auxilio. Y esa alma solo necesita la presencia de Dios. Como yo les dije, yo comprando casa. Pero lo material no te va a dar felicidad. Eso es momentáneo. Tú puedes decir: conozco de personas que se han apartado del Señor y tristemente salieron de la depresión y ahora vuelven a la pastilla. Ni la droga, ni el alcohol, ni la fiesta, ni las vacaciones, ni los viajes, ni el dinero. Nada. Nada te llena lo que te llena la presencia del Señor. Ahora, apartados, que saben dónde está la respuesta y la solución a su problema, pero andan detrás de alternativas a la larga, no solucionan su vacío. Ese vacío solo lo puede llenar Dios. Ese vacío, no hay alternativa A, alternativa B, alternativa C. No, ninguna son correctas. La solución en la presencia de Dios. Qué lindo tú eres, Espíritu de Dios. Aleluya. Ese vacío solo lo puede llenar Dios. Y aún nosotros como cristianos, esto es para todos los creyentes, aún nosotros los cristianos debemos de cultivar el hambre y sed de Dios. Debemos de cultivarlo todos los días. De la misma manera que nos da hambre, que nos dé hambre de Dios. De la misma manera que nos da sed, que nos dé sed de Dios. Porque podemos estar en la iglesia y estar lejos de la presencia de Dios, como lo dije anteriormente, por los afanes, por las preocupaciones, por tantas cosas. por tantas cosas, por tanto diario vivir, por tantas malas noticias, ¿verdad? Que es normal que las emociones llegan a nuestras vidas y nos jamaquean muchas veces. Nos jamaquean. Pero solamente en la presencia de Dios las vamos a poder vencer. Así que yo les exhorto, amén, que volvamos a esa presencia de Dios. Si nos hemos alejado de esa presencia de Dios, como una vez, ¿verdad? Como se alejó Emmanuel y como me alejé yo, ¿verdad? Que nos alejamos de la presencia del Señor, pero que gloria a Dios nos dio tiempo, y eso es importante, nos dio tiempo de reconocer, ¿verdad?, que estábamos lejos de la presencia del Señor y pudimos volver a entrar a esa preciosa y hermosa presencia de Dios, que no hay nada más bello y más precioso que eso. Así que yo les invito, ¿verdad?, que guarden esta palabra, que la guarden. Y termino con este versículo. Creo que estoy a tiempo, ¿verdad? Estoy a tiempo. Ajá. Voy a terminar con este versículo que dice Santiago 4:8. Acercaos a Dios y Él se acercará a vosotros. Pecadores, limpiad las manos, y vosotros, los de doble ánimo, purificad vuestros corazones. No estamos en tiempo. No estamos en tiempo de vacilar con esto. No estamos en tiempo, gloria a Dios, de tener doble ánimo. Hoy sí, mañana no. Hoy sí, mañana no. Hoy quiero la presencia de Dios, mañana no la quiero. Hoy sí. No. Porque esas emociones van a llegar a nuestra vida, pero nosotros no podemos caminar por emoción. Nosotros tenemos que tener la convicción de a quién nosotros le estamos sirviendo, al Dios Todopoderoso, al Soberano, al que creó los cielos y la tierra, al grande, el que está con nosotros, es el campeón. Y a veces actuamos como si estuviéramos en el equipo perdedor, pero nosotros estamos en el equipo ganadores. Hemos sido lavados con esa sangre preciosa y Él nos escogió a nosotros, nos dio un nombre nuevo, nos dijo, ¿sabes qué? Mío eres tú, y nos cambió el nombre y nos llamó sacerdote y nación santa y pueblo escogido. Pero tenemos que creérnoslo, de que somos hijos de Dios por la sangre de Cristo que nos redimió, por esa preciosa sangre, porque si no hubiera sido por Jesús, ¿dónde estaríamos nosotros? Amén. Así que acérquense a Dios. El paso, yo me acerco a Dios y Él se va a acercar a mí. Dios me los bendiga, Dios me los guarde. Hasta aquí mi participación, Emmanuel.
1: Bueno, para mí ha sido un privilegio, ¿verdad? Dele la oportunidad a Dios, que Dios trabaje en su vida y Dios hará. Dios es un caballero. Dios me le bendiga en esta preciosa noche y adelante en el Señor. Amén.
2: Dios bendiga a mis hermanos en esta hermosa hora. Dios bendiga también a todo ese pueblo que ha estado conectadito ahí en esta hora. Yo quisiera poner un versículo ahí para cerrar también mi participación en esta en esta noche. Gloria al Señor. Fíjate que yo escuché todo el mensaje y luego de ese, gloria al Señor, ¿verdad?, de ese versículo que dio mi hermana Jennifer para cerrar, me acordé que en Isaías 55, versículo 1, dice que esto es gratis. Dice que es gratis. Dice la palabra ahí, dice misericordia gratuita para todos. Isaías 55. A todos los sedientos, venid a las aguas. Y los que no tienen dinero, venid, comprad y comed. Venid, comprad sin dinero y sin precio vino y leche. ¿Por qué gastáis el dinero en lo que no es pan y vuestro trabajo en lo que no sacia? Entonces, más abajo dice, buscar a Jehová, en el versículo 6, mientras pueda ser hallado, llamarle en tanto que está cercano. Esto es gratis. Hoy el anhelo de la presencia del Señor, ¿verdad? Ese anhelo tiene, usted no lo puede ignorar, y acérquese al Señor, porque ahí es donde está la bendición y la vida eterna. Amén. Así que este es el mensaje de hoy. Esperando en el Señor, ¿verdad?, que todos los que están escuchando puedan acercarse a la presencia, y ese anhelo por la presencia de Dios, ¿verdad?, usted lo haga cumplido. Esfuércese, oblíguese. Hay cosas que nosotros tenemos que empujarnos a lograr, para hacerlas. Así que ese es el consejo y la palabra del Señor. Así que en esta hora vamos a hacer una oración para entregar, ¿verdad? Ya nos quedan 2 minutitos para cerrar. Oramos por todas esas vidas que están ahí, ¿verdad? Escuchando. Vi por ahí que vi un comentario que una persona necesitaba volver. Así que mi consejo es que vuelva, que te esfuerce. Vamos a orar. Padre, en esta hora, Dios de gloria, te damos gracias, Dios mío. Mira, Dios de gloria, estas vidas que están escuchando este mensaje. Al llamado, Señor, aquellos que quieren acercarse a ti, quieren volver a tus pies. Seas tú, Dios mío, haciendo la obra en sus vidas y que seas tú ayudando. Dándolo, Dios mío, a alcanzar esa misericordia y que ese anhelo de tu presencia, Padre amado, crezca cada día más y más en ellos, Dios mío. Ayuda a este pueblo, Señor, ayúdanos a nosotros a mantener el anhelo de tu presencia, Padre amado, y que podamos estar cerca de ti, Dios mío. En esta hora, gracias por mi hermano Jennifer, por mi hermano Emanuel, Padre amado, por esta predicación. Bendice su vida, Dios mío. Señor, sigue dándole más palabras para que sigan ellos predicando, Dios mío. En esta hora, Señor, le entregamos este programa en tus manos, Señor, y esta palabra que quede grabada en los corazones, Dios mío. En el nombre de Jesús te lo pedimos, creyendo con fe que así va a ser. Amén, amén y amén. 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

pone su gloria en su alabanza. Decir a Dios Santo, afina sus manos, afina sus manos, afina sus manos, afina, afina sus manos ahí, afina su garganta. Mi alma te adora, Dios. Mi alma te bendice, Dios. Gloria al Señor. Aleluya. Aclamará a Dios.

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mencionó algunos. Sabe que no se pudieron escapar. No pudieron dejarme.

0: todo es posible si puedes creer.
1: Confía en Dios.
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1: Confía en Dios.
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1: Tu milagro viene.
0: Si tú lo crees.

temas, porque yo estoy contigo. No desmayes, porque yo soy tu Dios que te esfuerzo. Siempre te ayudaré, siempre te sustentaré con

0: fui.
1: Rubén.
0: ¿Qué pasó?
1: ¿Para dónde vas, hijo, esta hora?
0: Ay, chica, no empieces con lo mismo.
1: Rubén, por favor, escúchame.
0: Mira, May, a mí nadie me va a dar lo que me da la calle, ¿ok?
1: Por favor,
0: no empieces con lo mismo, dale, bendición.
1: Hijo, por favor, no te vayas. Mira que el enemigo quiere destruir tu vida, hijo mío, por favor. Señor, por favor, Señor, guarda a mi hijo de peligro. Guárdalo, Señor, por favor. Hello, Dios bendiga.
2: Buenas luces. Ore, por favor.
1: ¿Qué pasa?
2: Ore, por favor, no pare de orar, por favor. Le acaban de dar dos tiros al Rubén aquí en la esquina. Yo no sé qué hacer, solamente estoy pensando en que usted ore. Por favor, no pare de orar.
1: Mi hijo, no, Señor.
2: Entre la vida y la muerte. Yo acabo de llamar a la ambulancia. Estoy aquí en la esquina esperando, pero por favor, ore, por favor, ore. Quiero el Dios que un Dios te lo predicó en la casa. Ore, por favor.

porque el Señor no retarda su promesa, como algunos la tienen por tardanza, sino que ha sido paciente para que tú vengas al arrepentimiento. Despierta, porque se te está haciendo tarde.

temas, porque yo estoy contigo. No desmayes, porque yo soy tu Dios que te esfuerzo. Siempre te ayudaré, siempre te sustentaré.

Dios con alegría toda la tierra. Canta la gloria de su nombre. Pone su gloria en su alabanza. Decile a Dios. Santo, afina sus manos, afina sus manos, afina sus manos, afina, afina sus manos ahí, afina su garganta. Mi alma te adora, Dios. Mi alma te bendice, Dios. Gloria al Señor. Aleluya. Aclamará a Dios.

favor. Solo tienes que creerlo. Cercano está Jehová aquellos que le invocan. Aquellos que le invocan de verdad. Aleluya. Gracias, Espíritu Santo.

oración de salvación, tú y yo vamos a llegar al cielo en esta hora. Vamos a llenar el trono de Dios. Vamos a cantar alabanzas que solo nosotros podemos cantar. Alabanzas que los ángeles no le pueden decir. Los ángeles en esta noche están guardando silencio.

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el Señor, Pedro Juan Rodríguez, gloria al Señor, el Salmo 138. Así que vaya conectándose en esta preciosa mañana del Señor. Nos gozamos, amado, gloria al Señor, para siempre con cada uno de nuestros amados hermanos y hermanas en la fe. Gloria al Señor, mucho por qué orar, hermano, gloria al Señor, ¿verdad? Pues, gloria a Jesús. Esta situación de Venezuela, hermano, ¿verdad? Pues, ¿verdad? Hay que mantener en oración al pueblo venezolano, gloria al Señor, y a todos los lugares, hermano. Yo creo que la razón de ser de la iglesia, ¿verdad? Gloria al Señor, es que la iglesia conoce. Amén, gloria al Señor, aleluya. La herramienta de la oración, cuán poderosa es, hermano, cuán poderosa es la herramienta de la oración. Así que, ¿verdad? Gloria al nombre del Señor. Amén, seamos solidarios. Gloria al Señor, aleluya, a medida que se pueda, ¿verdad? Pues, amén, gloria al Señor, pues ustedes. Hagamos nuestra parte, gloria al Señor, como pueblo del Señor. Amén, porque, ¿verdad? Pues ha sido un momento bastante fuerte para nuestros hermanos venezolanos. Amén, gloria al Señor. Y le pedimos al Señor que, ¿verdad? Pues tenga misericordia entre todas las cosas, hermano. Gloria al Señor. Aleluya. Es nuestro deber como creyentes, hermano, orar unos por los otros. Tenemos hermanos en la fe en Venezuela. Gloria al nombre del Señor. Allá, ¿verdad? Pues tenemos iglesias del movimiento al cual nosotros pertenecemos, la iglesia, ¿verdad? Los defensores de la fe, el pastor Domingo de la Rosa, aunque, ¿verdad? Pues los epicentros de estos dos terremotos, ¿verdad? Pues fueron, ¿verdad? Pues cercanos los dos, pero, ¿verdad? Eso se siente en todos lados, hermano. Hay una muchacha de aquí de San Isidro, yo no me percaté, pero ya. Esa dama, ¿verdad? Pues puso rápido, está temblando y hasta acá está Puerto Rico, ¿verdad? Con toda probabilidad, pues, ella, digo, y aquí se puso, ¿verdad? Pues, por las redes que se había sentido, ¿verdad? Así que mire la magnitud, hermano, gloria al Señor, así que, ¿verdad? Pues tenemos mucho por qué orar. El pastor de allá que conocemos, el presidente de los defensores de la fe, en nombre de él es el pastor Domingo de la Rosa. Amén. Así que, ¿verdad? Pues mucho por qué orar por toda esta familia. Amén. Por los que aún están vivos y están debajo de esos escombros, hermano. De verdad que es algo que llega un momento dado que, con toda honradez se lo digo, que uno como que tiene que desconectarse. Gloria al Señor, porque verdaderamente. Si uno permanece ahí todo el día viendo ese tipo de noticias, hermano, tiende a cargar a uno, porque, ¿verdad? Pues, pero qué bonita experiencia que podamos ir a la presencia del Señor. Amén, gloria al Señor, y allí expresarle al Señor, ¿verdad? Es que ese es el lugar donde nosotros tenemos que ir, a la presencia del Señor en oración. Amén. Y cuando haya viabilidad, gloria al Señor, ¿verdad? Pues que oremos también porque llegue la ayuda. Porque llegue la ayuda. Amén. Gloria al Señor. Y eso, ¿verdad? Pues nos toca a todos. Gloria al nombre del Señor. Así que Dios bendiga ese pueblo que se va uniendo en esta preciosa mañana. Y como decía, ¿verdad? Pues antes de salir al aire, ¿verdad? Que todavía estábamos aquí transmitiendo a través del Facebook Live nuestro. De la página nuestra de Facebook, ¿verdad? Pues tuvimos un compromiso, ¿verdad? Pues de velatorios y unas cuantas cositas, ¿verdad? Y no pudimos estar en el programa en estos días, pero ya hoy gracias le damos al Señor que nos permite, o sea que yo me imagino que me darán en Maranatha hasta las 11:30 que podré estar en el programa. Así que Dios bendiga a cada uno de mis hermanos. Por ahí está mi hermano José Manuel Pérez. Dios te bendiga, José Manuel. Gloria al Señor. Por ahí está nuestra hermana Besaira Santiago Amaro. Dios le bendiga. Por acá está también la pastora Jackie Tapia. Mi hermano Pedro Juan Rodríguez. Dios me los bendiga. Por ahí está Giancarlo. Amén. Gloria al Señor. Delgado me pide que le salude con las manos. Mire, gloria al Señor. Por ahí está también la hermana María Yol, que también le gusta que cuando ya hay San Quiñones entre, pues que lo
lo vea grabado porque no lo he visto que ha entrado. Gloria en nombre del Señor. Pero nos gozamos en esta preciosa mañana. Vamos a tener la lectura de la palabra del Señor en este día. Gloria al Señor en el Salmo. Amén. Gloria al Señor. 138, por esta semana Leslie Molina, esta semana Zuleika Sampel, gloria al Señor, aleluya, esta semana Juanita Cabrera, dice, aleluya, pastor, estoy aquí en Isabela, y yo estoy aquí en... ey, ey, ey. Y yo estoy aquí en San Isidro de Carvalho. Le amo para Juanita Cabrera, por esta también Vera, Dispagán, Vera. Gloria, me gozo de lo que Dios está haciendo de adentro para afuera en la vida de Veradis Pagán. Esa es mi hermana, gloria al nombre del Señor. Aleluya, amén. Así que nos gozamos verle ahí por ahí conectadita. Gloria al Señor, aleluya. Por ahí está también, amén. Nuestra hermana Leslie ya la mencionaron. Nuestro hermano Omar Arroyo, ese es del barrio San Isidro de Canóvana. Omar Dicen, gloria al Señor. Te bendigo, Omar. Gloria al Señor a cada uno de nuestros amados hermanos y hermanas en esta preciosa mañana del Señor. Salmo 138, gloria el Señor, ahí vamos a tener la lectura de la palabra de nuestro Dios. Por ahí está mi hermano Edwin Corujo. Dios te bendiga, Edwin. Gloria al Señor, sabe que te apreciamos, te amamos en el Señor. Vamos para adelante, gloria al Señor. Mire si vamos para adelante, gloria al Señor, que soportando a Angelito Figueroa y Eliezer Rosario. Amén. Así que vamos a la lectura de la palabra del Señor. Gloria al Señor en esta preciosa mañana. Gloria a Dios para siempre. Y así damos comienzo, amén, a la programación. Gloria al Señor, al clamor. Gloria al Señor, amén. Así que vaya uniéndose y comparta la transmisión esta preciosa mañana. Este que les habla es el hermano en Cristo y el pastor Kenny Casillas para servirle al Señor, aleluya, y a cada uno de nuestros amados hermanos del Señor, amén. Así que nos gozamos, amén, gloria al Señor. Mire, la experiencia más maravillosa, gloria al Señor, es que Cristo sigue siendo bueno, gloria al nombre del Señor. Dios sigue siendo bueno. Dios bendiga a mi hermana Gladys Batista, hermana Gladys, Dios le bendiga. Démele saludo a los pastores Irizarri. Y mire, démele saludo a la pastora Oleida. Gloria en nombre del Señor. No me le dejen de dar saludo a esos amados pastores y a la familia pastoral. Igual, gloria al Señor. Así que nos gozamos, amén, verles ahí cada mañana. Gloria al Señor. Dios bendiga a Esteban. María Casilla Ortiz, desde la isla municipio de Vieques. Dios me la bendiga, hermana María. A usted y a sus niños, gloria al Señor, aleluya. Qué bueno verle ahí conectadita, adelante siempre y siempre orando por usted. No, no, si es de apellido Casilla. Amén, así que nos gozamos en esta preciosa mañana del Señor, aleluya. Amén, ¿verdad? Pues les extrañábamos, gloria al Señor para siempre. Amén, estuvimos ahí, gloria al Señor. Mire, estoy con no lo voy a decir, pero nos gozamos con el cumpleaños de Juanita, nos gozamos con el cumpleaños de Franchelli, gloria al nombre del Señor, aleluya. Mañana sábado, pues vamos por un lugar, gloria al Señor, aleluya. Se hizo una reservacioncita por ahí, gloria al Señor, un brunch. Gloria al Señor, mire ahí, hablando inglés y todo. You wanna meet me? God bless you, everyone. Gloria al Señor, everybody. Gloria al Señor para siempre. Pastor, la ley de hora para subir al quinto piso. Lo primero que tienes que procurar, Lely Molina. Y hazme caso, tú vienes para Puerto Rico, Lely. Tienes que pasar por una, no puedo decir el nombre por aquí, pero es una farmacia en Río Grande, por allá arriba, que te venden el kit completo. Bengay, Bis, Árnica con eucalipto,
árnica con eucalipto.

El kit, me acordé, el kit del quinto piso, ¿dónde lo encuentro? Y ahí te va, mire, dama, allí adelantito. Allí lo tienes, ¿sabe? Ya clasificado y una fundita. Ah, pues deme el kit. Entonces, a medida que siga subiendo y se te sigan agotando los recursos de Bengay, Vivaporú, todas esas cosas, pues entonces te van a ir ya, pues. Ya serías miembro, Manaleli, ya usted sería miembro, amén, de ese exclusivo, ese exclusivo, amén, esas exclusivas personas que vivimos ya en el quinto piso. Eso es el quinto piso. Ahora, cuando entremos al sexto, cuando yo llegue, yo te explico. Si es que llego. Si el Señor viene antes, pues no voy a llegar. Pero si el Señor no viene todavía, pues amén, pues yo te diré cuál es el otro kit. Amén, porque ya entonces pues tienes que ir buscando una cama de posiciones, tienes que ir buscando entonces, ¿verdad? Pues un kit, gloria al nombre del Señor, que viene en Depend. Todo. Bueno, pero vamos para el clamor. Dios bendiga a este Manadorín Maldonado, Manadorín. Dios me la bendiga, gloria al Señor, nuestro hermano José Dávila. Mire, usted es viernes y usted me va a decir a mí que usted es cristiano con la cara como un limón. Gócese el Evangelio, gloria al Señor, aleluya. Así que luego, Manaleli, como usted, no sé si vaya a estar cerca, como usted a veces, ¿verdad? Pues llegó a venir acá a la iglesia Rayos del Sol, pues nada, a mí, qué bueno que pueda venir. Creo que es el 27, usted dijo que venía. A ley de hora, eso es mañana, gloria al Señor. Así que, ¿verdad? Pues ya entonces lo otro son cosas un poquito más fuertes, Manaleli, que ya sería un suero de Bengay, un suero de Árnica, un suero de. Ah, viene un suero con. Porque eso ya va directo a todo, o sea, pero ya en suero. El kit de los 50, pues ya es para lavarte afuera. Pero ya cuando a medida que vaya entrando a 51, 52, 53, 54, y vaya sintiendo ese crocante ese crocante de los tobillos, de las rodillas, todas esas anteriores, pues ya eso hay que ponerle un bengue, intravenoso es que se llama. Entonces, pues ya ahí le ponen suero a uno para que vaya directo, tú sabes. Todas esas cosas para Leslie. Así que nada, bienvenida cuando llegue, porque todavía no ha llegado. Así que vamos a la parada. Salmo 138, gloria al Señor. Mire, mañana es el cumpleaños. Ay, Señor, Dios eterno. ¿Verdad? Es que yo lo tengo anotado. No, mañana es mi cumpleaños, voy a Puerto Rico a final de julio. Ay, hermana, pues ya te voy a empezar a hacer. Yo creo que usted va a adelantar el pasaje, pero es que el pastor dijo que esto era los 50 y wow. Mire, usted soplando la vela mañana, ya usted, olvídese, ese último soplo de los. El último soplo de los 49 para los 50, ese último. Ese soplo, hermana, yo usted practico y apago la vela con los dos dedos. Porque cuando usted sople ese último soplo de 49 para 50, ese es el que le dice a usted, hasta aquí llegaste. Ahora la cuesta va así, miren. Mire, vamos a pensar, déjeme tranquilo. Gloria al Señor para siempre. Bueno, vamos a la palabra, amado. Salmo 138 en esta preciosa mañana del Señor. Amén, la cual se le da lectura a la gloria del Padre, del Hijo y la comunión de su Santo Espíritu. Y la iglesia del Señor escribe. Amén, escribe el amén en esta preciosa mañana del Señor. Nos regocijamos, amado. Góceselo. Mira, Papo Alomar ahí conectadito. Dios te bendiga, Papo. Gloria al Señor. Aleluya. Dios bendiga a cada uno de mis hermanos. Escribió el amén, que vamos para adelante en el nombre de Jesús. Gloria al Señor. Escuche cómo dice esta poderosa palabra con toda reverencia a la gloria del Señor.
como está escrita.

Te alabaré con todo mi corazón. Delante de los dioses te cantaré salmos. Me postraré hacia tu santo templo y alabaré tu nombre por tu misericordia y tu fidelidad. Porque has engrandecido tu nombre y tu palabra sobre todas las cosas. El día que clamé, me respondiste, me fortaleciste con vigor en mi alma. Te alabarán, oh Jehová, todos los reyes de la tierra, porque han oído los dichos de tu boca y cantarán de los caminos de Jehová. Porque la gloria de Jehová es grande, porque Jehová es excelso y atiende al humilde, mas al altivo mira de lejos. ¿Habrá gente altiva? De que los hay, con Biblia, con estudio, graduado de instituto, con doctorado, con un montón de cosas, hermano. Altivos, prepotentes, los hay, pero aquí hay una clave, porque Jehová es excelso y atiende al humilde, mas al altivo mira de lejos. Si anduviere yo en medio de la angustia, tú me vivificarás. O sea que aquí está diciendo que la angustia un día va a llegar. Que la angustia un día te va a tocar a la puerta y va a entrar. Si anduviere yo en medio de la angustia, tú me vivificarás. Contra la ira de mis enemigos extenderás tu mano y me salvará tu diestra. Jehová cumplirá su propósito en mí. Esas son palabras de fe. No importa lo que usted vea, Jehová cumplirá su propósito en mí. No importa dónde usted vea a su hijo, Jehová cumplirá su propósito en él, en ella, en mi hogar, en mi matrimonio, con mi vida. Porque Dios hace la parte que le corresponde, a mí me toca buscarle y obedecer su palabra. No se puede violentar eso. Por eso es que usted ve que no estamos viendo el resultado, porque la gente está buscando a Dios como le parece y a la manera que le parece. Y esto no es a la manera mía, esto es como dice la Escritura. Gloria al Señor, porque dice la palabra que el que cree en mí, como dice la Escritura, de su interior, del interior, mi hermana, mi hermano, de su interior correrán ríos de agua viva. Y eso es espiritual, hermano. Gloria al Señor. Jehová cumplirá su propósito en mí. Tu misericordia, oh Jehová, es para siempre. No desampares la obra de tus manos. Dios bendiga su santa y poderosa palabra en esta preciosa mañana. Así que únase conmigo en esta mañana. Vamos a clamar. Mucho por qué orar, hermano. Mucho por qué orar. Nuestros hermanos venezolanos, gloria al Señor, ¿verdad? Pues ore por fortaleza, ore para que Dios, ¿verdad?, se glorifique. Que, como decía ahorita, que todas esas personas que puedan estar bajo esos escombros, ore por fortaleza, ore porque llegue la ayuda, hermano, internacional. Gloria al Señor, porque nuestros hermanos venezolanos nos necesitan, hermano. Necesitan nuestras oraciones, hermano. Y esto es algo que usted tiene que estar preparado, ¿sabe? Esto no es que yo voy a estar preparándome. Por eso es que la persistencia de cada uno de nosotros en que usted, como creyente, tenga los asuntos resueltos. Un pastor que no te diga, que no te haga saber esto, hermano. Una pastora que no te haga saber esto a ti. Mire, mi hermano, porque el partir de esta tierra, lo que hay, mire, hermano, para morirse lo que hay que estar vivo. Para que usted sepa. Y a veces nosotros postergamos, no para mañana, no, yo no sé. Y la Biblia es la que dice que el sol no se ponga sobre nuestro enojo. Entonces, ¿dónde dejamos la Biblia, hermano? ¿Dónde dejamos la obediencia a la palabra del Señor? Pero vamos a orar, para que Dios nos ayude, hermano. Yo no estoy completo, ¿sabe? Yo no estoy completo. Ni usted tampoco está completa, ni completo.
Todos estamos en la rueda del alfarero. Todo, todo. Yo no soy. Mire, hermano, ay, bendito. Pero cuando usted esté en las manos del alfarero y en la rueda, él es el que te da la forma. Y tú eres el barro y tú no puedes darle órdenes a Dios aquí. Así que vamos para adelante, mi hermano. Gloria al Señor. Amado Dios y Padre Celestial, te damos gracias. Gloria y honra damos a tu nombre por tu misericordia. Gracias por este tiempo, porque tú eres el que nos concedes esta bendición. Señor, los días pasados que no pudimos estar en la programación, conoces tú los motivos y las razones. Pero hoy te damos gracias, muchas gracias, porque si hoy nos permitiste estar, Señor, aleluya. Tú eres el que sostienes de tu mano fuerte cada una de nuestras vidas. Señor, que seas tú fortaleciendo la fe de mis hermanos. Que seas tú fortaleciendo la fe de mis hermanas. Espíritu Santo de Dios, Señor, glorifícate de manera poderosa, de manera especial. Señor, aleluya, tú eres el que comenzaste la buena obra en nosotros. Tú la perfeccionarás hasta el día de Jesucristo. Señor, gracias, Padre bueno, Padre santo, Padre mío, aleluya, porque nos permites estar en pie una mañana más, por tu gracia y por tu misericordia. No hay otra razón, no la hay. Ha sido por tu gracia y ha sido por tu misericordia. Por tanto, mi Señor, ¿a quién iremos si solamente en ti hay palabra de vida? Nos unimos a este amado pueblo, a esta amada audiencia, Señor, aleluya, para clamar por diferentes peticiones, pero sobre todo que tú te perfecciones en nosotros, Señor, que tú transformes nuestras vidas. Nadie, Señor, nadie que va a tu presencia, aleluya, nadie que va a tu presencia sale de tu presencia igual como entramos. No, Señor, no puede ser. Tiene que producir tu presencia en nuestras vidas, cambio, transformación. Mientras más tiempo pasemos delante de tu presencia, más Señor, más nos vamos a parecer a ti, más vamos a hablar como tú, más vamos a comportarnos como tú, Señor, aleluya, porque cuando nos acercamos a ti, tú te acercas a nosotros. Gracias, mi Señor, aleluya, porque has sido bueno. Gracias porque en medio de tantas situaciones, Señor, tú sigues siendo nuestro Dios. Padre mío, hay un pueblo, Señor, aleluya, viviendo momentos terribles. Y es el pueblo venezolano, nuestros hermanos venezolanos. Señor, aleluya, nuestra oración, nuestro clamor, desde que, aleluya, supimos esta noticia, Señor, es en pro de aquellos que probablemente estén con vida y estén esperando, Señor, aleluya, esa respuesta, esa ayuda, aleluya, ese personal, Padre mío, aleluya, que está ahí, Señor, colaborando, ayudando para poder rescatar vida, Señor, de debajo de esos escombros. Señor, otros perdieron familiares, Señor, otros, Señor, perdieron padres y madres y quedaron huérfanos, Señor, de padre y madre el mismo día. Señor, qué dolor. Yo te pido que tú fortalezcas, Padre mío, Señor, aleluya, Padre de la gloria, que todos los términos de la tierra puedan mirarte, Señor, porque no hay otro Dios como tú no hay otro Dios. Tú tienes misericordia del que tú quieres tener misericordia y te compadeces del que te quieres compadecer.
crecer. Glorifícate de manera poderosa, de manera especial, Señor. Cuántos niños, Señor, aleluya, oh Padre eterno, oh Madre, Padre mío, Señor, vimos, aleluya, escenas tan desgarradoras, donde Madre, Señor, se postraban, aleluya, encima de sus propios hijos para preservar la vida de sus hijos, Señor, aleluya. El amor de una madre, Señor, no tiene comparación, aleluya, oh Padre eterno, que seas tú, Señor, obrando, que aquellas áreas, Padre mío, Señor, que aún quedan vulnerables, que seas tú, Padre mío, aleluya, glorificándote, Padre mío, oh Señor, y guardando, aleluya, a nuestros hermanos venezolanos, no solamente venezolanos, sino todo aquel que hizo o ha hecho, Padre mío, de Venezuela su patria, Padre mío, aunque quizás no hayan nacido allí, porque eran de otras naciones, pero se casaron con un hombre venezolano, o se casaron con una dama venezolana, Señor, que seas tú glorificándote, que la fortaleza de tu presencia, Señor, aleluya, que tu nombre sea glorificado de manera poderosa, de manera especial. Hoy tú nos permitiste a nosotros estar en pie, Señor, gozar de salud, pero hay familias que, aleluya, están viviendo este dolor y esta tragedia. Señor, glorifícate de manera poderosa, de manera especial en todo lo que ha de ser la ayuda, en todo lo que ha de ser las provisiones que puedan llegar. Señor, aleluya, tú eres poderoso. Cuántos hermanos, Señor, amén, mi Padre eterno, tienen familiares allí, Señor, aleluya, quizás, Padre mío, están desde el exilio, Señor, pidiéndote misericordia, Padre de la gloria, suplicándote, Padre mío, aleluya, saber de sus seres queridos, qué momentos más trágicos, qué momentos tan desesperantes, el no poder tener noticias, el no poder, aleluya, recibir una llamada. Señor, nuestras oraciones hoy por Venezuela, por, Señor, aleluya, los hombres, las mujeres, los niños, los jóvenes, los ancianos, Padre mío, que quizás no se pueden valer, Señor, porque las fuerzas ya no son las mismas. Señor, que siempre pueda llegar una ayuda, un buen amigo, una buena amiga, un buen samaritano, que pueda hacer acto de presencia. Señor, aleluya, nosotros te pedimos que tu obra sea completada. No es momento de juzgar, es momento de clamar, Padre mío. Aleluya, mi hermano Osvaldo Menes, es que tiene familiares allá, Señor. Aleluya, que seas tú obrando, el pastor y presidente de los defensores de la fe allá en Venezuela. Señor, el pastor Domingo de la Rosa. Señor, que seas tú glorificándote de manera poderosa. Señor, las iglesias. Señor, los pastores y pastoras, Señor, que seas tú glorificándote de manera poderosa, de manera especial, Señor. ¿A quién iremos, Padre eterno, si solamente en ti hay palabra de vida? Señor, tu palabra se sigue cumpliendo, aleluya, oh Padre eterno, rumores de guerra, guerras, terremotos en diferentes parte, Señor, aleluya, oh Padre de la gloria, cómo debemos de estar preparados, apercibidos con la lámpara
lámpara, aleluya, oh Señor, con aceite, Señor, preparados, Padre mío, aleluya, con aceite en la vasija, aleluya, no podemos ser, aleluya, vírgenes insensatas, Señor, sino que tenemos que ser las vírgenes prudentes, aleluya, Señor, glorifícate de manera poderosa, de manera especial, Señor, tu iglesia tiene que proclamar, aleluya, oh Señor, el advenimiento, aleluya, el momento que estamos esperando, que suene la trompeta, que la trompeta suene, Señor, que la trompeta suene. Porque tu iglesia, la novia del Cordero, aleluya, te espera, Señor. Glorifícate de manera poderosa. Mira a mi hermano José Manuel Pérez. Fortalece tu subida, mi hermana Besaida Santiago Amaro. Fortalécele de manera poderosa. La pastora Jackie Tapia, no me la dejes, Señor. Dámele fuerzas para proseguir. Mira a su niña y sus hijos, glorifícate de manera poderosa en mi hermano Edwin Corujo, en su esposa, en su familia, glorifica tu poderoso nombre. Mira a mi hermana Dorín Maldonado, sé tú obrando, sé tú glorificándote de manera poderosa, de manera especial, conforme a tu poder y tu gracia, seas tú obrando, seas tú glorificándote. Mira a mi hermano José Dávila, Padre mío, fortalécele de manera poderosa, de manera especial. Mi hermana Norma López, no me le deje, fortalece tu subida, Padre mío. Señor, mira, Padre mío, Erika, la esposa de mi hermano Papo Alomar y mi hermano Papo Alomar, glorifícate de manera poderosa, de manera especial. Mi hermano Nadine Ades, mi Padre mío, glorifica tu poderoso nombre en cada uno de mis hermanos. Señor, mi hermano José Quirós, fortalécele en el nombre de Jesús. Mi hermano confesor Irizarri, fortalece al pastor, aleluya, oh Padre mío, y la pastora Oleida, no te olvides de la familia pastoral. Mira, Padre mío, mi hermano confesor Maldonado, Señor, mi hermana Consuelo Pinzón, que seas tu portal, fortaleciéndole de manera poderosa, de manera especial, Padre de la gloria. ¿A quién iremos si solamente en ti hay palabra de vida? Glorifícate de manera poderosa, de manera especial, Padre mío. Señor, tú eres poderoso para fortalecer. Tú has venido a buscar y a salvar lo que se había perdido. Tú has venido a dar vida y vida en abundancia. Fortalece, Padre mío, a nuestro hermano Eliezer Santiago, Señor, y su familia, ante la partida a tu presencia de nuestro hermano Miguel Santiago Ramos. Señor, aleluya, acuérdate, Padre mío, aleluya, de mi hermana Loida Gómez. Fortalece tu subida. Mire, Ledis Peña Lennon, mira, Marcus Lennon. Señor, fortalece esta familia, Espíritu Santo de Dios, que tu obra sea completada en cada uno de mis hermanos. Mira, mi Señor, Veradís Pagán, tu obra sea completada, Señor, tu obra sea completada. No sea el hombre, no, que no sea el hombre, que sea tu Espíritu Santo trabajando en la vida de Veradís Pagán, que sea formada por tu Espíritu. Acuérdate de mi hermana Zuleika Sampel, mi hermana Gladys Batista y sus niñas, mi hermana Carmen Milagro Mili,
Mira a sus dos niñas, Padre mío. No te olvides de estas niñas, mira, Padre mío. Aleluya, oh Señor, mi hermana Ruth Vázquez, mi hermana Leslie Molina, su hijo, revélate a su vida. Mira el pastor Raúl Rodríguez, mira a su hijo Luis Raúl Rodríguez. Mira a Zulma, Zula, Padre mío, y Ariel, sus hijos, Padre mío, y su esposa. Glorifícate en cada vida. Mira a mi hermana Brenda Colón, mi hermana Marilinda Colón, mi hermana Aurora Colón, mi hermana Mari Colón, Padre mío. Señor, acuérdate de mi hermana Yaneli Rivera Vega y su esposo, Padre mío. Glorifica tu poder. Glorifica tu poderoso nombre en cada uno de mis hermanos. Señor, mira a mi hermana Yolanda Ayala Carmona. Fortalece tu su vida, Padre mío. Señor, mi hermano Pablo Robles, no me le dejes. Mira a mi hermana María Casilla Ortiz. Mira a sus hijos, revélate a la vida de estos muchachos. Mira a mi hermana Juana Cabrera. No te olvides de mi hermana Juana Cabrera, de su hijo Edwin Luis Mejía, de sus hijas, Padre mío. Glorifica tu poderoso nombre, conforme a tu poder y tu gracia, seas tú obrando, seas tú glorificándote de manera poderosa, de manera especial. Mi hermana Janet Román, mi hermana Mili Vázquez, Padre mío, glorifica tu poderoso nombre en la vida, Padre mío, de mi hermano Giancarlo Delgado. Cumple tu propósito de gloria. Señor, no te olvides de mi hermano Samuel Rivera. Sammy, Padre mío. Mira, Señor, su hija, sus nietos. Señor, el pastor. Aleluya, Juan, Señor. Aleluya, Carrasquillo. Que seas tú fortaleciéndole de manera poderosa, de manera especial. Aleluya. Cuídame, Padre mío, al pastor. Pastor, el pastor Juan Rafael Carrasquillo, que tú le fortalezcas. Señor, mira a mi hermana Mari Soto, fortalece cada uno de mis hermanos. Señor, ¿a quién iremos si solamente en ti hay palabra de vida? Señor, fortalece, Padre de la gloria. Gracias por tu misericordia. Mira, Padre mío, aleluya, mi hermana Esmeralda Mato y mi hermano Omar Rivera, su esposo y sus dos niñas. Mira el pastor Edgar Esquilín. Mira el pastor Edgar Esquilín, mira su esposa Rita Luz García, mira, Padre mío, mi hermano Rubén García, mi hermana Marilú Díaz Lugo, acuérdate de Elí Díaz Lugo, Padre eterno, glorifícate de manera especial la obra que tú has comenzado en Iván Cedeño y su esposa. Gracias por lo que tú estás haciendo. Acuérdate de Carlos Esquilín, Padre mío. Señor, glorifícate en su vida. Mira Edwin Onel Carrión, mira el hermano Edwin Carrión, mira Milagro Gómez, mira Maricelis Carrión, acuérdate de Regina Carrasquillo, no te olvides, Padre mío, aleluya, de Edwin Gómez, acuérdate, Padre mío, de Félix Maisoné. Señor, no te olvides de Abito. Señor, revélate, Señor, a su vida, Padre mío, oh Espíritu Santo de Dios. Mira, Padre mío, el pastor Luis Fernando Mercado. Señor, que tú le bendigas y le fortalezcas. Mira, Padre mío, la pastora Abigail Morales. Mira a sus hijos, acuérdate
acuérdate de Xavier Morales, glorifícate de manera especial en la vida de mi hermana Casey La Estrada. Tú eres poderoso para obrar. Mira a mi hermano José Mojica, no me le dejes, dámele fuerza. Mi hermano José Ortiz de Millertown, acuérdate, Padre mío, aleluya, de su esposa, Padre de la gloria, que seas tú obrando. Mira, Padre mío, aleluya, mi hermana Ángela Serrano, obra tú de manera especial. Mira a Giovanni Pagán y su esposa. Mira a Junito Pagán y su familia. Señor, aleluya, mira a Mayra. Señor, aleluya, glorifícate en la vida de Mayra. El personal de la... aleluya. De la ferretería de Veradí. Glorifícate en cada vida. Conforme a tu poder y tu gracia. Seas tú, Señor, revelándote. Seas tú, Señor, aleluya, obrando. Padre mío, que nos acerquemos ante tu presencia confiadamente, ante el trono de tu gracia. Señor, fortalece mis hermanos, fortalece mis hermanas, Espíritu Santo de Dios. Tú eres el que puedes obrar, tú eres el que puede glorificar tu poder. Grande tu misericordia, grande tu misericordia, grande tu misericordia. Mira el pastor Joel Peña y la pastora Maribel Peña. Fortalece tu sus vidas de manera poderosa, de manera especial. Señor, gracias por esta mañana. Señor, que seas tú impartiendo fuerzas nuevas. Mira, Padre mío, aleluya, mi hermana Carmen Elisa Escobar, fortalece tú su vida. Mi hermana Blanca Yari Cruz, fortalécele, Padre mío. Mira, mi hermana María Rosado. Mira, Padre mío, el pastor Luis González Romero, fortalece tú su vida de manera poderosa, de manera especial. Para ti todo es posible, mi Señor. Para ti todo es posible. Fortalece cada vida, Padre mío. Mira a Luis Andino. Acuérdate de Luis Andino, Padre mío. Aleluya, Luis, Señor, está en tus manos. Mira a su esposa, mira a sus hijos, Padre mío. Mira a mi hermano Omar Montero. Señor, acuérdate de mi hermana Janet Vega. Señor, tú eres poderoso para intervenir. Mi hermana, aleluya, Sonia González. Oh, Padre mío, acuérdate de Julio González Andino. Mira a Pablo, Padre mío, aleluya. Oh, Señor, Pablo te necesita, Señor, aleluya. Pablo Santiago, Señor Grajales, mira Vanessa Navarro, su esposo y sus hijos. Señor, no te olvides, Padre mío, aleluya, de mi hermano Ariel Franco. Glorifícate de manera especial, mi hermano Marcos Pavón, Yunyun Pavón, Padre mío, Nilka Pavón y su hermana. Señor, glorifícate. Glorifícate de manera poderosa, de manera especial. Señor, mi hermano Lynn López, mi hermana Cecilia Espada, Padre mío, mi hermana Miriam Morales, acuérdate de mi hermano Edwin Ichey, Padre eterno, obra tú de manera poderosa, de manera especial. Mira a la esposa de mi hermano Eliú Calderón, Señor, aleluya, sigue obrando, Padre mío, en su restablecimiento, aleluya, oh Señor, en sus rodillas, glorifícate de manera especial. Sigue restableciendo su salud, mi hermana Jovita Rodríguez, mi hermano José Sánchez, mi hermana, oh Padre eterno,
Fortalécele, glorifícate de manera poderosa. El pastor Jorge Mateo, fortalece tu su vida. Señor, mi hermana Elsie Quiñones, acuérdate de Giovanni Torres, Zaida Díaz, Padre mío, obra tú de manera poderosa. Señor, de manera especial, Yajaira Díaz, sigue obrando en su salud. Sigue obrando en su vida. Obra tú conforme a tu poder. Mira, Padre mío, mi hermana Michelle Rivera, la obra que tu espíritu comenzó, que prosiga obrando en la vida de mi hermana Michelle Rivera. Mira, mi hermana María Ubiles, fortalece a mi hermana María Ubiles. Mi hermano Jaisan Quiñones, fortalece tu su vida, Padre mío. Gracias por tu misericordia. Mira a mi hermana Yolanda Marcusi. Mira a su esposo Luis Marcusi. Mira a mi hermano Juan Marcusi, mi hermano Eliezer, aleluya, Rosario. Mi hermano Eliezer Figueroa. Mi hermana Jacqueline Avilés, fortalece tu su vida, Padre mío. Obra tú en cada vida. Mira la petición de mi hermano Miguel González, Padre mío, delante de tu presencia está. Señor, mira el Samuel Ramos. Acuérdate de, aleluya, mi hermano Miguel Ramos. Obra tú conforme a tu poder y tu gloria. Señor, gracias por tu misericordia. Tú has comenzado una obra poderosa en la vida de Jesse Massa. Señor, aleluya, que seas tú glorificado en la vida de mi hermano Jesse Massa. Y la mi hermana Karen Díaz Rivera. Fortalece tu su vida, mi hermana Luz Intrón Villegas. Mira a Luz María Mangual, mira a Carmín Mangual, mira a Edwin Casilla, mira a Junito Casilla Mangual, mira a mi hermana Milka Elani, señor Bellón. Fortalece tu su vida, guárdale, fortalecele. Conforme a tu poder y tu gracia, mira que Lian Lugo, no me le suelte, dámele fuerza para seguir. Que nada de lo que vea dentro de un templo le pueda separar del amor tuyo. Mira a su esposo Ismael Rivera. Señor, mira a los cuatro hijos de mi hermana que Lian Lugo. Glorifícate en estos muchachos y en estas niñas. Señor, grande tu misericordia. Grande tu misericordia. Se trata de ti, no de nosotros. Pues después de haberlo hecho todo, seguimos siendo siervos inútiles. Glorifica tu poder. Glorifica tu poderoso nombre. Alabanzas a tu nombre para siempre. Mira a nuestro pastor y presidente de los defensores de la fe, el ministro Adrián, Señor. Rosario, que tú le bendigas, que tú le fortalezcas de manera poderosa. Aleluya. De manera especial, conforme a tu poder y tu gracia, Señor, en el nombre de Jesús, que tu obra sea completada. Señor, que tu obra sea completada. Mira el pastor Julio Ramos, la pastora María Hernández, mira a Destiny, mira a Nayeli.
Mira el proyecto, Padre mío, que ha comenzado allí, Destiny. Que tú bendigas aquel lugar con presencia tuya, que sea suplida la necesidad, Señor, en aquel lugar. Señor, y tú uses esta familia en aquel lugar y en aquel entorno. Glorifícate de manera poderosa en la vida de mi hermano Rubén Madrid. Fortalece tu su vida. Ay, mi Señor, te adoramos. Te adoramos, te adoramos, te adoramos. Aleluya. Nazareno de gloria. Señor, fortalece tu cada vida. Mira Yolanda Morales. Mira mi hermana Kira Vélez. Acuérdate de Kerian. No me sueltes a Kerian. Señor, aleluya. Tú cumplirás tu propósito de gloria en la vida de Kerian, en la vida de Mateo, en la vida de Génesis. Mira a mi hermano Aníbal Santiago. Señor, provéele a mi hermana Kira Vélez. Señor, aleluya, ese transporte. Conteste esta petición. Acuérdate de Cindy Colón. No te olvides de Yaris Rodríguez. Mira Benny Betancourt Rodríguez. Mira mi hermana Ero Mejías. Vuelve a ti a Benny Betancourt. Vuelve a ti a Sandra Rodríguez. Señor, acuérdate, Padre mío. Aleluya. Mira, aleluya, los pastores Juan y su Jairi, Señor Torres García. Señor, acuérdate del pastor Eduardo Rivera Cruz y la pastora Tamar Rosado. Mira el pastor, aleluya, Luis González Otero. Mira mi hermana Ruth Vázquez. Acuérdate de mi hermano, aleluya, Javier Sánchez, Tor Javier Sánchez, su esposa, sus niños, Padre mío, mi hermana Sandra Durán, mi hermana Mirada Colón, Padre mío, acuérdate de mi hermana María Virriel, aleluya, Calo, mi hermano Jesús Rosado, acuérdate de mi hermano Felipe Rodríguez Rivera, mira mi hermana Carmen Lazú, Padre mío, fortalece tu su vida, mira Benny Pacheco, Padre mío, mira Lisa Pacheco, mira Padre mío Luis, aleluya, Manso y su niña, Señor, acuérdate de José González, aleluya, Casilla, mira Francesca Calderón, mira Yechua, Padre mío, aleluya, acuérdate, Padre mío, de esto, de esta familia, mira Padre mío, aleluya, mi tía Becky, que tú, Dios mío, glorifiques tu poder, mira Jason, mira Kelvin, Padre mío, obra tú conforme a tu poder, conforme a la gracia de tu espíritu, mira Yarisa Pavón, Padre mío, Señor, revélate a cada vida, mira Lester Pagán y su esposo, aleluya, oh Padre mío, Benjamín Rolón, Señor, acuérdate de mi hermano Gonzalo González, mi hermana Charili Ortiz, su esposo y su niña, mira mi hermano Ismael Córdoba y mi hermana Verónica Martínez, Espíritu Santo de Dios, aleluya, tú eres poderoso para obrar, aleluya, mira mi hermana Zaida, aleluya, Marisa Rodríguez, acuérdate de Danis, aleluya, Danilza Fernández, Padre mío, mi hermano Iván Torres y mi hermana Mirín Torres, Señor, acuérdate de mi hermana Tania Colón, Padre mío, y mi hermana Tania Burgo, mi hermano Francisco Merced, Padre mío, no me le deje, fortalece cada hermano. Mira a mi hermana Marilyn Colón Meléndez, fortaléceles. Mira a mi hermano Tony Negrón, acuérdate de Catherine Nivea Fernández. No te olvides, Padre mío, de mi hermana, aleluya, Alessandra Meléndez.
Mira, Octavio Dones Batista. Señor, que tú te reveles a sus vidas. Señor, mira a sus hijos. Mira a mi hermana Melanie, aleluya, Serrano. Señor, acuérdate de Juan Monte. Acuérdate de, aleluya, oh Padre mío, el pastor Onis Martínez y la pastora Janet Martínez, mi hermano Ismael Córdoba y mi hermana Verónica Martínez. Señor, fortalécele. Mira, Padre mío, Heidi Torres, mi hermana Heidi Torres, la pastora Aileen González. Mira, Padre mío, aleluya, oh Señor, mi hermana Milbelis Pizarro, fortalece tu su vida. El pastor Félix Eliciel, Señor, fortalécele. Mira a mi hermana Maribel Parrilla Pérez. Acuérdate de Virginia Parrilla, de Néstor Parrilla, de Marisol Parrilla, de Adanidia Parrilla. Señor, aleluya, revélate a estas muchachas, Padre mío. Aleluya, obra tú. Mi hermana Nancy Parrilla, oh Espíritu Santo, fortalece a mi hermana Belén Pérez. Mira, Padre mío, aleluya, glorifica tu poder. Mi hermana Elia Esquilín, mi hermana María Maza y su niño Jean Miguel, mi hermana Maribel Vélez, mi hermana Marisa Gunera. Señor, acuérdate de mi hermano Kenneth Carrillo y su esposa Andira, Padre mío. Mira a mi hermano Tito y su esposa Erika Martínez. Fortaléceles, Padre de la Gloria. Mira a la pastora Norma Agosto. Mira a su mamá y su tío. Glorifica tu poderoso nombre. Obra tú, mira, Padre mío. La pastora Ana William, el pastor Yuma, el pastor Jiménez. Señor, aleluya, la pastora Luz Evidia, el pastor Josué Aguayo, glorifica tu poder. Gracias por tu misericordia esta mañana, Señor. Mira a Xiomari Correa, despierta en esta dama el deseo de buscarte. Mira a José Rodríguez. Mira a mi hermana María Rosado. Mira a mi hermana Clary Santo. Mi hermano Jay Boria. Señor, no te olvides de mi hermana Jocelyn Morales y su esposo Humber Mundo. Su pastor, el pastor Sisto Almonte. Y la pastora Araceli Almonte. El pastor Jorge Meléndez. El pastor, aleluya, oh Padre Eterno, Ángel Caleb Bamundi, y la pastora Marisol Bamundi, la pastora Gris Acosta. Acuérdate de Willy, de Janet Ramos, de Javier Padilla, Señor, y sus dos niños, Padre mío. Mira el pastor Ricardo Rivera y la pastora Darling Rivera. Mira la pastora, oh Padre Eterno, Gisela John Parr, el pastor Misael Marín. Mira Misael Marín, aleluya, John Parr. Mira a sus dos hermanitas. Glorifica tu poderoso nombre. Ay, Espíritu Santo de Dios, ¿a quién iremos? Aleluya, Nazareno. ¿A quién iremos? Acuérdate, Padre mío, de mi hermano José Ramos, de Sidney Bisaldi. Revélate a la vida de Sidney Bisaldi. Mira a mi hermana Juana Cabrera. Mi hermana Martita Vélez, mi hermano, aleluya, Welly Ojeda y su esposa Yesenia y sus tres niñas. Señor, fortalece a mi hermano Ricky Báez Soler. Mira a mi hermano Miguel Serrano, su esposa y sus niños. Fortaléceles en el nombre poderoso de Jesús. Mira a Miguel Santiago Colón. Mira a Yanis Santiago Colón. Mira, Padre mío, aleluya, Luis Mato.
No te olvides, Padre mío, de su hija y de su hijo. Mira a mi hermano, aleluya, Anthony Carrero. Mira a mi hermana Michelle García Tolentino y sus padres. Mira a Araceli Colón. Mira a Willow. Mira a Willady. Revélate a la vida de Willady. Acuérdate de Ángel Manuel Colón y de Raquel Casilla, de Dorcas Casilla, de Marcelín Sánchez. Mira a Rafael Andino. Mira a Carmen Santana. Mira a Iraida Díaz. Mira a Idaida, señor Ortiz. Mira a Neycha Benítez. Mira a Nelson Benítez. Mira a Orlando Cruz. Vuelve Orlando, señor, a ti. Mira, señor, Lía Sofía. Mira a Randy Omar. Acuérdate, señor, de Randy Omar. De su esposa, de sus niñas. Acuérdate, Padre mío, de Sorimal Colón, Padre de la Gloria. Acuérdate de la pastora Ruth Vélez, mi hermana Xiomara Pastrana. Gracias por la obra que estás haciendo en Jorge Luis Aponte. Gracias por la obra que tú estás haciendo en cada uno de nosotros. Acuérdate de mi hermano, ay, señor, mi hermano Ramón Luis Ciare y su esposa Mirna Rosario. Sigue abriéndole puertas, señora Ramón. Mira a mi hermana Miriam Cortés, mira a sus dos hijas. Mira a mi hermana María Elena Casilla, mira a Xiomara Vélez, mi prima. Mira a Aníbal Vélez, mi primo. Mira a Rubén Vélez, mi primo. Mira, Padre mío, mis familiares. Acuérdate de Iván Colón Reyes, de Francesca Colón Reyes, de sus respectivos hijos. Glorifícate de manera poderosa. Mira a Rose Morales, no me le suelte, acuérdate de mi hermano Manuel Cruz. No te olvides, Padre mío, de mi hermana Yaneli Rivera Vega. Iradi Santiago, mi hermano Dali Polanco, mi hermana Miosotti Santiago. Glorifícate de manera especial y poderosa. Mira el pastor, aleluya, oh Padre eterno. Rafael Pica, no me lo dejen. Mira el pastor David Cordero, mira el pastor Brian Torres, la pastora Ninochka Torres, señor, mi hermana y pastora Zaina Vilá, su esposo Raymond Acevedo, el pastor Raymond Acevedo, señor, el pastor Marcelino Santiago, la pastora Marilú Amadeo. No me les deje, fortaleceles. Mira a mi hermana Jacqueline Rodríguez, mi hermana Jacqueline Renta, mi hermana Judith Baez, mi hermano Joan Brito, Joaniel Brito, señor Joaniel Brito, José Cruz, señor, los estudios que él va a comenzar a cursar, guárdalo. Guárdalo, Señor, y cumple tu propósito de gloria. Mira a David Valera, mira a Débora Valera, mira a Daniel Valera. Señor, glorifica tu poder. Mira a Ezequiel Calderón. Acuérdate de Albert Casilla, de Alexis Casilla, de Javier Casilla, de Albert Casilla, Señor Caraballo. Acuérdate de Nelly Caraballo. Mira a Eric Oscar Pérez, Padre mío, acuérdate, Padre mío. Señor, de mi hermano,
José Fuentes Ayala y su esposa Taira, mira Frankie Pérez, mira Elías Pérez, acuérdate, Padre mío, del pastor Elías Pérez, mira Daicha Ramírez, fortalece tu subida, Señor, mira mi hermana Carmen Mili Meléndez, mi hermana Zuleika Pimentel, Él fortalece tu subida. Mira a mi hermana Iris Osorio. Acuérdate de Juan Félix Escobar. Acuérdate de Erika Martínez. Fortalece tu subida. Mi hermana Elena Hernández, Padre mío, tanto por lo cual hay que orar. Señor, acuérdate del pastor Luis Manuel Sánchez Casanova. Fortalece tu subida. Mira el pastor Rey Valga y la pastora Candy Valga. No te olvides de Raymond Sánchez Jiménez. Revélate a su vida, Padre mío. Aleluya, Señor. Mira a mi hermana Mayra García. Mira a Eliezer García Nieves. Acuérdate, Padre mío. Aleluya, de Eliezer García Nieves. Oh, Padre eterno, que seas tú glorificándote y revelándote a su vida de manera poderosa. Señor, acuérdate del pastor Ángel Torres, la pastora Lady Pérez. Señor, glorifícate de manera especial. Mira Aida, aleluya, Resto. Acuérdate de Carmen Ortiz, Señor. Aleluya, su hija. Mira, Señor, sus hijas, Padre mío. Glorifica tu poderoso nombre. Mira Giselle y Tolentino Lavoy. Mi hermana Grisel Arroyo. Acuérdate de mi hermana Vilma Figueroa. Acuérdate de Gary Betancourt, de Ruti González, Padre mío, de Joel Valle. Mira, Padre mío, mi hermana Mayra Escobar, mi hermano Víctor Roena y mi hermana Brenda Roena. Mira, Arisdeli Serrano y Irizarri. Señor, te pedimos que sigas restableciendo a Aris. Después de su intervención, mira a su esposo, mira a sus niños. Acuérdate de Honri Serrano y la esposa de Honri, Padre mío. Mira a Gina Ortiz, mira a Gina Colón, mira a Melvin Colón, mira a Pedro Díaz, mira, Padre mío, aleluya, Brenda. Señor, acuérdate de Carlos Román. No te olvides, Padre mío, de la pastora Carmen, Señor. Aleluya, Marque, Padre mío. Mira a mi hermana Nilda Vega. Acuérdate, Padre mío, de Yesel, Señor. Este muchacho, revélate a su vida, Padre mío. Revélate a la vida de Yesel, Padre mío. Acuérdate de Ana Concesión, de Lourdes Concesión, de Saturnino Concesión, de Beatriz Quintero, de Génesis Concesión, de Joan Concesión, Padre mío. Mira a la pastora Luz Evidia Álvarez, su esposo, aleluya, y su niña, Padre mío. Fortalece, Padre de la gloria. Mira a Kelvin Figueroa, mira a María Gutiérrez, mira a Vicenta Cirilo, mira a Juanito Gutiérrez, mira, Padre mío, aleluya, acuérdate de, aleluya, de Stephanie Figueroa, de Diego Jesús, de Wilmar y Gómez Ofarrir, de José. Acuérdate de Wilmar y Gómez Ofarril. Acuérdate de José Marcano Encarnación. Mira a Uciel. Mira a Surieli. Mira a Calé, Padre mío. Mira a mi hermana Milagro Ofarril. Mira la pastora Feo Farril, la pastora Caridad Farril. Señor, acuérdate del pastor Jimmy Acevedo. Señor, no te olvides, Padre mío, de la hermana y copastora Virgen Paris. Mira, Padre mío, Josefín López, Gianni Coto. Acuérdate de la pastora Cándida Torres. Mira el pastor Samuel Mateo y la pastora María Mateo. Mira mi hermana Sonia Machado.
Acuérdate, mi hermana linda Porrata, Padre mío. Day Ortiz, Padre mío, glorifícate de manera poderosa. Mira a mi hermana Ana María Renta Cruz, Padre mío, que seas tú glorificándote de manera poderosa. Mira a José Mota Virriel, acuérdate de mi hermana Antonia Luna, mi hermana Marilyn Vega, Padre mío. Mira a mi hermano Víctor Carmichael, Señor Cruz, Señor, mi hermana Iris Aguilda Gómez. Fortalécele y glorifícate de manera poderosa, de manera especial, mi hermano Julio Núñez, Señor, mi hermana Yari Torres Román. Fortalécele de manera especial, mi hermana Marisoto. Acuérdate de Brandon Castro, revélate a su vida, Padre mío. Jorge Luis Calderón lanzó. Astro, revélate a su vida, Padre mío. Jorge Luis Calderón.

Fortalece tu subida. Mira a la pastora María Santellano y el pastor Jesús Sala. Mira a mi hermana Sandra de León Alicano. Mi hermana Lidia Ayala, revélate a su vida. Mira a mi hermano Kelvin Vázquez. Mira a la pastora Evelyn González Otero, el pastor Luis Leonel Rivera. Mira a mi hermano Víctor, señor Manuel Ramos. Acuérdate de cada uno de mis hermanos. Que tú bendigas la programación de Maranata Radio Ministre que este día. Y que seas tú ministrando de manera poderosa, de manera especial como lo has hecho hasta ahora. Señor, mira, Padre mío, el pastor Onis Martínez, la pastora Janet Martínez. Mira el pastor, oh Padre eterno, Joseph López. Mira a mi hermana Marnelli, señor Ocasio y su niña. Que tú les bendiga, que tú les guardes y les fortalezcas. Gracias por tu misericordia en esta mañana. Señor, glorifícate en la vida de mi hermano Alfonso Luis Otero. Y mi hermana, Padre eterno, Judy Montañez. Mira el pastor Nahum Pacheco. Mira la pastora Ana Molina. Nuestro pastor y presidente Héctor Delgado. Que tú le bendigas de manera poderosa. Mira el pastor Jorge Berrío. Pastor Jorge Jorge Figueroa. El pastor Ángel David Santiago. Señor, el pastor, aleluya, Reinaldo Rivera Cancel. Mira el pastor Luis Lacén y la pastora Johanna Puente. Señor, fortaléceles de manera poderosa. Mira el pastor, aleluya, Ferdinand Costa. Mira los pastores Machicote. Señor, fortalece cada vida. Mira a mi hermana Lucio Ostaviani, mi hermana Damari Fernández, Señor, el pastor José, el pastor Luis Casa. Glorifícate en cada uno de mis hermanos. No olvides, Padre mío, Venezuela. Nuestros hermanos venezolanos están atravesando esta situación tan tremenda. Que tu nombre sea glorificado de manera poderosa, de manera especial. Gracias damos a tu nombre. Bendice la programación de Maranata Radio Ministry. Señor, la noche de talleres. Aquí en la iglesia en la noche, que tú bendigas cada grupo de hermanos, los jóvenes, los juveniles, las damas, los caballeros, que usen los recursos, Señor, aleluya, que han sido invitados. Gracias por tu misericordia en esta mañana. Te lo pedimos todo, Padre, en el nombre poderoso de Jesús. Amén, Señor. Qué bueno el Señor. Qué grande es su misericordia. Dios bendiga a cada uno de mis hermanos. En esta preciosa mañana, damos gracias a nuestro Dios por su misericordia. Dios bendiga a Luz María Mangual. Dios te bendiga. Dios bendiga a Pablo Santiago. Pablo, es bueno verte conectadito. Seguimos orando por ti, Pablo. Y lo que Dios está haciendo en tu vida también. Qué bueno el Señor. Mire, amado, dimos lectura al Salmo 138. Salmo poderoso, ¿sabes?

salmo que debe despertar en nuestra vida confianza y paz. Te alabaré con todo mi corazón. Delante de los dioses con D minúscula, te cantaré salmos. Me postraré hacia tu santo templo y alabaré tu nombre por tu misericordia y por tu fidelidad. Porque has engrandecido tu nombre y tu palabra sobre todas las cosas. Pero escuche bien, el día que clamé, me respondiste. Qué bueno, ¿verdad? Qué grande es la palabra del Señor. El día que clamé, me respondiste. ¿Qué ejercicio tienes que activar ahí? ¿Qué ejercicio tienes que activar ahí, hermano, hermana, pastor, pastora? El día que clamé, me respondiste. ¿Sabe cuál es? La fe. Señor, yo clamo. Qué linda es la presencia del Señor. Sublime su presencia. No importa las condiciones en el día que tú estás clamando. Eso es irrelevante. Sí, eso es irrelevante. Pero dice el salmista, el día que clamé me respondiste. Hermano, esto es extraordinario. Y qué grande que el evangelio no es por vista. El evangelio es por fe. La base, los fundamentos, la zapata donde está, sobre donde descansa el evangelio es la fe. Porque hermano, ¿cuánta gente? ¿Cuánta gente toca puertas? Y a veces no se abren esas puertas. Pero cuando tú clamas a Dios, cuando tú le pides al Señor, Dios produce cosas extraordinarias. Y yo quiero contarte un pequeño testimonio. El que sabe dónde está ubicado el templo Rayos del Sol. Y esto no lo trae el Espíritu. Porque el día que clamé me respondiste. Dice, me fortaleciste con vigor en mi alma. ¿Sabe qué? Eso yo lo he vivido. Eso yo lo he experimentado. Pero no vino un pastor a ponerme la mano encima. No vino un evangelista a orar por mí. No se acercó un anciano donde mí, pastor, yo quiero orar por usted. Era un día domingo. Y en aquel momento, porque a veces no lo es, ¿verdad? Era una escuela dominical. Y llegaron los niños, los párvulos, los pequeñitos. Y no habían silla, habían los bancos todavía en la iglesia. Y estoy parado en la puerta. El que ha venido al templo Rayos del Sol sabe que el templo tiene tres puertas. Yo estoy parado en la puerta del centro, allí recostado. Y sentía sobre mis hombros una carga, pero tan terrible como decir dos veces el templo Rayos del Sol sobre mis hombros. Y me acuerdo como ahora, que el Señor nos trae a memoria ese evento. Porque el día que el Señor clama, Dios no llega tarde. No, Él llega a tiempo. El día que clamé, me respondiste. Me fortaleciste con vigor en mi alma. Mire, usted puede beber suplementos para fortalecer su sistema inmunológico. Esos son pastillas o asuntos caseros. Pero ¿cómo usted fortalece el alma? ¿Qué usted bebe para fortalecer el alma? No, para eso no hay ninguna bebida. Para eso no hay ninguna pastilla. El día que clamé, me respondiste.
y la fuente de la fortaleza y el vigor en su alma. ¿Sabe de dónde proviene? De la presencia del Señor. Y estoy allí, cabizbajo, pensativo. Y salen los niños, párvulos en aquel momento. Y hay un niño que se llama Noan. Y Noan, mire, una cosita pequeñita, se sentó a esperar a su abuelito en el banco. Bueno, que él se sentaba y se le veía el chispito de cabecita aquí nada más. Yo bendiga al pastor David Cordero. Le amamos, pastor, y a toda su familia. Mire, amado, y de momento Noan se levanta y me ve en la puerta y va para donde mí. Y Noan, yo lo recojo, me lo echo en brazo y Noan me apretó por él. Me abrazó, pero por el cuello. Y me apretó con su fuercita. Me apretó. Y Noah me dio un beso en la mejilla derecha. Aquí. Pero Noah me dijo cerca del oído: te amo mucho, pastor. Mira, hermano, fue suficiente un abrazo, fue suficiente un beso, fue suficiente aquel te amo mucho, pastor. Ay, Dios mío, para que aquella carga que había sobre mi hombro, sobre mis hombros, se desapareciera en cuestión de segundos. Hay cosas que nosotros los pastores viviremos y vivimos que nadie las conoce, porque estos detalles de Dios. Por eso que cuando yo leí este versículo número 3 del Salmo 138, el día que clamé, yo no sé cuál es el día que tú estás viviendo hoy, yo no lo sé. Pero para Dios no es necesario que un pastor te ponga la mano encima. Para Dios no es necesario que venga un profeta a dar cuatro golpes en el suelo, porque esta palabra yo la he vivido y se ha hecho tan real en mi vida, que cómo yo voy a tornar mi mirada atrás, cómo yo voy a virar para dónde. No, si Dios ha sido tan detallista. Mire, mi hermano, y ahí apareció el nene, me dio el abrazo, me dio el beso. Se me salieron las lágrimas, porque Dios no pierde tiempo. Quizás tú te encuentras hoy en el día de sentirte cargado, cargada, de sentir como que nada vale la pena. Ay, Señor, de sentir que ya todo está perdido. Pero hoy es un buen día para que tú le digas al Señor, como dice ese Salmo 138, versículo 3, el día que clamé, el día que clamé me respondiste. Quizá tú le estás pidiendo a Dios algo
que te ha hecho perder la fe. Que te ha hecho perder la dirección, te has desenfocado. Estás esperando que el Señor haga algo. Pues quiero decirte en esta preciosa mañana, qué mejor que el Señor fortalezca tu vida con vigor, que tú sientas la salvación del alma. Ningún dinero del mundo, ningún dinero del mundo, ningún dinero del mundo puede sustituir esto que dice ese Salmo 3, ese Salmo 138, versículo 3. Eso te hace tener una confianza y una fe en el Señor. El día que clamé, hoy puede ser tu día más oscuro. Hoy puede ser el día donde te levantaste con deseo de morirte. Espíritu Santo de Dios, hoy puede ser el día donde se esté manifestando en tu corazón rebeldía, coraje, ira. Aún en ese día, aún en ese momento, Señor, ayúdame, quítame esto. Señor, dame libertad, perdóname, Señor. Porque el día que clamé me responderás. Y qué extraordinaria experiencia, hermano. De esas que han marcado nuestra vida como pastor. Y sabe que te puedo decir, es lo atento que Dios está a ti y a mí. Es lo pendiente que Dios está de ti y de mí. Así que en esta mañana preciosa, Dios te bendiga, Dios te guarde. Será si el Señor lo permite. Hasta mañana en otro programa más de Rodillas con el Pueblo. Dios te bendiga, Dios te guarde. Llévatelo, Joelito. Machado. Acuérdate, mi hermana linda Porrata, Padre mío. Day Ortiz, Padre mío. Glorifícate de manera poderosa. Mira a mi hermana Ana María Renta Cruz, Padre mío. Que seas tú glorificándote de manera poderosa. Mira a José Mota Virriel. Acuérdate de mi hermana Antonia Luna. Mi hermana Marilyn Vega, Padre mío. Mira a mi hermano Víctor Carmichael, Señor Cruz. Señor, mi hermana a Wilda Gómez, fortalécele y glorifícate de manera poderosa, de manera especial, mi hermano Julio Núñez, Señor, mi hermana Ayari Torres Román, fortalécele de manera especial, mi hermana Marisoto, acuérdate de Brandon Castro, revélate a su vida, Padre mío, Jorge Luis Calderón lanzó, revélate a su vida. Mira Jordan Calderón, mira Shakira Calderón, mira Michael Calderón, mira Chamil Cruz y su esposo Andrés, Señor San Julco, glorifícate. Mira mi hermana Lucy Navarro Rivera, fortalece tu subida. Mira la pastora María Santellano y el pastor Jesús Sala. Mira a mi hermana Sandra de León Alicano. Mi hermana Lidia Ayala, revélate a su vida. Mira a mi hermano Kelvin Vázquez. Mira a la pastora Evelyn González Otero, el pastor Luis Lionel Rivera. Mira a mi hermano Víctor, Señor Manuel Ramos. Acuérdate de cada uno de mis hermanos. Que tú bendigas la programación de Maranata Radio Ministre en este día. Y que seas tú ministrando de manera poderosa.
de manera especial como lo has hecho hasta ahora. Señor, mira, Padre mío, el pastor Onis Martínez, la pastora Janet Martínez. Mira el pastor, oh Padre eterno, Joseph López. Mira a mi hermana Marnelli, Señor Ocasio y su niña. Que tú les bendiga, que tú les guardes y les fortalezcas. Gracias por tu misericordia en esta mañana. Señor, glorifícate en la vida de mi hermano Alfonso Luis Otero. Y mi hermana, Padre eterno, Judy Montañez. Mira el pastor Naúm Pacheco. Mira la pastora Ana Molina. Nuestro pastor y presidente Héctor Delgado. Que tú le bendigas de manera poderosa. Mira el pastor Georgie Berrío. Pastor Jorge Georgie Figueroa. El pastor Ángel David Santiago. Señor, el pastor, aleluya, Reinaldo Rivera Cancel. Mira el pastor Luis Lacén y la pastora Johanna Fuente. Señor, fortaléceles de manera poderosa. Mira el pastor, aleluya, Ferdinand Costa. Mira a los pastores Machicote.

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0: Qué lindo es el Señor. Estamos por aquí por Maranata Radio Ministry, una emisora que nace del corazón de Dios para suplir tu necesidad. Por aquí por Maranata Radio. Qué bueno, por la 1460 AM.
1: Estamos aquí, estamos aquí.
0: Y por la 92.7
1: FM
0: allí en Kissimmee.
1: Aleluya.
0: Qué lindo es el Señor. Y también nos escucha por Facebook, por YouTube, por la misma aplicación de Maranata Radio Ministry.
1: Eso es.
0: Y por todas las esferas cibernéticas.
1: Y por la 1460.
0: Sí, yo lo dije.
1: No, pues ya. AM.
0: En Puerto Rico.
1: En Puerto Rico, área este.
0: Pero no en Cabo Rojo, para allá.
1: No, en Cabo Rojo, no.
0: Es acá.
1: En Cabo Rojo tienes que usar la aplicación.
0: Eso es así, en el área este. Y a mí me gusta más la aplicación, Joel, porque la aplicación tú la pones. Te puedes meter en el dedo en el bolsillo y todavía tienes los audífonos y tú sigues escuchando.
1: Pero así que nos escuchan en el mundo entero, porque nosotros tenemos gente que está en Tanzania, nos están escuchando.
0: Seguro, en Italia hay gente escuchando.
1: En Italia, allá hasta en Israel hay gente que nos
0: mira,
1: escucha.
0: Y si vas a la aplicación de traducir esa, te la traduce y todo.
1: Seguro que sí.
0: Sí,
1: ya así mismo, que ya mismo.
0: Pónselo a los italianos.
1: Yo a veces me meto en YouTube y salen videos en inglés traducidos en español. Mira, yo estando y escuché ¿cómo se llama? Uno de nosotros aquí, un programa de uno de Sportel con subtítulos en inglés.
0: Mira para allá.
1: Ahí a Switch, ya tú sabes.
0: Seguro
1: cuando
0: que
1: yo escuché,
0: sí.
1: Cuando yo escuché a Piña y ¡Oh, Holly!
0: ¡Oh, Holly!
1: God bless everybody in this day the Lord made. Y ya tú sabes, ¿verdad? Sí. Él dice, Dios lo bendiga en este día que hizo el Señor. Saludos a...
0: Oye, la voz se parece, ¿oíste?
1: Sí, ya mismo, ya tú verás que ya mismo pega. No eso sé, es bueno porque ese no mensaje llega a todo el mundo, hermano.
0: Seguro que sí, así que no. Si usted quiere ver un predicador en inglés, te vas a la aplicación y eso te lo traduce, los subtítulos te lo traducen en el español
1: ya
0: que tú
1: está,
0: dominas.
1: Hermano, juro.
0: No te pongas a escuchar a 3D igual ese. 3D igual es, ¿cómo se llama?
1: TDJ.
0: No sé quién es. TDJ, 3D igual. Son como hermanos, primo.
1: Hay gente que en español e inglés son tremendos.
0: Son terribles.
1: Búscate uno que sea bueno.
0: Gloria a Dios. Búscate uno que sea bueno, que te predique la verdad.
1: Exacto.
0: Y no te vayas con rodeo. Eso es así. Mira, Frankie Beltrán nos está escuchando en inglés.
1: Vitriólico. Beltrán.
0: Vitriolísimo.
1: Yo que iba a decirle hoy a Angelito de vitriólico para que aprendiera, pero hombre, no.
0: No, pero se lo decimos el lunes, esto no pasa. Es como. Eso es así, vamos a hablarle claro. Pero mira, gloria al Señor, estamos aquí, ¿verdad? Por todas las redes cibernéticas. Y queremos saludar a los hermanos que se encuentran, ¿verdad? Por las redes sociales, por Facebook, por YouTube. Así que ponga la petición, nosotros vamos a estar orando por ella. Gloria al Señor. Recuerden que esta noche estamos de vigilia. Esta noche estamos de vigilia, gloria al Señor, y le toca el turno al bate a nuestro hermano Josué López, de Maranata Fajal, de Evangelista del Señor, gloria al Señor. Esta noche va a estar bien caliente aquí, hermano, un testimonio poderoso. El hermano Calé le metió 15 años con 9 meses, 15 años con 9 meses en una prisión por allá, tuvo en las Islas Vírgenes por allá. Un revolú y allá tuvo un encuentro con el Señor, bendito sea el nombre de Jesús. Y hoy en día está predicando terrible, Dios usa sus manos para liberación, para sanidad. Qué bueno es el Señor, así que vamos para adelante, estamos aquí, es de vigilia. Esta noche vamos a estar de vigilia, aleluya, déjame buscar aquí, mira, déjame enviar el flyer, Joel, para que esta gente sepan. Gloria al Señor, Julio Ramos. Va a estar también nuestro hermano evangelista Ángel Figueroa Fine. También estará Alfonso Otero, pues, aleluya, va a estar ahí también. Evangelista Caleb Josué López, gloria al Señor. Él rompió mis cadenas en vivo desde Maranata Radio Ministry. Sí, Señor, bajo el tema, Él rompió mis cadenas. Hoy viernes 26 de junio, comenzamos a las 12 de la noche. Gloria al Señor, así que los esperamos. Recuerde que mañana estamos en el aniversario de Maranata Fajardo. Aleluya. Maranata Fajardo, va a estar nuestro hermano Alexander Capó, que ahorita viene a sentarse aquí con nosotros.
1: Hoy tiene la cita, se dio el hombre.
0: Ese es así, a traerle el mensaje del Señor. Aleluya. Va a traerle el mensaje del Señor. Y también, ¿verdad? El domingo, pues también tenemos, ¿verdad?, nuestro hermano evangelista Ángel Figueroa. Va a estar con nosotros ahí celebrando, trayendo la palabra del Señor, aleluya.
1: Ah, pues ahí está el cobro, ¿sí?
0: Seguro que sí, ahí está.
1: Te lo cobró. Ahora vas.
0: Estás en mi mano. Gloria al Señor. Voy a cantar, a cantar, a cantar y a cantar. Te vamos a dar la parte a las 2 de la tarde. Qué lindo es el Señor. Gloria a Dios. Bendiga a mi hermano Ángel. Aleluya. Que Dios lo bendiga mucho. Vamos para adelante en el nombre maravilloso de Jesús. Aleluya. Sabiendo que Dios está con nosotros.
1: Sí, señor.
0: Sí, señor. Así que seguimos, seguimos hacia adelante. Vamos a saludar, Joel. ¿A quién tú quieres saludar? ¿Los de Facebook o los de YouTube?
1: El que tú quieras. Tú me dices para qué lado tú te vas y yo cojo para el otro lado.
0: Dime tú.
1: No, yo siempre leo cuando tú no estás. Yo soy de YouTube. Pero si tú quieres YouTube, coge YouTube. Yo busco Facebook. Yo...
0: Pues coge tu YouTube. Y yo cojo Facebook.
1: Saludos ahí a la gente. Ya yo estoy aquí.
0: ¿Tú conoces a la gente en Facebook?
1: Seguro. Digo, no las conozco como angelito, pero
0: es que yo tampoco los conozco, pero los quiero conocer. Los voy a conocer
1: ahí
0: ahora.
1: Ahí está.
0: Bueno, por ahí está Tito Andona. Dios bendiga. Es bueno para siempre su misericordia. Tito Andona, mandan un café. Evelyn Ramos, los cocorocos de Maranata. Eso es, los cocorocos. Tito Andona compartido, está por ahí. Yes, Torres, qué bueno, eso va a estar glorioso, ¿no? Y vienen dos hermanos de Maranata Fajardo. Bueno, que Dios los usa poderosamente en la palabra del Señor. Por ahí está PJ Rodríguez, Rochester, New York, presente, compartido, como todos los días los hermanos. Ah, mira, excusamos a nuestro hermano Ángel Figueroa. Ajá. Que se está preparando para el domingo. Eso es así. Roseni se está preparando para esta noche. Tenga ayuno y oración ahí, guerreando. Evelyn Ramos, hoy el tono será cantado por Alex. No, mano, no, chico, no, men. Nacho, no pongan a Alex cantar. Ustedes son terribles, mano. A usted le gusta dañarla. Eso es como la. Tú nunca has ido a un cumpleaños, Joel, una fiesta. Que alguien dice algo que daña. De verdad que ustedes ponen a cantar a Ale, ustedes son masoquistas.
1: Ahora le canta bien,
0: chicos, por favor. Más bien cantamos tú y yo. Bien, Robert Ortiz, Pastor Julio.
1: Hay que tener fe.
0: El pitirre de Maranata. Pastor Julio, por favor, pregúntale a Joelito quién canta esa alabanza. Cuando el programa empieza, ese es...
1: Agrupación Peniel.
0: Pedro Abreu, Agrupación Peniel. Exacto. Búscalo y ahí salen.
1: Lo vas a encontrar, mira, si
0: hay un montón de
1: música. Es a su nombre, Gloria, pero lo vas a encontrar en YouTube con un brinquito para Jehová. Pones un brinquito para Jehová, Agrupación Peniel, y te vas a llegar la canción.
0: Eso es así. Mariani Jiménez Figueroa, Dios te bendiga, Rosenit, Mariani. Papo a lo mal. Ale, no te dejes. Ale no está aquí, ¿sabes, Evelyn? Ale no está aquí. Ale, que breje con eso. Gladys Ortega está por ahí también, pero me conoce a mí. Eso es. PJ Rodríguez, un abrazo. Pastor Julio Joel, tira un fuerte abrazo de Papo a lo mal. Gladys Ortega de Piñero, grande. Dios bendiga a todos grandemente en el chat. Texas, presente. Javier Cay desde Cleveland, Ohio. Valery Vizcaíno. Aponte, Dios le bendiga, feliz viernes. Enid de Jesús, David Jonatán Velázquez, Pastor Julio, andamos aquí en Mississippi con el voltaje cortando yardas con un clima de 90 grados Fahrenheit.
1: Ay, padre.
0: Alaba la gloria, con el voltaje del cielo será. Así, Enid de Jesús, Robert Ortiz, Julia Sterling, Diego Silva. Mira, Diego Silva, hoy comemos arroz chino. Mira este, Joel, hoy comemos arroz chino. Allá tú, en la confianza, parece que tiene confianza.
1: Ay, mi madre. Estoy
0: comiendo arroz, por eso es que estás así.
1: Pedro Pérez, por falta de conocimiento.
0: Marieli Caraballo, tiene que aceptar a Ale que canta mejor que ustedes. Ah, Marieli, tú no estás ofendiendo a nosotros. Tú no tienes sentido, noción musical.
1: Ale no tiene disco ni nada para regalar.
0: Ale no tiene nada, nosotros sí.
1: Sepa, estoy buscando un regalito de Ale. Bueno, puede ser de Ale.
0: Ale está pelado para que sepa.
1: Puede ser que Ale, exacto, que vengas para acá a buscar una.
0: Ese es cariño que le tienen. Yaneli Rivera Vega, dice, Dios me lo bendiga a todos los marataneros.
1: Ahí está la vigilia, mira, ahí está la vigilia de Mozart. No, es que yo no prendí allá. Déjame prender allá para que tú lo veas.
0: Mira, falta. Dale, prende. Ahí está, gloria a Dios. Ahí está el de esta la vigilia. Yo lo veo aquí. Mira, estamos de vacaciones. Me faltaría ir a Messi Rico. Vamos, Pumacao, para la plaza de Humacao. Messi Rico no viniste a Puerto Rico. Sí, no, si tú no vas, iré a Messi Rico, a Don Nico. Tú, ya, yo olvídate de eso. Tú te fuiste en blanco. Te fuiste en coca, como dicen en el básquet. Te fuiste en coca. Cafecito, Wanda Rubio está por ahí. Cafecito, hermano, Daisy Díaz, Dios me lo bendiga mucho en esta hermosa mañana llena de la gran misericordia de Dios. Compartido, compártalo, compártalo. Está por ahí, Dios les bendiga. Ruth Vázquez, Joelito se prepara para saludar a los hermanos. Sí, señor. Tito Andona, Alex es el güeydo de la alabanza. Emanuel, el que santo, Dios me lo bendiga. El padre, que Dios los cuide. Gladys Ortega Piñero, Zumba. Está por ahí, déjame ver por acá lo que Joelito se acomoda, que está resolviendo asuntos. Javier, Cailo y Santiago, Gladys Ortega. Ya, Gladys está en toa. Wilito Pérez. Wilito Pérez está por ahí también. Jonathan Velázquez, la aplicación, ando cortando yarda. Lizeth Pina, Lupe Goico, Luis Casa, José Luis Casa. Zumba, Joelito, saluda a la gente de
1: Saludamos
0: de
1: a WhatsApp. Déjame arreglar el micrófono.
0: Miranda Lola,
1: de YouTube,
0: Julito,
1: de
0: el árbol genealógico, ya mismo saludo a la familia.
1: Mira, ahí está Javier Cay, dice Dios los bendiga. Luis Santiago dice buenos días. Gladys Ortega dice Dios los bendiga grandemente a todos en el chat. Wilito Pérez dice Dios los bendiga, hermano. Dios es bueno, buenísimo. Jonathan Velázquez dice me gusta la aplicación porque ando cortando y puedo escucharla, ¿viste? Cortando yardas y puedo escucharla. Sí, de
0: la
1: bien.
0: Aplicación en la aplicación.
1: Gloria a Dios, ahí, ese es el ¿cómo se llama? El siempre confiable aplicación. Cuando se caiga tal, ¿verdad? YouTube se puede caer. Facebook se puede caer, pero la aplicación gracias a Dios, sigue tirando pipa abajo.
0: Sí, mira. Ajá. Ahí está Frankie. No,
1: Frankie dale. Vitriólico. Vitriólico, un mensaje vitriólico. Vitriólico,
0: Ángel Vitro.
1: Alice Espina dice buenos días, Dios los bendiga a todos. Gladys Ortega de Piña, Dios los bendiga, amén. Lupe Goico dice Dios bendiga, amén. José Luis Casa, Dios te bendiga, dice Dios bendiga mucho, saludos. Gladys Ortega se ríe. Ahí está Ilia Crespo, dice Dios los bendiga a todos, feliz viernes igualmente para ti, Ilia. Yesiel Martoral, Dios les bendiga a todos. Saludos, pastor y maestro de inglés, Julito Ramos. Y al doctor Coco Delgado Román. Ahí está. Fátima Restrepo dice, Julito, un tono para mi niño, Elías, que mañana cumple 10 añitos de edad.
0: Estuve
1: 5 años orando para que Dios me permitiera tener un varón. Y mira, Dios le dio ese regalito. Gloria a Dios.
0: Qué lindo, me alegro.
1: Eso es bonito, eso es bonito. Arelis de Mejía dice, Dios los bendiga mucho, saludos. Dorín Maldonado dice, buenos días a todos, Dios les bendiga, amén. Adriana González dice, buenos días, mis hermanos, Dios los bendiga. Me pregunto si escucharon la adoración propiedad del cielo, será de mucha bendición.
0: Hoy la voy a escuchar, hermana, hoy la
1: voy. Mira, Juan Marcucci dice, hola, Dios te bendiga mucho, mi hermano Joel Delgado, Dios te bendiga, Marcucci. Luis Santiago dice, saludos desde Syracuse, Nueva York. Mariana Ramos dice, Dios les bendiga mucho, buenos días. Kevin de Loíza dice, buenos días, Dios les bendiga a todos, espero que estén bien, seguro que sí, Dios te bendiga mucho, Kevin. Dice, qué rico el arroz chino de Puerto Rico. Y se va, vea, oye, Kelvin, a ti lo que te gusta
0: yo conozco acá.
1: El fanguillar es lo que te gusta a ti.
0: Seguro.
1: Mira, Isamar León dice, Dios les bendiga. Es posible que un cristiano pierda su salvación, pero un cristiano de verdad puede contestarme, la dice que si un cristiano, pues sí, la puede perder. Si se aleja de Cristo, la puede perder, sí, la salvación.
0: Que tenga mucho cuidado.
1: Por eso Pablo dice, cuidar la salvación con
0: temor y temblor.
1: Es así, no, hay que cuidarla, que se puede perder, hermano.
0: No, y que la Biblia dice también, si el justo con dificultad se salvar, sí, ¿dónde quedará el pecador y el impío?
1: Hermano, sí se pierde. Si tú eres una iglesia que te dice que después que tú estés salvo siempre, no, hermano, eso es una mentira. Es una mentira del diablo para que tú hagas lo que te dé la gana y termines perdiéndote. Acuérdate que las estrategias del diablo es que tú te pierdas. Eso es lo que él quiere. Él quiere matar, hurtar y destruir y que tú te pierdas. Y si te pierdes, te mató, te destruyó y
0: buscó tu salvación. Mira, al diablo le gusta mucho los suicidios. Porque el suicidio tú no tienes break para nada.
1: No, hermano, eso es real.
0: El suicidio tú no tienes break para nada.
1: Pero sí se pierde, hermano. Y hay Biblia que lo sostiene fuertemente.
0: Mira,
1: que te diga a ti que no, eso es una doctrina de error y de demonio.
0: La Biblia dice en el libro de Ezequiel que la justicia del justo no lo librará el día que pecare.
1: Bendito Dios.
0: Y dice también que no será estorbo el pecado el día que el impío se reconciliare ahí con
1: está,
0: el Señor.
1: Ahí está, hermano.
0: Ya está, hermano.
1: Eso es, hermano. Así que ya usted sabe. Si usted escuchó de eso, de una persona en un altar, eso es una doctrina de error.
0: Eso es una doctrina de demonio.
1: No le haga caso. Y hay Biblia que lo sostiene fuertemente. Es que Dios no se equivoca, hermano. Y Dios puso todo para que no nos engañemos. para que no nos engañen, porque van a tratar de engañarnos, pero para eso está la palabra de Dios.
0: Eso es así, hermano, eso es así. Yo, el hecho, declaro eso.
1: Ahí está Luis Santiago, dice saludos desde Syracuse. Ahí está, espérate, ok, dice Rubaki, si Dios les bendiga a todos, marataneros, buenos días. Rolando Ayala dice, Dios me los bendiga, pido oración por mi compadre Reinaldo Nieves, que se está, que, ¿cómo que? Está esperando el resultado para un trasplante de riñón. Bendito Dios, vamos a orar para que Dios ponga su mano en el nombre poderoso de Jesús.
0: Eso es.
1: Esperando en Dios, lo que queremos que Dios le levante ser los riñones, que se despierten en el nombre de Jesús.
0: Sí, bendito sea Dios, seguro que sí, hermano.
1: Está pasando, síguelo ahí, Julito.
0: Gloria al Señor, así que seguimos saludando a los hermanos, seguimos saludando a la persona que se siguen conectando. Compártalo, hermano, ya mismo viene Alex. Alex va a estar también por ahí en la... en la vigilia, qué bueno, va a estar por ahí en la vigilia. Esperamos, ¿verdad?, que los hermanos vayan compartiendo, ¿verdad?, porque hoy vamos a estar aquí en la vigilia Maranata, qué bueno. Mire, hermano, hoy puse, ¿verdad?, acá un, ¿cómo se llama esto?, un post, hermano, que está, acá un, ¿cómo se llama esto?, un post, hermano, que...

mano, que es algo bien tremendo, es algo bien terrible, de verdad hay que orar por él, por la gente de Venezuela. Es duro, esa gente están atrapados bajo los escombros, hermano, es algo muy fuerte, verdad, lo que está pasando, es una sacudida, verdad. Y vi un post que, verdad, que se llama Somos Ciencia, y sabe que el mismo 24 de junio en Japón hubo un sismo de 7.2, en Filipinas 4.9, en Papúa Nueva Guinea 5.5, en Venezuela 7.2, amén, eso es así, Venezuela 7.2 ese día, y en California también tembló la tierra, hermano. Ese es un post de Somos Ciencia. Hermano, hasta la ciencia le da la razón a la Biblia, hermano. Porque la Biblia dice que en Mateo 24, ¿verdad? Dice que la señal del fin y de su venida es que habrá peste, hambre y terremoto en diferentes lugares a la misma vez. Hermano, tenemos que saber que esto verdaderamente, hermano, se está acabando. Esto se está acabando, la iglesia se va. Cristo viene, hermano, y esto es algo bien serio. Todavía la gente jugando, a ver si se convierte, a ver si no se convierte. De verdad que esto está bien malo. Y tienes que saber que hasta la ciencia le está dando la razón al Señor. Aquí no hay tiempo para jugar, aquí no hay tiempo para relajar. Aquí hay tiempo para reconciliarse con el Señor y dejarse de juegos, ¿verdad? Porque vamos a levantarnos un día, bueno, con la noticia de que, hermano, vamos, son mucha gente, van a levantarse con la noticia de que un día el Señor vino a buscar su pueblo. Y créame, hermano, que aquí todo el mundo sabe que Cristo viene. Angelina Licea, Dios te bendiga desde Brooklyn, Nueva York. Marilyn Figueroa, Angelina Licea, compartido. Mirita Pérez, el Eterno, Dios le bendiga. Amén. Así que, hermano, hay que reconciliarse con Dios. Hay que avanzar, hacer los arreglos que hay que hacer. Hay gente que están apartados, hay gente que han dejado la oración, hay gente que han dejado los ayunos, hay gente que ya, hermano, se han ido por la tangente, que ya se fueron de la doctrina, se fueron de la santidad del Señor, ya no practican lo que practicaron antes. Dicen que han madurado, hermano. Cristo viene. La Biblia dice en el libro de Pedro que vendrán burladores. Preguntando dónde está la promesa del advenimiento. A Dios Cristo no venía. ¿Qué ha pasado que no viene todavía? Hermano, las cosas están malas en esta tierra y eso es lo que quiere decirle que ya nos vamos. Mimi Hernández, Dios le bendiga, saluditos a todos. Quería saber cómo se llama la alabanza del cielo, poder buscarla. Hablaron de ella esta semana, quisiera escucharla. Yo la voy a buscar también. Eliezer Rosario, Dios te bendiga. Joelito, vengo en paz, mis hermanos. Dios te bendiga, quédate en paz. Wanda Rubio, una mujer parió en los escombros, gloria. Dios mío, Padre. Padre, bendice, Señor, Venezuela. Elizabeth Dominich, Dios le bendiga desde Detroit. Saludo empezando a laborar el escaping con mis compañeros. Hermano, yo no sé si es verdad o no, pero hay un video que yo vi de un montón de gente tocando tambores en una calle que estaban celebrando algo de los Baales y todo ese revolú de los... Una idolatría, hermano, y en medio de eso tembló la tierra. ¡A rayos! Hermano, aquí hay que volverse a Dios. Hay que volverse a Dios. Porque Dios viene anunciando desde hace mucho tiempo de que la trompeta va a sonar. La trompeta va a sonar. Y hay gente que no le están dando cabida a esto en las iglesias. Las iglesias ya no quieren predicar que Cristo viene. Las iglesias están, muchas de las iglesias están desenfocadas. No le predican esto. Este es el temor del Señor. El temor del Señor. ¿Cuál es el temor del Señor? Bueno, el temor del Señor era el que yo tenía cuando estaba en el mundo. Que yo no quería perderme, que yo no quería morirme. Porque si yo me perdía en pecados, en delitos y pecados, hermano, yo iba a llegar a un infierno. Entonces aquí, gloria al Señor, tú tienes que entender, hermano, que aún, mire, mi hermano, ya tú te reconciliaste con el Señor, sigue las cosas de arriba, sigue las cosas de arriba para que no te pierdas, hermano. Porque hay gente, mira, ahora mismo esa hermana que preguntó si la salvación se pierde. Mire, hermano, hay un montón de textos que dicen que la salvación se pierde. Y hay gente que piensa, mira, hay pastores que son unos pastores, hermano, que yo te lo digo aquí, que esos pastores estaban bien, pero se dejaron torcer por Satanás. Y ahora, aunque están dentro de la iglesia, practican el pecado, hermano, lamentablemente es una perdición. La salvación se pierde, mire esto, hermano. Bendito el nombre de Jesús. Y usted me va a decir si la salvación se pierde o no se pierde. Si Dios no perdonó a aquellos ángeles que ahora están en prisiones de oscuridad. Bendito sea el nombre maravilloso.

0: de Jesús. Nos perdonará a nosotros. Bendito sea el Dios de gloria y de poder. Mire esto, hermano. La palabra del Señor es fuerte, hermano. Es fuerte. Y la verdad es que hoy en día la gente le pasa por alto a esto. Mira, la Biblia dice en Hebreos capítulo 2, una salvación tan grande. Por tanto, es necesario que con más diligencia atendamos las cosas que hemos oído. No sea que nos deslicemos. ¿Qué es lo que nosotros hemos oído? Hermano, aquí todo el mundo ha escuchado lo que es la santidad del Señor. Aquí todo el mundo ha escuchado, hermano, que la santidad del Señor es primordial. Lo que pasa es que la gente se han acumulado maestros conforme a su propia concupiscencia y no quieren escuchar la verdad. Mire, hermano, hoy en día, bendito el nombre de Jesús, cualquiera hace un choliseo y lo llena ahí con una palabra de esa wichiwachi, de que no tiene nada que ver con santidad, y eso se llena un montón de gente. Allí hay gente repartiendo profecía que los números de ellos en los chats de ellos y todo eso, ¿sabes? Son miles de personas. Pero una palabra sin fundamento, una palabra sin santidad. Y sin santidad nadie verá al Señor, hermano. ¿De qué estamos hablando? Dice, por tanto es necesario, y la palabra necesario es requisito, por tanto es un requisito que con más diligencia atendamos. ¿Qué es diligencia? Prontitud, avanza, arregla las cosas, atiende las cosas que has escuchado, no sea que nos deslicemos. ¿Nos deslicemos a qué? Al libertinaje. Nos deslicemos a nuestro propio modo de pensar. Ah, yo creo, ah, yo pienso. Yo estaba en el supermercado los otros días, pero el Señor, y me encuentro un muchacho, me dice, mira, Julio Voltio, Dios te bendiga, muchacho, ¿cómo tú estás? Mire, lo invito para un culto. ¿Y qué dijo el hombre? No, pero tranquilo, ¿y tú no le estás sirviendo al Señor? Por el aspecto, yo sabía que no le estaba sirviendo al Señor, hermano, porque el que le sirve al Señor automáticamente sufre un cambio para bien. Bendito sea el nombre de Jesús. Yo le dije, mira, ¿cuándo vamos para la iglesia? Él me dice, no, tranquilo, está bien, si ya yo le serví por 5 años, ya yo soy salvo. Y yo, pero ¿y quién te dijo eso a ti, hermano? La salvación se pierde. Tú tienes que cuidarla, hermano. Esto de que tú le serviste 5 años y como que te jubilaste, como que un plan de retiro. No, hermano, eso no es así. Y ahí mismo, gloria a Dios, y ahí mismo, porque si la palabra dicha por medio de los ángeles fue firme, y toda transgresión y desobediencia recibió una justa retribución. ¿Qué retribución? El pago que te dan por el trabajo. Hermano, toda desobediencia va a ser, la van a cobrar, la van a pagar. Por eso es que la Biblia dice, gloria al Señor, que el alma que pecare, esa morirá. El alma que pecare, esa morirá. Entonces, mire esto. ¿Cómo escaparemos nosotros si descuidamos una salvación tan grande? Eso es una pregunta. ¿Cómo escaparemos si descuidamos la salvación? ¿Cómo tú descuidas la salvación? Alejándote de la escritura, alejándote de la santidad, alejándote de la sana doctrina. Porque la sana doctrina es la sana enseñanza. Es la religión sin mácula. La sana doctrina, mi alma alaba al Señor, el resultado de la sana doctrina es una vida en santidad. Y hoy en día todo el mundo lee la Biblia, pero nadie quiere vivir la santidad. Las personas lo que hacen es que predican la palabra de acuerdo a lo que a ellos le convienen. Prosperidad, ama a tu hermano, todas esas cosas, diezma, ofrenda. Mire, mi hermano, la mayoría de los cultos van dedicados a eso nada más. Por eso es que hoy tenemos un montón de personas que se convierten porque le predicaron un mensaje de pitches and cream. Le predicaron, mi alma alaba al Señor, un mensaje, hermano, que no tiene nada que ver con arrepiéntete, que no tiene nada que ver con el pecado que estás haciendo. Y mire, hermano, suena fuerte, pero esa es la palabra. ¿Cuál fue la palabra que predicó Juan el Bautista? Generación de víboras. ¿Quién los enseñó a huir de la ira que viene? Viene una ira, pero ¿quién los enseñó a huir? Maestros conforme a su propia concupiscencia, que apartarán tu oído de la verdad y te volverán a fábula. ¿Qué es una fábula? Hermano, una fábula es un cuento. Una fábula es como si un perro te hablara, como si un animal te hablara. Y eso es lo que están escuchando, Dios mío. Una sabiduría terrenal, animal y diabólica, que no te señala el pecado. Jesucristo mi alma alaba al Señor, predicó lo mismo que Juan, arrepentíos porque el reino de los cielos se ha acercado. ¿Cómo tú sabes que el reino de los cielos se acercó? Bueno, está temblando en todos lados ante la presencia de Jehová, que tiembla la tierra. Esto es algo bien sencillo, lo que pasa es que la gente no lo quiere escuchar y dice, ¿cómo escaparemos nosotros si descuidamos una salvación tan grande? La cual, habiendo sido anunciada primeramente por ¿quién? Por el Señor, nos fue confirmada por los que oyeron, testificando Dios, juntamente con ellos, con señales, prodigios, diversos milagros, repartimiento del Espíritu Santo según su voluntad. Hermano, hoy se echan fuera demonios, se sanan los enfermos. Aquí se predica y la gente siente las corrientes del Espíritu Santo. Aún los inconversos allá en las bancas de las iglesias, allá en los caseríos donde se predica, en los churing, en todo lugar donde se predica, ellos saben que Dios está hablando. Aquí todo el mundo sabe que Dios está hablando. Lo que pasa es que, mire, hermano, muchas veces la gente no recibe esto. Es más, el diablo se le mete en la mente y le dice, chacho, te van a criticar. A la vez que tú vayas a la iglesia, te van a mirar de arriba abajo. No vaya, no entre. Te lo digo, hermano, porque esa fue, hermano, esa fue la batalla que yo tenía el día que yo me reconcilié con Dios. Estaba en el carro afuera, chacho, cada vez que entre van a decir, mira, Dios, mira quién está ahí, el pecador de Julio Voltio. Lo que pasa es, hermano, que hoy en día la gente no quiere entender, la gente le gusta más lo de aquí, lo de la tierra. La gente tiene la mirada puesta en las cosas de la tierra, en las cosas de la tierra, y no pone la mirada en lo que es las cosas del cielo, hermano. Porque la palabra dice que las cosas del cielo, hermano, a lo mejor tú no las ves, pero las escuchaste. Y esto te es por lazo, bendito sea el nombre de Jesús. Hermano, mira, la palabra dice en Mateo 24. Vamos a buscar Mateo 24 para que tú veas. Mateo 24, yo quiero que tú sepas que Mateo 24 no fue escrito para los gentiles. Fue escrito para los judíos. O sea que para los judíos, eso de que todo hombre, todo ojo le verá. Esto es para esto. Mira, mira, ellos le decían, cuando salió del templo, Jesús del templo, y se iba, se acercaron sus discípulos para mostrarle los edificios del templo. Respondiendo él, le dijo, ¿veis todo esto? De cierto os digo que no quedará aquí piedra sobre piedra que no sea derribada. Estaba hablando de él mismo. Alabado sea el nombre de Jesús. Y estando sentado en el monte de los olivos, los discípulos se le acercaron aparte, diciéndole, dinos, ¿cuándo serán estas cosas? ¿Y qué señal habrá de tu venida y del fin del siglo? Mira, hermano, la venida y del fin del siglo, eso no está hablando de arrebatamiento. Eso está hablando, mire, hermano, la iglesia va a ser arrebatada y va a estar 7 años en las bodas del Cordero arriba celebrando con Jesucristo. Luego la iglesia viene Jesucristo juntamente con la iglesia y todo ojo le verá. Pues ¿sabe qué? Esto está hablando del momento en que la iglesia viene con Jesucristo y todo ojo le verá. Señor, ¿cuándo será estas cosas y qué señal habrá de tu venida y del fin del siglo? Bueno, pues cuando yo venga, en el tiempo que yo venga para atrás, dice Jesús, respondiendo dirá, y le va a decir, mira que nadie te engañe, porque vendrán muchos en mi nombre diciendo yo soy el Cristo y a muchos engañarán. Ahí está la ciencia, muchachos, olvídate, en todo su apogeo. Y oiréis de guerra y rumores de guerra. Mirad que no os turbéis, porque es necesario que todo esto acontezca, pero aún no es el fin. Es el tiempo de cuando Cristo venga, ya la iglesia es arrebatada. Porque se levantará nación contra nación, reino contra reino. Y cuando hablo reino contra reino, estamos hablando de las tinieblas contra la luz. Habrá peste, hambre y terremoto. ¿Dónde? En diferentes lugares. Mire, hermano, vuelvo y repito. Tembló en Venezuela, en California, en Japón, en las Filipinas, en estos días tembló, en Nueva Guinea, allá en allá abajo, por Australia, para allá abajo. Hermano, en menos de 24 horas el planeta fue sacudido por 6 terremotos de gran magnitud. Y todavía la gente quiere pecar, y todavía la gente quiere seguir, insiste en pecar, hermano. Bendito el nombre de Jesús. Y esto es lo que está hablando y dice, y todo esto será principio de dolores. La Biblia dice en el libro de Apocalipsis que la iglesia de santidad, la iglesia de Filadelfia, que refiere a la iglesia donde el Señor no la reprende, más bien le dice, achomere, hermano, la palabra no se contradice. La palabra dice, gloria al Señor, en el libro, el número 3, gloria a Dios, de Apocalipsis. Mira lo que dice, hermano. Dice, yo conozco tus obras y he puesto delante de ti una puerta abierta la cual nadie puede cerrar. ¿Cuál puerta es esa? La puerta del cielo. Porque aún tiene, porque aunque tienes poca fuerza, has guardado, ¿qué? Mi palabra. El que me ama, mi palabra guardará. Y no son todos los que oyen, sino los hacedores de la palabra. Esos son los que son justificados delante de Dios. Tú te puedes sentar en la iglesia mil días completo, todos los días. Pero si tú no practicas lo que vive ahí, lo que dice ahí, hermano. Si tú no vives lo que dice ahí, hermano, usted está perdido. Usted se pierde dentro de la iglesia. Muchos procurarán entrar, pero pocos son los que la hallan. Muchos se van por el camino ancho, donde ellos piensan que pueden entrar con tu y pecado para el cielo. Hermano, Dios, hermano, ahí no es que va a estar San Pedro, ni tú vas a estar allí por pala. No, déjame entrar, que yo soy el primo fulano. Yo me acuerdo cuando yo estaba en los conciertos de reggaetón. Mira, allá afuera hay un hombre que dice que es primo tuyo. Déjalo entrar, olvídate de eso. Aunque no es primo mío, nada, pero déjalo entrar. Pues allí en el cielo no es así. Tú tienes que tener tu nombre escrito en el libro de la vida. Tú tienes que, mi alma alaba al Señor, tú tienes que procurar tu salvación. Tú tienes que guardar tu salvación con temor y con temblor. ¿Cómo? Alejándote del pecado. Yo escuché, ¿verdad? Vi un comentario de una de las Biblias que yo tengo de estudio, hermano, y dice que para tú viviendo en la santidad, hermano, tú tienes que aborrecer el pecado así como Cristo lo aborreció. Ay, fueron dos o tres por ahí. Que aunque tiene poca fuerza, has guardado mi palabra y no has negado mi nombre. He aquí, yo entrego de la sinagoga de Satanás los que dicen ser judíos y no lo son, sino que mienten. Yo haré que vengan y se postren a tus pies y reconozcan que yo te he amado. ¿Cuándo es que van a reconocer que nos han amado a nosotros? Cuando ya no nos vean. Cuando ya suene la trompeta y la iglesia se vaya de aquí. Ahora tú quieres pecar, pues peca lo que te dé la gana. Pero ya, se acabó, la iglesia se fue. Por cuanto has guardado la palabra de mi paciencia, yo también te guardaré de la hora de prueba que ha de venir sobre el mundo entero para probar los que moran en la tierra, a ver si el gas pela o no pela, a ver si es verdad o no es verdad. Hermano, la salvación es una. ¿Por qué es que nosotros nos guardamos tanto? Porque es que no hay dos trompetas. Porque es que no hay otro chance, ¿no? Porque es que el cielo no agarra porquería. Hermano, procure tener su nombre escrito en el libro de la vida. Cristo viene ya, hermano. El Señor viene, o sea, y hay gente que no tienen temor de Dios. Usted busca el libro de Pedro, hermano. En Pedro, mira, el libro de Pedro dice que hay un montón de burladores. Esa es una tarea que yo tengo ahora, ¿verdad? Propia mía, para leer el libro del apóstol Pedro. Hermano, el apóstol Pedro es terrible. Hermano, dice que el día del Señor vendrá. Amados, esta es la segunda carta que les escribo. Y en las dos, en ambas, despierto con exhortación a un limpio entendimiento. El Señor le está hablando a gente que entienden. Esto está claro, hermano. Para que tengáis memoria de las palabras que antes han sido dichas por los santos profetas. Y no son los profetas esos de agua dulce, porque ahora todo el mundo es profeta, hermano. Mire, hermano. La gente le crea cualquier cosa, no escudriñan los espíritus, no se meten con Dios para ver si ese predicador que tú estás escuchando es de Dios. No, hermano, mi alma alaba al Señor. Acá nosotros, yo, usted me perdona, pero acá nosotros en Fajardo, nosotros estamos a fuego. Nosotros es la palabra del Señor. Pastora, pastor, ¿puedo ir a un retiro? Envíame el flyer a ver si es verdad. Envíame el flyer para ver para qué retiros que tú vas. Si la que predica se parece a B-Queen, no vaya para allá. Si el que predica, mi alma alaba al Señor, todavía parece un rapero, para allá, yo no te quiero allí. No te voy a dar permiso para ir. Moléstate conmigo, pero no vas para allá. Si tú quieres ir a un respaldo de una iglesia, usted no va para un sitio donde predica lo mismo que nosotros. Mire, hermano, yo no lo voy a permitir que usted vaya para allá. Si usted se va en contra de la voluntad de su pastor. Usted se va a ir al garete. Bendito el nombre de Jesús. Por eso es que se van esos retiros, se van esos lugares a donde predican una palabra sin compromiso, hermano, y cuando viran para atrás, viran peleando con uno, viran peleando con el pastor. Entonces, todo lo que hemos avanzado, mi alma alaba al Señor, eso se va por el chorro. eso se va por chorro, todo lo que hemos avanzado en cuanto a la palabra. Mire, hermano, nosotros hemos tenido gente en la iglesia que allá llegan del mundo y Dios los liberta, Dios los limpia, comienzan a recibir la palabra, comienzan a recibir el bautismo del Espíritu Santo, comienza el Señor a moverse poderosamente en la vida de ellos. A la vez que se desvían, que se van a escuchar a otra persona que predica diferente, que se oye bien, pero es diferente, hermano. Por allá cae un espíritu de error. Ayer el maestro de escuela bíblica estaba predicando bajo el tema espíritus de error, doctrinas de demonios. Esos son demonios usando la gente para sacarlos de la iglesia de santidad. A mí déjame tranquilo, Angelito no está, yo puedo decir, ahora sí mando yo aquí. Ahora mande. Mire, hermano, y se van por ahí para abajo. Y ahí pegan a pelear con el pastor, pegan a pelear con la doctrina. Se le metió un espíritu de error. Ayer el predicador que estaba en la iglesia estaba hablando de eso. Está hablando de un espíritu de error. Aquí es Jesucristo, los mandamientos de Jesucristo. Una vez tú te sales de lo que dijo el Señor, porque es que hay gente que disfraza las cosas. Dice, no, yo soy cristocéntrico. No, tú lo que quieres decir es que a ti no. Tú te estás basando en una sola parte de Cristo. Que es que Él vino a hacer milagros, que es que Él vino a amar, que vino. Que él mira el corazón, que Él no mira a nadie afuera. No, hermano. Cristocéntrico es todo lo que Cristo dijo. Mateo capítulo 5 en adelante, en el sermón del monte. El Señor atacó el pecado, pero fuertemente atacó la hipocresía, atacó todas las diabluras que se hacen. Pablo, el ministerio de Pablo fue atacando todo eso. Pedro en algún momento fue arrastrado por la hipocresía, era un hipócrita, se puso como que hipócrita. Y Pablo le llamó la atención y le dijo, lo que tú estás haciendo es de condenar. Hoy en día es no juzguéis. Hoy en día es no me toque, déjame a mí. Only God judge me. Escucha eso, hasta en inglés. A mí me dijeron, no, que solo Dios me juzga. ¿A ti no te da miedo? Actuar sin temor de que Dios te juzgue, porque la palabra dice que dura cosa es caer en manos de un Dios vivo. Terrible es eso. Hablando por los santos profetas del mandamiento del Señor y el Salvador dado por vuestros apóstoles, sabiendo primero esto, que en los postreros días vendrán burladores andando según sus propias concupiscencias. Dígame si eso no es lo mismo de Timoteo 4, que no querrán sufrir que la sana doctrina, porque andan detrás de qué, de sus propias concupiscencias. Hermano, abra los ojos. Iglesias que pelean con lo de nosotros y se enganchan cualquier porquería, parecen del mundo. Y no nos oyen a nosotros porque son del mundo. Ay, ayer te estaba predicando ahí en la iglesia de nosotros y diciendo, ¿dónde está la promesa del advenimiento? Por eso es que tú dices, Dios se tarda mucho, Dios se ha tardado demasiado, lleva 30 años y nunca ha venido. Chacho, dale gloria a Dios que no ha venido, no te ha cogido ahí con fuera de base. Porque desde el día en que los padres durmieron, todas las cosas permanecen así como desde el principio de la creación. Mira para allá, qué clase burlador. Entonces estos ignoran voluntariamente que el tiempo antiguo fueron hechos por la palabra de Dios y los cielos y también la tierra que proviene del agua y por el agua subsiste, por lo cual el mundo entonces pereció negado el agua, en agua. Pero los cielos y la tierra que existen ahora están reservados por la misma palabra, guardados para el fuego en el día del juicio. Dígame si eso no es la señal que estaban predicando, que estaban esperando los discípulos. En la perdición de los hombres impíos. Perdición de los hombres impíos. Mas, oh amado, no ignoréis que para con el Señor un día es como mil años y mil años como un día. El Señor no retarda su promesa según algunos la tienen por tardanza, sino que es paciente para con nosotros, no queriendo que ninguno perezca, sino que todos procedan al arrepentimiento. Pero el día del Señor vendrá como ladrón en la noche, en el cual los cielos pasarán con gran estruendo y los elementos ardiendo serán deshechos y la tierra y las obras que en ella hay serán quemadas. Lo que está diciendo es que esto va a explotar en canto, hermano. La tierra no sirve, hermano. La tierra nosotros mismos la hemos destruido. Nosotros, el ser humano, con la maldad hemos destruido la tierra, hemos destruido los animales. Hemos hecho esto, la tierra está hecha canto por culpa de nosotros. Por culpa de nosotros, esto no sirve para nada. Mire, hermano, la misma tierra, el mismo planeta está diciendo, no te enamores de mí, que yo no me queda mucho. Bendito sea el nombre de Jesús. Entonces, hermano, hay una salvación por conquistar. Hay una salvación por conquistar. Y hay que buscar al Espíritu Santo. Toda la palabra es eficaz. Toda la palabra es para nuestra enseñanza, hermano. La Biblia dice que habían 5 vírgenes que guardaron aceite, mientras otras 5 se fueron a vacilar. Estaban ahí, eran vírgenes, estaban en la iglesia, pero no agarraron el Espíritu Santo. Nunca le dieron prioridad al Espíritu Santo, a la voz de Dios. Entonces, hermano, usted está, mire el panorama, hermano. Pueblos paganos, pueblos de espaldas a Dios, pueblos entregados a la brujería, gobiernos masónicos, gente metida en brujería, gente supersticiosa, gente yendo a la iglesia pero consultándose también con los brujos, gente inventando cosas. Mi alma alaba al Señor, y no escudriñan los sueños que tienen. El diablo se mete hasta en los sueños, ¿no? Yo soñé. Tú soñaste, hasta el diablo se mete en los sueños. Abra los ojos, hermano. Hasta la ciencia le da la razón a la Biblia. Bendito sea el nombre maravilloso de Jesús. La gente quiere seguir pecando. No, un día de esto yo me convierto. Un día de esto, puede ser que un día de esto Cristo venga. Usted pierda la vida y se pierda en un infierno. Oh, el infierno es relativo. Esto es el infierno, esto que estamos viviendo. Muchacho, tú no sabes lo que es el infierno. El Señor habló del infierno y dijo que cuando ese hombre cayó allí, que nunca le hizo caso a Lázaro que él le predicaba, cuando cayó allí, bendito el nombre de Jesús, dice que la llama lo atormentaba. ¿Usted se quemó los dedos? Hermano, yo estaba en un compartir con un hermano los otros días, lo era el Señor, y estaba con unos hamburgers, y cada vez que miraba el hamburger, ese fuego abrazaba la carne. Usted no quiere caer en el infierno. Usted no quiere caer en el infierno, nada. No, que el infierno es esto. Tú no sabes lo que es el infierno. Y hoy en día, hermano, estamos ignorando todas estas señales. La palabra está hablando, Mateo 24 es para los judíos y está diciendo todas estas cosas de terremoto. Esta es la señal, hermano, de que Cristo ya viene con la iglesia para acá. Entonces nosotros todavía no nos han arrebatado y ya estamos viendo las señales de cuando el Señor, todo ojo lo verá. Hermano, abra los ojos, que este es el día que hizo el Señor. ¡Aleluya! Dios bendiga a Carmen Hernández, que está por ahí. Dios bendiga a los hermanos de Maranata. Yo tengo amigas que me dicen, una vez salvo, siempre salvo, hermano. Eso es una doctrina de demonio. Es una loquera, Joel. Es una doctrina de demonios. El único que no quiere que tú persistas en la santidad es el demonio. Porque él sabe que sin santidad nadie verá al Señor. Mira, hermano, el diablo se sabe más la Biblia que tú y que yo. El diablo la conoce en todos los idiomas y los dialectos. Por eso es que le habla a los hombres y le dice que sin santidad nadie verá al Señor. Ya, hombre, no, ese pastor lo que pasa es que es un legalista. Esa es una doctrina de demonios. Salvo, siempre salvo. Usted me perdona estas expresiones, la expresión invertida. No, ¿cómo es este? No me hago responsable por eso mismo.
1: Que eso es antibíblico.
0: Eso, mira, los testigos.
1: Salvo, siempre salvo, eso es antibíblico.
0: Eso es antibíblico,
1: ¿no?
0: Joel.
1: No, no hay ningún versículo que eso es antibíblico.
0: Que afirme menos
1: eso. Que tú lo saques de contexto, porque sabes cómo son ellos, pero no hay Biblia para tú respaldarle un salvo, siempre salvo.
0: Claro que no, Joel. No hay Biblia para respaldarle eso. No. Y la Biblia habla, hermano, de muchas cosas. Mira, ahora mismo tú hablas con un testigo de Jehová. El testigo de Jehová dice que el infierno no existe.
1: No, y ahora ellos están añadiendo a Jesús, porque antes ellos no mencionaban a Jesús. Pero saben que no le abrían las puertas, porque la gente sabe, no, si no mencionan a Jesús.
0: No, porque.
1: Y ahora están. No, sí, pero no, también no.
0: Sí,
1: no,
0: pero no. Lo tienen más como un profeta.
1: Sí, no creen. No es bíblico su creencia.
0: No es bíblico. La doctrina de ellos es una doctrina de demonio. De demonio, hermano. El infierno fue creado para el diablo y los demonios. Y la gente está cayendo en el infierno porque se están dejando llevar por el demonio. Mira esto, Ezequiel capítulo 3. Y aconteció que al cabo de 7 días vino a mí palabra de Jehová diciendo: Hijo de hombre, yo te he puesto por atalaya a la casa de Israel. Oirás tú, pues, la palabra de mi boca y los amonestarás de mi parte. Escucha esto, Joel. Mira si se pierde o no se pierde. Cuando yo le dijere al impío, de cierto morirás, y tú no le amonestares ni le hablares para que el impío sea percibido de su mal camino, a fin de que viva, Joel, El impío morirá por su maldad, pero su sangre demandaré de tu mano. Eso es para los que no predican, los que saben la verdad, pero no la predican, ni le señalan el pecado.
1: Que lo pasan por alto, no aconsejan y amonestan.
0: Los que nos corrían, Joel, porque la palabra es útil para corregir, instruir, ¿verdad, Joel?
1: Sí, hay que hacerlo.
0: Pero si tú amonestares al impío, escucha esto, pastor responsable, pero si tú amonestares al impío y él no se convirtiere de su impiedad y de su mal camino, está bien, él morirá por su maldad, pero tú habrás librado tu alma. Mire, hermano, yo voy a dar cuenta por las almas. Sí. Joel es maestro de escuela bíblica. Él va a dar cuenta por todas las clases bíblicas que él predicó. Dile ahí, Joel.
1: No, es real, hermano, es real. La verdad no, hermano, la verdad es la verdad. Usted no la puede alterar, usted no la puede cambiar, no la puede acomodar a su conveniencia, no la puede acomodar para sacarle un beneficio. No, la verdad es la verdad y es una sola. No hay tres verdades ni cinco verdades, es una sola.
0: Una sola. Entonces,
1: dijo, yo soy la verdad. No dijo una verdad.
0: Yo soy una de las verdades. No. Él dijo, yo soy el camino.
1: La verdad y la vida. No yo, dijo, yo soy un camino, yo soy una verdad, yo soy una vida. No. Yo soy el camino, yo soy la verdad y yo soy la vida.
0: Y yo soy la
1: hay
0: vida.
1: Hay una sola.
0: El camino te lleva a algún lugar.
1: Las doctrinas y la, son los hombres sacaron.
0: Entonces, mira, una doctrina de demonios. Joel, una doctrina de demonios es, a todos le servimos un mismo Dios. No, hermano, no. No. Todos le servimos un mismo Dios. Negativo. Eso no es así, hermano. Esto es un mismo Dios. Esto es un mismo Dios. Y la Biblia dice en el libro de Corintios, el Nuevo Testamento, todos sintamos una misma cosa.
1: Sí, hermano. ¿No?
0: Todos hablemos una misma cosa.
1: La palabra dice, si aún viene un ángel que te predicara algo diferente a lo que yo te dije, ¿qué es lo que Dios nos dijo?
0: Anatema.
1: La palabra.
0: ¿Y qué significa anatema?
1: No, maldito.
0: ¿Tú sabes qué? Que la gente anda en maldición de una doctrina de demonios. Porque no se han querido ajustar a este Cristo bien, hermano.
1: Y para que tú veas qué peligroso. Están anatemas es el que le añade y el que
0: y
1: le
0: el
1: quita.
0: Que le quita.
1: Son los dos.
0: Escucha eso, hermano.
1: También añadiéndole. Que se quieren vender como que son la estaca.
0: Los más espirituales.
1: Pues, hermano, usted está montado ahí también.
0: Eso es una doctrina de demonios también.
1: Que usted lo sepa, para que usted lo sepa.
0: Eso también es una doctrina de demonios, hermano. Mire, hermano, allá, las religiones esas que hay por allá, por el Medio Oriente, las mujeres tienen que taparse hasta los ojos. Es una doctrina de demonios. Porque eso es una esclavitud. El Señor no te mandó a eso, hermano.
1: La palabra dice que ellas son coherederas. Coherederas que es igual que tú. Es tu esposa, No, hermano, ¿cómo tú vas a despreciar a tu esposa? No, hermano, eso no tiene base bíblica en ningún lado.
0: Ah, pero
1: hermano.
0: Sin embargo, ellos andan con la camisa por fuera, con los tres botones los tres botones abiertos, enseñando las canas del pecho.
1: Bendito.
0: Andando en camisilla, que se le ven las tetillas. Pues. sin vergüenza, charlatán, la salvación se pierde.
1: Es real.
0: Si el justo se apartara de su justicia, a este era el texto que te di ahorita, Joel. Uh-huh. Si el justo se apartare de su justicia e hiciere maldad y pusiere tropiezo delante de él, él morirá. Porque tú no le amonestaste, en su pecado morirá y sus justicias que había hecho no vendrán en memoria. Pero su sangre demandaré de tu mano.
1: Mira, eso te lo voy a explicar en Arroyo Bichuela.
0: Dile si en español,
1: persona,
0: Joel.
1: Si tú eres una persona que va de camino al barranco.
0: Eso es así.
1: Y tú no le adviertes que ahí hay un barranco. Ese va a morir porque él fue solo al barranco, pero Dios esa sangre te la va a demandar porque tus manos estuvo decirle que había un barranco y no se lo dijiste.
0: No te atreves. Ay, yo no me atrevo.
1: Es verdad, hermano.
0: Ah, yo soy cristocéntrico. Allá que él haga lo que quiera. No, hermano. Aquí nosotros somos atalaya. El Señor nos llamó a predicar. Y el problema que tenemos por ahí, hermano, es que la misma Biblia dice en el libro de Ezequiel que hay predicadores, que los atalayas son ciegos, mudos, perros comilones. Que aman el dormir.
1: Bendito Dios.
0: Tú sabes lo que es un perro mudo, Joel. ¿Para qué tú quieres un perro mudo? Para que juegue y te lamba los pies.
1: No te avisa más.
0: No, para que te lamba los pies y para comer todo el día. Pero mira, cuando ven al pillo.
1: No hacen nada.
0: Le mueven el rabo al pillo.
1: Ay, yo sí vi un perro de
0: ¿De quién?
1: Un Siberian Husky ahí, de que un lobo. Ay, en las cámaras.
0: Ay, yo que metí a las cabras, Joel, fuerte.
1: En las cámaras, cuando se metió el pillo. Me bien contento, yo metí por ese coro. Pillo parece el dueño.
0: Mira, yo me sentía solo. Yo me sentía solo. El pillo le dijo, enséñame el camino, vete, yo te digo. Digo, Scooby-Doo, ese no es Scooby-Doo. Mira esto, pero si al justo amonestares para que no peque, bendito, y no pecare, de cierto vivirá, porque fue amonestado, y tú hablas librado tu alma. ¿Tú sabes qué es amonestación, Joel? La palabra amonestación, ¿qué significa?
1: Busca la definición exacta.
0: Busca la definición exacta de lo que es amonestación. Entonces, hermano, la palabra nos amonesta. La palabra nos está hablando, nos está diciendo, Cristo viene. Este es el tiempo donde están los terremotos, que si los tsunamis, que si aquello, que si la maldad, la matadera que hay en Puerto Rico.
1: Mira esto,
0: ¿cómo se llama? Las naciones entregadas a los Baales. Todo tiene, o sea, todo le creen a dioses diferentes al que Dios habló.
1: Mira lo que encontré. Dice, una amonestación es una advertencia.
0: Escúchalo.
1: Llamada de atención formal o sanción leve que se le dirija a una persona por haber cometido una falta o incumplido una norma. Su objetivo principal es corregir la conducta y advertirle que enfrentar consecuencias más graves, que si sigues en tu camino algo peor te va a pasar. Pero mira qué tremendo eso, hermano. Una amonestación, dice, escúchame, Julio, no te vayas por ahí.
0: Por favor, hijo mío.
1: Lo que tu mamá te decía, chico, mano, Joel, bendito Señor, no hagas.
0: ¿Te acuerdas de la canción de esto, el hijo mío?
1: No, hermano, es real, eso es una amonestación. Entonces nosotros, el diablo nos mete en el corazón que la corrección y la amonestación es malo, porque ahora no queremos que nos corrijan, hermano.
0: Entonces, mira esto, Joel, ahora no queremos que nos corrijan, pero cuando tú buscas la Biblia en 2 Timoteo, capítulo 3, versículo 16, dice, toda la escritura,
1: eso es,
0: ¿es inspirada por quién?
1: Por Dios.
0: ¿Por el pastor?
1: Por Dios.
0: No, por el evangelista.
1: No, por Dios.
0: No, por este hombre que la tiene conmigo.
1: No, por Dios, por Dios.
0: Por Dios. Y útil para enseñar.
1: ¿Enseñar?
0: Para redarguir. Dime si redarguir no es amonestar.
1: Es hacerte sentir mal, decirle, acho, en verdad yo estoy mal. Redarguir es, acho, en verdad, mano, en verdad que es verdad, es verdad. Tiene razón, el pastor tiene razón.
0: Es como cuando Joel le dice, varón, deja los carbohidratos.
1: Al principio, oye, mira,
0: están
1: dime si esa palabra de redarguir no va de la mano con cuando dice, la medicina al principio no es motivo de gozo.
0: Sí, va de la mano.
1: Porque cuando te lo dicen, tú dices, este hombre siempre con lo mismo.
0: Oye, pero déjame comer tranquilo.
1: Cuando tú caes en tiempo, tú dices, che, pero tienes razón.
0: Estoy viendo a Dieguito, tu cara de preocupación. Hoy va. Veo a Dieguito, toco palo y te veo, ¿viste?
1: Ay, santo.
0: Se fue la confianza.
1: Ahí está.
0: Mira, pero Joel, así mismo es. Así mismo es. La medicina al principio no es motivo de gozo, pero al fin da fruto a la que en ella fue ejercitado. Entonces, esta palabra, hermano, hay gente que se para y se va del viejo pastor. El viejo pastor te amonesta con la palabra porque es inspirado por Dios y es útil para enseñarte. Enseñarte en dónde estás fracasando, enseñarte dónde es que te vas a perder. Mire, hermano, a mí me dio un pastor, tan pronto yo entré, no me lambió el ojo. Mire, hoy en día se reconvirtieron los raperos, entran a una iglesia y le dicen, sigue pecando, toma el micrófono para que no se vaya. Y yo toco un botón aquí los otros días, hermano, un día en mito de esta gente, de hecho, te pone la iglesia al día. Un diezmo de estos raperos que se reconcilian, que están cobrando y monetizando un montón. Hermano, eso te pone la iglesia al día. Pues la gente se ha olvidado de redarguir, de amonestar. Los atalayas ya no amonestan. La gente le pasa por alto a todo el que se convierta, dáelo para acá, después que dé el diezmo ese de miles de pesos, olvídate de eso, déjalo que toque parte, déjalo que toque, déjalo que coja la parte aquí. No, hermano, ¿y la santificación qué?
1: Bendito
0: ¿Y Dios. La vivencia de la sana doctrina qué? El pastor, tan pronto yo entré por la puerta, dijo, mira, pastor Julio Voltio, yo no escucho reggaetón. Dijo ese viejo pastor, dijo, Pablo Reyes Nieves, yo no escucho reggaetón. Y esto es otra alma de salvación que viene a buscar paz. Porque en el mundo no tenía paz. Te voy a decir algo, raperito.
1: Bendito Señor.
0: Hay una hora. Busca de Dios y lee la Biblia para que no te confundan. Si haces esto, vivirás. Si haces esto, tu nombre va a estar escrito en el libro de la vida. Si te apartas y te vas de aquí, de donde Dios te trajo, te vas a perder. En una iglesia sin santidad, te vas a perder. Aquel muchacho me dijo, me siento seco en una iglesia de santidad. No, porque lo que pasa es que la gente piensa que darle parte es que está activo. Me siento seco, ¿por qué? Porque como no te has reconciliado, ¿sabes? Porque como no has vivido, no has permitido ser redarguido, El pastor no te va a dar parte, por eso es que la gente a la vez que no le dan parte, coge y se mudan por otra iglesia donde rápido tú llegas y pasa lo que yo te estoy diciendo, eso Joel. Eso es. Entonces, no hay salvación, Joel.
1: Eso es.
0: El Espíritu Santo, mira, hermano.
1: Es hacer entrar en razón, hermano. Mira qué cosa tremenda, ¿viste?
0: Zumba, Joel.
1: Eso es tremendo. Busqué la definición exacta y te dice que es como entrar en una conversación. Pero tú me das tus puntos y yo te voy a decir conforme a la palabra y te hago entrar en razón. Por eso cuando tú dices, este hombre tiene razón, es verdad.
0: Sí.
1: Tú dices, wow, es verdad, es que el hombre, en verdad me molesté cuando me lo dijo, pero ¿sabes qué? No tengo un argumento para decir que el hombre no me está diciendo la verdad. Eso es real, hermano. No, yo te estoy diciendo la verdad. No, porque yo creo que salvo siempre salvo. Y te estoy diciendo que no hay Biblia que sostenga eso.
0: No hay Biblia.
1: Y Julito te dio la palabra de que te está diciendo, no, sí se pierde. Eso es real, Google. Y te está haciendo saber de que, ay, es verdad, tienes razón. La palabra dice esto y esto y esto. Y te hace entrar en razón algo que a lo mejor te hicieron pensar que era una mentira. Y tal vez pues porque te agradó o porque no quisiste investigarlo. Porque a veces nosotros nos acomodamos y es cómodo. Seguro que es tremendo que te digas algo siempre salvo. Eso es comodidad extrema.
0: De hecho, le métele un año y después te sale y te va por ahí.
1: Pero no, al hablarte la palabra, dice, sirve para redar Will, te hace entrar en razón. Te dice, no, pues mira, por esto y por esto y por esto, ese argumento o esa manera de pensar es errónea.
0: Entonces, pero yo pensé, pues espera, ven acá, vamos a tal capítulo, vamos a tal versículo. Y ya, eso te saca de duda.
1: Eso es.
0: Pero no, y no, ¿verdad? Porque hay maestros que se amontonan conforme a su propia concupiscencia. Sí. Pero ¿dónde dice la Biblia que la salsa y el merengue es malo? Vente, vamos eso a hablar. El mundo, estos son los que causan división. Los carnales, los sensuales. Los que no tienen el Espíritu, no nos oyen, no tienen al Espíritu. La misma Biblia dice que el mundo no lo ve ni lo conoce. Por eso andan todavía en su carnalidad. Entonces el maestro conforma su propia concupiscencia, le dice, eso no es nada. ¿Por qué? Porque como ya yo me desconecté, perdí la sensibilidad del Espíritu Santo, yo lo practico, pues lo apruebo.
1: Ay, man.
0: Hacho, no, Joel, de verdad, mira. Son más los que se pierden de los que se salvan.
1: Es que nada que no te ayude a tu vida espiritual con Dios, hermano. Tú le puedes abrir mucho la puerta, porque es que no, hermano. Porque es que el que abre mucho la puerta busca su propia ruina, hermano.
0: Sí, es verdad.
1: Usted buscando un ritmo. No, porque ese ritmo, porque en qué eso te apega a Dios. Y tú lo que tienes que estar buscando es buscar acercarte a Dios.
0: Claro.
1: Pero pues, eso ya es un deseo tuyo que quieres, porque te empeñaste y la rebeldía que el hombre tiene que carga desde que nace, hermano.
0: Desde que nace, Joel.
1: El ser humano tira para el fango, olvídese de eso. No piense
0: pues tú
1: que
0: usted dices, es pero ¿y quién le enseñó a mentir? Si yo nunca le enseñé a mentir, hermano, papi. Eso lo trae por dentro. Eso es cuestión. El niño no hay que bautizarlo porque no se tiene que arrepentir de nada, porque no tiene uso de razón. Uh-huh. Ahora, cuando va creciendo, tú ves que esconde le esconde, se roba los dulces, se esconde aquello, rompe la figura, la mete para debajo del mueble. ¿Quién te enseñó eso? Eso viene adentro. Esa maldad desde que Adán pecó, eso ya nace en el ser humano. Uh-huh. Por eso es que el único antídoto al pecado, a la maldad, que mire la sangre de Cristo.
1: Eso es.
0: La sangre de Cristo fue la que limpió los pecados. Perdóneme que estamos en vivo.
1: Eso es.
0: La sangre de Cristo es la única que te reviste, que limpió tus pecados, hermano. Cuando el hombre pecó en el huerto del Edén, quedó vacío, que el brillo se le fue la cobertura de Dios. Por eso fue que se escondió. Adán, ¿dónde estás tú?
1: Mira lo que dice Kevin. Mira, Kevin dice, el tema, para y es algo, para que usted vea que se puede usar eso, pero se lo voy rápido, te voy a decir lo que Dios me dijo. ¿Verdad? Él diciendo, ese tema es bien debatible, porque la gente, ¿verdad? Dice, Jesús dice que nadie de los que él tiene en su mano serán arrebatados. De los que él tiene en su mano son los que permanecen.
0: Ah.
1: Él no los va a soltar, pero tú te puedes soltar.
0: No, tú decides si te suelta.
1: Y si tú te sales, él no te va, él no es un caballero, él no te va a retener fuera de tu voluntad.
0: No, es aquí lo que tú decidas.
1: Mientras tú te mantengas en su mano, pero si tú te quieres salir, tú te puedes salir.
0: Y el diablo también tiene que respetar lo que tú decidiste. No, diablo, perdóname, yo decidí servirle a Cristo y no voy a pecar como antes lo hacía.
1: Dice.
0: Y él te va a hacer la guerra.
1: Yo soy la vida verdadera, vosotros son.
0: Los pámpanos.
1: ¿El que qué?
0: Permanece. El que permanece. Pero es una decisión permanecer. Por eso es que la Biblia dice, pero tú persistes en lo que has aprendido, sí, y hermano, te persuadiste sabiendo de quién has aprendido.
1: Eso es.
0: No es una decisión propia.
1: Pero usted ve porque tú, no, Dios no te quiere soltar. Ahora, Joel, pero tú te sueltas.
0: Seguro,
1: cuando
0: Joel.
1: Tú te apartas.
0: Joel, yo no sé para qué yo me metí, chico. Para, no, hermano, chico, sí. Señor, ¿por qué tú permitiste que no, yo me meta para la izquierda?
1: Tú,
0: para,
1: mi amor, fuiste tú.
0: A casa de fulana.
1: No, fuiste tú, hermano. Fuiste
0: no,
1: tú,
0: fuiste porque, tú.
1: Mi amor, Dios no es un dictador.
0: Dios no es un dictador.
1: Aquí conmigo, no. Dios quiere que tú lo ames porque tú lo amas, no porque Él te dice tienes que estar conmigo. No, yo quiero que tú me ames.
0: Correcto.
1: Y que tú quieras estar conmigo. Si tú no quieres estar conmigo, yo no te voy a forzar a estar conmigo.
0: Y es una decisión propia.
1: Hermano,
0: porque mira, hermano, cuando el Señor tocó la puerta de la tsunamita que vivía en Sunem, ¿entiendes? ¿Tú me estás entendiendo? ¿Dónde vivía la tsunamita, Ale? Ale me está pichando.
1: Ah, está ahí, está cogriñando el hombre. Papá.
0: Era. El Señor le tocó la puerta. ¿Qué dijo ella?
1: Ya estoy cómoda.
0: Ya estoy cómoda. Pero mira, estoy aquí, me estoy mojando.
1: Ay, pero yo me limpié y ya yo, no, ya yo, no, yo estoy demasiado de cómoda aquí.
0: Entonces la gente piensa que dejando a Jesús fuera, van a estar cómodos toda su vida. Mire, mi hermano, el Señor se fue. Eso es una enseñanza. Eso tú tienes que entender esto, hermano. Dios, el Espíritu de Dios no contenderá con el hombre para siempre.
1: Mira,
0: ¿tú te crees que Dios está gateando detrás de ti? Ya Dios hizo un milagro grandísimo en la cruz del Calvario, que Él fue y entregó su vida, la recuperó para que tú reconocieras esto. El ladrón de la cruz lo reconoció en su peor momento. O sea, tú tienes que hacer esto, hermano. Entonces, ¿qué pasó? Que cuando Jesús se fue, la mujer, ay Dios mío, se fue. La golpearon los guardias, la ataron, le quitaron el manto. ¿Tú sabes lo que es el manto, hermano? La cobertura, la protección. Hermano, abra los ojos.
1: Bendito.
0: La santidad del Señor es algo esencial. La Biblia dice en Isaías 57, yo habito en la altura y la santidad de mi pueblo. No, yo habito en medio de la alabanza, de alabar hasta los borrachos alaban a Dios. Los demonios creen y tiemblan. Pero el Señor dice, yo habito en la santidad y en la altura. Yo habito en la altura y la santidad. Hermano, abra los ojos. Conforme a tu propia concupiscencia, tú no vas a llegar allá arriba. Entonces, tenemos un montón de pueblos, hermanos, paganos. Mire, hermano, el salvajismo que hay por ahí es terrible. Todas las cosas que están sucediendo por ahí son terribles. Entonces, la salvación, eso de salvo siempre salvo, vivir una vida en desorden y decir que tú tienes a Dios. No, hermano, tú tienes a Dios en la casa con la Biblia cerrada. Alaba la gloria de Jehová, hermano. Y es así, por eso es que la Biblia dice, pero persiste tú en lo que has aprendido y te persuadiste, sabiendo de quién has aprendido. ¿Sabes? Yo te he dado testimonio de que desde la niñez has sabido las sagradas escrituras, las cuales te pueden hacer sabio, escucha Joel, para la salvación, por la fe que es en Cristo Jesús. Ese es el punto inicial. Jesucristo, me gozaba ayer con el predicador de la iglesia, porque decía todas estas cosas, hermano. Entonces hoy, tú quieres tener a Dios, pero quieres tirar, pero no pasa por debajo de la escalera porque da mala suerte. Yo, de verdad que la gente tiene que. Toda la escritura es inspirada por Dios. Útil para enseñar, para redarguir, para corregir, para instruir en justicia. A fin de que el hombre sea perfecto, el hombre de Dios sea perfecto y enteramente preparado para toda buena obra. Hoy la gente no quiere. Hoy no, hermano. Hoy dice, mira, Mirita Pérez, un poco de levadura daña toda la masa.
1: Sí.
0: Abrir
1: la puerta, cosa no, Tancho, no olvídese de eso.
0: Los otros días vino un hermano con un guindalejo encima y yo le dije, adiós, ¿y para qué es eso? No, una cosita ahí que te tiene. Así empieza. Nada más así le dije yo, así empieza. No, pero ¿qué pasa? ¿Me voy a perder por esto? Así empieza. Allá tú, esa es tu vida. ¿Quién te dijo que te enganché eso? ¿Quién te dijo eso? No, pero ¿dónde dice que sí? ¿Dónde dice que no? Ah, pues ¿dónde dice que sí? No, hermano, la verdad es, Joel, que la gente se va alejando de lo que de la llamada religiosidad, que caen en un desorden. Y la gente se aleja tanto que sí, porque hay que alejarse del desorden, pero caen en una rigurosidad tan fuerte también, hermano.
1: Parece que es que usted ve que con temor y temblor, hermano, porque usted es para allá y para acá, para los dos lados, hermano.
0: El que le quite y el que le añade.
1: Hermano, usted tiene que ser riguroso en todo eso. El que abre mucho la puerta y es para los dos lados,
0: el que
1: hermano.
0: Le
1: busca
0: quite,
1: su propia ruina.
0: El que le quite y el que le añade. Mira, yo le voy a decir algo, hermano. Hay una palabra en la Biblia, hermano, que usted tiene que escudriñar. ¿Tú sabes qué? La última palabra, la última página, Joel.
1: Bendito Dios.
0: Mire, hermano, la última, yo me quedé meditando en eso. Por si acaso tú leíste la Biblia, hay gente que dice, no, yo leí la Biblia 4 veces, derecho al revés. Ah, si todavía no la vive.
1: No, está, es que si tú no, si tú no tienes el espíritu de Dios, tú no lo estás leyendo. No,
0: tú leíste conforme, ¿no? Leíste con Dorito. Leíste con Dorito. Pero la última página de la Biblia, hermano. Usted ha leído la última página de la Biblia. Mira, hermano, dice, y me dijo, estas palabras son fieles y verdaderas. Y el Señor, el Dios de los espíritus, de los profetas, ha enviado su ángel para mostrar a su siervo las cosas que deben de suceder pronto. He aquí, yo vengo pronto. Bienaventurado el que guarda las palabras de la profecía de este libro, no el que las oye, el que las guarda. Yo, Juan, soy el que oyó y vio estas cosas. Después que las hube oído y visto, me postré para adorar al pie del ángel que me mostraba estas cosas. Pero él me dijo, mira, no lo hagas, porque yo soy consiervo tuyo. Los ángeles están sujetos al Señor, de tus hermanos los profetas y de los que guardan las palabras de este libro. Adora a Dios, escucha esto. Y me dijo, no selle las palabras de la profecía de este libro, porque el tiempo está cerca. El que es injusto, mira esto, Joel. Esta es la última palabra de la Biblia. Está diciendo lo que tú estás diciendo, Joel, el libro albedrío, o sea, tu decisión, mejor
1: sí,
0: dicho.
1: Hermano, sí, no es dictador, hermano.
0: No es dictador. No. Y te da la oportunidad de que tú decidas. El trono de Dios es grande, hermano. Amén. Solamente alguien que pueda apreciar el trono de Dios puede alabarlo. El que pelea como el diablo, que se puso a pelear en contra del trono, lo que hace es que es un envidioso y lo que quiere sacar a Dios para él tener la gloria. Uh-huh. El que es injusto, Joel, sea injusto todavía. ¿Eso es lo que tú quieres? Pues está bien, pelea, tira para adelante. Allá tú, que salgas bien. Y el que es inmundo, sea inmundo todavía. ¿Tú quieres persistir en ese pecado? Tranquilo, no te preocupes, hablamos luego en la frontera. Ahora dice, y el que es justo, practique la justicia. Y el que es santo, santifíquese todavía. Yo escuché al pastor Héctor Delgado un día diciendo, el Señor está mandando a apretar en el último tiempo, y ahora es cuando la gente más suelta. Ahora es cuando la gente más suelta. Ya vamos por una pausa. He aquí, yo vengo pronto y mi galardón conmigo, para recompensar, porque va a haber recompensa a cada uno según sea su obra. Yo soy el alfa y el omega, el principio y el fin, el primero y el último. No hay cabida para otro. Yo soy, dijo él.
1: Soy.
0: Bienaventurados los que lavan su ropa, escucha, para tener derecho al árbol de la vida y para entrar por las puertas de la ciudad. Mas los perros estarán afuera, eso es carne. Y los hechiceros, los fornicarios, los homicidas, los idólatras, y el que ama y hace mentira. Yo, Jesús, he enviado mi ángel para dar los testimonios de estas cosas en las iglesias. ¿En dónde, Joel?
1: Iglesia.
0: En las iglesias. Yo soy la raíz y el linaje de David, la estrella resplandeciente de la mañana. Y el Espíritu y la esposa dicen, ven. Jaja, todo el que está alineado con el Espíritu Santo dice, avance y ven y sácanos de aquí. Lot se abrumaba por la nefasta conducta de lo que está pasando. ¿En dónde? En Sodoma. Hermano, nosotros estamos viendo el homosexualismo, el lesbianismo, los promiscuos, todo lujurioso andan por ahí, aún dentro de la iglesia. Y el que oye, diga, ven. Y el que tiene sed, venga. Y el que quiera, tome del agua de la vida gratuitamente. El que quiera. Yo testifico a todo el que oye las palabras de la profecía de este libro, si alguno añadiera estas cosas. Mira lo que está diciendo Joel. El que se ponga a añadirle, no, hermano, cargas pesadas, añadía a los fariseos, porque el fariseísmo es malo. El fariseísmo le cierra el cielo a la gente. Y el Señor les dijo a los fariseos, ustedes no entran ni dejan entrar. Ustedes no entran con el odio ese que tienen, con el rencor ese, y que lo comparten predicándolos.
1: Y en el liberalismo decís, usted los convierte en más hijos del diablo que antes. Para que usted vea, hermano, que las dos tangentes, los dos lados, están
0: malos. Son malos, los dos extremos son malos. Uh-huh. Mira aquella gente, Joel. Hermano, la Coca-Cola, el café, todo eso es pecado, que si esto, si lo otro. Son un comentario vitriólico. mira, el café, eso es pecado. Tú me vas a predicar así. No, en poloché no quiero a nadie. Mire, mi hermano, es un extremo, hermano. Y tú no puedes. Ahora, tú ves ese mismo extremista así y se empaquetó a pelear en una campaña. Manifiéstate, pim, pum, pam, al puño. Le dio
1: ahí
0: con
1: no
0: el
1: hay
0: mismo
1: micrófono. No hay problema.
0: Le dio con el micrófono que supuestamente para dar, que supuesto es para dar vida. Con ese mismo micrófono le metió en la cara a un
1: hermano, tatuérgla a alguien. Ay, de oro. Usted busca las características de Jesús y ese hombre no tiene ni, no le llega ni eso.
0: ¿Te imaginas a Jesús diciéndole a Pedro, Pedro, cuéntame aquí?
1: Este hombre va a saber.
0: ¿Qué pasó, pai? No, gente, no. Herodes. Pa, pa, pru. Vamos a... No. Hay un extremo y llega otro más extremo y luego otro más extremo y entonces se forma una pelea ahí, hermano. Tú tienes, esto es tremendo. Por eso es que, mire, mi hermano, igual hablar algo claro aquí. Por eso es que la pelea a los pastores son tan santidad que hasta el mismo concilio pelea entre ellos mismos.
1: Y no se llevan no, hermano.
0: Y no se llevan y no. Si,
1: y eso en todos lados, porque para el otro lado también, que son liberales, también tienen guerra.
0: Se pierde o no se pierde. Se pierde o no se pierde. Porque ahí entonces no estás amando al hermano. No, hermano, podemos diferir entre opiniones. No de salvación, pero entre opiniones. Podemos diferir y yo por eso tú no eres mi enemigo.
1: ¿Cuál es la única deuda que Dios nos permite tener entre nosotros, Julito?
0: ¿Cuál?
1: Amarnos los unos a nosotros.
0: Amarlos los unos
1: que
0: a
1: no
0: nosotros.
1: Tengan una deuda que no sea el amarse
0: y, es terrible,
1: y usted peleando.
0: Porque, y es terrible porque dice, en esto conoceréis que son mis discípulos. ¿En qué? En que se aman
1: los
0: unos a los otros. Mire, hermano.
1: Tú sabes que esa gente no son discípulos de Cristo.
0: Mira esto como es. Sepa. Que había un cobrador de impuestos y había un celote también. Dentro de los doce.
1: Sí, señor.
0: Dentro de los doce había un celote. Sí, señor. Que era un revolucionario de eso. Pero también había un cobrador de impuestos. Pero también habían pescadores. Pero también habían gente, agricultores. Hermano, se tienen que tratar entre sí. ¿Tú sabes lo que es? Mira, hermano, yo...
1: al final todos eran hermanos, hermano. O sea, todo lo que venía de antes, ¿no? Porque yo era... Ah, no, eso se murió. Cristo cambió eso.
0: Mira, hermano, antes... ahora, ¿verdad? Todavía yo creo que eso persiste, hermano. Pero antes había unos grupos carcelarios que no se llevaban, ¿verdad?
1: Uh-huh.
0: ¿Qué hizo el gobierno? ¿No los mezcló?
1: Bendito Dios.
0: Tienen que convivir aquí. ¿Qué pasó? ¿Qué hizo Bukele? Que cogió estos presos y los metió a todo el mundo. Los 13 con los 18. ¿Qué pasó? No, que yo soy 18. Cállate, vamos que métete para allá. Ahí vas a estar y aprende a vivir. ¿Qué pasó? Entonces ahora cogieron un celote, un cobrador de impuestos, un pescador, uno de aquí y otro de allá. Y los pueblos que no se llevan y los juntó.
1: Bendito Dios.
0: Al estuvo en la celda con el hombre que mató al hermano. Entonces hoy, nosotros, teniendo la verdad, hablando con la Biblia, usando gabanes y zapatos brillosos, mi alma la ve, Señor, y no queremos estar en el altar junto con el altar.
1: No, es una loquera, es una loquera.
0: ¿Se pierde o no se pierde, Alex?
1: Es una loquera.
0: Por una bobería, porque hermano no me saludó.
1: Hermano,
0: yo pensé que me iban a considerar a mí, consideraron al otro. Eso es envidia, eso es envidia, eso es un chorro envidioso, hermano. No, dentro del concilio de santidad, pero odiándose, hermano. No, eso, no. De eso es lo que. Esta es la última palabra, la última página. Yo el dile.
1: No, hermano, no. Usted tiene algo contra su hermano, hermano. No, hermano, usted tiene que arreglar eso. Y que un coraje que le dure más de. No, hermano, porque la palabra dice airado, pero no pequé. Usted está diciendo, sí, la molestia es un sentimiento humano, pero usted está 2 semanas, 3 semanas.
0: Ese no, hombre, hermano.
1: Ese hombre es mi enemigo. Mi hermano, usted está perdido con tu y que predica. Por eso es que la palabra dice, en aquel día vendrán a mí diciendo, en tu nombre
0: echamos fuera demonios. Sí, porque tenemos unción.
1: Eso no tiene que ver.
0: Porque y competimos.
1: Si echaron fuera demonios, Julio. Si sanaron enfermos. Eso eran ministros, eso eran pastores.
0: No, claro,
1: eran evangelistas. Eso no era Yuelito.
0: En el nombre de Jesús.
1: ¿Y qué dijo Jesucristo? Alejados de mí. Nunca los conocí. Porque estabas peleando con el
0: hacedores de maldad.
1: Porque estabas peleando con la ovejita. Estabas peleando y estabas en guerra con toda esa gente. Y como estabas en una posición de poder, ya tú sabes, rancho aparte, yo soy quemando y todo el mundo que se vaya para la porra. Y pensabas de esa manera, pues mira, en aquel día te dijeron, tú hiciste todas esas cosas y se salvaron gente, pero te perdiste tú.
0: No, hermano, atienda pues eso.
1: Estoy seguro que esa gente se salvaron, sanamos enfermos, echamos fuera demonios, esa gente se
0: pero entonces tú te perdiste.
1: ¿Entiendes? Esa gente tiene que haberse convertido. Eso significa que esa gente tiene que haberse ganado un par de almas para el Señor. Sin embargo, estaban perdidos.
0: Pero entonces, ellos se pierden. Entonces, hermano, tenemos la Biblia, la última página de la Biblia está aseverando todas estas cosas que nosotros estamos hablando. Usted leyó el libro de Judas, hermano. Aquí, Judas, creo que fue como un medio hermano de Jesús. Lo era el Señor. Usted bendito leyó Dios. Eso, hermano. Mire, hermano, hable claro. El que le añade y el que le quite.
1: Sí, hermano, los dos.
0: Y entonces, hay gente añadiendo cargas pesadas. Los fariseos lo que les gustaba era matar, hermano. Uh-huh. Entonces hoy, no podemos estar en el mismo altar. Sí, ¿ah? Una excusa para matar, bajo el tema, una excusa para matar. Sí,
1: hermano, es real.
0: Entonces, hermano, hoy no queremos compartir. Ah, porque el hombre testifica, porque el hombre predica de esta manera y el hombre es un poco más dinámico. Ay, todo eso es envidia.
1: No, es otra cosa, hermano, que conmigo no recoge. Si el hombre está predicando, deje ese hombre predicar, póngalo ahí. Si
0: Señor, Dios está le mandamos fuego.
1: Que no, el que conmigo no recoge. Si el hombre está predicando, deje ese hombre predicar.

0: Si es muy inútil un instrumento.
1: De mi madre, estoy marcado.
2: No, hermano, no. No,
1: usted, aquí todo el mundo está marcado desde antes del vientre de la madre. Así que deja que tú me...
0: está haciendo lo que le toca hacer.
1: No eres más especial que nadie.
0: Así que no piense que si Cristo, como le digo y especifico, si Cristo viene antes, gloria a Dios, pero si usted se muere, el evangelio va a seguir.
1: El evangelio,
0: porque Dios no va a detener la obra de él porque usted se murió.
1: Eso es así, esto sigue, esto continúa, pero
0: usted
1: hay una
0: es especial,
1: vida.
0: Especial, pero no más especial que nadie.
1: No más especial
0: todos
1: que nadie.
0: Todos somos igualmente especiales.
1: Usted para tiene un rancho aparte y uno que tiene, no, mi mansión va a ser mayor que la del hermano fulano.
0: No.
1: Usted está apartado. Mira, dice, y Dios traerá sobre él las plagas que están escritas en el libro. Y si alguno le quitare de las palabras del libro, de esta profecía, Dios quitará su parte del libro de la vida y de la santa ciudad y de las cosas que están escritas en este libro.
0: Bendito Dios.
1: El que da testimonio de estas cosas dice, ciertamente vengo en breve. Amén. Sí. Ven, Señor Jesús. La gracia de nuestro Señor Jesucristo sea con todos vosotros. Y antes de decir amén, dice que la gracia de Jesucristo, ¿y qué es gracia? Si no es un favor no merecido, sea con todos vosotros. No, la gracia del Señor sea conmigo nada más.
0: Y cuando tú dices gracias, mi amor, es que aquí, mira, no importa lo bien que usted se esté portando, no importa lo bien que usted predique, mira lo que estoy diciendo, hermano, usted Escúchalo. Tiene todos los méritos para estar quemándose en el infierno. Aún usted sirviéndole a Dios, porque esto, porque Dios quiso. Dice, porque Dios quiso tener misericordia de Julito y de mí.
1: Ya.
0: No es por ningún mérito que yo tenga. No dijo, es que Julito es tremendo. No. Dios vio a Julito y dijo, sintió misericordia y sabe que lo voy a ayudar. Él necesita mi ayuda.
1: Entonces a mí
0: no tiene ningún mérito, pero lo voy a hacer.
1: No tiene ningún mérito, lo voy a hacer. Pero entonces ahora yo vengo aquí.
0: Y ahora pego, no dejo entrar a la gente. No, papi, aquí.
1: Y pego a golpear a mis consiervos.
0: No, hermano, no.
1: Emborracharme. Y a golpear a mis consiervos.
0: No, hermano.
1: No, hermano, de verdad que atienda bien.
0: Diga la verdad siempre y la predica como está escrita. Pero reconociendo, hermano, que usted estaba sucio también y que lo trate.
1: Era.
0: No valía nada y Dios le dio valor.
1: Joel, vino uno la otra vez que había, yo creo que un huracán o algo que devastó un lugar y dijo, eso es buscado. Que se la resuelvan. Yo no sé para qué le llevan suministros a esa gente.
0: No.
1: Cabeceñame.
0: Eso tú piensas que tú te lo mereces.
1: La verdad es que han pecado.
0: Pero que mi amor, ¿quién no ha pecado?
1: La verdad es la misericordia. Mire, hermano, la verdad, pecaron. Vamos a hablar claro, esa nación, Puerto Rico la castigó con un huracán 5, que lo reventó, estuvo ahí
0: cuántas horas. Y no pasó ni 2 años y le metió un terremoto allá.
1: Y le metió un terremotazo para que...
0: Aquí hay gente de Dios, pero también hay gente...
1: Pero oye esto, entonces este comentario de este hombre supuestamente de santidad, de pentecostal la cabeza a los pies, yo no sé para qué le envían de esto, eso es para que aprendan. Mire, hermano, la misericordia del Señor. Mira, los pecadores, la samaritana que cinco maridos tenía y aún el que tenía ahí era quitado, era robado. El Señor fue a hablar con ella por misericordia. Hermano, si fue a hablar con ella, entonces no va a hablar contigo también.
0: Seguro, hermano, sí, para que te olvidaste. ¿Cómo tú,
1: te olvidaste
0: de la condición que tú estabas
1: cuando, de la purificación cuando de tus antiguos pecados.
0: Te olvidaste que apestabas a demonios pacharrados.
1: Te olvidaste que todavía todavía se te sale el ajo y la cebolla.
0: Olvídate de lo sucio que tú estabas. Entonces ves a una persona que está en la condición que tú estuviste antes y no quieres tener misericordia.
1: Y hay que matarlo.
0: ¿Sabes qué más chance tiene la persona que está pasando por necesidad y todavía no tiene a Cristo salvarse que tú que tienes ese pensamiento?
1: Mira el publicano.
0: Sí, señor.
1: Y el publicano y el fariseo. ¿Quién salió justificado, Joel?
0: Aquel dijo, pues, Señor, perdón, sé propicio de mí que soy un pecador.
1: Y no me atrevo.
0: Mientras estaba diciendo, yo no soy como esta gente.
1: Yo
0: no soy ustedes, pero yo oro 30 horas al día.
1: Diezmo de todo lo que tengo.
0: Yo no soy ustedes, pero yo leo la Biblia 24 horas al día.
1: Estos son unos pecadores. Mira la ropa, mira cómo yo me he visto, o sea, con manga larga todos los días.
0: Ahí tú ves, hermano, ahí tú ves.
1: Es para que tú veas, no, los tenis son del diablo, los tenis son del diablo.
0: Señor, sé propicio de mí que soy un
1: pecador. Hermano, la verdad es que esto está malo, esto está malo, hermano, los dos extremos son malos.
0: Mira, yo vi una película que era, ¿sabes? La Biblia no detalla eso, pero el escritor de Jesús, el escritor puso como que el que dijo eso fue Mateo. Ay, si salía Mateo diciéndolo llorando, bachi, Julito, eso a mí me esbarató. No porque es que me esbarató, porque él dice, sí, yo sé que yo soy un pecador, Señor, perdóname, porque yo sé que yo estoy miserable.

0: Capricornio de mí, porque yo soy Pecachilón, me lo decía con los ojos aguados. Y antes eso me cogí más barato, Julito. Sí. Porque es que todos nosotros estuvimos ahí, entonces se nos olvida. Se nos olvida de dónde nos sacaron. Se nos olvida, hermano, que nosotros estábamos muertos en delito y en pecado, hermano. Se nos olvida eso.
1: Entonces, por ahí es donde empezamos a descuidar la salvación.
0: Ay, yo no, hermano, no.
1: A descuidar la salvación, hermano. ¿Por qué? Porque la salvación también tiene que ver con misericordia, hermano. Ay,
0: hermano, dice, con misericordia y verdad se corría el pecado. ¿Por qué tú crees que el Señor dijo eso? Porque sabía que el ser humano, hermano, el ser humano es diabólico.
1: El ser humano es de...
0: Pero esta gente van a coger la verdad y la van a hacer de ellos y van a matar a todo el mundo.
1: Hermano, nosotros somos malos por naturaleza. Hermano, el pastor Sisto Almonte estaba predicando un día, malos por naturaleza. Nosotros somos malos. Hermano, el primer pensamiento que llega muchas veces es malo.
0: Era la bondad que hay en el hombre. Viene porque Dios la pone.
1: Por eso de lo tú ves contrario, que, no hay nada.
0: No, hermano, el ser humano tira para el fango siempre. Por eso tú ves, cuando tú ves a esta gente que son millonarios y no les sirven al Señor y hacen una buena dádiva y dan yo no sé cuántos millones para hacer de Puerto Rico, hermano, eso fue Dios que lo puso en su corazón. El ser humano no tiene nada bueno que dar que no provenga de Dios.
1: Dios le da el poder, Dios le da el trabajo al impío para que amontone también y le dé a...
0: Cuando usted haga una buena obra, recuerde usted que fue Dios que la puso en su corazón para hacer. No fuiste tú. Tú no tienes eso. Eso lo pone Dios en ti.
1: ¿Viste lo que dice? Y ahí pegó a sacarlo. No, hermano, no. Es que la verdad es que, hermano, el ser humano es tremendo.
0: Es así, hermano. Cuando usted conoce eso, tú dices, Señor, ten misericordia de nosotros. Ahí más tú vas a decir, Señor, no permita que yo me pierda. Ayúdame a salvarme, Señor, ayúdame. No permita que yo deseche lo que tú me diste.
1: Porque mira, yo...
0: Tú vives como vive el verdadero cristiano. Todos los días se levanta cuando está tiempo de oración. Y, Señor, perdona mi falla.
1: Perdóname,
0: Señor.
1: Porque
0: yo sé que fallé y te ofendí. Yo sé que
1: mira esto, Joel. Pero si tienes celos amargos y contención en vuestro corazón, no os jactéis ni mintáis contra la verdad. Porque esto que tú estás diciendo, Joel, es verdad.
0: Eso es.
1: Cuando tú dices, no, yo no soy pecador, chacho, tú estás faltándole a la mentira.
0: Igual que el que dice que no es mentiroso. Tú tratas de no mentir, mira, pero tú eres mentiroso.
1: Mira, al tú decir, yo no soy mentiroso, ya tú mismo, ahí mismo, esa es la primera mentira. Porque dice, ni mintáis contra la verdad. Porque esta sabiduría no es la que desciende de lo alto, sino la terrenal, animal, diabólica, donde hay celos y contención, allí hay perturbación y toda buena obra. ¿Tú sabes lo que quiere decir eso? Me atrevo a lo que sea para salir bien. Los fariseos querían matar a aquella mujer para salir bien y enterrar a Jesús.
0: Bendito Dios.
1: Vámonos, que es tarde.
0: Vamos, que para que entre.
1: Ya está Ale ahí calentando el brazo.
0: 37, Dios
1: mío. Sí, vamos al cumpleaños rápido, vamos al cumpleaños.
0: Vamos al tono. Ale, ¿te sientas o no te sientas?
1: No, que nos vamos a una pausa rápido. No, vamos a cantar, que después él se lo cree. Vale, que después se lo cree. Es por cariño, que la gente te ama por cariño. Y cuando te sientes aquí, deja el tema. Mira, cerró la Biblia, la cerró. La soltó. Soltó la Biblia.
0: ¿Cómo va a ser?
1: Ya, rayo, Ale se la cogió al pecho. Date quieto, chico. Era, Ale, me dijo, tú me llamaste en tu cumpleaños para que yo te cantara.
0: Ahí está.
1: Vamos a cantar cumpleaños.
0: Vamos.
1: Una, dos y tres. ¿Qué?

0: Eso es para ti, Ale, ¿viste?
1: Happy birthday to you, my brother. Y hoy que es tu cumpleaños, díselo, Julito.
0: Espérate. Díselo, Julito.
1: Díselo, Julito.
0: Te deseo lo mejor.
1: ¡Wow! ¡Qué tono! Un aplauso, por bueno, favor.
0: Gracias a todos.
1: A Julio Di Blasio.
0: Gracias a todos los que puedan apreciar
1: Julio mi talento. Julio Beethoven.
0: No, yo soy bien humilde, tranquilo.
1: Julio, ¿quién más toca piano? Julio Wonder. No, como Stevie.
0: Julio Wonder. ¿Quién más? Dale el gato encima del piano, a ver qué pasa.
1: Julio Elías López. Él tocaba, no, será trompetista. ¿Quién es que tocaba el piano de esa gente?
0: El piano era Papo Luca.
1: Ah, Julio.
0: Papo Luca, mi pana. Julio Luca. Papo Luca. Papo Luca. Mira, William Ibarra, Dios te bendiga. Dios bendiga a cada uno de los hermanos.
1: Eso es.
0: Vamos a una pausa, vamos a orar. Eso gloria es. Al Señor por todo lo que está pasando, hermano. Ayúdanos a elevar un clamor por Venezuela, por Indonesia,
1: hermano,
0: por Japón,
1: hermano,
0: por todos los lugares, hermano.
1: Dos terremotos tuvo Venezuela, hermano.
0: Dos terremotos de 7 puntos algo, Joel.
1: Hermano, oración por nuestros hermanos venezolanos. He visto algunos videos, pero no puedo terminar de verlo, porque me da mucha
0: tristeza. No, hacho, Joel, yo veo por encima y no.
1: Sí, me da. Yo lo que le digo al pueblo de Dios, hermano, oración por nuestros hermanos en Venezuela, hermano. Oración, en lo que podamos, ¿verdad? Vamos a ver cómo, ¿verdad?
0: Era Merari Cabe dice, todavía no entiendo cómo ustedes hacían dinero antes cantando.
1: No, para que tú veas cómo el diablo ciega el entendimiento de la gente.
0: El diablo ciega el entendimiento. Yo engañado.
1: Hermano, si tú te pones a pensar para ser objetivo. Oye, para ser objetivo. Julito y Héctor y todos los de este género son poco los que cantan, ellos rapeaban.
0: No te damos
1: rapear rapero. Es un tipo de trova. ¿Sabes? Que si tú rimas, sí. Si tú sabes rimar bien, pues por
0: le
1: eso.
0: Ganate y un exacto. Buen ritmo.
1: Y Julito y Héctor, yo estoy seguro que exclusivamente decían, no tonadas altas, tiene que ser bajito.
0: No, bajito, no te
1: exacto.
0: Tires.
1: Si no, haz la canción con alguien que cante.
0: Sí, invítate a alguien que no sea como Ale. Que te dañe la canción. Mira, solté, cogí la libreta. Vamos a orar por Venezuela. Sí, vamos a orar
1: yo conozco mi sangre, país. Lo estaba diciendo y todavía no lo había leído.
0: ¿Qué dijo?
1: Ya tú sabes. Héctor, tú sabes que es para Venezuela, ya tú sabes.
0: Ya está. Vamos a orar. Mira, vamos
1: sin verlo, lo vi ahora. Me lo envió ahora. No,
0: yo sabía que eso venía.
1: Sí, yo sabía.
0: Gloria vamos a orar. Padre, en el nombre maravilloso de Jesús, te damos toda la gloria. Te damos gracias, Padre amado. Primeramente, Señor, te reconocemos como el Dios todopoderoso, como el Dios grande, el Dios temible. Padre amado, Señor, la congregación del cielo. Padre, yo te pido, Señor, en esta hora por Venezuela. Te pido por todos los países, por todo lo que está sucediendo alrededor del mundo. Padre amado, ayúdanos, Señor. Padre amado, ayudar a los que están en necesidad. Señor, hacer la voz, Padre amado, tuya aquí en la tierra, Señor, como si tú rogase por medio de nosotros. Ayúdanos, Señor, a llegar con alimentos, con ropa, con medicamentos, con cosas, Señor, de primera necesidad que hagan falta allá en Venezuela. Padre amado, te lo pido en el nombre maravilloso de Jesús. Sé tú sanando, salvando, libertando, rompiendo las cadenas del diablo, quitando toda idolatría, Señor, del corazón por medio de tu palabra, porque tu palabra dice que conoceréis la verdad y la verdad nos hará libres de la esclavitud. Señor, en el nombre de Jesús, te pido, Señor, por todo lo que está pasando en Puerto Rico, por todo lo que está pasando alrededor del mundo, la muerte, la mala orientación sexual. Te pido, Señor, también, Padre amado, por los apóstatas. Te pido, Señor, por todo, Señor. Da una palabra poderosa, Padre amado, Señor. Abre los foros, Señor, para nosotros poder llegar a donde tenemos que llegar. Mira en el hospital, mira también en psiquiatría, mira en la cárcel. Mira, Padre amado, Señor, Dios mío, la madre que perdió su hijo muerto, la madre que está orando por su hijo que está preso. Señor, allá los que tienen problemas de migración, todos los que tienen problemas en corte, todos aquellos, Padre amado, Señor, que están en aprietos económicos también, Señor, y en matrimonial también, Padre amado, bendice cada uno, Señor, mira la vigilia de esta noche, Padre amado, Señor, Dios mío, que vienen los predicadores a predicar, ayúdalos a conectarse a todos los amigos, a todos los impíos, amigos, hermanos que están en necesidad, en depresión, en pánico, en ansiedad, taquicardia, en todas esas cosas, Señor, con voces extrañas que le dicen que se suicide, Padre. Yo te lo pido en el nombre maravilloso de Jesús. Ten misericordia. Ten misericordia. Mira a los muchachos que están delinquiendo en la calle, Señor. Arréstalos, pero arréstalos con la justicia divina, Señor. Y ponle las esposas espirituales del Espíritu Santo para que puedan ser, Señor, sanos, salvos, Señor, por el poder de tu palabra. Te damos toda la gloria sabiendo que tú estás aquí en medio de nosotros. Glorifícate de manera especial. Mira la palabra que va a traer nuestro hermano Alex, Señor. Ten misericordia, Señor. Conecta a la gente para que ellos sepan. Mira la... la vigilia de esta noche, pero mira también, Señor, el aniversario de Fajardo también, te lo presento, todos los aniversarios de los hermanos, los amigos, los cultos que se están dando en la calle, en las iglesias, que sean todos dirigidos a exaltar tu nombre, Padre amado, Señor, y el propósito y la promesa que tú estableciste ya. Gracias, Señor, en el nombre maravilloso de tu Hijo amado, Señor Jesús. Gracias, Señor. Amén, amén, amén. Recuerda, hermano, nos vamos a una pausa, pero volvemos bien rápido, ya él está en el campo, en la loma. Ya mismo viene con la palabra del Señor. Así que recuerde que esto es Maranata Radio Ministry, una emisora que nace del corazón de Dios para suplir tu necesidad. Llévatelo, Joel.
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0: especial y poderosa. Estamos aquí de vuelta aquí en Maranata Radio Ministry, una emisora que nace del corazón de Dios para suplir tu necesidad. Y recuerda, hermano, que estamos de vigilia esta noche. Esta noche estamos de vigilia bajo el tema Él rompió mis cadenas. Gloria al Señor, Él rompió. ¿Quién la rompió? Jesucristo rompió mis cadenas. Va a estar con nosotros este servidor, el pastor Julio Ramos, también el evangelista Ángel Figueroa. Alfonso Otero Piña va a estar con nosotros y nuestro hermano, ¿verdad?, evangelista del Señor, hermano Caleb Josué López, va a estar con nosotros también. Así que, ¿verdad?, en la palabra del Señor, lo esperamos. Comenzamos desde las 12 de la noche. Comenzamos desde las 12 de la noche. Ahí está, ¿viste? Aleluya. Desde las 12 de la noche, Vigilia Maranata, viernes 26 de junio. A las 12 de la noche la vamos a estar transmitiendo, ¿verdad?, por la misma aplicación, por el que quiera venir acá a los estudios de Maranata, ¿verdad?, en Río Grande, ubicado en Río Grande, el sector La Dolores, acá en Río Grande, Puerto Rico, pues puede venir, seguro que sí, puede estar aquí con nosotros y sabemos que nos vamos a gozar. Ya luego estarán mi hermano José Cruz y Julio Rivera de Maranata Fajardo, van a estar acá también con una palabra, hermano, bien poderosa, ¿verdad? Bendito el nombre maravilloso de Jesús. Así que vamos para adelante, gloria a Dios. Y recuerde que este fin de semana vamos a estar en el aniversario de la iglesia Maranata de Fajardo también, donde va a estar nuestro hermano, el evangelista Alexander Capó Carrillo, aquí conmigo, ¿verdad? Va a ser el predicador de la iglesia, ¿verdad?, de los 4 años, bajo el tema Firmes. Seguimos firmes, hermano, bendito el nombre de Jesús. Va a estar nuestra hermana Julián Alvarado en las alabanzas. Va a estar predicando nuestro hermano Alexander Capó Carrillo. Esto será en Santa Isidra 3, frente a Villa Marina, en la iglesia Maranata de Fajardo. El tema es ceñidos con la verdad, vestidos con la justicia, calzados con el evangelio de la paz. Seguro que sí, estamos firmes, habiendo acabado todo, estar firme. Y luego el domingo 28, esto será a las 7 de la noche, luego el domingo 28, al otro día, a las 11 de la mañana, estará el evangelista Ángel Figueroa Fine predicando allí. Gloria al Señor, la palabra del Señor. Para mayor información es el 207-787-207-4242, ese es mi número, usted me llama y yo le envío la ubicación. 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Amén. 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Así que vamos para adelante en el nombre de Jesús. Bueno, le pasamos la parte a nuestro hermano Alex, que no va a cantar hoy, no es el Señor, sino que va a predicar.
1: Aleluya. Mira, cuando habla del cántico, me llamaste en el día de tu cumpleaños para que yo te cantara, ¿sabes? Después que trataron de invalidar, ¿verdad? La encuesta que la gané, que la gente me pidió que yo cantara, ya, dale, todo eso. Después que después terminaste pidiéndome que te cantara, feliz cumpleaños. Así que saludo a todas esas personas que en esta preciosa mañana se conectan con nosotros. Le damos gracias a Dios por cada uno de ustedes. Le damos gracias a Dios por esta oportunidad tan hermosa. De una vez más, mi alma te adora, ¿verdad? Poder ir a la escritura, mi alma te adora, y permitir que Dios siga hablando a nuestras vidas. Así que saludo a todas esas personas lindas, hermosas del Señor. Gloria a Dios, porque así es que Dios te ve hermoso y lindo, porque te ve con esa sangre preciosa. Gloria a Dios, que habla mucho más que la de Abel. Así que saludamos a Frankie por allá, a su esposa, a toda esa familia. Gloria a Dios. Mira, mira lo que dice, por poco llora por el tono. Aleluya. Chacho. Esta gente piden que yo les cante en el día de su cumpleaños.
0: Dale, predica, dale,
1: vamos. Pero vamos a la palabra del Señor. Vamos a la palabra. Vamos a la palabra del Señor. Y qué lindo que Dios, ¿verdad?, nos permite una vez más escuchar su voz a través de su palabra. Mi alma te adora. Y no hay nada más lindo, gloria a Dios, que poder ir a la presencia de Dios para que hable nuestras vidas. Y hoy, mi alma te adora, pues, si queremos escuchar la voz de Dios, pues lo que tenemos que hacer es que abrimos la escritura. Y vamos, mi alma te adora a ella para que Dios hable a nuestras vidas. Mira lo que, ¿verdad? Hoy vamos a estar predicando bajo el tema, ajá, cuando tu fe es probada. Aleluya.
0: Ay, Dios mío, Señor.
1: Y tu fe está siendo probada ahora mismo.
0: Ahora mismito, sí, muchacho.
1: La fe del cristiano, mi alma te adora, está siendo probada. Y es algo que el cristiano tiene que ponérselo en su corazón, que siempre su fe va a estar siendo probada. Yeah. Y si usted no entiende eso, hermano, va a fracasar, o se va a tribular, o se va a desanimar, o va, se va a confundir. ¿Por qué? Porque no entiende, mi alma te adora, que su fe siempre está siendo probada. Y Dios siempre está poniendo esa fe probada. ¿Por qué? Porque Dios todos los días está, ¿qué? Está haciendo un examen en nuestro corazón. Dios todos los días, mi alma te adora, está probando nuestra fe. Él está probando si verdaderamente lo amamos, si verdaderamente estamos firmes, si verdaderamente le creemos, si verdaderamente nosotros verdaderamente tenemos fe en lo que Él ha dicho. Y la fe del ser humano siempre está siendo probada. Y eso es algo, hermano, que la iglesia, los hermanos tienen que entender, que Dios, mi alma te adora, siempre pone a prueba. Ahora, el propósito de la prueba no es hacerte caer. El propósito de la prueba no es que tú te alejes de Dios. El propósito de la prueba, mi alma te adora, no es que tú te apartes de los caminos de Dios. No es abrumarte. No, no, la fe, mi alma te adora, se está probando con un propósito, pero un propósito eterno. Es para que haya un peso de gloria en tu vida. Y vamos, mi alma te adora, la palabra del Señor para nosotros, mi alma te adora, ver el ejemplo de un hombre que su fe fue probada. O sea, que para que este hombre, mi alma te adora, pudiera ser el padre de la fe, ¿verdad?, y ser llamado el padre de la fe, pues la fe de él fue probada. Y vamos a Génesis capítulo 22, versículo 1. Te adoramos y te bendecimos, Jesús de Nazaret.
0: Aleluya.
1: Mira lo que dice la voz del Eterno, la palabra de Dios impregnada en letra. Dice, aconteció después de estas cosas que probó Dios a Abraham. Escucha bien. Aconteció después de estas cosas que probó Dios a Abraham. ¿Quién fue el que lo probó?
0: Dios.
1: Dios. Y le dijo a Abraham, y él respondió, heme aquí, y dijo, toma ahora a tu hijo, tu único hijo, tu único Isaac, a quien amas, vete a tierra de Moriah y ofrécelo allí en holocausto sobre uno de los montes que yo te diré. Y Abraham se levantó muy de mañana y enalbardó su asno y tomó consigo dos siervos suyos, a Isaac su hijo, y cortó leña para el holocausto y se levantó y fue al lugar que Dios le dijo. Al tercer día alzó Abraham sus ojos y vio el lugar de lejos. Entonces dijo Abraham a su siervo, espera aquí con el asno y yo y el muchacho iremos allí y adoraremos y volveremos a vosotros.
0: Santo.
1: Y volveremos, aleluya, a vosotros. Y tomó Abraham la leña del holocausto y la puso sobre Isaac su hijo. Y él tomó en su mano el fuego, el cuchillo y fueron ambos juntos. Entonces habló Isaac a Abraham su padre y dijo, padre mío. Y él respondió, heme aquí, mi hijo. Y él le dijo, he aquí el fuego y la leña, Mas ¿dónde está el cordero para el holocausto? Y respondió Abraham: Dios se proveerá del cordero para el holocausto, hijo mío. E iban juntos, y cuando llegaron al lugar que Dios le había dicho, edificó allí Abraham un altar y compuso la leña y ató a Isaac su hijo y lo puso en el altar sobre la leña. Y extendió Abraham su mano y tomó el cuchillo para degollar a su hijo. Entonces el ángel de Jehová le dio voces desde el cielo y dijo: Abraham, Abraham. Y él respondió: heme aquí. Y dijo: no extiendas tu mano sobre el muchacho, ni le hagas nada, porque ya conozco, escucha bien, porque ya conozco que teme a Dios, por cuanto no me rehusaste tu hijo, tu único. Vamos al cielo. Padre, en esta preciosa mañana, Señor, te damos gracias, Dios, porque tú, Señor Dios, amado Dios, habla nuestras vidas, Señor, en todo momento, Señor. Sé tú dándonos la sabiduría, el consejo para tu pueblo, Señor, a fin de que seas tú afirmando sus corazones, su fe para contigo, Señor. Bendice, Padre amado, a tu pueblo con tu presencia, Dios, y en medio de las pruebas, en medio de las tribulaciones, en medio de las angustias, en medio de los desafíos, Padre amado Dios, te pedimos, Señor Dios, amado Dios, Padre Celestial, que tú saques lo mejor, Padre amado, de tus hijos, Padre amado Dios, y que esa prueba, Padre Celestial, Padre amado, sea para purificación, que esa prueba, Padre amado, sea para firmeza, que esa prueba sea para que la fe, Padre amado, sea creciente, que esa prueba sea para ver tu mano una vez más, Señor. Sí, yo te pido, Padre Celestial, Señor Dios amado, que tú te glorifiques en todo, Señor, y que tú traigas salvación en el nombre poderoso de Jesús. Amén, amén, amén, amén. Mira, y vemos, ¿verdad?, cómo este hombre, ¿verdad?, dice la Biblia que Dios probó a Abraham. Hay gente que a veces, ¿verdad?, dice, verdaderamente Dios podrá probarla a nosotros. Cuando nosotros pasamos circunstancias, mi alma te adora, difíciles, mi alma te adora, pues muchas veces nosotros vemos a Satanás detrás de eso. Pero la realidad, mi alma te adora, es que muchas veces, mira, tú puedes ver a Satanás cuando tú eres tentado. Esto es bien importante entenderlo. Cuando tú eres tentado, cuando tú eres incitado a hacer lo malo, ahí tú puedes ver a Satanás, ¿verdad? Cuando el diablo te dice, mira, ve y véngate tú mismo, o ¿sabes qué? Respóndele a esa persona para atrás, ¿verdad? Con su misma necedad. Pues ya eso es una tentación, eso es una incitación a que tú te le reveles a Dios, que tú te vayas en contra de Dios, que tú le eches la culpa a Dios, que tú, mi alma te adora, hagas tu parecer, que tú hagas conforme a tu prudencia y no conforme a la prudencia de Dios. Eso es una tentación. Cuando tú eres incitado a rebelarte contra Dios, contra su palabra, contra su propósito, eso es una incitación que el enemigo hace. Ahí tú puedes decir, pues mira, esto es de Satanás. Pero cuando tú estás pasando por un proceso, cuando tú estás pasando por una prueba, cuando tú estás pasando por una circunstancia adversa, mi alma te adora, muchas veces, ¿sabes qué? Que tú estás siendo probado y Dios está permitiendo la prueba. Dios no está de acuerdo con la injusticia que tú estás pasando, pero Dios está permitiendo la prueba en tu vida para escudriñar tu corazón, para que tú también puedas ver, mi alma te adora, cómo Dios te está viendo. ¿Por qué? Porque la prueba, mi alma te adora, es como cuando tú vas a un examen, ¿verdad? Es como el cristiano viene aquí a la iglesia a educarse, ¿verdad que sí? Nosotros vamos a la iglesia a adquirir un conocimiento, a saber la voluntad de Dios, a saber qué Dios demanda de nosotros, a saber la verdad de Dios. Mi alma te adora, y nosotros estamos en una escuela llenándonos de información, pero llega el momento dado, ¿verdad?, que esa información que nosotros tenemos de Dios, esa verdad que nosotros, ¿verdad?, depositamos, ¿verdad?, Dios deposita en nuestro corazón, esa verdad va a ser ¿qué? Probada.
0: O sea, sí, va a ser probada.
1: Va a ser probada, y Dios tiene que, ¿verdad?, probar nuestro corazón. Esa es la realidad, que tú tienes que entender que Dios va a estar constantemente probando tu corazón. Él va a estar pasándote por pruebas, mi alma te adora, difíciles. va a estar pasándote por prueba, mi alma te adora, donde verdaderamente tú vas a ver, mi alma te adora, dónde está tu fe, donde tu fe va a ser desafiada, donde tu fe va a ser puesta a prueba. Y Abraham, mi alma te adora, en ese momento él había caminado en fe, él había, mi alma te adora, obedecido a Dios. Muchas veces tú has obedecido a Dios, mi alma te adora, pero ¿qué pasa? Esa obediencia, mi alma te adora, constantemente va a estar que siendo probada. No es que tú obedeciste a Dios y ya, Señor, ya yo obedecí esto y ya. No, no, Él va a seguir probándonos. Hermano, ¿y sabes qué? En este caminar de 19 años con Cristo, yo he podido ver, mi alma te adora, que constantemente Dios no nos deja, mi alma te adora, ocioso. Él constantemente nos está llevando al desierto, constantemente nos está pasando por circunstancias difíciles, mi alma te adora, pero con el único propósito, no de hacernos caer, el propósito de que nuestra fe sea aprobada, mi alma te adora, es para perfeccionar nuestra fe, nuestra confianza en Dios. Para ver nuestra permanencia. Ustedes, ¿verdad? Ustedes pusieron, ¿verdad? Julio puso firme. Mi alma te adora. Pues, porque él lo que quiere en la prueba, mi alma te adora, a ver si tú estás firme. Él quiere probar esa firmeza que tú declaras con tu boca. Él quiere probar, mi alma te adora, si verdaderamente tú te hallas en él. Él quiere probar verdaderamente si tú verdaderamente tienes fe. ¿Por qué? Porque, ¿qué hace la prueba? La prueba, mi alma te adora, lo que busca es dónde está tu fe. Dónde tú te hallas en Cristo. Y la fe, mi alma te adora, es probada. Ahora mismo Julio está pasando por una circunstancia, mi alma te adora, ¿verdad? Pero ¿qué pasa? Esa prueba que él está pasando, mi alma te adora, ¿se está probando qué? Tu fe. ¿Se está probando qué? Tu paciencia.
0: Eso es así.
1: Se está probando verdaderamente, si tú verdaderamente vas a creer en lo que Dios ha dicho a través de su palabra. ¿Ves? Y la fe es constante, la fe está siendo probada. Eso es lo que Dios prueba, tu fe. Él está probando, mi alma te adora, esa fe, mi alma te adora, que verdaderamente tú tienes que tener en Él. Él está probando si verdaderamente tú le amas, si verdaderamente tú le crees. ¿Por qué? Porque ¿cómo nosotros nos relacionamos con Dios? Cuando nosotros le creemos. Esa es la manera de nosotros relacionarnos con Dios. Dice la Biblia, sin fe imposible agradar a Dios. Entonces Él va a probar, mi alma te adora, esa fe constantemente, ¿verdad? Esa fe es probada constantemente en nuestra vida, diariamente. Tú te levantas y esa fe va a ser confrontada, porque vivimos un mundo caído, mi alma te adora, donde siempre va a buscar, mi alma te adora, este mundo confrontar nuestra fe. Él siempre, nuestra fe va a estar siendo probada. Y si tú no entiendes esto, hermano, ¿sabes qué? Te va a desanimar. ¿Por qué? Porque verdaderamente, como cristiano, mi alma te adora, vamos a pasar por persecuciones, vamos a pasar por pruebas, vamos a pasar por desafíos, vamos a pasar por experiencias, mi alma te adora, obstáculos, vamos a pasar por cosas que van a tratar de robar nuestra fe. Mira, cuando el pueblo de Israel, Dios le lo mandó, ¿verdad?, que a darle una palabra que él lo iba a sacar, que él lo iba a sacar de Egipto. Y allá va Moisés, mi alma te adora, y dice, mira, el Señor me ha enviado aquí para dejarle saber que Él ha venido, mi alma te adora, a sacarlos de Egipto. Y le dio esa palabra y ellos se alegraron, se gozaron, festejaron, gloria a Dios, de que Dios se había acordado del pacto, de que Dios se había acordado de las promesas. Pero automáticamente, ¿verdad?, que ellos recibieron esa palabra, automáticamente Satanás, mi alma te adora, ¿qué hizo? Bueno, pues le puso a Faraón, mi alma te adora, poner doble trabajo sobre ellos. ¿Para qué? Para que no pusieran la mirada en la palabra de Dios. Entonces, mi alma te adora, cuando tú eres probado, Satanás te tienta, mi alma te adora, ¿para qué? Él utiliza la prueba para tentarte. ¿Para qué? ¿Para qué? Para tratar de robarle esa fe. Para tratar, mi alma te adora, de que tu mirada no se ponga en lo que ya Dios dijo. ¿Qué Dios dijo que iba a hacer contigo?
0: Bueno, Dios dijo tantas cosas. Yo me iba a llevar por un montón de...
1: ¿Cuántas veces Dios no te ha hablado en el altar?
0: Dios, un montón.
1: ¿Verdad? Muchas, un montón de veces. Pero ¿qué pasa? Va a haber un momento dado donde esa palabra va a ser ¿qué? Puesta a prueba.
0: Puesta a prueba.
1: Y esa palabra va a ser puesta a prueba. Ahora, Abraham fue puesto a prueba con su hijo. Dios le pidió su hijo, hermano.
0: Santo.
1: Y ya.
0: Ahí están los sentimientos y todo.
1: Papi, le pidió la promesa. Dios le estaba pidiendo la misma promesa que él había esperado durante 25 años. ¿Sabes? Él le estaba pidiendo lo que Dios le estaba pidiendo lo que le había entregado. Imagínate que Dios te entregue algo, tú esperando, Dios te lo entregó. Y después que Dios te lo entrega, te dice, dámelo. Para saber si verdaderamente tú, mi alma te adora, ¿amas la promesa o lo amas a él?
0: Ahí está.
1: Para probar verdaderamente si tu amor está en la promesa o si tu amor verdaderamente está en el Dios de la promesa. Hermano, ¿y sabes qué? Esa fe de Abraham fue probada. Dios lo probó, mi alma te adora y Dios como hijo te va a probar. Hermano, ¿y sabes qué? Yo te voy a decir una cosa. Cuando tú levantas las manos a una iglesia, tú le dices, mira, ¿quién está pasando por prueba? Todo. ¿Por qué? Porque ese es el ejercicio, mi alma te adora, es como una persona que está apareciendo del corazón. ¿Tú sabes qué hace el doctor para saber, mi alma te adora, cómo está su corazón?
0: Lo pone a correr.
1: Lo pone a correr.
0: En una máquina.
1: Lo pone a correr en una máquina. ¿Por qué? Porque él, a través del ejercicio, mi alma te adora, él va a saber, mi alma te adora.
0: En una máquina.
1: Lo pone a correr en una máquina. ¿Por qué? Porque él, a través del ejercicio, mi

ven su debilidad, ven su humanidad, ven mi alma te adora, que dicen, se creían completos, mi alma te adora, y veían a los demás por debajo. Ay. Y en la prueba, mi alma te adora, Dios te hace ver que tú tienes que ver a los demás como superiores. No, que no los puedes ver por debajo. ¿Por qué? Porque ya tú te sientes tan altivo, te sientes tan fuerte, mi alma te adora, y cuando tú te sientes así de fuerte, no puedes tener compasión con los demás. ¿Por qué? Porque te sientes tan fuerte, te sientes tan... Y entonces no tienes compasión de los demás. No tienes compasión, mi alma te adora, del perdido, no tienes, porque tú te crees ya muy fuerte. Entonces, muchas veces, hermano, ¿sabes qué? Dios, mi alma te adora, en la prueba te deja saber, mi alma te adora, que tú también eres débil. Ahora, el propósito de la prueba es fortalecer nuestras debilidades. El propósito de la prueba es conocer dónde nosotros verdaderamente estamos. Mira, David, a mí me impresiona que David decía, prueba mi corazón. ¿Sabes lo que es eso? Que tú le pidas a Dios. Mira lo que dice en Salmo 139, versículo 23. Examíname, oh Dios, y conoce mi corazón y pruébame. Y conoce mis pensamientos y ve si hay en mí camino de perversidad y guíame en el camino eterno. ¿Sabes? David, mi alma te adora, le decía a Dios, pruébame. En otras palabras, examíname, Señor. Examíname, pruébame, a ver si verdaderamente yo estoy en ti, si verdaderamente yo estoy verdaderamente poniendo mi confianza en ti, si verdaderamente yo tengo a mi corazón afirmado en ti. Entonces, en esta preciosa mañana, mi alma te adora, no te asombres por la prueba, hermano, no te asombres, hermano. Mira, créeme que yo te estoy hablando, pero yo también estoy en una prueba. Si tú hablas con Joel, te va a decir, yo también estoy en una prueba. Si tú hablas con cualquier hermano, te va a decir, yo estoy en una prueba. Todos estamos en una prueba, todos estamos en un examen. Todos, mi alma te adora, se está probando nuestra fe, mi alma te adora, que es preciosa, y por eso, como esa fe es preciosa y vale más que el oro, mi alma te adora, constantemente está pasando por una prueba. Y mira, el pueblo de Israel, Dios le dijo, mira lo que Dios le dijo en Deuteronomio capítulo 8, versículo 2. Y te acordarás de todo el camino por donde te he traído, Jehová tu Dios, estos 40 años en el desierto, para afligirte, para probarte, para saber lo que había en tu corazón, si habías de guardar o no su mandamiento. Mira, hermano, ¿sabes qué? Cuando tú vienes a ver toda la historia de verdad, de la Biblia, desde Génesis hasta Apocalipsis, tú vienes a ver, todos estábamos hablando pruebas. Todos los siervos de Dios tuvieron en prueba. Elías tuvo una prueba. Su fe fue probada. Mi alma te adora. Pasó por persecución por hablar la palabra del Señor. Estaba en una prueba. Lo vituperaron, lo persiguieron. Constantemente su fe estaba siendo ¿qué? Probada. Probada, probada. Dios está probando tu fe. Ahora, ¿sabes qué? Después que tú pases la prueba, dice que con la prueba viene mente ¿qué? La salida. Las pruebas no son eternas. Las pruebas no son para siempre. Tienen un tiempo de caducidad. Es un momento, mi alma te adora, donde Dios te está afligiendo. Mira, yo pasé por una prueba bien. Yo he pasado, bueno, por miles de pruebas, porque la realidad son miles de pruebas constantemente donde Dios te está probando. Y yo me acuerdo que cuando yo me convertí, mi fe comenzó a ser probada. Mi carácter comenzó a ser probado. Yo me acuerdo que me invitaron a pelear. Y ahí estaba siendo probada mi fe. Si verdaderamente yo iba a ser Alex Trujillo. O si verdaderamente yo iba a someterme a la voluntad de Dios. Hermano, y mi fe fue probada. Luego, mi alma te adora. Tuve una prueba muy grande, hermano. Que duró un montón de años con mismos hermanos de la iglesia. Pero ¿sabes qué? Esa prueba que Dios permitió, mi alma te adora, con mi hermano, ¿sabes qué hizo? Me hizo madurar emocionalmente, me hizo madurar espiritualmente, me hizo amar más allá, mi alma te adora, de toda persecución. O sea, que transformó mi carácter. La prueba transforma tu carácter, te ayuda a ser paciente, te ayuda a ser misericordioso, te ayuda, mi alma te adora, a esperar en Dios. La prueba, mi alma te adora.

0: que hace es que transforma, te destruye ese carácter del viejo hombre, lo va destruyendo. Mi alma te adora.
1: Alabado sea Dios.
0: Te hace más dependiente de Dios la prueba. Te hace saber que necesitas a Dios, que sin Dios tú no eres nada ni nadie. Te hace saber que tú no eres fuerte con tu propia fuerza. La prueba te hace saber, mi alma te adora, cuán grande es la necesidad tuya de Dios. Entonces la prueba, mi alma te adora, lo que te lleva es a buscar la presencia de Dios. El pueblo de Israel muchas veces Dios los pasaba por prueba porque si no se olvidaban de Dios. Y la prueba, mi alma te adora muchas veces para que tú no te olvides, gloria a Dios. Para que tú no te olvides de Dios. ¿Por qué? Porque muchas veces cuando todo sigue estando muy bien, mi alma te adora, el hombre se olvida. El hombre es así, el hombre tiene un corazón engañoso, se olvida de Dios. Y Dios muchas veces, mi alma te adora, te aflige para probarte, para saber lo que había en tu corazón. Imagínate, Dios le dijo a Abraham, le dijo, ahora conozco que tú me temes. ¿Sabes? Dios conoció el corazón de Abraham por medio de la prueba. Y eso es lo que Dios quiere, conocer tu corazón. Él quiere conocer tu corazón. Mi alma te adora para saber si verdaderamente tú le temes. O sea, lo que es, ahora yo conozco, que Dios te diga, ahora yo conozco que tú me amas. Me lo dijiste de labios que me amabas. Me dijiste de labios que mi alma te adora, que iba a seguir mis mandamientos. Pero ahora en la prueba, mi alma te adora, yo conozco que verdaderamente tú permaneces en mí, que verdaderamente tú me escoges a mí, que verdaderamente mi alma te adora, tú, mi alma te adora, quieres caminar en mi justicia, tú quieres caminar en mi rectitud. Hermano, y la prueba, mi alma te adora. Mira, yo hice aquí unas varias preguntas. ¿Por qué Dios nos somete a prueba? Para hacernos conocer nuestro corazón, para saber si le amamos, para saber si verdaderamente tenemos fe en Él, si verdaderamente nosotros le creemos. Para examinarnos, para saber si estamos aprobados. Mi alma te adora. Un examen, Dios dice, bueno, este pasó la prueba. ¿Cuántas pruebas tú has pasado que dices, wow, la pasé? ¿Cuánto Dios te dejó sin nada? Pasaste la prueba, ¿verdad que sí?
1: Eso es así.
0: Y después que la pasaste, Dios te restituyó para atrás.
1: Eso es así.
0: Te bendijo.
1: Sí.
0: ¿Por qué? Porque pasaste la prueba, porque la prueba, mi alma te adora, tiene un tiempo de caducidad, hermano, la prueba. Mira, yo ahora mismo, yo he pasado, yo estoy pasando una prueba que llevo como 3 o 4 años con una prueba. Yo tengo que esperar en Dios, ser paciente, seguir orando, creyéndole a Dios. La prueba me aflige, mi alma te adora, pero la prueba me hace saber que necesito que Dios multiplique mi fuerza. La prueba, mi alma te adora, es para Dios saber dónde está mi corazón. Para yo verdaderamente hallarme en Dios. Señor, me hallo en ti porque estoy pasando, estoy resistiendo la prueba. Estoy aquí, Señor, esperando en tu amor, esperando en lo que tú has dicho, esperando, Señor, estoy siendo paciente aquí, esperando, mi alma te adora, ver con mis ojos, mi alma te adora, ese Dios de oída. La prueba. Para saber, mi alma te adora, para saber vuestra fe débil. A veces, mi alma te adora, tú conoces tus debilidades en la prueba. Tú dices, muchacho, yo pensé que yo estaba completo aquí, pero aquí yo estoy viendo, mi alma te adora, que tengo debilidad. Aquí yo estoy viendo, mi alma te adora, que aquí estoy fallando en esta área de mi carácter. Que estoy fallando aquí en esta área, mi alma te adora, de que en mis pensamientos, estoy fallando aquí en estos pensamientos, mi alma te adora. ¿Por qué? Porque estoy viendo la prueba y no estoy viendo al Dios, mi alma te adora, que es más grande que la prueba que estoy pasando, El pueblo de Israel cuando enfrentó a ese gigante, mi alma te adora, su fe estaba siendo ¿qué? Probada. Cuando Sadrach y Abednego, mi alma te adora, le dijo, bueno, arrodíllate. Arrodíllate, la ley decía, tú no puedes adorar a otro Dios, ni le puedes servir a otro Dios y no tendrás dioses delante de mí. Mi alma te adora, la fe de ellos estaba probándose y ellos estuvieron dispuestos a morir. Mi alma te adora a fin de que su fe sea hallada en Dios. Probándote. Una prueba, mi alma te adora, donde tú estás en un examen. Tú tienes que entender que mi alma te adora, que tú estás en un examen. Cuando tú entiendes, mi alma te adora, que Dios te tiene un examen probándote, mi alma te adora, para saber si verdaderamente tú te hallas en Él, si verdaderamente mi alma te adora, tú vas a guardar su mandamiento o no. Si verdaderamente tú vas a escogerlo a Él, si verdaderamente mi alma te adora, tú vas a permanecer en Él. Ok, la prueba, ¿qué hace la prueba? Después que tú pasas la prueba, tu confianza hacia Dios crece. Cuando después que tú pasas la prueba, tú dices, ay Señor, yo tanto que me preocupé, pana. Tanto que mis pensamientos, mi alma te adora, me agobiaron para nada. Porque sabes que tú tienes que ver en la prueba, tú tienes que ver ya la salida, tienes que ver la salida. Yo no, Señor, yo estoy viendo la salida. Yo creo, mi alma te adora, que esta prueba va a venir una salida, porque tú lo dices en tu palabra. Que va a venir juntamente la salida. No sé cómo tú nos vas a dar la salida. Todavía no la veo, pero creo que tú me vas a dar la salida de esta prueba. Yo lo creo. Yo no sé, Señor, no entiendo. En la prueba muchas veces no entiende el proceso por el cual Dios te está pasando. No entiende, mi alma te adora. Muchas veces en la prueba tú te examinas y tú dices, ¿seré que estoy mal? ¿Seré que estoy pecando? Mi alma te adora. ¿Seré que estoy haciendo algo mal? ¿En qué he fallado? Mi alma te adora. Pero después que tú te llevas a autoexaminarte, mi alma te adora, eso es bueno, porque está haciéndote que tú te estudies a ti mismo. Mi alma te adora. ¿Qué es lo que tú estás haciendo bien o mal? Mi alma te adora, porque la prueba, mi alma te adora, está mi alma te adora escuadriñando que tu corazón, yo te está examinando, que tú te autoexamines. La prueba muchas veces, mi alma te adora, está tratando de robar esa fe. Esa es la prueba, el enemigo va a utilizar la prueba para robarte la fe. Dios no quiere robarte la fe, Dios lo que quiere es elevar tu fe. Pero el enemigo va a utilizar la prueba y dice, ah, a ver, mira, tú en ese Dios que tú confías, en ese Dios que tú pones la fe, ese Dios que todos los días tú le clamas, y mira, no sales de la prueba. El enemigo, mi alma te adora, te va a tentar para que tú te rebeles contra Dios. Señor, pero ¿por qué tú me tienes en esta prueba? Señor, pero si yo te amo, si yo voy a la iglesia, si yo estoy haciendo las cosas bien, ¿por qué? ¿Por qué me pasan estas cosas? ¿Por qué tengo persecución en el trabajo? ¿Por qué está pasando esto en mi familia? Si yo te estoy buscando, ¿por qué hay división? ¿Por qué hay batalla? ¿Por qué hay guerra? ¿Por qué hay situaciones? Mi alma te adora, versa con mis hijos. ¿Por qué? ¿Por qué el hombre se...? ¿Por qué? Porque estás en una prueba. ¿El por qué? Porque está en una prueba, y como siervo de Dios tú vas a ser probado. Tu fe tiene que ser probada. Nosotros, hermano, y uno predicar de esto se escucha muy bien. Pero cuando estamos en la prueba, hermano, cuando estamos en el dolor, cuando estamos, mi alma te adora, en la angustia, cuando estamos que las cosas no están bajo nuestro control, porque en la prueba las cosas no están bajo tu control, y nos cuesta esperar en Dios. Eso es lo que más que le cuesta al hombre, esperar en Dios. Y en esta preciosa mañana, mi alma te adora, Dios te está diciendo, no, estás en una prueba. ¿Ah? En el, sí, Julito.
1: Eso es así, hermano. Y la realidad es que en medio de la prueba es donde se sabe, ¿verdad?, dónde está tu confianza. Y estamos hablando de un hombre llamado Abraham, hermano, que es obediente. Por eso es que le dicen el padre de la fe. Por la obediencia le fue contada por justicia, ¿verdad? Porque cuando el Señor llamó a Abraham la primera vez, lo llamó de Ur de los Caldeos, lo sacó de un sitio pagano, de donde la familia practicaba y este pueblo practicaba paganismo. Y cuando Dios habló con él con una voz clara y contundente, ¿verdad, Ale? Porque cuando Dios habla, ningún hombre puede pasar por alto la voz de Dios, porque la voz Dios, hermano, el Creador, habla la voz de Dios es fuerte en la vida del hombre. Imagínense que habla con los hombres y los hombres caen postrados. Daniel, Ezequiel, todos cayeron postrados. Pues ¿sabe qué? Que cuando llamó a Abraham le dijo, sal de tu tierra, de tu parentela y ve a un camino, a una tierra donde yo te mostraré. Bueno, sabía dónde iba. Hermano, eso es un desierto, eso es una prueba. Eso es por la obediencia, él siguió caminando. Ahora, después de tanto tiempo, dice, vamos a ver cómo está la fe de este varón que yo llamé. Que la primera vez que lo llamé no rehusó, porque escuchó mi voz. Ahora escuchó la voz de Dios de nuevo, que le dijo, dame tu hijo, dame el de la promesa. Porque mire, hermano.
0: Dame la promesa.
1: Hermano, tú sabes lo que es.
0: Lo que Dios te diga, te digo, te pelear. Voy a dar la promesa, y después que te da la promesa, te dice, dámela.
1: Toma, esto es tuyo. tú eres un hombre de Dios, tú eres un hombre que me pertenece y tú, y cada vez que yo te llamo, tú caminas, sales caminando. Ahora yo te voy a probar con algo, mira, hermano, sentimental, un hijo, hermano. Vamos, vamos, ¿qué es un hijo? En la vida de uno, ¿qué es un hijo? Hermano, Dios es tan grande y tan terrible en sabiduría, hermano. Bueno, Él es la sabiduría. Cuando se hizo la tierra, ya la sabiduría estaba allí. Amén. Contemplando y mirando. ¿Y qué dice el Señor? El Señor le entregó su hijo, pero le pidió el hijo de este. Y le dijo, vamos a ver si tú estás hecho de la naturaleza con la que yo te hice. Dame tu hijo, el de la promesa, el que tú esperaste, el que no se supone que tuvieras, pero lo tienes. Ya, hermano, ¿de cuánto era de, ya este cuando tuvo ese hijo? De más de 100 años. Algo que, hermano, que tú no lo esperabas, pero que te lo dio. O sea, una promesa que ya tú le, que tú no la veías en los planos, que tú decías, chacho, yo no sé cómo Dios va a cumplir esto, pero se lo dio. Y él lo estaba disfrutando y de momento le dijo, dámelo.
0: Dámelo. Wow.
1: Y este hombre dice que no se levantó, que no lo pensó. Se levantó y fue. Y a lo mejor, hermano, por el camino iba con muchas dudas diciendo, claro, Dios mío, Señor, dale el hijo. Pero está bien, mira, hermano, está bien un hijo que... Chacho. Chicos, que te prometieron, pero que no está ni en la barriga. Pero uno que ya está grande, ya, que te va a ayudar a hacer el holocausto.
0: Ya, que ya la tiene, chacho, ya tiene la
1: que
0: promesa.
1: Te dice, papi, te amo, te quiero. Hermano Piña estaba predicando conmigo el otro día de esto. ¿Y sabes qué? Que el hombre no titubió. Ale, lo más terrible es que este fue contado como el padre de la fe, porque no titubeaba, hermano, y en medio de la prueba, porque esto era un desierto, esto era un par de días de camino subiendo un monte, sabiendo lo que iba a hacer, y el nene con él almorzando, comiendo con él y subiendo. Hermano, hoy en día nosotros, hermano, mire, y voy a tocar esto aquí, hermano, toda dádiva y todo don perfecto, ¿de dónde proviene?
0: De lo alto.
1: Del Padre de las luces, el Padre de lo alto, en el cual no hay sombra de variación ni no tiene mudanza. Pero esas mismas dádivas muchas veces corrompen el corazón. Sí. Que te dan, mire, mi hermano, usted en el lugar de este hombre, ¿qué usted hubiera hecho? Mira, que dame tu hijo ahora para ver si...
0: Y no, comienza a hablar con... No, señor, pero señor, ¿por qué? Pero porque
1: vamos a pelear, tú quieres. Vamos a tirar,
0: pero,
1: a
0: señor, pero si tú me lo prometiste...
1: Chico, pero señor, este ministerio, señor, pero señor, tú me señor, prometiste... Pero
0: este es el que va a heredar la tierra que tú me dijiste, pero que señor, me iba a dar.
1: Tú me dijiste que yo no he visto nada todavía. Yo sentí tu presencia, estaba danzando, hablé las lenguas que yo hablé. Pero el señor te dice, no, te voy a pasar por un desierto a ver si todavía me ama. Por eso es, hermano, mira, tú estás, la mayoría de esta gente... Choale, tú has leído la Biblia, tú sabes que estos hombres han tenido experiencia con el Señor, han caído postrados y todos, hermano. Pero mira, Pablo, yo no sé si fue en la carne o fue en el espíritu, pero él tuvo visión del cielo. Este hombre fue al cielo, hermano, pero tenía un aguijón, tenía una prueba, tenía un aguijón del infierno que lo bofeteaba, y él rogó diciéndole, Señor, sácame de la prueba.
0: Claro.
1: Señor, sácame. Oye, cuando tu fe es probada, hermano, sácame de la prueba. Y el Señor le dijo, bástate mi gracia. Tú vas a vivir con esto, pero yo estoy contigo. En un momento dado le dijo, tú en este pueblo yo tengo mucha gente, tranquilo, no te preocupes, pero tú tienes un aguijón. Tú tienes un aguijón que te abofetea de parte del infierno.
0: Mira Job. Job, su fe, dice que varón recto, hermano. Y sabes que su fe fue probada también. La fe de Job estuvo tan probada, hermano, que perdió su sitio, perdió su riqueza, perdió
1: la
0: su
1: salud,
0: hermano. Tenía amigos, mi alma te adora, diciéndole, tú has pecado, tú estás haciendo las cosas mal, hermano. En medio de la prueba la gente empieza, no, ese es que está haciendo las cosas mal, chacho, por algo está pasando por esto, porque, no, hermano.
1: Y uno pega,
0: no, mira, las pruebas no siempre son por causa del pecado. Hay pruebas que sí, el hombre se ha metido ellos mismos en esa circunstancia. Pero hay pruebas, mi alma te adora, que Dios permite en tu vida, mi alma te adora, con el propósito, mi alma te adora, de traer transformación.
1: Y mira esto, Ale, esto que tú estás diciendo, porque Job desconocía que el diablo había subido al cielo a pedir zarandearlo. Él desconocía esto, hermano. Y mira esto que está diciendo, Ale, porque él era recto, perfecto,
0: temeroso
1: de Dios, apartado del mal, y aún cuando murieron sus hijos se mantuvo íntegro. Y ahí la prueba era que estaba empezando. Y Job desconocía que el diablo lo había buscado para tentarlo. Pedro no. Pedro, el Señor le dijo, Satanás me ha dicho para meterte en un desierto y prepárate que va para allá.
0: De hecho, no, mira, hay gente que pasa por unas pruebas, mano. Hace poco yo fui a un funeral de un muchacho donde la abuela era pastor y el abuelo pastor, hermano. Y le mataron al nieto.
1: Duro.
0: Papi, son pruebas. Mi alma te adora, que yo me imagino que ellos dicen, Señor, hermano, ¿sabes qué va a pensar la gente? Yo te sirvo. Yo te sirvo, wow. Yo te sirvo, Señor. Y mira la prueba que yo estoy pasando. Mira, ¿sabes? Porque en la prueba mi alma te adora. ¿Sabes qué? El enemigo trata mi alma te adora de tratar de avergonzar la fe que nosotros hemos puesto en Dios.
1: No diciéndote a Dios. ¿Y dónde está tu Dios? Te avergonzó. Tú no eres el que llevaba a la gente a la iglesia. Y ellos... escuchaban tu palabra y se reconciliaban.
0: Y tú,
1: le decías,
0: y tú sembrabas fe en otro, pon tu confianza en Dios. Y en la prueba, mi alma te adora. ¿Qué pasa? Desconfiamos.
1: Señor, de cómo yo conduje
0: en la prueba, desconfiamos. Y ahí te dejamos saber que verdaderamente nuestra fe no es fuerte. Porque desconfiamos, hermanos, del amor de Dios. La prueba muchas veces, hermano, el Satanás pone el engaño de que tú desconfíes del amor de Dios para con tu vida.
1: Mira este texto, Ale. Hebreos capítulo 10, versículo 34 dice, porque de los presos también os compadecisteis y el despojo de vuestros bienes sufriste con gozo. Escucha eso. Sabiendo el despojo de vuestros bienes sufriste con gozo. Sabiendo que tenéis en vosotros una mejor y perdurable herencia en los cielos. Y luego el 35 dice, no perdáis pues vuestra confianza, que tiene grande galardón. O sea que mantenerte ahí, eso tiene un grande galardón. Y está hablando de despojarte porque tienes una mejor y herencia en los cielos. Y dice, porque es necesaria la paciencia para que habiendo hecho la voluntad de Dios, obtengáis la promesa. Porque a un poquito y el que ha de venir vendrá y no tardará, mas el justo vivirá por fe. Y si retrocediere, no agradará mi alma. Pero nosotros no somos de los que retroceden para perdición, sino para los que tienen fe para preservación del alma. Lo que está queriendo decir, tocando a Job, hermano, que este hombre tuvo paciencia. Sí. Señor, ¿cuándo será? Pablo, Señor, ¿cuándo será que yo me vaya contigo para el cielo y todavía tengo que trabajar con las iglesias donde me apedrean, donde de esto y lo otro? Señor, yo estoy aquí cuando todavía tengo que pagar biles. Señor, estoy aquí cuando tengo que predicar a un enfermo, hablar de fe cuando estoy siendo probado.
0: Cacho, sí, así mismo. Mira, la mayoría de los pastores, hermano, que tienen que predicar la palabra de Dios en medio de sus pruebas, hermano. A mí me ha pasado miles de veces. Yo predicando de una fe en medio de la prueba, hermano. Pero ¿qué pasa? Que yo creo en Dios. Bueno, Señor, algo tú harás, Señor. Mi alma te adora porque ya tú me lo has demostrado otras veces. Porque ya otras veces tú me has sacado de la prueba. Porque a través de todas esas pruebas que yo he pasado, mi confianza hacia ti ha crecido. ¿Cómo ha crecido tu confianza hacia Dios?
1: Pero eso,
0: ¿saliendo de
1: eso
0: qué?
1: Eso mismo.
0: Saliendo de las pruebas.
1: Seguro.
0: Bueno, yo voy a poner mi confianza en Dios porque Dios tiene el poder de hacerlo.
1: Tu paciencia no es la misma. Y la mansedumbre, te han mantenido ahí en mansedumbre, diciendo, tranquilo, Dios tiene el control, hermano. Y la ansiedad, mira, hay un texto, ¿verdad? Yo voy a terminar mi participación, hora de irnos. Pero mire esta palabra, Ale, traíte poderosa, hermano. Pero ¿sabes qué? Tú tienes que saber, hermano, todo el mundo, todo lo que estamos escuchando aquí, hermano, que la fe va fortaleciéndose.
0: Se va fortaleciendo. ¿Sabes?
1: Te va fortaleciendo tu confianza.
0: Porque la prueba te va a hacer conocer a Dios. Así como tú también Dios va a conocer tu corazón, donde tú estás. Tú también vas a conocer a Dios en medio de la prueba, hermano. Job dijo, de oídas te había oído. Mi alma te adora. Porque muchas veces nosotros leemos la prueba. Hacho, mira esa promesa, Dios dice esto. Pero cuando tú pasas por la prueba y Dios cumple su promesa, tú dices, wow, Señor, ahora conozco tu amor.
1: Dije, yo era como una bestia. Que no
0: ahora
1: entendía.
0: Mismo, tú que pasaste por escasez. Cuando alguien te habla que está pasando por la prueba de escasez, tú no tienes la fortaleza de la fe que decirle, mira, tranquilo.
1: Con la consolación, exacto, con la cual Dios me consoló, con esa yo consuelo a los demás. Eso lo dice en 2 Corintios capítulo 1. Y mire, hermano, eso está tremendo, porque el que no ha pasado por eso se desalienta. La Biblia dice, Jehová es mi pastor y nada me faltará. en lugares delicados pasto me hará descansar, junto a agua de reposo me pastoreará, confortará mi alma, me guiará
0: por senda
1: de justicia por amor de su nombre. Y aunque ande
0: en valle de sombra de muerte, no temeré mal alguno.
1: Valle de sombra y de muerte.
0: La prueba.
1: Escudriña eso, la hermano, prueba. Que la gente se lo dice de memoria y no piensa en eso. Valle de sombra de muerte, en un monte tú te tapas debajo de la prueba. En un valle donde tú no tienes donde tú. Ahí, dicen, aunque haya un valle de sombra y de muerte, no temeré porque tú estarás conmigo. Y mira esto, hermano. La palabra dice, ¿verdad? Igualmente, jóvenes, está sujeto a los ancianos. Cuando habla de los ancianos, está hablando de experiencia, de sabiduría, de tiempo, de que conocen por el camino donde tú estás atravesando ya. El anciano de día es Cristo, hermano. Todos sumisos unos a otros, revestidos de humildad, porque Dios resiste a los soberbios y da gracia a los humildes. El que permanece en mí, humillaos pues bajo la poderosa mano de Dios, para que los exalte cuando fuere tiempo, echando toda vuestra ansiedad sobre él, porque él tiene cuidado de vosotros. Sé sobrio. Es lo que está diciendo Ala al principio de la predicación. Tú tienes que entender que tú estás en un terreno donde vas a ser probado.
0: Sí.
1: Si tú no entiendes esto, hermano, vas a salir corriendo, entrega todo. Va a llegar el pensamiento, porque mira esto, y aquí es donde le metemos pique. Sed sobrio y velad, porque vuestro adversario, el diablo,
0: como león rugiente,
1: anda alrededor buscando a ver quién suelta la fe.
0: Devorar la fe.
1: Buscando a devorar. ¿Devorar cómo? Con la duda. Suelta eso. Dios no está contigo. Así te quiere Dios. Ah, mira cómo Dios te tiene.
0: Mira, y cuando tú vienes a ver, mira, hay gente que pasa prueba, porque hay gente que piensa que ellos están puestos para probar a los demás, hermano. Dios no te ha puesto a ti para probar a nadie. Dios te hace pasar por circunstancias para probar tu corazón, pero tú no tienes que ser prueba de nadie. Mira, hay gente que pasa prueba dentro de la iglesia, con los hermanos. Mi alma te adora, pero mira, aún no es la voluntad de Dios, pero Dios permite esa prueba, ¿sabes para qué? Para ejercitar la piedad, para ejercitar el amor al prójimo, para ejercitar la misericordia. Hermano, hay veces que tenemos que caminar la milla extra, hermano, que tú dices, Señor, estoy caminando la milla extra.
1: Dios mío, Señor, Dios
0: habla. Estoy caminando la milla extra.
1: Dios está hablando aquí, hermano.
0: Mi hermano, pero ¿sabes qué? Que tú tienes, cuando tú entiendes que estoy en una prueba, pues ¿qué tú haces? Bueno, si yo estoy en un test, la Biblia dice esto, pues yo voy a ¿qué? Voy a afirmar lo que dice la Biblia, porque yo estoy en un test, hermano. Y cuando tú entiendes eso en tu corazón, que tú estás siendo examinado por Dios, pues ¿qué tú vas a querer que Dios conozca de ti? Que verdaderamente tú le temes, que verdaderamente tú le amas, que verdaderamente tú has escogido su palabra para ponerla por obra. ¿Ves? Que verdaderamente, Señor, aunque no entienda, mira, hay personas que pasan por prueba de enfermedades, que tú dices, Señor, esta enfermedad, Señor, ten misericordia de mí, Señor. Hermano, hay gente que están pasando por pruebas de quebranto, de enfermedad, con su hijo, con su papá, con su mamá, una prueba. Mi alma te adora, pero en medio de esa prueba, mi alma te adora, ¿sabes? El corazón de ese hijo está siendo probado, porque dice, honra a tu padre y a tu madre, ¿ves? Entonces, que es bien, bien lindo decir, no, yo honro a mi padre y a mi madre, pero cuando está la prueba, ahí se va a saber si verdaderamente tú honras a tu papá y a tu mamá. Cuando están en la enfermedad, cuando tienen que estar llevándolo a la cita, hermano, ¿sabes? Y verdaderamente, ¿sabes qué? En la prueba, mi alma te adora, se ve verdaderamente dónde tú estás en Dios, hermano. Mira, es bien importante, mi alma te adora, ver dónde estamos en Dios, ver verdaderamente, si verdaderamente
1: que la prueba revela lo que hay dentro de ti, si verdaderamente estás o no estás, porque ahora mismo tú mencionaste la prueba económica y ya nos vamos, ¿verdad? Porque ya es hora, pero hermano, tú ves la prueba económica y ahí tú estás de que solamente dependes de Dios, pero tienes la opción de ir allá y hacer un truco o coger mentir, coger prestado, ir allá, robar y hacer cosas, hermano, que la Biblia que tú conoces condena. Entonces tú estás siendo probado. ¿Qué vas a hacer? Y allí están los chavos, allí está fulano que tiene chavos, vete, pídele. Hermano, y ahí es donde tú sabes si la confianza tuya está puesta en el Señor o está puesta en la maraña o en la patraña o en lo que Satanás te está diciendo que tú hagas. Amén. Así que, hermano. Así que
0: esta preciosa mañana, sí, hermano, sabes que tu fe está siendo probada y que usted lo guarde en su corazón. Mi alma te adora, que solamente es una prueba, ¿verdad? En medio de las persecuciones. Eso es una prueba, los problemas familiares, los problemas en el trabajo, los problemas...
1: La enfermedad.
0: Todos esos son problemas, mi alma te adora.
1: Puerta cerrada, puerta Ale.
0: Cerrada. Que tú tocas, se cierra la puerta. Tu fe está siendo probada.
1: El que te digan que no, el mismo Dios permite que los enemigos... Sí. Dios mío, que se miren en contra, que te den la espalda, que nadie te atienda a tu... Amén. Santo. A ver dónde está tu corazón.
0: No, y no solamente a veces, si tú tienes una prueba, tú eres dichoso. A veces estamos, hermano, en distintas pruebas. Prueba, mi alma te adora con los hijos, prueba en el trabajo, prueba. Y de momento tú te sientes asediado, como dice la Escritura, que tú te sientes asediado. Prueba por aquí, prueba por allá. Hermano, pero ¿sabes qué? Después que tú perseveras, después que tú mantienes tu confianza en Dios, después que tú resistes, mi alma te adora, tú puedes ver, wow, mira cómo Dios se glorificó aquí. Ah, mira cómo, porque la prueba es un testimonio para tu vida, de que Dios está contigo, de que Dios estará contigo, de que Dios es tu proveedor, de que Dios te ayudará, que te va a sustentar, mi alma te adora. La prueba es un testimonio para que tú glorifiques a Dios. Mi alma te adora, para que tú veas el poder de Dios en tu vida.
1: De modo que podemos decir confiadamente, Dios es nuestro ayudador. Pero mira esto, hermano. Hermano mío, tened por sumo gozo cuando halléis
0: en diversa prueba. Y eso es constante. Ven acá, desde que tú te convertiste. ¿Tú has estado más que una prueba nada más? No,
1: diversas pruebas,
0: hermano.
1: Una y no se acaba una y ya ríe.
0: Y viene otra.
1: Y se suma otra, sí. Y esta desaparece, pero vuelve otra. No, esto de verdad. Pero, ¿qué dice? Cuando allí hay diversas pruebas, sabiendo que la paciencia de vuestra fe produce paciencia. Y entonces será de vuestra obra, ¿cómo es? La de esto completa.
0: Mire, cuando tú vienes la paciencia, dice añadir.
1: Nos vamos. Pero esto hay que leerlo porque, hermano, esto está tremendo. Mira, Ale dice, hermano mío, tened por sumo gozo cuando halléis en diversas pruebas, sabiendo que la prueba de vuestra fe, escucha lo que tú estás diciendo, produce paciencia. Mantenga la paciencia su obra completa para que seáis perfectos y cabales, sin que os falte cosa alguna.
0: Y mira, yo quiero leer esto.
1: Yo terminé.
0: Yo voy a terminar ahora, que lo tenía aquí. Espíritu mi Santo, alma te adora. Que dice, mira lo que dice. Ok. En los cuales vosotros alegráis, aunque por ahora, por un poco de tiempo, si es necesario, tengáis que ser afligidos en diversas pruebas. Para que sometida a prueba vuestra fe, mucho más preciosa que el oro, el cual... aunque perecedero, se prueba con fuego, se halla hallada en alabanza, gloria y honra cuando se ha manifestado Jesucristo, a quien amáis sin haberle visto, en quien creyendo, aunque ahora no lo veáis, os alegráis con gozo inefable y glorioso, teniendo el fin de vuestra fe, que es la salvación de vuestra alma, hermano. En diversas pruebas, hermano, pero sabes que la confianza de que veremos la mano de Dios como la hemos visto. Y eso es lo importante, porque David decía, ¿sabes qué David decía en medio de las pruebas? Ajá. Señor, trae a la memoria la obra de tus manos. O sea, y él trae a la memoria todas las veces que Dios lo había librado de la muerte, sí. Cómo Dios le había dado la victoria con esos gigantes. Él trae a la memoria lo que Dios había hecho en su vida. ¿Para qué? Para fortalecer su fe, de que su fe estaba siendo probada, pero ya él había pasado otras pruebas. Y si en esta prueba Dios estuvo conmigo, si en esta prueba Dios me ayudó, ¿por qué no me va a ayudar en esta otra prueba? Así que guarda esta palabra en tu corazón.
1: Ale, vamos a orar por Venezuela.
0: Vamos a orar
1: por Venezuela y los diferentes países que también tuvieron terremotos. Vamos a orar.
0: Están en prueba ahora mismo.
1: Están en una prueba. Mire, hermano, recuerde también que esta noche tenemos vigilia, esta noche a las 12 de la noche vamos a tener vigilia aquí, va a estar nuestro hermano Caleb Josué López. Mire, hermano, una prueba tremenda, ¿verdad? Un testimonio tremendo, 15 años y 9 meses
0: preso. Pero no entiendo eso, porque dijiste una prueba tremenda.
1: Una prueba. Una prueba.
0: Oye, ¿cómo tú vas a decir que cada... Bueno, tuvo 15 años, una prueba y, tremenda.
1: Por ¿viste? Eso mismo lo que quiero decir. Calé, no que Calé es una prueba.
0: Especifica.
1: Calé, buena, una prueba eres tú, Ale. Tú y Angelito.
0: Yo he pasado la prueba con Angelito, chacho, no, hermano. Yo he pasado la prueba con estos hombres
1: Con Ale, yo he pasado una prueba tremenda, Ale. Tacho, esto es otra cosa. Mira que no cante. No de... Miguel Ramos, ¿qué te pasa, hermano? ¿Cómo lo voy a poner a Ale a cantar?
0: Aleluya.
1: Eso es una prueba.
0: Mira, yo vencí mi prueba. Mira, yo vencí mi prueba ya.
1: Mira,
0: vamos. ¿Sabes cómo tú vences la prueba? Amando, hermano. Amando, tú vences la
1: amando,
0: prueba.
1: Amando, que hay que amar a los hermanos. Mira, pero vamos a orar por eso. Acuérdense, hermano, que esta madrugada tenemos a las 12 de la noche, tenemos la vigilia Maranata. Va a estar Alfonso, Ángel, yo. Va a estar también nuestro hermano José Cruz, también Julio Rivera, de la iglesia Maranata de Fajardo. Van a estar aquí también en vivo y a todo color predicando. Hoy hay vigilia.
0: ¿En Fajardo? ¿Cómo?
1: Aquí. Sí, pero ellos vienen de Maranata Fajardo, vienen para acá a predicar. Aleluya. Gloria al Señor. Oye, poderosa la palabra. Así que vamos para adelante. Y también le pido que este sábado nuestro hermano Ale va a estar con nosotros en la iglesia Maranata de Fajardo, celebrando 4 años de victoria de la iglesia Maranata de Fajardo, establecida bajo el tema firme en la prueba.
0: Aleluya.
1: Firme en la prueba,
0: hermano. Hay que estar firme en la prueba.
1: Y habiendo acabado todo, estar firme. Ahora hoy viene otra más. Aleluya. Pero nada, nos gozamos. Y el domingo va a estar nuestro hermano Angelito allá en la iglesia Maranata de Fajardo. Así que estamos de fiesta. Vamos para adelante en el nombre maravilloso de Jesús. Oramos. Ale,
0: amén. Vamos a orar. Padre, en el nombre de Jesús te damos gracias, Señor.
1: Sí, Señor.
0: Porque sabemos que en medio de la prueba tú nos sostienes, Señor. Es tu Espíritu Santo, Dios, el que nos ayuda en nuestras debilidades, Señor. Y te pedimos, Señor Dios amado, Dios, por cada prueba, Señor, que hemos estado pasando, tus hijos, Padre amado Dios. Señor Dios amado Dios, para que tú te acuerdes, Señor, de esas promesas. Y que después de esta prueba, Señor, nuestra fe, Padre amado Dios, Señor Dios amado Dios, aleluya, Padre celestial, sea, Padre amado, purificada como el oro, Padre amado. Así que en esta hora, Padre amado, bendice a tus hijos, Señor Dios amado Dios, dándole salida a esas pruebas. Permite que puedan ver tu mano en cada dificultad, en cada adversidad, en cada situación, Señor. Te pedimos, Padre amado, que tú te glorifiques. Que tus hijos puedan ver tu amor de una manera muy especial, y mientras ellos esperan en ti, Padre amado, sigue trabajando en sus corazones, sigue, Padre amado, obrando, sigue, Padre amado, moldeando su carácter, sigue, Padre amado, moldeando su paciencia, sigue, Padre celestial, Señor, haciendo tu buena obra, Señor, en sus vidas. Padre, te damos gracias, Señor, porque sabemos, Padre amado Dios, que veremos un testimonio más de tu poder en nuestras pruebas, Señor. Toda la gloria y toda la honra es para ti. Amén, amén, amén.
1: Amén, amén. Así que vamos para adelante. 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

0: temas, porque yo estoy contigo. No desmayes, porque yo soy tu Dios que te esfuerzo. Siempre te ayudaré, siempre te sustentaré con la diestra de mi justicia.
1: Rubén.
2: ¿Qué pasó?
1: ¿Para dónde vas, hijo, esta
2: Ay,
1: hora?
2: Chica, no empieces con lo mismo.
1: Rubén, por favor, escúchame.
2: Mira, May, a mí nadie me va a dar lo que me da la calle, ¿ok?
1: Por favor,
2: no empieces con lo mismo, hijo. Dale, bendición.
1: Hijo, por favor, no te vayas. Mira que el enemigo quiere destruir tu vida, hijo mío, por favor. Señor, por favor, Señor, guarda a mi hijo de peligro. Guárdalo, Señor, por favor. Hello, Dios bendiga.
3: Doña Luce, ore por favor.
1: ¿Qué pasa?
3: Ore por favor, no pare de orar, por favor. Le acaban de dar dos tiros a Rubén aquí en la esquina. Yo no sé qué hacer, solamente estoy pensando en que usted ore. Por favor, no pare de

porque el Señor no retarda su promesa, como algunos la tienen por tardanza, sino que ha sido paciente para que tú vengas al arrepentimiento. Despierta, porque se te está haciendo tarde.

noche invitar a alguien muy especial para mí. Ella es la princesa de mi casa, mi hija Alira Rivera. Yo quiero invitarla a que ella venga junto a mí a adorar al Rey de Reyes y Señor de Señores. Amén. Decía el salmista David: las misericordias del Señor cantaré perpetuamente. De generación en generación haré notoria tu fidelidad con mi boca. Y yo creo que no hay cosa más grande que uno pueda ver como mamá y papá en el Señor, que ver a sus hijos también sirviéndole al Señor. Y si hoy estamos aquí, nos levantamos por ellos también. Y declaramos, oh Dios, que la lluvia tuya de bendición y de avivamiento cae sobre nuestros hijos y nuestras generaciones.

nuestra generación. Estamos creyendo. Brahma Sotro Babanjayer en Basai. Propósitos muertos reviven. Declaramos en el nombre de Jesús avivamiento en las naciones. Avivamiento sobre los jóvenes de Latinoamérica. Estamos creyendo que su espíritu se activa y comienzan a ver cosas sobrenaturales.

tal vez te sientas angustiado y sin salida. Es difícil saber con precisión por qué la vida se puede complicar tanto. Pero de lo que sí debes estar convencido es que Dios saca lo mejor de cada situación, aún de las más tormentosas, desagradables y dolorosas. Dice la palabra Romanos 8:28. Y sabemos que a los que aman a Dios, todas las cosas le ayudan a bien. Esto es, a los que conforme a su propósito son llamados. No temas, pues el proceso es solo por un tiempo. No morirás en él, sino que serás forjado en medio del desierto.

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16: Salvar al hombre. O sea, yo no sabía que un culto es una predicación y es uno de los métodos que Dios utiliza para salvar al hombre de la depresión, para salvar al hombre del suicidio, para salvar al hombre de la droga, para salvar los matrimonios del divorcio y para salvar el alma del ser humano de un infierno. Y yo recuerdo que hace 18 años atrás, el 28 de febrero del 2008, recuerdo que ese día me invitaron a un culto. Recuerdo que fui a través de un mensaje que me mandó un hermano, un amigo mío, que decía, escuche bien, que decía esto: lo di al culto en Loíza. Loíza es un pueblo de Puerto Rico. Y el mensaje decía: Dios quiere hablar contigo, no dejes que en el infierno se rían de ti. Yo recuerdo que cuando le di aquel mensaje, llamé a mi esposa y le dije: vístete que vamos para un culto. Pero yo todavía no sabía lo que era un culto. Y recuerdo que ese mismo día que me invitaron a ese culto, me llamó un amigo mío, le decían Chino Carolina. Era mi amigo, era mi hermano. Había estado 10 años preso. Y precisamente esa misma semana había salido. Y para aquel tiempo yo, además de ser cantante y productor, también tenía otros negocios. Y uno de los negocios que tenía era que era dueño de una discoteca muy reconocida en Puerto Rico. Y recuerdo que Esa semana cuando Chino salió de la cárcel, recuerdo que yo le dije: Chino, el viernes voy a separar el VIP de la discoteca para celebrar tu salida. Recuerdo que mandé a preparar la discoteca solo para celebrar que Chino iba a salir esa semana. Pero recuerdo que cuando Chino me llama, ¿verdad?, el viernes para decirme a qué hora nos íbamos para la discoteca, recuerdo que yo le dije: Chino, antes de ir para la discoteca, me invitaron para un culto. Recuerdo que Chino, como llevaba 10 años preso, me dijo: pues venme a buscar, yo me voy contigo para el culto. Y luego del culto nos vamos para la discoteca. Y yo recuerdo, mi alma adora a Jesús, que llegamos al culto. Un culto como este. Recuerdo que me senté con mi esposa y con Chino en la primera fila. Yo no sabía lo que era un culto y Chino tampoco sabía lo que era un culto. Y recuerdo, mi alma adora a Jesús, que el predicador comenzó a predicar. Y cuando el predicador terminó de predicar, recuerdo que hizo un llamado. Recuerdo que la verdad que aquel predicador había dicho comenzó, mi alma adora a Jesús, desde el principio del culto a trabajar en mi corazón. Porque aquello que él estaba predicando me estaba desnudando. Me estaba dejando saber que había una verdad que me estaba confrontando. Y recuerdo que cuando el predicador terminó de predicar, yo pasé al frente llorando. Y recuerdo que aquella noche acepté al Señor. Pero recuerdo que le dije a Chino: Chino, acompáñame al frente. Y recuerdo que Chino me dijo: no, todavía no. Recuerdo que sus palabras fueron estas: tranquilo, Héctor, que yo salí tranquilo. Yo lo que quiero es cuidar a la mami, que está enferma. Y yo le dije: pero vamos al frente. Ven conmigo para que aceptes al Señor. Recuerdo que me dijo que no. Le insistí. Y me dijo que no. Recuerdo que cuando se acabó el culto, pues me despedí de Chino. Se canceló la discoteca. Recuerdo que eso fue el viernes 28 de febrero. Recuerdo que el martes de esa misma semana me llamaron y me dijeron: Héctor, acaban de encontrar a Chino muerto y quemado dentro de un carro en el barrio Yomul, en Canóvana. Ese día, cuando recibí esa llamada, entendí lo que era un culto. Entendí que un culto es la oportunidad que Dios te da para salvarte. Entendí que un culto es la oportunidad que Dios te da para librarte. Así que yo espero que ahora entiendan lo que es un culto. Y que si tú escuchas la voz de Dios en esta noche, no endurezcas tu corazón. La Biblia lee en Apocalipsis capítulo 3, versículo 20. Leemos: en el nombre del Padre, del Hijo y la comunión del Espíritu Santo. Amén. He aquí, yo estoy a la puerta y llamo. Y si alguno abre, y si alguno oye mi voz y abre la puerta, entraré a él y cenaré con él y él conmigo. Repito, he aquí, yo estoy a la puerta y llamo. Y si alguno oye mi voz y abre la puerta, entraré a él, cenaré con él y él conmigo. Voy a estar testificando en esta noche bajo el tema: alguien que lo deje entrar. Acompáñame al cielo. Padre, te damos las gracias en esta noche, Señor. Venimos de tu presencia en el nombre poderoso de Jesús de Nazaret. Te pido en esta noche, en el nombre de Jesús, que tú salves, que tú libertes, Padre amado. Que no se vaya nadie de este lugar, Padre amado, sin entender que tú los estás llamando a prisa. Glorifícate en el nombre poderoso de Jesús, nombre que es sobre todo nombre. Yo me encargaré de darte la gloria, porque la gloria es tuya y tú no la compartes con nadie. Me deposito en tus manos con mucho temor y mucho temor. Ayúdame a cumplir con esta gran responsabilidad que me han dado en esta noche. En el nombre de Jesús, amén y amén. A la edad de 13 años, recuerdo que, ¿verdad?, nace un deseo en mi corazón. Todavía no sabía que iba a cantar, pero tenía un gran deseo que ahora entiendo que fue Satanás que lo puso en mi corazón. Un deseo, mi alma adora a Jesús, de crecer. Un deseo de tener poder. Recuerdo que nunca me olvido que a los 13 años de edad llegó un joven a la escuela donde yo estudiaba. Aquel joven, mi alma adora a Jesús, llegó en un carro para aquel tiempo, último modelo. Recuerdo que tenía unos aros muy grandes. Recuerdo que aquel hombre, mi alma adora a Jesús, era un hombre muy respetado en la calle. Era muy respetado en el barrio. Recuerdo que aquel hombre se llamaba Otoniel. Y recuerdo que cuando él llegó aquel día a la escuela, que yo vi su cadera grande, vi su carro con sus aros, comencé mi alma adora a Jesús a mirar y a desear eso que él tenía. Recuerdo que para esa edad yo jugaba béisbol. Tenía un padre muy humilde, una madre muy humilde, que me enseñaron a que el dinero se consigue trabajando honradamente. Pero ya mis ojos se estaban desviando. Y recuerdo, mi alma adora a Jesús, que vi una oportunidad en la música de alcanzar eso que aquel hombre quizá no en la música había obtenido. Recuerdo que ahí conocí a Tito. Tito jugaba con mi hermano, mi alma adora a Jesús, béisbol. Y yo recuerdo que comenzamos a escribir canciones con un sueño de tener dinero, de tener fama. Porque nos habían dicho, mi alma adora a Jesús, que cuando el hombre tiene fama, cuando el hombre tiene dinero, cuando el hombre tiene lujos materiales, ¿sabes qué? Automáticamente es feliz. Y recuerdo que a esa edad comenzamos a cantar. Le contaba al pastor que aquel dúo llamado Héctor y Tito fue uno de los precursores de que el reggaetón se comenzara a internacionalizar por diferentes países. Fuimos de los primeros en ir a Colombia a hacer conciertos masivos, venir a Chile y a un sinnúmero más de países. Y recuerdo que a la edad de los 15 años, mi alma adora a Jesús, ya comencé a alcanzar el dinero. Ya comencé a alcanzar la fama. Ya comencé a alcanzar eso que me dijeron que cuando lo tuviera, mi alma adora a Jesús, iba a ser feliz. Recuerdo, mi alma adora a Jesús, que comenzamos a ganar premios. Fuimos el primer dúo de reggaetón que ganó un premio Billboard Latino. Para aquel tiempo, cuando los reggaetoneros, mi alma adora a Jesús, no le daban mucho tema, mucha exposición. Y recuerdo, mi alma adora a Jesús, que estaba ya comenzando en mí a pasar algo. Y es que me estaba dando cuenta que estaba alcanzando lo que yo quería, pero había un vacío en mi corazón que no lo podía llenar. Recuerdo que logramos algo que fue muy significativo en el reggaetón. Y es que de momento aquel dúo llamado Héctor y Tito, me acuerdo, para aquel tiempo hizo un concierto junto a Teo Calderón en el Madison Square Garden. Y recuerdo que mucha gente pensaba que no íbamos a llenar aquel concierto. Pero recuerdo que una semana antes de aquel concierto, el concierto se llenó. Éramos los primeros de los primeros reggaetoneros en llenar el Madison Square Garden, uno de los venues más grandes a nivel mundial. Pero ahí comenzó a agudizarse aquel vacío que había en mi corazón. Aquel vacío ahora me estaba llevando a la depresión. Aquel vacío ahora me estaba llevando, mi alma adora a Jesús, a tener unos pensamientos que me decían que la solución que yo solamente tenía era quitarme la vida. Y recuerdo que aquel día llegamos a Nueva York. Algo que me confundía era que aquella noche que llegamos al Madison Square Garden, donde nos iban a presentar, yo andaba con mi esposa, andaba con mi hijo, andaba con mi papá, andaba con mi mamá, andaba con mis hermanos, o sea, yo andaba con toda la familia. Recuerdo que nos estábamos quedando en el Hotel Pennsylvania, que todavía está frente al Madison Square Garden. Y recuerdo que nos estábamos quedando en la suite número del piso 19. Pero recuerdo que aquel día, cuando llego al cuarto, andamos con toda mi familia, teniendo ya mucho dinero en el banco. Recuerdo que estaba con toda mi familia, comenzó a atacarme una gran depresión. Una gran depresión que no me dejaba dormir. Una gran depresión, mi alma adora a Jesús, que solamente me hacía llorar. Una gran depresión que yo no quería que nadie la supiera, pero me estaba matando por dentro. Y recuerdo que aquella noche intenté tirarme del piso 19. Recuerdo, mi alma adora a Jesús, que por la misericordia de Dios no ejecuté el suicidarme aquella noche. Y recuerdo que como Satanás es un mentiroso, seguía diciéndome mentiras. Tranquilo, ¿sabes qué? Lo que te hace falta son unas buenas pastillas. Tranquilo, lo que te hace falta es un buen psicólogo. Tranquilo, lo que te hace falta es un buen psiquiatra. Y caí en esas mentiras. Y seguía, mi alma adora a Jesús, tratando de llenar el vacío que había en mi corazón. Recuerdo que luego me separo de Tito y comienzo mi alma a adorar a Jesús, mi carrera como Héctor el Father. Recuerdo que ahora no solamente era artista, sino que también ahora era productor. Comienzo a producir a Don Omar, a Yomo, a Trevor Clan y un sinnúmero de artistas más. Y comienzo no solamente a ganar dinero como artista, sino que también ahora me convierto en un poderoso productor. Y ahora mi alma adora a Jesús, gano más dinero, ahora veo más la fama. Recuerdo que comienzo mi alma adora a Jesús a hacer una negociación con uno de los raperos número uno a nivel mundial, Jay-Z. Pero ¿sabe cuál era el problema? Que mientras más escalones subía, más vacío se sentía en mi corazón. Mientras más escalones subía, mi alma adora a Jesús, ¿sabe qué? Más depresión me daba. Recuerdo que muchas veces la depresión que tenía era tanta que tenía que meterme 3 días en un cuarto sin salir. No quería comer, no quería saber de nadie. Y recuerdo que muchas veces la gente decía, pero ¿dónde estará Héctor? Y la gente quería ser como yo. Los jóvenes querían ser como yo, sin saber que yo me estaba muriendo por dentro. Recuerdo que la depresión era demasiada. Recuerdo que comencé a ver mi alma adora a Jesús como mi mente se estaba deteriorando. Recuerdo que comencé a visitar psicólogo. Comencé a visitar psiquiatra. Recuerdo que para aquel tiempo, aunque mi mamá y mi papá no me llevaban a la iglesia, pero sí me enseñaron el temor de Dios. Y la depresión que yo tenía era tanta que yo no creía en la santería, que yo no creía en la brujería. Pero tenía tanta depresión que un día me hicieron hasta un collar. Porque estaba desesperado. Estaba desesperado por buscar algo que me diera paz. Estaba desesperado por buscar algo que me diera felicidad. Estaba desesperado por buscar algo que restaurara a mi familia. Y la desesperación, ¿sabes qué? Busqué tantas cosas. Recuerdo que para aquel tiempo yo, gracias al Señor, nunca usé droga. Y tampoco bebía mucho alcohol. Pero terminé casi siendo un alcohólico bebiendo porque estaba buscando saciar ese vacío que había en mi corazón. Iba a todos lados, hablaba con todo el mundo, pero nadie podía ayudarme. Mi alma adora a Jesús, porque lo que pasa es que tu amigo, lo que pasa es que tu papá, lo que pasa es que tu hermano no puede darte lo que él no tiene. Y recuerdo mi alma adora a Jesús que comencé a cansarme. Comencé a cansarme. Comencé a cansarme. Hasta que llegó el día que te conté ahorita. ¿Por qué? Porque mucha gente me había hablado de Jesús, porque mucha gente me había hablado, mi alma adora a Jesús, de que Cristo me amaba, pero nadie me había hablado tan claro como aquel mensaje que me enviaron aquella noche. Y recuerdo que caí en un gran problema en Puerto Rico con la justicia, en la cual me estaban acusando de intento de asesinato. Y recuerdo que en ese momento, cuando me estaban acusando de intento de asesinato, recuerdo que me levanté ese día para buscar el mejor abogado. ¿Por qué? Porque tenía millones de dólares. Tenía poder, tenía conexiones. Y recuerdo que me levanté y le dije a una persona que trabaja conmigo, llévame donde los mejores abogados de Puerto Rico para que me defiendan. Y recuerdo que ese día que estaba buscando los abogados, recuerdo que el amigo mío me testió. Y el amigo mío me puso un mensaje que decía, esto lo voy a ir culto en Loíza y Dios quiere hablar contigo. Recuerdo que cuando leí el mensaje, eran como las 9 de la mañana, me impresionó un poco, pero lo ignoré. Como yo sé que muchas veces tú has ignorado muchos llamados de Dios en tu vida. Pero recuerdo que, como eso de la 1, él volvió a testearme. Y el mensaje decía esto, lo oí al culto en Loíza. Y Dios quiere hablar contigo. Recuerdo que ya para el segundo mensaje, yo decía que mucho molestan estos cristianos. Hoy digo, Dios bendiga a los cristianos que son insistentes. Pero recuerdo que a las 5 me llegó el mensaje que decía, Héctor, hoy hay culto en Loíza y Dios quiere hablar contigo. No dejes que en el infierno se rían de ti. Y yo recuerdo que cuando yo leí esa oración que decía, no dejes que en el infierno se rían de ti, me puse nervioso. Porque como te dije, me habían hablado de Jesús muchas veces, pero nunca me habían hablado del infierno. Nunca me habían dicho que el infierno se estaba riendo de mí. Recuerdo que ahí llegué corriendo donde mi esposa y le dije, vamos por un culto. Y recuerdo que llegamos al culto, mi alma adora a Jesús, ¿sabes qué? Y automáticamente cuando el predicador hizo el llamado, acepté a Cristo como mi único y exclusivo Salvador. Pero recuerdo que llegué a mi casa y comencé a preguntarle, Señor, ya te reconocí, pero yo quiero que tú me expliques cómo que el infierno se puede reír de mí. Yo quiero que tú me expliques cómo el infierno se puede reír de Stolen Fader. ¿Cómo el infierno se puede reír? Mi alma adora a Jesús, de un hombre que tenía, ¿sabes qué? Un corillo, que tenía un combo, que era respetado. ¿Cómo que el infierno se puede reír de mí? Y recuerdo que cuando comencé a preguntar eso al Señor, el Señor comenzó a pasar películas por mi mente. Mi alma adora a Jesús, de cómo el infierno se reía de mí. Recuerdo que la primera película que me pasó por la mente era mi alma adora a Jesús, la salud de mi hijo. ¿Cuántas veces mi hijo, yo en el mejor momento de mi carrera, yo mi alma adora a Jesús lleno de millones de dólares? Yo recuerdo mi alma adora a Jesús que una vez a mi hijo le dio un bajón de azúcar. Y recuerdo que cuando le dio aquel bajón de azúcar lo llevamos al doctor. Y recuerdo que una parte de su cuerpo estaba casi vegetal. Y recuerdo que cuando estaba frente al doctor le dije: doctor, ¿qué hace falta que yo compre? ¿Cuánto dinero tengo que darle para que trabaje con la condición de mi hijo? Y recuerdo que aquel doctor me dijo: Héctor, el dinero no puede hacer nada por esta condición, solamente Dios puede hacer un milagro. O sea, era Dios pasándome una película por la mente, dejándome saber que había un infierno que se estaba riendo de mí. Cuando llegaba a mi casa, y aquel tiempo, recuerdo que, ¿verdad?, tenía mansiones, pero cuando llegaba a mi casa, la depresión me atormentaba porque la mansión estaba vacía. Porque la mansión tenía piscina, la mansión tenía mármol, porque la casa tenía más de 10 carros últimos modelos. Pero estaba vacía porque mi familia estaba destruida. ¿Sabes cuántas veces yo me quedaba en esa casa llorando vacío? Y el Señor me decía: ahí es donde el infierno se ríe de ti. El Señor me mostraba todas las veces que salía de premiaciones, todas las veces que salía a mirar de conciertos, los conciertos con más de 50 mil personas, más de 60 mil personas. Pero cuando llegaba a mi cuarto me ponía una pistola en la cabeza para quitarme la vida. Y Dios me decía: ahí es cuando el infierno se reía de ti. Y recuerdo, mi alma adora a Jesús, que comencé a darme cuenta que yo lo que había sido toda la vida era un juguete del diablo. Pero también me di cuenta, mi alma adora a Jesús, que mientras el diablo me utilizaba como un juguete, con la depresión, con los pensamientos de suicidio, con el divorcio y con todo lo que había traído a mi familia, siempre estuvo un Jesús tocándome la puerta. Siempre estuvo un Jesús diciendo: ábreme, diciéndome: yo estoy aquí, diciendo: ábreme, diciendo: ábreme, que te quiero dar vida y vida en abundancia. Y comenzó Dios a recordarme todas las veces que me dijo: ábreme. Recuerdo que un día, pastor, estaba en un concierto, en una fiesta patronal, en una fiesta que hacen en Puerto Rico. Y recuerdo que cuando salí de aquel concierto, recuerdo, mi alma adora a Jesús, que de momento, cuando miro para el automóvil donde me voy a montar, los muchachos que andan conmigo, mi seguridad secreta de aquel tiempo, recuerdo que me dicen: Héctor, quédate aquí para ver quién es el que está en el carro. Ya no ando con seguridad, ahora ando con el Padre, con el Hijo y el Espíritu Santo. Y con el ángel de Jehová que acampa alrededor de los que le temen y los defiende. Y recuerdo, mi alma adora a Jesús, que cuando ellos se acercan al automóvil, me dicen: tranquilo, Héctor, no te preocupes, que es un borracho. Y recuerdo que yo me acerco al automóvil, meto la mano en el pantalón para sacar dinero para darle al borracho. Y recuerdo que cuando voy a darle dinero al borracho, el borracho no me coge el dinero, y eso me impresionó. Recuerdo que el borracho me miró a los ojos y me dijo: Héctor, el Father, no le sigas huyendo a Dios porque Él te ama. Ahora, Dios estaba utilizando un borracho para decirme: ábreme. Y hoy Dios me trajo de Puerto Rico para decirte: ábreme. Para decirte: ábreme. Ha buscado en todos lugares. Ha buscado en el psicólogo. Ha buscado en el psiquiatra. Ha buscado en la droga. Ha buscado en la pastilla. Pero hoy vosotros te dice: ábreme. Ábreme. Pero uno de los momentos más climáticos en mi vida ocurrió un domingo. Y yo los lunes me inventaba algo. Me iba para una discoteca. Si estaba cerrada, yo las abría. Martes me iba para una discoteca. Miércoles me inventaba algo. Jueves me inventaba algo. Siempre estaba inventándome un party para no quedarme en casa con la depresión. Viernes me inventaba un party Sábado me inventaba otro party. Pero había un día que a mí no me gustaba que llegara. Y era el domingo. ¿Sabes por qué? Porque el domingo, todos los amigos míos me decían, Hacho, el domingo no puedo, Héctor, porque voy a salir a comer con la familia. El domingo no puedo porque voy a salir para la playa con la familia. El domingo para mí era algo que yo no quería que llegara. Y recuerdo que la depresión que yo tenía era tanta y tanta y tanta y tanta y tanta. Que recuerdo mi alma adora a Jesús que no me quería quedar dentro de la casa porque si no los pensamientos de suicidio comenzaban a atormentarme. Yo recuerdo que los domingos yo me montaba en el carro desde las 9 de la mañana y comenzaba a dar vueltas por la urbanización llorando. Llorando hasta que se me fuera el llanto para quedarme en mi casa. Pero donde yo vivía era una urbanización que se llamaba Mansiones de Vistamar. Eran mansiones. Y lo que vivían ahí era gente de mucho dinero. Vivía Yankee, vivía Yandel. Vivía un montón de artistas y un montón de empresarios. Pero sin embargo, un domingo, mientras estoy dando la vuelta, paso por la casa de un vecino que era un empresario de mucho dinero. Pero de momento, pastor, su compañía se cayó. Y yo vi cómo ese vecino que era millonario comenzó a perderlo todo. Recuerdo mi alma adora a Jesús que vi cómo entregaba sus carros. Vi cómo la marquesina estaba, el garaje estaba lleno de cajas. Porque estaba metiendo todas sus cosas para irse de la mansión que había comprado un día. Porque lo había perdido todo. Pero recuerdo que algo comenzó a pasar en mí. Y es que cuando yo pasaba por donde ese vecino. Pero recuerdo que algo comenzó a pasar en mí. Y es que cuando yo pasaba por

Sin embargo, yo lo veo feliz. Y cuando comenzaba a pelear con mi mente, había una voz que me decía: lo que pasa es que ella no tiene dinero, ya no tiene carro, pero me tiene a mí. Y esa voz me decía: ábreme. Me decía: ábreme. Me decía: ábreme esto. Ábreme, que lo has probado todo. Ábreme, que has ido donde todos. Ábreme, mi alma adora a Jesús, que lo has tenido todo. Ábreme, porque has tenido millones, pero no eres feliz. Ábreme, porque has tenido mansiones, pero no eres feliz. Ábreme, ábreme. Había un Jesús que me gritaba como te está gritando a ti. Había un Jesús que me gritaba como le está gritando al mundo que está socavando, que se está cayendo. Un mundo que no sabe qué van a inventarse porque no escuchan la voz de ese Jesús que le está diciendo: ¡ábreme! Yo siempre le he dicho a la gente que si algo yo me arrepiento con todo mi corazón es de no haberle abrido antes. Repito, si algo yo me arrepiento con todo mi corazón es de no haberle abierto antes. Porque escucha bien, y yo no vengo aquí a mentir, porque los mentirosos se los lleva el diablo. Yo pensé que yo nunca iba a salir de la depresión. Yo pensé que yo nunca iba a poder escapar de los pensamientos de suicidio. Yo pensé que yo nunca iba a poder tener paz. Y yo recuerdo que aquel día estaba en un culto como este. Y tampoco pensé que ese día todo iba a cambiar. ¿Sabes por qué? Porque tenía miedo. Lo primero es que me decían: pasar frente a una oración y todo va a cambiar. Tantas cosas que yo había hecho y todas me las cobraban. Ahora me están diciendo que pasara gratis al frente, que hiciera una oración. Y estaba peleando con mi mente, estaba peleando con mi orgullo. Sí, porque no creas que aquella noche yo pasé corriendo. No, aquella noche yo estaba peleando con un orgullo que me decía: no pase. Con un diablo que me decía: no pase, no pase. Pero le doy gracias a Dios que aquella noche me cansé y le abrí al Señor. Escucha bien, yo llevo 18 años sirviéndole al Señor y yo estoy en el altar del Señor. Yo no sé lo que es la depresión. He tenido momentos difíciles. He perdido personas que amo, mi papá, mi hermano. Pero el Espíritu Santo está aquí, mi esposa, que no me deja mentir. Yo no sé lo que es deprimirme. Pensamientos de suicidio. Yo no sé lo que es un pensamiento de suicidio. Yo llevo 18 años, mi alma adora a Jesús, que lo que quiero es vivir y predicar a Jesús por las cuatro esquinas del mundo. ¿Qué te quiero explicar? Que la solución de mi vida no la encontré en los millones de dólares. Que la solución de mi vida no la encontré en las mansiones. Que la solución de mi vida no la encontré en el poder que tenía en la calle. La solución de mi vida la encontré aquella noche, cuando le dije: aunque no te conozco, aunque no se me paran los pelos, hoy te voy a abrir. Hoy te voy a abrir para que entres. Hoy te voy a abrir para que me sanes. Hoy te voy a abrir porque lo he probado todo y nada me ha funcionado. Hoy te voy a abrir para que hagas algo con mi vida. Hoy te voy a abrir para que hagas algo, mi alma adora a Jesús, con mi matrimonio. Hoy te voy a abrir. Y yo quiero decirte, mi alma adora a Jesús, que la mejor decisión que yo tomé en mi vida fue abrirle a Jesús. Y aquí hay gente que hoy Dios vino a decirle: ábreme. Ábreme antes de que sea tarde. ¿Sabe por qué? Porque termino con lo que comencé. Si Chino aquella noche le hubiera abierto al Señor, hoy no fuera solamente un recuerdo de un difunto.

Hoy Chino quizás estuviera conmigo. Pero escucha bien. Pero yo te aseguro que si yo no lo hubiera abierto a Dios aquella noche, quizás me hubieran encontrado quemado en el mismo carro con Chino. Por eso es que al principio te dije lo que es un culto. Un culto es la oportunidad que Dios te da para que le abra y Él hacer un cambio en tu vida. Recuerdo que hace poco, y termino, estaba predicando en un residencial en Puerto Rico. Un residencial en Puerto Rico son lugares donde hay más incidencia criminal. Lugares donde, de donde yo vengo, donde amo a esas personas. Pero son lugares, mi alma adora a Jesús, que la gente no se atreve a entrar. Recuerdo que estaba predicando. Y cuando terminé de predicar, que comienzo a hacer el llamado, el Señor me dice, aquí hay un joven que van a asesinar. Escucha bien. Aquí hay un joven que van a asesinar. Pero yo recuerdo que automáticamente le digo, Señor, en un caserío van a asesinar un montón. Y recuerdo que el Señor me dice, van a asesinar a un joven. Y ese joven es del caserío y no es de la calle. O sea, ya Dios me estaba dando especificaciones. Y yo dije, ¿sabes qué? Dios me dice que aquí hay un joven que van a asesinar. Y ese joven que van a asesinar no brega en la calle. Ese joven trabaja legal. Y Dios le está diciendo hoy, mi alma adora a Jesús, que le abra para él librarlo. Pero recuerdo que ahí mismito me dice, y hay una joven que se suicida si no pasa hoy. Y yo recuerdo que como yo soy tremendo, no sé cómo le dicen aquí, pero en Puerto Rico una persona que trabaja para otra y está detrás de otra, le dicen alicate. Pues yo soy tremendo alicate de Dios. Y recuerdo, mi alma adora a Jesús, que dije, aquí hay una joven que Dios me muestra que se suicida. Y yo recuerdo que terminé el llamado y tristemente ninguno de los dos pasó. Como yo no tengo vida y que Dios me usa, terminé, entregué la parte. Muchos jóvenes pasaron y me fui. Recuerdo que pasó una semana, nunca se me olvida. Terminamos el culto en la iglesia y nos fuimos a comer los hermanos. Y cuando estamos comiendo los hermanos, un hermano me dice, pastor, ¿viste que mataron a alguien el Virgilio anoche? Virgilio se llama el caserío. Y yo, ¿de verdad? Sí, mataron a alguien en Virgilio. ¿Y sabes qué? Era un gerente de una tienda de tenis. Que saliendo del caserío lo confundieron. Yo recuerdo que cuando él me dice eso, yo me recuerdo de lo que Dios habló hace una semana. Y recuerdo, mi alma adora a Jesús, que llamo a una persona que es del caserío y le digo, mire, ¿es verdad lo que pasó? Me digo, sí, esto, mataron a fulano saliendo del caserío, lo confundieron. Y me digo, ¿sabes qué? Y hace dos días una joven se suicidó. Precisamente lo que tú dijiste, lo que Dios dijo aquella noche a través de ti. Me hace saber que el cementerio está lleno de personas que un día Dios le habló pero no la abrieron. Me hace entender que el infierno está lleno de personas que un día Dios le habló pero no le abrieron. Pero pastor, ¿cómo tú estás tan seguro que Dios le habló? Porque la Biblia dice en Juan 3, versículo 14, de una o dos maneras Dios le habla al hombre, pero el hombre no entiende que Dios quiere librar su alma del sepulcro y de huida de la espada. Porque la Biblia dice que el Dios que yo predico es un Dios justo. Y si una persona llegara al infierno y dijera, Dios nunca me habló, pues Dios no fuera justo. Repito, si una persona llegara al infierno y abriera sus ojos en el infierno y dijera, a mí Dios nunca me habló, pues entonces Dios fuera un injusto. Y Dios no es injusto. Dios le da la oportunidad al hombre de salvarlo. Lo que pasa es que el hombre no quiere. Abrirle. Así que, Chile, si te preguntan qué fue lo que pasó con aquel hombre llamado Héctor el Fader, ya tiene la contestación. Se cansó de la depresión, se cansó del suicidio, se cansó del vacío que había en su corazón. Y un día llegó un culto como este. No se le pararon los pelos. No, mi alma, no, una brisa no me dio. No, había una voz que me decía, ábreme, ábreme.
había una voz que me decía: Héctor, tú puedes engañar a los fanáticos, tú puedes engañar a tus amigos, tú puedes engañar a quien tú quieras, pero yo te veo en el cuarto con depresión, pero yo te veo en el cuarto con pensamientos de suicidio, pero yo te veo en el cuarto poniéndote una pistola en la cabeza. Ábreme esto, ábreme, ábreme, ábreme antes de que sea tarde. Ábreme que te quiero dar paz. Ábreme que te quiero dar felicidad. Ábreme, ábreme, ábreme. Hoy Jesús llegó a Chile. ¿Cómo se llama? Hoy Jesús llegó a Baltasar Castro. Hoy Jesús llegó a Baltasar Castro a buscar a los que están deprimidos, a buscar a los que mi alma adora a Jesús, tiene pensamientos de suicidio, a buscar a los grandes, a buscar a los valientes, a buscar a la prostituta, a buscar al adicto. Hoy le está diciendo: abre.

0: Hoy Dios vino a decirte, yo sé lo que tú estás pasando. Así que, ábreme. Padre, te doy las gracias, Señor, porque me has pedido testificar, Padre amado, lo que tú hiciste un día en mi vida. Hoy me he dado la oportunidad de testificar, Padre amado, de que hace 18 años hasta yo te abrí. Y tan pronto te abrí, pasé aquí al frente, se fue la depresión de mi vida. Se fueron los pensamientos de suicidio. Se restauró mi matrimonio. Llegó la paz, llegó la felicidad. Y aunque hoy, Padre, no estoy en los primeros lugares de venta, ni me interesa. Aunque hoy mi alma adora a Jesús, no estoy ganando millones de dólares, ni me interesa. Aunque hoy no estoy ganando premios, ni tampoco me interesa. Pero sé, Padre amado, que desde aquella noche que te abrí, mi nombre está escrito en el libro de la vida. Y que escribir mi nombre en el libro de la vida me ha traído buenos beneficios. Me deposito en tus manos en el nombre de Jesús. Amén y amén. Escucha bien, yo no soy psicólogo. Y antes de llegar a este lugar, no estaba jugando piedra, papel y tijera para ver qué yo iba a predicar. Antes de llegar a este lugar, Dios me dijo, el tema de esta noche es alguien que me abra. Dios sabiendo que en esta noche hay muchos jóvenes en depresión. Hay muchos jóvenes en la drogadicción. Que hay muchas personas con pensamientos de suicidio. Que hay gente con ataques de pánico. Gente dependiendo de pastillas. Gente dependiendo de salir a la discoteca. Mi alma adora a Jesús. Pero cuando sales de la discoteca, jovencita, sabes que lo que hicieron contigo fue utilizar tu cuerpo. Y comienza el diablo a decirte y hacerte sentir, mi alma adora a Jesús, ¿sabes qué? Que ya no vas a ser feliz y que siempre vas a ser la misma. Hay gente que está aquí que quizás dicen, chacho, ya yo no me puedo abrir, ya yo estoy muy metido en la calle. Pues yo te aseguro que tú no estás más metido en la calle que yo. Ya yo no me puedo salir, ya yo estoy comprometido con mi corillo, yo estoy comprometido con mi bando. Pues déjame decirte que tú no estás más comprometido que yo. Y el día que la abrí, ¿sabes qué? Dios me dio una nueva identidad. Me dio un nuevo nombre. Y me dio la felicidad que yo estaba buscando. Escucha bien, yo no soy psicólogo. Ni vengo aquí a convencerte. Aunque me hubiera dado todo. Por aquella noche convencer a Chino. Hubiera dado todo lo que tengo por aquella noche convencer a Chino. Por haber convencido a Pito. Por haber convencido a Chacal. Por haber convencido a más de 100 amigos míos de la calle que me los asesinaron. Pero muchos de ellos me escucharon predicar en un culto como este. Y no le abrieron a Jesús. Hoy en la noche, yo le voy a pedir a los guardias, a los ujieres que abran mi alma adora a Jesús, los lugares para que la gente pueda pasar. Escuche bien, yo no soy psicólogo. Ni vine aquí, mi alma adora a Jesús, a jugar con tus sentimientos. Yo vine a decirte que si tú estás cansado de la depresión, que si tú estás cansado de los pensamientos de suicidio, si tú estás cansado de ese vacío que hay en tu corazón, el altar está abierto. Ven que Jesús te está llamando. Él te está diciendo, ábreme, ábreme. Todo aquel que quiera a Cristo, todo aquel que quiera abrirle a Jesús, el altar está abierto. Ven, ven, ven, ven. Todo aquel que quiera abrirle a Jesús, todo aquel que diga, estoy cansado, Héctor, estoy cansado, le quiero abrir a Jesús. Todo aquel que diga, le voy a abrir, estoy cansado de la depresión, estoy cansado de estar llorando, estoy cansado del suicidio. Avanza, avanza, avanza, avanza, vente, amigo, vente, vente, ábrele, no te vas a arrepentir, ábrele, que no te vas a arrepentir, ábrele, ábrele, Chile, ábrele, joven, ábrele. ¡Ábrele! Padre, glorifícate. Padre, glorifícate en el nombre de Jesús. Padre, rompe cadena. Yo cuento hasta tres. Dios bendiga las vidas que siguen pasando. Dios bendiga las vidas que siguen pasando. Dios bendiga las vidas que siguen pasando. Vente, ábrele, ábrele, ábrele.
1: Olvídate lo que digan, olvídate. Ella es la noche que Dios hizo para ti. Hoy es la noche que Dios hizo para ti.
0: Jenny. Hoy es la noche que Dios hizo para ti. Escucha bien. Yo cuento hasta tres. Yo sé que hay gente que va a decir el altar ya está lleno, pero esto no se trata de altares llenos. Dios bendiga a la gente que sigue pasando. Esto se trata de que no se vaya nadie de este lugar sin que le abra la puerta a Jesús. Escucha bien, que no se vaya de este lugar sin que le abra la puerta a Jesús. Cuento hasta tres. Uno, dos. Alguien más que quiera pasar. Alguien más que quiera pasar, alguien más que quiera pasar. Échese un poquito para el frente, un poquito para el frente. Que todavía hay gente que está pasando. Mi alma adora a Jesús. Qué lindo es Jesús, qué lindo es Jesús. Te adoramos y te bendecimos, Jesús. Te adoramos y te bendecimos, Jesús. Te adoramos y te bendecimos, Jesús. Te adoramos y te bendecimos, Jesús. Alguien más que diga, yo le voy a abrir a Jesús. Alguien más que diga, yo le voy a abrir a Jesús. Mira, escucha bien. Mire, yo soy bien sincero. Yo lo quiero felicitar a ustedes porque ustedes pasaron rápido. Aquella noche yo pasé en el último segundo. Contaron hasta cinco. En el último segundo fue que yo pasé. Por poco no le abro, pastor. Por poco me quedo con aquella depresión. Por poco quizás estaba montado en el carro donde mataron a Chino. Quizás hoy se estuviera recordando a Héctor el Fader por un recuerdo de un rapero que fue asesinado. Pero sin embargo, aquella noche Dios me dio la valentía de abrirle y restaurar mi vida y restaurar mi familia. Escucha bien, miren. Yo decía aquella noche, tú me quieres decir a mí que todo esto se va a arreglar haciendo una oración. No, yo soy sincero. O sea, que todos los problemas que yo tengo se van a arreglar yo haciendo una oración. Pues déjame decirte algo. Todo comenzó a cambiar después de esta oración. Repito, todo comenzó a cambiar después de esta oración. Así que yo quiero que tú entiendas que esta oración es muy importante. Y esta oración no me la estás haciendo a mí. Esta oración se la están haciendo al Jesús que te dijo, ábreme. Y cuando termines de hacer esta oración, la puerta espiritual se va a abrir. Y Él va a entrar en tu vida y va a comenzar a cambiarte. Escucha bien. Los que pasaron al frente, no a mí. A Jesús. Levanta su mano derecha arriba. No a mí, no a mí. Y yo quiero que usted, escuche bien, repita esta oración conmigo. Repítala. Yo recuerdo que aquella noche yo la dije bien bajita porque no quería que nadie me escuchara. Si yo iba a saber lo que esta oración iba a hacer, le hubiera hecho gritar. Repita esta oración conmigo. Dile, Señor, en esta noche yo vengo ante ti reconociendo que separado de ti nada puedo hacer. Dile, perdona mis pecados y límpiame con la sangre poderosa de tu Hijo Jesús, el cual yo reconozco como mi único y exclusivo Salvador. Dile, escribe mi nombre en el libro de la vida. Hoy estoy abriéndote la puerta para que entres y hagas conmigo lo que tengas que hacer, porque quiero ser feliz. En el nombre de Jesús.
2: En el nombre de Jesús.
0: Amén. Denle un fuerte aplauso a esta vida, por favor.
2: Gloria a Dios. Gloria.
0: Mire, escucha bien. Segundo paso. Yo me convertí aquella noche. Y tan pronto me convertí, comencé a congregarme en una iglesia. No cualquier iglesia. Una iglesia que me dijeran la verdad. Que no inventaran nada nuevo. Que me dijeran lo que está escrito aquí. Y comencé a escuchar a aquel pastor que decía lo que estaba escrito aquí. Y él decía algo y yo lo buscaba aquí. Y él decía otra cosa y yo lo buscaba aquí. Y el día que dije algo que no estaba aquí, yo le iba a preguntar, pero eso no está aquí. Me busco una iglesia. ¿Sabes qué? Donde te prediquen lo que está, ¿dónde? Aquí. Comencé a crecer, comencé a congregarme, comencé a buscar de Dios. Un pastor que me enseñó a orar, me enseñó a ayunar, me enseñó a escudriñar, ¿verdad? Y eso trajo en mí un crecimiento. Así que esto no se puede quedar aquí. Tienes que comenzar a buscar una iglesia que te ayuden. Que te ayuden a entender que todo lo que está pasando en el mundo no es Trump, no es Irán, está aquí. Ellos solamente son los protagonistas del libreto que ya está escrito. Y el libreto dice que todo lo que está pasando porque Cristo viene ya. Que todo lo que está ocurriendo son las señales que nos dicen que la trompeta va a sonar. Y yo quiero decirte algo, que yo llevo 18 años sirviendo al Señor. Pastor, ¿cuánto usted lleva sirviendo al Señor? ¿Cuánto?
3: 42 años.
0: Pues te tengo una noticia. Que si tú no eres la trompeta hoy, aunque él lleve 40, yo lleve 18, tú vas para el mismo lado que yo. Amén. Tú vas para el mismo lado que él. Si la trompeta suena hoy, aunque llegaron último, van para el mismo lugar. Mira qué clase de negocio, mira. Así que atesora lo que hiciste hoy. Y no permitas que el diablo te robe esta bendición. Escucha bien. Hago un segundo llamado. Yo sé que esto está lleno aquí al frente. Escuche bien. Pero este llamado para mí es muy importante. Con el respeto, ¿verdad?, del pastor y de todos, ¿verdad?, los que están a cargo de la campaña. Le voy a pedir, ¿verdad?, que esta segunda parte no graben, porque vamos a hacer un llamado de liberación. Y, ¿verdad?, pues nosotros, pues, eso es una directriz que Dios nos dio desde el principio de nuestro ministerio. Escucha bien, miren. Yo sé lo que es la depresión. A mí nadie puede hablarme de la depresión, porque yo sé lo que es estar más de 3 días metido en un cuarto sin salir.

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16: pastores, al igual, aleluya, que la programación que sale todos los viernes a las 6 de la tarde a través de Maranata Radio Ministry, una emisora que nació en el corazón de Dios para suplir tu necesidad. También le damos saludos a cada uno de los programadores, a cada una de las personas que se encargan, aleluya, de que
17: esté. A Miguel,
16: que esté en los controles, Santo. Aleluya. Al igual que todos los hermanos que componen la asociación, los pastores, los líderes, en fin, a todos.
17: Gloria.
16: Reciba un abrazo cordial acá de los, aleluya, pastores Santiago aquí en Worcester, Massachusetts, y estamos hoy contentos. Tendremos un culto poderoso, aleluya, auspiciado por los jóvenes, aleluya. Hay que seguir fomentando esta bella, sí, búsqueda, señor, de la juventud, ya que estamos en tiempos peligrosos. Amado hermano, y Cristo se acerca el deseado de las naciones y lo estamos esperando, aleluya.
17: Qué bueno, qué lindo es el Señor, aleluya. Hago eco de las palabras de la pastora, amén, aleluya. También saludamos al pastor Gregory, que está ahí conectadito, aleluya, que va para el culto en el día de hoy, donde su niña estará deleitándonos con unas alabanzas. Alabado sea el Cristo poderoso. Gladys Batista, Dios te bendiga, Gladys. Aleluya. Siempre un honor compartir con el pastor confesor y toda su iglesia, la hermosa.
16: Aleluya.
17: Gracias, estamos agradecidos de que siempre nos tenga en consideración para ministrar la palabra del Señor. Así que nos gozamos el domingo, día de los padres. Alábalo. Gracias por todos los regalos. Qué lindo es el Señor. Así que vamos para adelante. Aleluya. Qué bueno es Dios. Hoy es viernes. Viernes que se adora a nuestro Dios. Aleluya. Viernes que se glorifica al Padre, al Hijo y al Espíritu Santo. Hoy, alabado sea el Señor. Hoy Dios tiene una palabra poderosa para tu vida. Hoy puede ser el día que tú seas bautizado. Hoy puede ser el día que tú recibas tu milagro. Hoy puede ser el día, alabado sea Cristo, aleluya, que el Señor escuche tu intercesión, tu clamor a favor de tus enemigos. Alabado sea el Señor y de cada persona. Así que vamos a saludar rápidamente a Milton Montoya. Salúdame a Ani. Milton, te extraño un montón. Verónica Martínez está conectadita. Aleluya. La secretaria de la iglesia. Y mi hermano Ismael Córdoba. Así que Dios les bendiga. Dios les guarde. Aleluya. Vamos a saludar a los que están en el YouTube de Maranata. Subieron a persona por aquí. Dice que hay conectado, pero todavía no han escrito. Mira quién está aquí, Juan Marcusi. Marcusi llegó tempranito. Eso es. Al servicio, sí. Dice, hola, Dios te bendiga mucho, Pastor Marcelino. Saludo a la pastora Mariluz. Alabado sea el Señor.
16: Por ahí.
17: Y también está Idesa Rivera. Dice, Dios le bendiga. Amén. Comparta la transmisión, comparta la transmisión, que hoy hay palabra de Dios para nosotros. Oh, gloria al que vive para siempre. Como les decía, estamos gozándonos, estamos viendo la mano de nuestro Dios, el poder de Dios se está dejando sentir de una manera especial, aleluya, sabiendo de que Cristo viene pronto, Cristo viene ya. Estamos clamando, orando por ese país de Venezuela, ese país de Venezuela que hoy son ellos, en el 2017 fue María en Puerto Rico, alabado sea Cristo, y me da lástima, se me rompe el corazón ver las imágenes que nos están llegando de allá de Venezuela. Alabado Dios, un país al que amamos y respetamos. Aleluya. Y sabemos que Dios meterá su mano y a los de él los guardará. Hay gente que está, aleluya, diciendo que es juicio. Hay gente que está diciendo, alabado sea el Señor, que es una profecía cumplida. Alabado sea Cristo. Pero sabemos y entendemos que también allí hay pueblo de Dios. Amén. Hay gente que ama y teme a Dios. Aleluya. Y también son humanos. Hay que orar y podemos ayudar en lo que podamos. Alabado sea el Señor. Y así que los que no puedan llegar a ese lugar de Venezuela, ese país, pues vamos a orar al Dios del cielo, que el Dios está en todo lugar. Él es omnipotente, Él es omnisciente y Él es omnipresente. Él está en todo lugar. Sonia, Dios te bendiga. Me gustó verte ayer. Gloria a Dios. Aleluya.
16: Gloria a Dios.
17: Qué bueno es el Señor. Aquí estoy contento. Me mandaron una foto de mi nieta. Aleluya. Poderoso es nuestro Dios. Así que Edgar Brito, Dios te bendiga. Dios te bendiga grandemente a los pastores. Dice mi hermano Edgar, que está allá en Santo Domingo. Saludamos al pastor Héctor Delgado, saludamos al pastor Julio Ramos, saludamos al evangelista Alfonso Luis Otero, al evangelista Angelito, a todos los que componen la asociación Maranata, a todas las iglesias, a todos los pastores, mi abrazo y mi respeto. Así que vamos a la palabra, que eso es a lo que vinimos en este día. Vaya buscando en su Biblia.
16: Gloria a Dios.
17: Aleluya. O apuntando, alabado sea el Señor, en Mateo 26 del 6 en adelante.
16: Aleluya.
17: Mateo 26 del 6 en adelante.
16: Alabado
17: gloria a Dios.
16: Del Señor.
17: Gloria sea a Cristo en esta hora.
16: Qué lindo Jesús.
17: Gloria sea al Señor. Mateo 6 desde el versículo 6 en adelante. Jeremías Andino, Jimmy. Dios te bendiga, Jimmy. Avísame cuando estés por acá. Coto, Dios te bendiga. Juan Coto, Clara Rosario.
16: Dios le bendiga
17: a todos. Gloria a Dios.
16: Santo.
17: Comparta esta poderosa transmisión.
16: Aleluya.
17: Mi alma adora el Cordero. Aleluya. Estoy tratando de conseguir el en vivo en Facebook de Maranata y no lo puedo encontrar, pero vamos a seguir aquí. Alabado Dios. En YouTube. Poderoso Dios. Así que Dios les bendiga. Mateo 26, versículo 6 en adelante. La palabra se lee a la gloria del Padre, del Hijo y del Espíritu Santo. Y la iglesia dice:
16: Amén.
17: Eliezer Rosario, Dios te bendiga.
16: Onix,
17: amén. Onix, Dios te bendiga. Onix, un abrazo. Versículo 6. Y estando Jesús en Betania, en casa de Simón el leproso, vino a él una mujer con un vaso de alabastro de perfume de gran precio, y lo derramó sobre la cabeza de él, estando sentado a la mesa. Al ver esto, los discípulos se enojaron diciendo: ¿para qué este desperdicio? Porque esto podía haberse vendido a gran precio y haberse dado a los pobres. Y entendiéndolo Jesús, les dijo: ¿por qué molestáis a esta mujer? Pues ha hecho conmigo una buena obra, porque siempre tendréis pobres con vosotros, pero a mí no siempre me tendréis. Porque al derramar este perfume sobre mi cuerpo, lo ha hecho a fin de prepararme para la sepultura. Santo, de cierto os digo que donde quiera que se predique, oiga bien, donde quiera que se predique este evangelio en todo el mundo, también se contará lo que ésta ha hecho para memoria de ella. Gloria a Dios por su poderosa y preciosa palabra. Hoy bajo el tema, dale el todo contra todo. Mi alma adora a Dios, aleluya. Dale el todo contra todo. Poderoso el tema que Dios le ha entregado hoy a mi amada esposa. Luis Sánchez, hoy tembló en República Dominicana también, más para allá. Cristo viene.
16: La tierra gime.
17: La tierra está temblando, aleluya. Y dice la Biblia que a su presencia tiembla toda la tierra. Aleluya. Gloria a Dios. Vamos a seguir orando. Amén. Dale el todo contra todo. Gloria a Dios, aleluya. Aquí nos encontramos, aleluya, en el Evangelio de Mateo. Este Evangelio poderoso. Gloria sea el Señor, donde nos presenta esta historia de cómo Jesús fue ungido en Betania, en una ciudad de Betania, aleluya. Y estando Jesús, aleluya, dice aquí en Mateo 26, que estaba en casa de Simón el leproso. Simón, alabado sea el Señor, era fariseo. Mi alma adora al Señor, y me encanta porque nuestro Señor Jesucristo no lo veía como nosotros, los testigos de Jehová, sino los que los confrontaba. Oh, poderoso el Señor, aleluya. Y estaba ahí comiendo con ellos, aleluya, sentado a la mesa. Aleluya, ¿en dónde, en qué mesa tú estás sentado? Aleluya. Aleluya, procura que Jesús esté sentado en tu mesa. Nuestro Señor esté sentado en su mesa, aleluya. Y rápidamente aparece esta mujer que no tiene nombre en este capítulo. Gloria a Dios para siempre. Y esta mujer, aleluya, dice que ella cogió este vaso de alabastro, de perfume, este frasco de perfume, aleluya, un perfume que para ese tiempo era muy costoso, porque dice claramente que era de gran precio. Mi alma adora a Dios, aleluya. Nosotros, mi hermana esposa, enseñaba el miércoles, aleluya, que nosotros no podemos descuidar una salvación tan grande, aleluya, una salvación inmensa que fue pagada con un gran precio. Pero en este caso es al revés. Es ella, aleluya, que da, alabado sea Dios, algo de lo que ella tiene, lo más preciado que ella tiene, un cofre de alabastro, aleluya. Qué lindo es el Señor, de una rica fragancia, porque mi Señor no necesitaba perfume. Mi Señor, mi alma adora a Dios, donde él estaba el ambiente cambiaba, porque el olor, aleluya, qué lindo es el Señor, la pureza, ese olor a justicia, ese olor a santidad, llegaba donde él llegaba. Mi alma adora a Cristo, porque el Cristo poderoso nunca pecó. Oh, gloria a Dios para siempre. Pero esta mujer decidió, aleluya, enjuagarle los pies al maestro. El maestro dice, aleluya, qué lindo es el Señor, luego que confronta a lo que la estaban juzgando, a lo que la estaban señalando, que ella ha hecho esto para preparar su cuerpo, no tan solamente los pies, sino el cuerpo que Dios le había preparado, que le había preparado cuerpo para que habitara con nosotros, para que Él sea, aleluya Dios, que Él pudiera ser tentado como tú y yo somos tentados, y Él pueda compadecerse de nosotros. Ese cuerpo que fue rasgado, ese cuerpo que fue vituperado, ese cuerpo que fue, aleluya Dios, qué lindo que le enterraron la corona de espinas, fue traspasado a los clavos. Oh, gloria a Dios, aleluya. Ese cuerpo santo, ese cuerpo puro, aleluya. Esta sierva del Señor lo unge antes de su sepultura, antes de su muerte. Aleluya, pero lo que me encanta de ella, aleluya, que no le importó lo que dijeron las otras personas. No le importó que estaba en casa de un fariseo. No le importó que estaba en casa de Simón, el leproso. No le importó contagiarse. Aleluya, yo dijo, yo voy a acercarme. Ella dijo, yo voy a acercarme al maestro y yo lo voy a ungir. Yo le voy a dar lo que yo tengo. Aleluya. Mi más preciado perfume, para que él lo reciba, para que él se enjuague, para que él, aleluya, huela bien. Oh, alma mía, adore al Señor. En estos tiempos, ese vaso de alabastro, ese perfume, es tu alabanza, es tu adoración. Oh, gloria a Dios, aleluya, que tú tienes que enjuagar ese trono. Tú tienes que perfumar ese trono con tu alabanza, con tu adoración, porque para eso fuimos creados, aleluya. Para eso que tú tienes que darle adoración al Señor, aleluya. No para que Él te dé cosas, no para que Él te conteste la petición, sino que tú lo exaltas a Él, porque tú reconoces que Él es Rey de Reyes y Señor de Señores. Alma mía, adora a Dios. ¿Cuántos pueden bendecir el nombre del Señor? Dale el todo contra todo, aleluya. Se levantaron contra ella. Se levantaron contra ella y rápidamente, aleluya, pegaron a juzgarla, aleluya, porque había hecho este gran desperdicio. Oiga bien, lo que tú le des al Señor, aleluya, el tiempo que tú pases con el Señor no es en vano. Mi alma. Ese tiempo no es desperdicio. Ese tiempo, aleluya, es que tú pasas con Él en oración. Es que tú pasas con Él en meditación. Es que tú le dedicas ese tiempo a tu Dios. Y yo estoy seguro, alma mía, adora al Señor, que nuestro Dios soberano se presenta. Nuestro Dios soberano, aleluya, aleluya, qué lindo, yo te contesta tu petición. Nuestro Dios soberano se mueve a favor tuyo. ¿Cuántos adoran a Dios? La Biblia dice que el que habita al abrigo del Altísimo morará bajo la sombra del Omnipotente. Oiga bien la palabra del Señor, aleluya. Y estas personas comenzaron a criticarla, comenzaron, aleluya, gloria a Dios para siempre, a juzgarla, porque siempre va a haber alguien, aleluya, que cuando tú te levantas a hacer la voluntad de Dios, cuando tú te levantas de ese dormitar, cuando tú te levantas a hacer la voluntad del Señor, aleluya, siempre va a haber contrariedad, siempre va a haber oposición. Comienzan los ataques del enemigo, comienzan los dolores de espalda, comienzan los dolores de cabeza. Mi alma adora a Dios, aleluya, pero nosotros tenemos que sacudirnos, nosotros tenemos que seguir para adelante, porque tú no eres lo que retrocede para perdición del alma, sino lo que tiene fe para preservación de la misma. ¿Cuántos adoran a Dios? ¿Cuántos saben que usted tiene un Dios soberano? Que si Dios por nosotros, ¿quién contra nosotros? El que va contigo es mayor, aleluya. Y ella tenía al frente el dador de la vida, ella tenía de frente la vida misma, aleluya, y ella le quiso dar lo mejor que ella tenía. ¿Qué tú tienes para darle al Señor? ¿Qué es lo que tú le vas a dar al Señor? Aunque se levanten contra ti toda persona, aunque todos te hagan la guerra, aleluya, dale el todo. No te minimices. No vayas, si tú eres de 100, no vayas a 60. No vayas a 30, no. Si eres de 100, dale 100. Si eres de 60, dale 60. Si eres de 30, dale 30, aleluya. Hay que darlo todo por Dios. No podemos bajarle, no podemos aflojarle, aleluya. Tenemos que seguir firme, porque Cristo viene. Mira cómo está la tierra temblando. Aleluya, mira cómo están guerreando todavía, no se arreglan las guerras. Alma mía, adora a Dios, mira cómo está la gente dándose en casamiento, mira cómo está el homosexualismo por ahí. Oh, alma mía, adora a Dios, el mundo está gimiendo, aleluya. Cristo viene, el Señor se acerca. Oh, alma mía, adora la gloria del Señor.
16: Dios bendiga al pastor Jorge Canales, que está por ahí.
17: Bendiga, un abrazo, ministro.
16: Y a todos los hermanos que se están añadiendo. Santo. Verdaderamente nos estamos gozando con este mensaje. Da el todo contra todo. Esta mujer, aleluya, yo me imagino el panorama cuando llegue a esta casa, a este lugar. Ya ella sabía que se iba a encontrar, aleluya, con obstáculos. Ella sabía que se iba a encontrar, aleluya, con vicisitudes. Ella
18: ella sabía que se iba a encontrar con oposición, pero llegaba dentro de ella, llevaba dentro de una disposición a dar el todo, no importa quién se levantara. O sea, ella iba a dar su todo contra todo, ya sea contra vientre, contra marea, contra tempestades, contra todo lo que pusiera delante de ella. Ella como quiera iba con su frasco de alabastro, tomando posesión de algo que era, tenía valor. No sabemos el costo de esto, pero la Biblia me dice que era muy valioso. Pues, ay, Dios mío, Jehová, tenía un grande valor en el mercado. Si se fuera a vender, le iba a sacar dinero, le iba a sacar una ganancia. Había algo que ella podía sacar, pero ella decidió dar el todo, aleluya, en contra de todo. Sabía que iban a haber señaladores, sabía que iban a haber gente que conocían su pasado, sabía que le iban a traer a colación los errores que ella cometió, las veces que ella cayó, las veces, alma mía, adora, que la vieron en algo mal y la iban a tildar de alguien que no era, aleluya, digna de derramar su alabastro delante de la presencia del amado. Pero qué lindo, alma mía, adora, que esta mujer estaba dispuesta, como tú y yo, tenemos que estar dispuestos a dar nuestra posesión más valiosa delante de él. Ay, y mi pregunta para ti, aleluya, y aún para mí en esta noche, es qué tesoro tú estás guardando para Dios.
19: Vamos.
18: ¿Qué es lo más valioso que tú tienes? Ay, Dios mío.
19: Vámonos.
18: ¿Qué es el tesoro valioso que tú estás guardando para Dios? Y si te dieran el lugar de esta mujer, si te dieran el lugar de esta mujer sin nombre, tuvieras tú algo con que echarle al maestro, aunque te den con todo, aunque te tilden de loca, aunque te digan que no evaluaste lo que tenías en tus manos. Para ello ya estaba desparramando, para ello ella estaba votando. Para para muchos tú estás perdiendo el tiempo. Para muchos tú no tienes ninguna ganancia. Para muchos tú has dejado lo que verdaderamente para el mundo valía. Pero para el Señor, lo que tú estás derramando en su presencia es de gran valor.
19: Alma, adora, Dios mío, aleluya.
18: Si nos pusieran en la posición de esta mujer, ¿qué haríamos? Tuviéramos algo de valor para darle al maestro.
19: Bueno, Dios.
18: Qué lindo es el Señor.
19: Ay, poder.
18: Da el todo contra todo.
19: Santo.
18: Porque cuando tú des tu todo, el contra todo se va a levantar.
19: Qué lindo.
18: La contrariedad. Se va a levantar el fariseo. Se va a levantar el hermano falso. Se va a levantar el envidioso. Se va a levantar el hermano del hijo pródigo. Se va a levantar la masa y Eva.
19: ¡Santo!
18: Va a demandar el becerro que nunca demandó. Cuando tú des tu todo,
19: ¡aleluya!,
18: se va a levantar el mar. Se va a levantar la tempestad. Se va a levantar los abismos. Pero tú, en contra de todo, da tu todo.
19: No,
18: alma mía, adora.
19: Vamos, aleluya.
18: Mucha gente, alma mía, adora, se aguantan de darle a Dios lo que saben que es el todo para él.
19: Mi alma te adora.
18: No lo hagas. Olvídate del que dirán. Olvídate del que te está calificando. Porque te está calificando conforme a la medida humana. Y humanamente no tenemos nada que darle, porque todo es de él. Dice su palabra que el mundo y todo lo que hay le pertenece a él. El mundo y todo lo que subsiste es de él.
19: Mi alma,
18: ¿qué tengo yo que darle que él no tenga? Si él es el dueño del oro, de la plata. Todo subsiste por él y para él. Entonces,
19: vive Dios.
18: Conforme al mundo. Y a la corriente de este mundo, no tenemos nada que darle.
19: Qué bueno es Dios.
18: Pero qué lindo que Dios vio a esta mujer.
19: Santo.
18: La vio, alma mía, adora, no codiciando ese perfume como para él lucrarse, como para él venderlo.
19: No,
18: sino que él le tenía que enseñar a sus discípulos que detrás del todo de esta mujer había algo más profundo.
19: ¡Santo! Oyeron, gloria a Dios.
18: Detrás de este frasco de alabastro que era costoso, había algo más profundo. Ella estaba participando de lo que iba a hacer el Señor prontamente.
19: Alma te adora.
18: Iba a poner su vida por expiación por muchos. Ella era participante, aleluya, de ser aquella, aleluya, que iba a preparar su cuerpo antes de.
19: Gloria a Dios.
18: Antes de la muerte.
19: Vamos.
18: Y incluso lo preparó y fue la única preparación que este cuerpo de Jesús tuvo.
19: Ay, mi alma.
18: Porque luego las mujeres fueron a buscarlo y ya no estaba. Se quedaron con las especies en la mano.
19: La tumba estaba
18: vacía. La tumba estaba vacía cuando fueron con sus aromas.
19: Gloria a Dios.
18: Fue la única mujer que tocó el cuerpo de Jesús con mirra, con perfume, porque las demás no vieron el cuerpo porque ya había
19: resucitado. Ay, papá, mi alma
18: si
19: te adora.
18: Si entendiéramos que cuando estamos dándole a Dios, somos participantes de algo grande.
19: Santo.
18: Algo mayor.
19: Qué lindo,
18: No se quede en lo que tú diste. Tú lo pensarás como una mera ofrenda. Tú lo pensarás como una mera asistencia al culto. Un culto más, una ofrenda más, un tiempo más, un compartir más. Pero para Dios hay una historia más profunda que va más allá de lo que se pueda ver, de lo que se pueda mover, de lo que se pueda, aleluya, ver a la simple vista.
19: ¡Vive Dios!
18: Jesús le dice, esta mujer, aleluya, no, que ha derramado este perfume sobre mi cabeza, aleluya. Esta mujer que ves aquí, ha hecho conmigo buena obra.
19: Ay, Padre amado.
18: Porque al derramarse este perfume sobre mi cuerpo, lo ha hecho al fin de prepararme para la sepultura.
19: ¡Gloria a Dios!
18: ¡Qué lindo es el Señor! Ahí los discípulos estaban diciendo, ¿por qué no vendemos eso? Y se lo damos a los pobres.
19: Señor.
18: No. Los pobres siempre los vamos a tener con nosotros.
19: Dios.
18: El pobre siempre va a ser necesario para que el rico no se enriquezca en gran manera. Para que siempre tenga con quien compartir su ganancia. Siempre el pobre va a estar en nosotros para que ejerzamos lo que es compartir.
19: Aleluya.
18: Para que ejerzamos lo que es despojarnos de lo mucho que tenemos y compartirlo con el que no tiene nada. Para que seamos, aleluya, bienaventurados.
19: Vive
18: porque
19: Dios.
18: Porque mejor es dar que recibir.
19: Ay, poder en su
18: mi
19: palabra.
18: Alma te adora. Y esta mujer, gracias, estaba siendo participante,
19: santo,
18: de una profecía. El Señor daría su cuerpo en expiación. Derramaría, aleluya, su cuerpo por nosotros. Y esta mujer lo que estaba haciendo era preparándolo para lo que iba a hacer prontamente.
19: Te alabo, Dios.
18: Qué lindo es el Señor, porque el Señor me traía a la memoria, aleluya, con este tema. Da el todo contra todo. Que el mismo Jesús, alma mía adora, llegó el momento donde el que se tuvo que enfrentar contra todo.
19: Soy.
18: Contra todo, porque una vez se manifestó en pleno ministerio, lo primero que tuvo que enfrentar eran las ganas que tenía la sociedad de matarlo, era el deseo de los fariseos de eliminarlo, era el deseo de los principales de sacarlo del camino, porque pensaban que él venía, aleluya, a tomar la posición de rey. Cuando él no venía a tomar esa posición de rey, porque él es rey de reyes y señor de señores.
19: Aleluya.
18: Él no necesita, aleluya,
19: gloria,
18: que nadie haga una propaganda política. Él no necesita hacer elecciones. Él no necesita, aleluya, hacer lo que hacen los políticos para recaudar fondos. Él no necesita hacer caravana como hacen nuestros países. Él no necesita vestirse de cierto color. No necesita hacer ninguna clase de propaganda televisiva, porque él, aleluya, no tiene que correr por el puesto de señor de señores ni de rey de reyes. Le fue otorgado antes de la fundación del mundo. Habrá alguien que pueda bendecir la gloria de Dios.
19: Gloria
18: a Dios. Y Dios no necesita campaña política.
19: Vamos, vamos.
18: Porque él no vino a tomar una posición,
19: aleluya,
18: de política. Él vino a hacer ofrenda. Él vino a hacer expiación. vocación. Él vino a ser discípulo. Él vino, aleluya, a rasgar el velo desde arriba hacia abajo. Él vino a darnos entrada al lugar santísimo. Él vino a hacer lo que el Padre dijo que él haría. Ese sería el cuerpo que fue preparado para darse expiación. Aleluya, de una vez y por todas, eliminar los sacrificios en el lugar santo. Y este día, aleluya, este hermoso Jesús también tuvo que dar el todo en contra de todo.
19: Ay, poder de Dios.
18: Dice su palabra, aleluya.
19: Óyelo, óyelo.
18: Dice su palabra en Isaías 53. Con todo, Jehová quiso quebrantarlo, dando el todo.
19: Vamos, óyelo.
18: Sujetándole a padecimiento.
19: Santo.
18: Cuando haya puesto su vida en expiación por el pecado, verá linaje, vivirá por largos días. Y la voluntad de Jehová será en su mano prosperada.
19: Gloria a Dios.
18: Verá el fruto de la aflicción de su alma y quedará satisfecho. Él tenía que dar el todo. Aleluya. En contra de todo, aún de su humanidad. Sí, porque contra su humanidad tuvo que pelear.
19: Vive Dios.
18: Porque la batalla de Jesús no fue en la cruz.
19: Getsemaní.
18: La batalla de Jesús fue en Getsemaní.
19: Gloria a Dios.
18: En el lugar de prensa.
19: Vamos, vamos. Vive Dios.
18: Lo he dicho muchas veces y me es menester volverlo a repetir. Fue en el lugar donde fue prensado. Allí su humanidad quiso interponerse. Si es posible, Padre, pasa de mí esta copa.
19: Mi alma te adora, Dios.
18: Pero yo vine a dar el todo. En contra de todo.
19: Ay, Padre amado.
18: Ay, en contra hasta de
19: Gloria
18: mí mismo.
19: Gloria a Dios.
18: En contra de esta humanidad que yo cargo.
19: Gloria a Dios.
18: Yo vine a dar el todo. Santo.
19: Aleluya.
18: Yo vine a poner mi vida completa en expiación. Y cuando la haya puesta, veré el linaje.
19: Ay.
18: Veré el fruto de la aflicción. Aleluya.
19: Aleluya.
18: Y quedaré satisfecho. Aleluya. Alma mía, adora. Cuando se levantó de aquel lugar de prensa, allí lo único que quedó fue la voluntad del Padre, cuando él dijo: hágase tu voluntad y no la mía, porque yo vine a dar el todo que es mi vida. En contra de todo.
19: Gloria a Dios.
18: Y la basa y el emaique.
19: Santo.
18: Ahí el Señor se glorificó, hermano. Cuando tú das el todo. En contra de todo.
19: Vive Dios.
18: No importa si madre, si padre tengas que dejar.
19: Vamos.
18: La Biblia dice que el que dejare madre, padre, hijo, hermano, posesiones, recibirá mucho más en el día venidero.
19: Gloria a Dios.
18: No hay pérdida para el que cree en Cristo Jesús. Para quedar todo, aún en contra de todo.
19: Ay,
18: Samar, que ley, malé.
19: Aleluya.
18: Qué lindo es el Señor. Habrá alguien que pueda bendecir la gloria de Dios.
19: Gloria a Dios. Alabado sea el Señor, Manny. Dios te bendiga. Misionera Abigail, Dios te bendiga. Gloria a Dios para siempre y todo lo que se están añadiendo a la transmisión. Da el todo contra todo. Aleluya. La Biblia dice en el Salmo 118: me empujaste con violencia para que cayese, pero me ayudó Jehová. Aleluya. A Josué, gloria a Dios, se le presentó el mismo Señor y le dijo: esfuérzate. Esfuérzate y sé valiente. Te vas a encontrar con enemigos. Se van a levantar en contra tuya. Pero yo te voy a dar la victoria. ¿Cuántos adoran a Dios? Hoy Dios te dice que Dios te va a dar la victoria. Lo que tú estás deseando, no importa el que te empuje con violencia, Jehová te va a ayudar. Aleluya. Mira cómo está, cómo el Señor sale en defensa de esta mujer rápidamente. Y le dice: ¿por qué molestáis a esta mujer? ¿Por qué molestáis a esta mujer? Alma mía, adora el Señor. Pues ha hecho conmigo una buena obra. Alabado sea el Señor. Dios nos ha encomendado ir por todo el mundo y predicar el evangelio a toda criatura. Donde quiera que tú vayas, donde Dios te haya puesto, donde quiera que Dios te mande, aleluya, tú estás haciendo una buena obra. Tú vas de parte del Señor. Tú eres embajador de Cristo Jesús. Aleluya, o sea, Cristo, en esta hora tú estás representando al reino de los cielos. Aleluya. Oye bien la palabra del Señor. Tienes que ir contra todo. Tienes que ir con santo. Ay, contra todo, aleluya. Siento a Dios.
18: Dios mío,
19: Espíritu
18: papá.
19: De Dios. Tienes que ir contra todo lo que se levante. Aún contra los mismos tuyos. Aún en tu misma iglesia. Aún en tu mismo vecindario. Aún en tu trabajo. Aleluya. En tu misma casa. Aleluya. Tú tienes que seguir hacia adelante. Puesto los ojos en Jesús. El autor y consumador de la fe. Hoy le preguntaba a un evangelista, amigo mío, pero otro evangelista, aleluya, que está apartado ahora mismo. Y él me decía, alabado sea Cristo en esta hora, que a él le zumbaron con todo, le tiraron con todo. Y él quitó la mirada del maestro, quitó la mirada del galardón, aleluya, y se retuvo, se ha retenido en su casa. No quiere saber del pueblo del Señor, no quiere saber de Dios. Pero ahora yo me pregunto, ¿qué te ha hecho Dios? Si tú sabes lo que dice la Biblia, que siempre se va a levantar uno, siempre se va a levantar un Sanbalá, un Tobía, pero ¿qué hizo Nehemías? Aleluya, se fue a huir. No, un hombre como yo no huye, aleluya. Tú tienes que perseverar, tú tienes que ir contra todo, contra todo pronóstico. No duras un año, aleluya, este se quita ya. Tú tienes que perseverar, tú tienes que ir contra todo pronóstico. No duras un año.

0: a su creador, a su Señor. Aleluya. Hay que seguir creyéndole a Dios. Ay, aunque se levante viento, aunque se levante marea, no podemos quitar la mirada del maestro, porque nos vamos a hundir como Pedro. ¿Cuántos levantan esas manos y dan gloria a Dios? Dale el todo. Dale el todo, aleluya. Hay mucha gente rindiendo. Mi alma adora a Dios. Hay mucha gente rindiéndose. Hay mucha gente deteniéndose en este tiempo. Yo le decía a la iglesia, si tú te apartas en este tiempo para tú volver para atrás, te va a ser muy, muy, muy, muy, muy difícil, muy duro. Aleluya, porque el enemigo viene con todo, viene con siete peores. Aleluya, pero tú tienes que mantenerte firme. Veas lo que veas. Llora si tienes que llorar. Grita si tienes que gritar. Tírate en el altar como hizo Ana, a causa de Penina, pero no te me vayas para el mundo. Sal de tu casa, sal de tu closet, aleluya. Sal de donde estás metido ahora mismo en el punto. Sal de ese revolú que no te diera nada, aleluya. No te metas en contienda. Sigue a Cristo, iglesia, sigue a Cristo. Alma mía, adora a Dios. Hay mucha gente que ahora mismo está cansado. Hay mucha gente que está debilitado, pero tú tienes algo dentro de tu alabastro. Mi alma, adora a Dios. Tú tienes algo dentro de tu alabastro. Tú tienes algo dentro de ti. Aleluya. Ponlo en los pies del maestro. Ponlo en la cabeza del maestro. Ponlo en el cuerpo del maestro. Y tú vas a ver cómo se multiplica. Mi alma, adora a Dios. ¿Cómo se multiplica? Mi alma te bendice, Señor amado. Ustedes se recuerdan aquel muchachito que tenía 5 panes y 2 pececillos.
1: Aleluya.
0: Oh, alma mía, adora a Dios. Él los puso, él los ofrendó. Mi alma, adora a Dios. Y dice la Biblia, que le repartieron a todo el mundo hasta que se saciaron, porque Dios lo multiplicó. ¡Gloria a Dios! Hasta sobró 12 cestas. ¿Cuántos adoran la gloria del Señor? Porque nuestro Dios es mucho más abundante de lo que tú puedes pedir, de lo que tú puedes entender, de lo que tú puedes comprender. Es mucho más abundante en ese amén que se llama el maestro, ese amén, aleluya, que se llama el alfa y la omega, ese amén, aleluya, que es el omnipotente. Gloria sea su nombre. Yo amo a mi Dios, aleluya. Oh, Espíritu de Dios, pero hay mucha gente, porque si no me apoyan, me enchismo. Ay, mi alma, adora a Dios. Porque no vinieron al culto, me enchismo. Ay, mi alma, Cristo. Cristo es poderoso. Aleluya, Cristo es más que un culto. Ay, poder de Dios, que fue lo que dijo este mal ese pastor. Sí, que Cristo es más que un culto. Cristo es más que un aniversario. Cristo es más, aleluya, Dios, de lo que tú puedes pedir o entender. Es mucho más grande. Aún Cristo es mucho más que la palabra. Aleluya. Porque la palabra fue dicha por él. ¿Cuántos bendicen el nombre del Señor? Nuestro Dios es grande. Es soberano. Es poderoso. Y está contigo. Aleluya. Él dijo, conviene que yo me vaya. Mi alma adora a Dios. Conviene que yo me vaya para enviarlos ¿qué? El Consolador. Otro Consolador. El Paracleto. El Espíritu Santo, que no me canso de hablar de él, porque el Espíritu Santo de Dios, dice la Biblia, es el que está ahora mismo operando. Alabado sea el Señor. No se quedó en Hechos capítulo 28, no, si él todavía sigue operando. Él sigue operando en la iglesia, en este pueblo, aleluya, porque si no, todavía se hubiera manifestado el Hijo de Perdición. Uh-huh. Aleluya. Oh, gloria a Dios para siempre, el Anticristo. Se hubiera manifestado, pero hay uno que lo detiene. Que es la iglesia y el Espíritu de Dios. Aleluya, qué lindo es el Señor. Nosotros tenemos que seguir contra todo. Contra todo lo que se levante, tú tienes que ir para adelante. Contra todo lo que tú veas difícil, nunca niegues en las tinieblas lo que ya Dios te dijo en la luz. Lo que Dios te ha dicho de rodillas, lo que Dios te ha dicho, a ver, por medio de su palabra, por medio de revelación, por sueño. A ver, comienza a entender a Dios ya, iglesia. Gloria a Dios. Viene la primera prueba y te detiene. Y sabiendo que la Biblia dice que es necesario que a través de muchas pruebas alcancemos el reino de los cielos. Oh, gloria a Dios. No te detenga. Tienes que ir, dale el todo y ir contra todo.
1: Aleluya. Y la pregunta está, otra pregunta es que el Señor está hoy haciendo muchas preguntas. Aleluya. La pregunta es, ¿qué tú estás reteniéndole a Dios? Que le estás dando solamente migaja.
0: Santo.
1: ¿Qué le está? Ay, Dios mío. ¿Qué le estamos reteniendo a él?
0: Ay,
1: que en vez de dar el todo en contra, todo lo que le estamos dando es porción.
0: Gloria a Dios.
1: Lo que le estamos dando, alma mía, adores sobras.
0: Santo.
1: Lo que le estamos dando, ay Dios mío, son migajas. Oh, mi alma, te adora. En cierta ocasión había una mujer

0: que donde todos echaban sumas numerosas, alma mía adora, wow. Jesús la usó de ejemplo. Bendito, y le dice, Dios. Esa mujer que está ahí, ha dado todo cuanto gloria tenía. Lo que dio fue un chanchito. Para otro era una porquería.
1: Vamos.
0: Para los que estaban dando mucho, lo que ella estaba dando era sobra. Pero el Señor la usó de ejemplo.
1: Mi alma,
0: y la alabó y dijo, ella ha dado todo cuanto tiene. Ay, ella dio más que todos los que echaron
1: ay,
0: antes
1: padre,
0: de ella.
1: Amado.
0: Porque ella se despojó de todo lo que ella pensó que era valioso, alma mía adora, y muchas veces estamos reteniendo de lo que le pertenece al Señor. La Biblia dice que el que retiene más de lo justo,
1: yeah,
0: de repente vendrá su calamidad.
1: Santo.
0: Aleluya, como caminante, y el Señor me ministraba esta mujer, dio el todo en contra de todo.
1: Mamá.
0: ¿Y cuál era en contra de todo?
1: Suelta,
0: que
1: vamos.
0: Su ofrenda iba a ser comparada con las que tenían mucho. Ay, Samay, que le
1: ensayale.
0: Tu ofrenda va a ser comparada con alguien que se cree que sabe mejor que tú, que predica mejor que tú, que tiene más teología que tú. Ay, Dios mío, Jehová, tu ofrenda va a ser comparada con este de esas personas. Pero cuando Jesús la ponga en balanza, oh Dios mío, dirá como aquella mujer, yo la alabo. Porque ella dio que todo de lo que tenía, mientras otros daban de su sobra.
1: Ay, Padre.
0: Ay, cabeza,
1: alabado Dios.
0: Nosotros dándole la sobra al Señor y no el todo. Habrá alguien
1: gloria
0: que pueda bendecir la gloria del
1: gente,
0: Señor.
1: Gente, alabado sea el Señor que te está deteniendo por cualquier enfermedad. Oh, alma mía, adora a Dios. Y tú tienes que ir al hospital, amén, eso lo creemos, pero también tienes que ir al hospital del maestro, al hospital que es la iglesia.
0: Ay.
1: Oh, gloria a Dios para siempre, no puedes seguir deteniéndote, porque yo me imagino, aleluya, cuando lleguemos al reino de los cielos, si es que llegamos, alábalo, óigalo bien, aleluya, si llegamos allá, al reino de los cielos, cuando vayamos a Pablo, aleluya, que ese hombre fue apedreado, alabado sea Cristo, apedreado, aleluya. Y dice la Biblia que recién que lo dejaron como muerto, así mismo se levantó y volvió para la ciudad a predicar a Cristo. ¿Cuántos adoran? Adora el todo, aleluya. Nuestro Señor Jesucristo también lo dio el todo, alabado sea el Señor. Él podía, aleluya, mandar a buscar un montón de legiones de ángeles para que lo defendieran y ahí se acababa todo. Oh, gloria a Dios para siempre, porque solamente un ángel nada más mató casi 300,000 personas. ¿Cuántos mandá? ¿Cuántos será si manda todos esos ángeles que pueden pelear a su favor? ¿Cuántos bendicen el nombre del Señor? Ahora mismo no podía ni con mi vida. Me bañé y voy para el culto. ¡Ay, Padre
0: amado!
1: Estoy dando el extra. Da el extra para Dios. Para que tú veas cómo Dios te bendice. Hay una bendición, María Bonilla, para tu vida. Alabado sea el Señor, porque Dios honra a los que le honran. Dios honra tu esfuerzo. ¿Cuántos adoran a Dios? Aleluya. Hay que seguir. Hay que seguir, aunque sea arrastrándose. Aunque hay que seguir, aunque sea gateando. Aleluya. Porque tú no vas para que ver el pastor. Tú no vas para ver el evangelista.
0: Tú
1: vas para. Alma, adora a Dios. Tú vas para romperte en canto como un alabastro delante del maestro. Aleluya. Da tu mejor alabanza en este día. Levanta esa mano y adora la gloria del Señor. Esa mujer cananea, aleluya. Aunque le dijeron cállate, la mandaron a callar igual que a Bartimeo. Cállate, aleluya. Y ojo, yo soy el que necesito. Yo soy mi hija la que está gravemente enferma, aleluya, atormentada por demonios. Yo soy el que estoy ciego. Ah, pues Bartimeo, recibe la vista. Ah, pues mujer, grande es tu fe, porque aún los perros. ¡Alta manso! Aún los perros comen de las migajas que caen porque dieron el todo, aleluya. Oh, Dios le dijo, oh mujer, grande es tu fe. ¡Ay, Padre amado! ¡Tu palabra es vida!
0: He visto una fe tan grande que Dios. Y Bartimeo le decían, ¡cállate! Que dan voces detrás del maestro.
1: Santo.
0: Y él dijo, no, es que yo voy a dejar la voz aquí.
1: Santo.
0: Hoy yo me quedo sin voz, pero recibo la vista. Pierdo la voz, pero recibo la vista. Pierdo la voz, pero recibo el milagro. Pierdo la voz, pero alguien escucha el mensaje de salvación.
1: Santo.
0: Pierdo la voz, pero alguien se arrepiente. Pierde la voz, pero alguien tiene que escuchar la buena noticia de salvación. Gloria. Habrá alguien que dé el todo en contra de todo en este día. Ay, qué lindo es el Señor. Alabamos tu nombre, Padre. Gracias,
1: mira cómo
0: Espíritu
1: dijo,
0: Santo.
1: Mira cómo dijo el maestro: de cierto digo que donde quiera que se predique este evangelio, aleluya, en todo el mundo también se contará lo que está hecho para memoria de ella. Oh, gloria a Dios, porque lo dio todo. Está recibiendo su bendición. Aunque yo sé que ella está ahora mismo descansando en ese paraíso bello y precioso. Oh, gloria a Dios para siempre. Pero donde quiera que se está predicando, aún en Maranata, se está predicando y hablando de ella. En donde quiera, en todo el mundo, se está hablando de ella por lo que ella hizo. Tú no sabes a dónde tú vas a llegar con un momentito de fe, con una, mi alma, con una buena obra que tú hagas. Tú no sabes dónde tú vas a llegar. Aleluya. Yo no sé dónde está llegando esta frecuencia, verdaderamente, a través de Maranata 911, a través de la 1460, a través de la 92.7 allá en Kissimmee, a través, aleluya, de las redes cibernéticas, donde estamos llegando, aleluya, pero se está hablando de ella, se está predicando de ella, porque ella lo dio todo contra todo. A alma mía, adora la gloria del Señor. Me recuerda ver también esa mujer del flujo de sangre. Oh, gloria a Dios para siempre, gloria a Dios, aleluya. Ella dio todo por alcanzar al maestro, se arrastró por medio de la multitud y tocó al maestro. También te puedo hablar de Esther, aleluya, que ella misma dijo que si voy a perecer, que perezco, que perezca. ¿Cuántos adoran a Dios? Pero yo voy a arriesgarme, yo voy para la presencia del rey. Mi alma adora a Dios. Arriesgate y llega a la iglesia, arriesgate y ve al altar de Dios, arriesgate y abre tu corazón a Dios, a ti apartado, a ti amigo, a arriésgate, vuélvete al Señor, dale el todo a Dios, dale una oportunidad a Dios. Oh, gloria a Dios para siempre. Tú has probado todo y todo te ha fallado. Prueba a Cristo, ven a Cristo nuevamente, tú apartado, aleluya. Gloria a Dios para siempre. Mira qué lindo. Los muchachos decían esta mañana que nosotros somos como los centinelas, como nosotros somos como los atalayas, los que velamos, los que estamos pendientes, pero a la misma vez anunciamos. Anunciamos, aleluya, qué lindo es, Señor. Damos las buenas nuevas de salvación. Gloria a Dios para siempre. ¿Para qué? ¿Para qué hacemos eso? Para que tu sangre no sea demandada sobre nuestra cabeza. A ver, nosotros te decimos la solución. Nosotros te damos la verdad para que tú conozcas la verdad, para que tú llegues a Cristo. Y hoy Dios te está diciendo: esfuérzate, dale más para adelante, no te rindas, no te detengas, ven a Jesús, ven a tu maestro que te está esperando con los brazos abiertos. Como dice la Biblia, al que a él viene, él no le echa fuera. Él no desprecia un corazón contrito y humillado. Yo sé que tú estás llorando, yo sé que tú estás gimiendo en esta hora, tu corazón está latiendo más fuerte de lo que debe latir. Eso es la voz del Espíritu, la voz de Dios que te está inquietando, que vuelvas a Cristo, que venga al redil. Y a ti, amigo, que ya tú le sirves a Dios, dale el todo a Dios. Dios no le agrada los vagos. Ay, Dios no le agrada a los que le dan migaja. Dios quiere que tú te esfuerces, aleluya. No importa la crítica, no importa el que dirán. Oh, qué lindo en esta hora el Señor. Yo voy a seguir predicando a Cristo. Yo voy a seguir cantando. Los otros días para ir a cantar, alábalo. Tu fidelidad es grande. Gózate, gózate.

0: Gloria a Dios. Está afinando, está afinando la voz. Alma mía, adora a Dios, porque es que yo sé quién yo le alabo. Yo sé quién yo le doy ese alabastro, ese perfume, aleluya. Oh, gloria a Dios. Sube con olor grato. Sube con olor grato ante la presencia de Dios. Dios le recibe. Es más, Dios le dice a los ángeles: cállense, que está cantando mi siervo, el que yo rescaté de ese lodo cenagoso, el que yo saqué de tierra de servidumbre, porque yo le servía al diablo, yo estaba en esclavitud. Alma mía, adora a Dios, pero ahora le sirvo al dador de la vida, le sirvo al Señor, al Rey de Gloria.
1: Predica, porque predico, predicando. Aleluya. Rompe el alabastro en esta tarde, aleluya. Quedan
0: 5 minutos.
1: No, que yo di mi todo.
0: Gloria a Dios.
1: Y me fallaron. Mm. Sí, porque tú lo diste, pero no por el que se lo merecía.
0: Vamos.
1: Aleluya. Hemos dado nuestro todo, pero se lo dimos al que no se lo merece. Mm. Se lo dimos a aquel que no lo valora. Le dimos nuestra juventud al mundo. Mm. Le dimos nuestra salud al enemigo. Y ahora veremos a los pies de Cristo.
0: A un hombre que no te valoró.
1: Aleluya. O tal vez un hombre que no te valoró.
0: Una
1: aleluya.
0: Mujer que no te valoró.
1: O una mujer que no te valoró. Que te tuvo
0: un pastor que no te valoró.
1: Y ahora vienes, aleluya, con inhibiciones, con limitaciones, a darle de a poquito al Señor. Déjame ver si me funciona, dándole migaja. Vamos a ver si papá le agrada esto. Pero Dios quiere el todo tuyo. Abraham le dijo: ve y sacrifícame tu único hijo, el de la promesa, no el de la esclava, no, el de la libre. Ese es el que yo quiero. Ven y sacrifícame, lo que yo sé que ese es tu todo.
0: Ay,
1: Dios mío, iba por ahí Abraham hablando con el muchachito, aleluya, y le decía: no te preocupes. ¿A dónde vamos? Vamos al holocausto, a la ofrenda.
0: Aleluya.
1: Pero no te preocupes, porque Jehová proveerá. Jehová Jiré, él se propiciará, aleluya, de alguien para él ser sacrificado.
0: Santo.
1: Y volveremos. Ay, qué lindo, Jehová, porque yo voy a dar mi todo, pero lo voy a dar por el que se lo merece, por el todo, aleluya, no importando quién. Alma mía, adora, y esa es la ganancia que tenemos.
0: Bendito Dios.
1: Esta mujer todavía, dice la Biblia, que se hablaría de ella hasta el día de hoy.
0: Eso es.
1: El día de hoy todavía estamos hablando de ella
0: y seguiremos hablando de ella.
1: De esa gran,
0: ¡santo!,
1: aleluya, acto de fe.
0: Aleluya.
1: Que esta mujer fue a preparar el cuerpo de Jesús con, no con lo que encontró en la esquina, con el ahorro que tenía.
0: ¡Vive Dios!
1: Y se compró el mejor perfume, el más caro,
0: santo,
1: el más valioso, para depositarlo en el dador de la vida.
0: ¡Ay, poder!
1: Preparando un cuerpo que sería dado por ella, que sería dado por ti, que sería dado por mí.
0: ¡Qué lindo!
1: ¡Qué lindo es el Señor! Y se pudo, aleluya, y hubo, santo, aunque hubo allí muchos que no valoraron el acto, que no valoraron el despojo, que no valoraron lo que ella hizo, valoraron más lo que se perdió de la acción que ella estaba haciendo.
0: Espíritu.
1: Pero hubo uno que dijo: no, el valor no está en el perfume, está en el acto que esta mujer está haciendo.
0: Santo.
1: Un acto profético de preparar mi cuerpo,
0: gloria,
1: para la muerte.
0: Dios.
1: Habrá alguien que pueda bendecir la gloria de Dios.
0: Así.
1: Dar todo en contra de todo.
0: Amén. Esta fue la palabra. Alabado sea el Señor, porque me estaba llegando ahora mismo también lo de Caín y Abel, pero se lo dejamos para después. Gloria a Dios. Esta fue la palabra de dar todo contra todo que Dios nos ha entregado para usted en este día. Así que yo sé que Dios ha hablado nuestras vidas. Aleluya, qué lindo. Esta palabra es para recibir un jumper. Y vamos para adelante. Aleluya, qué lindo es el Señor. Aun cuando tus enemigos te vean, Dios, ¿qué le pasó a esta? ¿Qué le pasó a este? Mi hermana, yo voy a adorar a Dios. No tengo tiempo para esto. Ay, poder en Dios. Yo voy a enfocarme en Dios. Alabado sea Cristo en esta hora. Vamos para adelante. Así que vamos a saludar a los que están en el Facebook de Maranata. A Ricardo Casio dice: Dios te bendiga. Josean Sánchez Saúlgo dice: está por ahí. Aldo Guerrero gozándose. Wanda Rubio, Dios te bendiga, Wanda. Wanda Rubio. Adira de León dice: vive Adira de León, santo, alabado Dios. Aldo Guerrero dice: Dios les bendiga, amados, pido oración para que Dios tenga misericordia de mí, de mi vida, y haga un milagro en mi cuerpo. Amén. Aldo Guerrero, estaremos orando por ti. Janet Carrasquillo dice: Dios le bendiga. La iglesia Camino de Santidad dice: Dios le bendiga a los pastores. Gloria a Dios. Y Wanda Rubio encendía. Alabado sea el Señor. También por acá, gloria sea el Señor, por el live de YouTube. Por el live de YouTube está Jennifer Bonilla, dice: poderoso Dios, saludo desde Nagatok, Conérico. Amén. Está Jaime Lugo, dice: amén. Carmen J. Valentina, y Valentina, dice: aleluya, gloria a Dios. Alabado Dios. Ledel, dice: Dios le bendiga poderosamente a cada uno de ustedes. Eliezer y Marcusi. Ah, por acá está Aida Algarín. Dios te bendiga, pastora.
1: Está la misionera.
0: Abigail. La pastora Martita Vélez. Vélez.
1: Sí, la pastora. Sí.
0: Amén, la pastora de allá de esposo de Vélez. Amén. Gloria a Dios.
1: La misionera la saluda.
0: Jeremías Andino.
1: María Bonilla.
0: María Bonilla, esa es mi hermana.
1: Luis Santiago. Se gozó de manera especial por ahí. Vi.
0: Gloria, Kendo.
1: Amén.
0: Amén. Yo vi a David Franco también.
1: También estaba David por ahí conectado.
0: Jeremías, obviamente. Yossi también está por ahí. Verónica, Yossi. Ismael.
1: Aleluya.
0: Gloria a Dios, Luis Santiago. La familia de Kenny.
1: Vive Jesús.
0: Edgar Brito y todos unos. Amén. Manuel
1: Manny
0: Ortiz.
1: Ortiz, lo vi por sí, ahí.
0: Vamos a orar.
1: Manny, de vamos manera orar. Especial.
0: Vamos a orar. Ahora, Mari.
1: Amén, amantísimo Dios y Padre Celestial. Te damos gracias por todo lo que tú has hecho, Dios mío, a través de esta palabra. Sigue dándonos la fuerza para dar el todo en contra de todo, Dios mío. De todo lo que se interponga, Dios mío, oramos por los enfermos. Mira este caballero que ha pedido una petición por su cuerpo, Dios mío. Seas tú tocando su cuerpo de manera especial, haciendo un milagro, Padre. Como solo tú sabes hacerlo, cada persona, Dios mío, el que está desanimado, el que está apartado, el que está retenido, aleluya, el que se ha desviado. Señor, lo llamamos a una reconciliación genuina.
0: Ay,
1: que tú estás esperándolo, Dios mío, para que tú puedas, Señor, recibirlo como el hijo pródigo.
0: Qué lindo,
1: y
0: Dios.
1: El que pueda dar el todo en contra de todo. Te pedimos todo esto en el dulce nombre de Jesús. Amén y amén.
0: Amén, amén. Qué lindo es el Señor. Así que, iglesia, si tiene algún lugar donde congregarse en el día de hoy, lléguese a su iglesia y adore a Dios como nunca. Aleluya. Sí, esfuércese, vaya a su iglesia. Si no tiene donde congregarse, si está en su casa, pues
1: gócese también.
0: Póngase en una esquina a orar. Entre tu aposento y cerrada la puerta, entra y ora a tu padre que ve en lo secreto. Y lo que tú hables con él en secreto, él te lo recompensará en público. Así que, mis hermanos, sigamos para adelante. No es tiempo de menguar, no es tiempo de claudicar en dos pensamientos. Es tiempo de seguir mirando el blanco soberano. Así que vamos para adelante. 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
0: 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Así que llévatelo, Miguel Ramos. 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
1: Miguel.
0: Y a todo Puerto Rico, saludos y mi respeto. Dios les bendiga.
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